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0: altanera, preciosa y orgullosa. ¿Cómo dice mi mariachi? Mi mariachi. Ah, también está, Luis Miguel también la grabó, por cierto. Ahora que me acuerdo. Oigan, ¿cómo les va la vida? ¿Cómo están? Hoy es lunes 14 de septiembre, a un día del grito de Dolores. A un grito de que... Digo, a un grito, no, a un día de que se pronuncia el segundo grito de la presidenta Claudia Sheinbaum Pardo. Iba a decir el último de Samuel, no, le queda otro. A Samuel le queda este y el próximo año lo alcanza a dar. Y luego ya, finalmente y felizmente, a la presidenta, bueno, pues es el, mañana será su segundo grito de independencia, la tradición del pueblo mexicano. Mañana hablaremos del grito, hoy no, hoy es 14, así que hay que darle su tiempo. Ya saben que yo nunca hablo bien del grito, la verdad, pero bueno, es parte de la cultura de nuestro pueblo. Digo, no hablo mal del grito, hablo mal del origen del grito. Del famoso origen del grito de Dolores. La verdadera historia, cuento yo. No lo que los libros de texto nos han hecho creer, ¿no? Pero bueno, es parte, todo es parte de un propio... Oiga, lo que sí es que ya en algunos municipios han cerrado, ¿no?, calles para adecuarlas, prepararlas para el día de mañana. Ustedes ya saben qué calles son las que... Jamín quedó el viernes de darles a conocer hoy a los... qué grupos van a tener los municipios de la zona metropolitana. Y como ella se comprometió, pues yo creo que sí... Yo creo que sí tiene la nota preparada. Bueno, oigan. Samuel, pero Samuel Adrián, el creador de contenido, fue detenido en Colombia tras publicar un documental denunciando que en ese país, en Colombia, se aplica tratamiento a menores para realizarles la transición de género de manera ilegal. Le llamó fábrica de trans, ¿verdad? Niños fábrica de trans. Colombia, fábrica de niños trans. Creo que así le tituló al... Y pues fue detenido. Creo que le habían dicho que bajara, que quitara, ¿no?, ese contenido, no lo hizo. ¿De dónde es Samuel Adrián? De aquí de México. De Monterrey. Pues, ¿qué andaba haciendo en Colombia? Oye, pues si haces eso, pues no vayas a Colombia. Es como si yo voy a Estados Unidos. Pues, ¿cómo? Si un día sí, yo también le tiro a aquel demenso, me paro en los próximos años en ese país. Pues no, pues también una, hay que saber, pues, ¿cómo creen, mano? Ni que estuviera loco. Bueno, pues hoy el presidente Abelardo de la Espirella, o Espirella, se pronunció al respecto. ¿Qué dijo? Aquí se lo vamos a informar. La presidenta Claudia Sheinbaum Pardo, pues, habló sobre la vivienda, la autonomía del INE, la regulación de la IA y redes sociales sin censura. Las redes sociales, pero ahí sí no puede haber censura, no se puede. Pero regularlas, la IA sí, eso urge en el mundo, en el mundo. Bueno, pues Escocia, Gales e Irlanda del Norte acordaron impulsar el derecho de sus naciones a decidir democráticamente su futuro. Hay que recordar que Gales, Escocia e Irlanda del Norte pertenecen a lo que se llama el Imperio Británico, la corona británica. Es parte de, ¿sí?, del Imperio Británico. El cuarto país, pues, es Inglaterra, evidentemente, donde está la sede, ¿sí? Y ellos están bajo el el reinado, ¿sí?, de Inglaterra. Sí tienen congresos locales, estos países, no son colonias, son países. Tienen cierta autonomía en temas de salud, de educación, etcétera, pero lo rige económicamente las políticas de Inglaterra. Y democráticamente se rigen bajo los conceptos de Inglaterra. Y bueno, pues ellos están planteando la autonomía, y eso pues no es malo. Y luego, nota sobre la IA, montón de notas. Se lo vamos a dar con... Es que como la presidenta habló de la IA, vamos a ponerles, oigan, el clásico. ¿Qué creen? Fui al estadio. Sí, fui. Fui al estadio de Guadalupe. ¿Quieren conocer mi experiencia? ¿Quieren que les platique mi experiencia, la experiencia de mi primera vez? ¿Quieren un monólogo? ¿Quieren que los platique o no quieren que los platique? Bueno, se les platico, pero regreso en menos de 99.7
1: segundos. 99.7
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0: Bueno, ahorita regreso, ahorita vamos a las 99.7 segundos de información. Un momento más. Se los prometo. Resulta ser que fui... Ah, bueno, vamos a las... Ya, vamos, bueno, regreso en menos de 99.7 segundos.
1: Metro Rey será gratuito durante el grito y el desfile patrio, con horario extendido, mientras habrá cierres viales en el centro de Monterrey para facilitar los festejos. Buscan derogar el pase turístico para autos con placas foráneas en Nuevo León, debido al rechazo de alcaldes y autoridades, además de problemas para implementarlo. Conagua defendió que la gestión del agua en Nuevo León debe basarse en la ley y criterios técnicos, mientras Agua y Drenaje mantiene un pago pendiente de 172.8 millones de pesos por la concesión del río Pánuco. La presidenta Claudia Sheinbaum defendió la educación pública en México, destacando que algunas escuelas públicas superaron a privadas en PISA pese al rezago nacional en lectura y matemáticas. Donald Trump defendió el desarrollo de la inteligencia artificial sin mayor regulación, mientras expertos como Daria Domey advierten sobre riesgos graves y piden ralentizar su avance para mejorar la seguridad.
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0: Pues mire, no fue, honestamente, en ningún sentido agradable mi experiencia en el estadio BB, el estadio de Guadalupe. No fue nada agradable mi experiencia en relación y en virtud a que todo mal. Para empezar, es una caminadera, pero caminadera. Me fui por el famoso puente ese. Ustedes que han ido miles de veces, bueno, dirán, ah, exagerado, no, exagerado no. Y luego, como era un clásico, pues había mucha gente y luego había 37 grados de temperatura, ¿no? Ahora, para llegar al inmueble, no. Oye, espantoso. Caminar. Oye, ¿qué es eso? Y luego llegas y busca, pues, por dónde es, ¿no? No es como en otros estadios. Te dicen que la puerta 1, tu boleto es puerta 1, y ya nada más puedes entrar por la puerta 1, buscas por afuera la puerta 1. Acá te dejan entrar por donde, y tienes que... caminar por el pasillo del estadio es un calorón impresionante. ¿O no, Charlie Brown? Es un calorón, pero impresionante. Y después... Escaleras, y luego... subir las escaleras, qué barbaridad. Y luego buscar tu lugar, y luego... Calorón que hace ahí, ya estás sentado en tu butaca. Un calorón que hace. Impresionante. Y lo mismo para salir. El mismo recorrido. Para que salgas del estacionamiento, para que... No. Y luego el partido, mano. Les aseguro que si hubiera estado yo en mi casa viendo ese partido, le cambio, se los aseguro. Me pongo a ver lo que sea, porque el partido está sumamente aburrido. Pero ya estaba en el estadio. ¿Cómo le cambio? No puedo. Aburridísimo. En cambio, hay otros estadios, aunque están viejitos y huelen a orines, y aunque huelan a orines, tienes una avenida como Barragán, y tienes una avenida como Universidad, y luego tienes una avenida como Fidel Velázquez, y sales así. Y donde dejes el carro, caminas muy poco. ¿Sí o no? Y el metro, enfrente. No tienes que caminar para llegar. El metro, enfrente. eso es ser práctico, cómodo, accesible, fácil accesibilidad. Podrá ser muy viejito, podrá oler a orines, no se los dificulto, no se los niego, pero qué maravilla, man. No. Prometo solemnemente no volver a ir al estadio de Guadalupe. Prometo solemnemente. No fue algo agradable, la verdad. Lamento que le haya hecho perder el tiempo a mi hermano que me acompañó. Él iba tan a gusto verlo en su casa, ¿no? Ahí voy yo a sonsacarlo. Y bueno, pues así sucedió esto. Una disculpa. No fue agradable mi experiencia en el estadio de Guadalupe, la verdad. No fue una. Partido aburridísimo, man. Tigres no gana ni por error. Rayados ya se les olvidó ganar. Pero dice Almeida que todo está muy bien, que está feliz porque vienen de disputar una final, la cual perdieron, por cierto. Y entonces, todo bien. Ellos, todo bien. Buse, todo bien. Y la afición, abuchando al equipo. A los equipos, porque no dieron lo que tenían que dar. Bueno, esa fue mi experiencia en el estadio. ¿Cuántos años tiene el estadio de Rayados? Pues es la primera vez que voy. Que fui. El sábado pasado. Después de no sé cuántos años, me resistí. Pero un buen amigo me regaló unos boletos. Y entonces fui. Ah, porque me regalaron los boletos. No vayan a pensar ustedes que pagué. No, me los obsequiaron. No, imagínense, si hubiera pagado. No, los demando ante la Profeco. 11 años, bien, fíjate. 11 años, y apenas fui la primera vez, hace 2 días. Después de 11 años, man. Caray. 2015. 11 años, un mes. Bueno, después de 11 años, un mes, fui. Prometo solemnemente, no. ¿Cómo extrañé mi estadio viejito y con olor a orines? La verdad, lo extraño, lo extrañé. Nadie sabe el bien que tiene hasta que lo ve perdido. Decía yo, y si estuviéramos allá, no hubiéramos caminado nada, estuviéramos cómodos, rápido salimos de aquí, vámonos. En un municipio, bueno, de Guadalupe no me puedo quejar. De San Nicolás, sí. Sí, de San Nicolás sí me puedo quejar. Bueno, ¿qué hacemos? ¿Nos vamos ya? Ya platiqué mi experiencia. ¿Ya nos vamos? Bueno, no. Oiga, este tipo, Samuel Adrián se llama. Es creador de contenido de aquí. ¿Usted lo conoce? ¿Usted lo conoce? Yo tampoco, pero bueno, la nota es la nota. Seguramente mucha gente sí lo conoce. Fue detenido en Colombia. Es regiomontano, ¿verdad? Me dice Jazmín, que es regiomontano. Fue detenido en Colombia tras publicar un documental denunciando que en ese país sudamericano, en Colombia, se aplican tratamientos a menores para realizarles la transición de género de manera ilegal, hacerlos trans. A niños, no puedes hacer eso en niños. Si lo haces, tienen que ser mayores de edad. Porque tienen que firmar un consentimiento. Ellos, no pueden ser los papás los que decidan. No. Yo creo que en ninguna legislatura del mundo un padre puede autorizar, una madre puede autorizar eso. Eso lo hacen el individuo, niño o niña, pero cuando sean mayores de edad. No podrían. Y según esto, pues se realizan este tipo de operaciones totalmente ilegales. Hoy el presidente colombiano se pronunció al respecto de este hecho. ¿Qué fue lo que dijo el señor Espirella? Se llama Abelardo. ¿Qué fue lo que dijo? Aquí se lo presentamos.
3: El creador de contenido y director del documental Colombia, fábrica de niños trans, Samuel Adrián, fue detenido este domingo en Bogotá, Colombia. El mexicano enfrenta un proceso judicial relacionado con el contenido de su producción sobre tratamientos de transición de género en menores de edad. La detención ocurrió tras su llegada al Aeropuerto Internacional El Dorado, donde las autoridades ejecutaron una orden judicial vigente. Samuel Adrián fue trasladado a una estación ubicada dentro de las instalaciones aeroportuarias, mientras las autoridades definían su situación jurídica. El documentalista había advertido antes de viajar que existía la posibilidad de ser detenido en territorio colombiano. Su visita a Bogotá también estaba relacionada con una conferencia programada para el 15 de septiembre, en la que abordaría la llamada ideología de género y los procesos de transición de género en menores. La controversia judicial surgió después de la difusión del documental y de diversas publicaciones relacionadas con personas y procedimientos que aparecen en la producción. Un juzgado de Cali ordenó retirar el material de internet, pero Samuel Adrián no acató la medida. El documental supera los 3.4 millones de reproducciones en YouTube. En tanto, el presidente Abelardo de la Espirella cuestionó la captura y pidió al Congreso abrir un debate nacional sobre los procedimientos de transición de género en menores. El mandatario sostuvo que el caso debe impulsar una legislación que establezca límites claros y garantice por encima de cualquier consideración la protección de los derechos de niñas, niños y adolescentes. Para Heraldo Radio, Mariana García.
0: Pues es que realmente, o sea, entendamos, ¿no? Insisto, ¿quién puede promover que un menor? ¿Ellos mismos? Pues no. ¿Auspiciados por adultos? Insisto, esto de las operaciones y esas cosas de género, pues se debe tomar en plena conciencia y madurez, ¿no? Y mientras no tengas esa conciencia y esa madurez, pues no puede ser, simplemente no debe ser en el mundo. Esto para proteger la integridad, como dice la nota, de los menores, de las menores y los adolescentes, las adolescentes, evidentemente. Y pues ya saben ustedes, ¿no? Hoy en este mundo aprovechan cualquier situación para sacarle provecho, para sacar, y hay un mercado negro, inmediatamente se generan mercados negros, pues para todo, ¿no? Para todo se generan mercados negros. Hasta en la medicina, hasta en la ciencia se crean mercados negros. Entonces, aquí están aprovechando coyunturalmente, según, yo no tengo idea de lo que el contenido de este documental, ¿no? Pero lo que sí es que, bueno, hay un juez que determinó y no se acató, y bueno, va a tener que solventar ese proceso. No creo que sea muy, muy difícil para este hombre, Samuel Adrián. No creo que le sea muy difícil solventar, salir de este problema. La verdad, no lo veo de mayor complejidad. Es cierto, desacato a la autoridad, desacato a un juez, a una orden judicial. Sin embargo, creo que esto es remediable, sin mayor, creo, ¿sí? Y estoy hablando con base en la legislación mexicana. Allá en Colombia, pues espero que sean las cosas más o menos similares, ¿no? Y aparte, pues obviamente el consulado, mexicano en Colombia, en Bogotá, tiene que proporcionarle, proveerle de ayuda jurídica a este hombre, Samuel Adrián, que es la gran ventaja de tener un consulado, que es nuestros representantes, en el caso de México, en casi todos los países del mundo, hay una embajada y son nuestros representantes. Se nos atora la carreta por cualquier cuestión y lo primero que tenemos que hacer es anotar el teléfono del consulado al país a donde vamos, o la embajada si vamos a la capital de ese país. En el caso de Bogotá, pues ahí está la embajada de México, donde se tiene buenas relaciones, por lo menos espero que no se interrumpan, porque ya saben, llega a la derecha y ya saben, y luego están provocados por este, ya saben por quién, sí, el de los pelos, ya saben, entonces está contra los gobiernos de izquierda, entonces ya saben, ¿no? Ya saben ustedes, ya saben a quién me refiero. Cuando digo el de los pelos, ya saben ustedes aquí. ¿Para qué lo digo? ¿Para qué? ¿Pero qué necesidad? ¿Y a mí qué? Oye, hacemos una pausa, ¿les parece? Ya volvemos.
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Ser locutor es mucho más que hablar, es darle personalidad a la radio, ponerle emoción a las noticias y lograr que, aunque exista un micrófono de por medio, el radioescucha sienta que estamos cerca de él. Hoy, desde Heraldo Radio Monterrey, celebramos a todas las voces que han hecho la radio un compañero inseparable. ¡Feliz Día Internacional del Locutor! Porque detrás de cada frecuencia hay una voz que conecta.

No conoce el amor, la viquina. Bueno, felicidades para todos los locutores, locutoras, todos, de todas partes, de El Heraldo, obviamente, Monterrey, México, el país entero, Ciudad de México, por supuesto, todos los compañeros, felicidades. Y a todos los amigos locutores que tenemos aquí, a lo largo y a lo ancho de esta tierra, en todos los medios, que son gente muy valiosa, perdón, gente muy querida. Algunos los conozco, a otros no, pero conozco la labor que hacen, conozco las entrañas de esto que es la locución, de esto que es la radio. Imagínense usted, 42 años de mi vida dedicado a esto. Díganme usted si conozco o no conozco este negocio, esta industria. 42 años, el 1 de marzo de 1984, nada para que usted se den idea. 1 de marzo de 1984, me inicié en esto. Ya hace varios. Claro, era un niño, ¿no? Era un bebé. Fíjate. Charlie tenía 3 años. No, Jazmín, pues ni. Yo creo que sus papás ni se casaban. No, por supuesto que no. En fin. Y yo andaba ganándome la chuleta, echando a perder. En la radio, echando a perder. Bueno, pues felicidades a todos. Claro, hemos visto evolucionar la música y por eso hemos platicado con gente muy valiosa de la radio. Ayer saludé porque me mandó un mensaje a Adrián Peña, se lo respondí. Gente valiosa, como voces increíbles y de gran trayectoria, que hemos entrevistado aquí los jueves, ¿no? Como Adrián Peña, ¿no? Como el Cepi Boy, que mi reconocimiento porque evolucionó y revolucionó la locución. A algunos les gustará, a otros no, creo que a la mayoría sí, porque tiene un rating impresionante, pero revolucionó. El mismo Tomás Valdés, que lo tuvimos aquí, Edgardo Arramí de Paz, Pablo Carranza, voces de la radio que... De la radio y de la televisión. Pedro Piña Loredo, mi querido Pedro Piña. ¿Cuántos años en la radio? ¿Ustedes recordarán? Yo era un niño. Era un niño cuando Pedro ya era Pedro Piña Loredo. De verdad, yo una vez fui de niño a un grupo radiofónico. Y me impactó verlo ahí, era un señor, él, ya Pedro Piña.

0: Y yo, pues era un niño, le pedí un autógrafo y me lo negó. E iba a decir, iba, oye, iba a decir, me iba a tomar una selfie. Bueno, con la cámara Kodak, ¿no? Me iba a tomar una selfie. Imagínense, imagínense ustedes. Bueno. Oigan, ¿de qué habló la presidenta el día de hoy? De varios temas, de temas varios. Habló de muchos temas, entre ellos, pues, la autonomía del INE, que es fundamental. Habló sobre la regulación de la IA y también sobre la no censura a las redes sociales. Esto, entre otros temas más, dentro de su gira que sigue teniendo. Oigan, por cierto, Michoacán, hablando de giras, Michoacán y ya se acerca, ¿eh? Ya lanzaron hoy al coordinador de la 4T en Michoacán y en, no me acuerdo qué otra parte, hoy lanzaron dos. Discúlpeme por eso de no me acuerdo, pues usted va a decir, oye, espérame, tú no eres así como para qué. Ah, en Michoacán en Michoacán. Lo dejamos en Michoacán, ¿no? Me van a decir ustedes, oye, espérame, no te pagamos, no te ponemos ahí para que nos digas, y quién sabe en cuál otro. Pero ahorita les informo, porque hoy ya lanzaron dos. En Guerrero. En Michoacán y en Guerrero, fíjense, tierra caliente, lo que se conoce como tierra caliente, ¿no? Que es Michoacán, Guerrero, Chiapas, esa región se conoce como tierra caliente. Oigan, bueno, pues Guerrero y Michoacán. Ya está cerca, Nuevo León. ¿Quién va a quedar? ¿Waldo? ¿Clara? ¿Judith? ¿Tatiana? ¿Andrés? ¿Felipe? ¿Quién? Ya está, yo creo que ya es cuestión de horas. Horas para que se dé a conocer quién va a ser el candidato. El candidato a la gobernatura, hombre, y dejemos eso de que coordinador de la cuarta, etcétera, dejemos eso, que nunca me lo aprendí ni me lo quiero aprender, porque es candidato o candidata a la gobernatura. Ya falta nada, horas yo creo, quizá mañana, ay, no sé, porque es 15 y no sé si los tiempos de Morena, a lo mejor lo dejan hasta el jueves, ¿no? Porque se pierde con el día de asueto, el miércoles, etcétera, etcétera, etcétera, etcétera, etcétera, etcétera. Pero ya es cuestión de muy pocos días para que se dé a conocer quién va a ser el candidato de Nuevo León, candidato, candidata. ¿Quién cree usted que pueda ser? Puede ser Waldo. Y luego que a Waldo le digan sí, pero va a ser una mujer. Por la paridad. Y entonces va a ser una mujer, creo. Y sé más o menos quién puede ser esa mujer, pero no quiero decirlo porque, por respeto a la democracia, yo sí respeto la democracia. ¿Eh? No, los partidos políticos como quiera, eso es como quiera. No, yo respeto la democracia. Entonces, puede ser, o puede ser un hombre, puede ser Waldo o Mijes o Felipe de Jesús Cantú Rodríguez. Bueno, eso dejémoslo a Morena, que siga deshojando la margarita. No sé si ya hicieron la encuesta, no sé si ya tienen los resultados, no sé si... A mí no me hablaron, ¿a ustedes les hablaron? A mí no. ¿Eh? Ah, no, a ver, pues ya le habías colgado. No, es que le hablaron de un personaje X. Muy X. Bueno, ¿de qué habló hoy la presidenta? De esos temas. Y anduvo en esta gira nuestra compañera corresponsal de Heraldo Media Group, Noemí Gutiérrez, que también, al igual que Carlos Navarro, ustedes saben, reporteros extraordinarios, muy, muy profesionales, sin duda alguna. Y la querida Noemí Gutiérrez, la saludamos con muchísimo gusto y le deseamos no solamente buena tarde, sino también una excelente semana. Noemí, adelante, por favor, con esta información.
1: José Luis, muy buenas tardes, y comentarte que en Palacio Nacional y como parte de la glosa del segundo informe de labores, la presidenta Claudia Sheinbaum señaló que con el programa de vivienda para el bienestar se deja una derrama anual por 1.2% del Producto Interno Bruto. Este programa tiene un avance de 37%, con 667 mil viviendas que ya están contratadas, además de que se han reestructurado créditos, entre otros aspectos. Ya en la sesión de preguntas, la presidenta Sheinbaum dijo que ha tenido un buen recibimiento durante los dos fines de semana que ha recorrido el país, como parte de su segundo informe. Ya lleva 17 estados y la gira sigue pasando las fiestas patrias.
2: Ha sido muy emotivo porque en todos los lugares donde hemos ido, muchísima gente, mucha entrega. Sí, en total han sido más de 300 mil personas entre los dos fines de semana, de jueves a domingo.
1: En otro tema, la presidenta criticó los señalamientos contra el Instituto Nacional Electoral de que no garantizará elecciones limpias. Dijo que cada semana se difunden ciertas versiones sobre algún tema controversial y en este caso fue sobre la autonomía del INE, que no se dijo en otros gobiernos.
2: Grita, es que me reí de lo que dijo Anabel Hernández. O sea, ya es así, a ver qué nos inventamos esta semana, ¿no? Esta semana traen que el INE no es autónomo, no que no se, bueno, no se tocó el INE, pero ahora ya critican al INE, ¿no? Esa es la de esta semana, a ver qué vienen con la otra y así.
1: Además, comentarte que la presidenta Sheinbaum Pardo se pronunció por regular la inteligencia artificial y las redes sociales, pero con un debate con todos los sectores de la sociedad.
2: Sí es una discusión pendiente, ¿cómo regular las redes sociales y la inteligencia artificial? Yo creo que sí hay que regular, pero hay que hacer una discusión muy amplia. Lo que no queremos es que se tome como que es una censura por parte del gobierno. Si de por sí es en que censuramos cuando no censuramos.
1: Por último, te comento que este 15 y 16 de septiembre no hay mañanera por la ceremonia del grito de independencia y el desfile cívico-militar. José Luis, la información que te tengo este lunes. Hasta aquí mi reporte.
0: Gracias, Noemí Gutiérrez, por tu información valiosa, completa, copiosa. Gracias a Noemí Gutiérrez. Pues sí, no habrá mañanera ni mañana ni pasado, en virtud a que, pues ya saben, ¿no? Se prepara todo, se cierran las... Allá en la Ciudad de México, imagínense, ¿no? Cierran los accesos al Zócalo. Y luego, pues, Jazmín les iba a dar a conocer... A mí me dijo que les iba a dar a conocer los grupos. Me dijo Jazmín que ella quería dárselos, que por eso no me lo puso en la pauta. Dijo, no, porque yo quiero darlos a conocer.
3: Yo quiero hablar.
0: Yo quiero hacerme famosa.
3: Claro.
0: Yo quiero que me conozcan.
3: Hola.
0: Hola, Jazmín.
3: ¿Ya me conocen por las breves?
0: Exacto.
3: Pero...
0: Es mi productora, Jazmín.
3: Hola, mucho gusto.
0: Mucho gusto.
3: Oye, es que están interesantes los grupos. Te platicaba hace ratito que Agneros, sí, aquí en Monterrey, en Nuevo León, va a estar el Palomazo Norteño. Ya te dijeron de qué se trataba.
0: Ya me dijeron, fíjate, yo no sabía qué era el Palomazo Norteño. Yo pensé que el Palomazo Norteño era un grupo. Uh-huh. Entonces ya me dijeron, no, es un evento. Uh-huh. Son varios grupos.
3: Son varios cantantes.
0: Cantantes.
3: Porque viene Rosendo Cantú,
0: Rosendo.
3: Raúl Hernández.
0: Muy conocidos.
3: Eliseo Robles, Papa.
0: Sí, sí.
3: Y Lalo Mora. Además,
0: ajá,
3: van a volver a la cumbia y al nortillazo. O sea, va a haber fiesta para que tomen bebidas.
0: No, en la macro no se puede.
3: Pero frías, a lo mejor el agua, el refresco, no necesito hacer una de alcohol.
0: Ah, no. Ay, va a estar escuchando a Lalo Mora, con agua mineral.
3: ¿Por qué?
0: No.
3: Oye, en Guadalupe. Sí. Van a estar Los Invasores de Nuevo León, Leandro Ríos, La Fiebre Loca y La Pasión Vallenata. ¡Ay, presupuesto! Voy a tirar la casa por la ventana.
0: ¿Cómo que, perdón? Es que estoy acá con Charlie Brown que me está diciendo...
3: No me lo distraiga, Charlie. Van a estar...
0: Nos tenemos que ir rapidito. rapidito.
3: Los Invasores de Nuevo León, Leandro Ríos, La Fiebre Loca y La Pasión Vallenata.
0: En Guadalupe.
3: En Guadalupe. San Nicolás, La Casetera.
0: La Casetera.
3: Rondo Bogotá. Uh-huh. Los Descendientes, Tejano Norteño y Código Regio.
0: Órale, entonces no hay dinero aquí.
3: Oye, pero mira, en Santa Catarina también va a estar La Casetera, Desigual.
0: Sí, y Los Payasónicos. Muchos dobletean.
3: Entonces van a estar también en Santa Catarina.
0: Dobletean.
3: Y van a estar Los Payasónicos en Santa Catarina. Si usted se lo perdió en el FanFest, pues, vaya a ver a Santa Catarina.
0: Todavía andan ahí Los Payasónicos.
3: Sí. Ah, okay. Y todavía, mira, juntan.
0: Ah, qué okay, bien.
3: Y en Apodaca.
0: Ah, pues andan los muñequitos, que no van a los payasos. Sí, con todo respeto, ya.
3: Pues es que sí, todavía hay gente.
0: En cierre, ¿verdad? Oye, ¿qué más, perdón?
3: De Parranda está en Apodaca, Grupo Costumbre, Hermanos Barrón y Potrillos Monterrey. En Las Margaritas estarán Salomón Robles y sus legendarios, La Costumbre, Grupo Pegaso y Del Pollo Esteban. ¿Qué cuál es ese?
0: El Pollo Esteban, sí, del Pegaso. Sí.
3: Ah, yo no los conozco, una disculpa.
0: ¿Verdad?
3: San Pedro Garza García, Doble Filo, Los Rojos y Los Mier. En Santiago va a estar Piwi y Los de Alanís. En Galeana, El Plan. En Cerralbo, El Grupo Con Todo. En Rayones, Cadetes de Linares, El Legado. En El Carmen, Nuevo León, Prófugos de Nuevo León. Prófugos de Nuevo León. ¿Los conoces?
0: No, bueno, pues... Ha de ser un grupo de David, ¿no?
3: Pues yo creo, eso ya David y sus primos decíamos sus primos, aquí.
0: Prófugos de Nuevo León, pues...
3: Tú dijiste que conocías a uno.
0: Yo, pero...
3: Va a ser conocido.
0: Va a ser conocido el próximo año. Por estas fechas del próximo año.
3: Oye, y en Mery Noriega, Los Ávila y Grupo Torna. Eso es lo que va a haber mañana, 15 de septiembre.
0: Pues va a haber para todos los gustos.
3: Para que vaya y se dé la vuelta y el rol y luego nos platiquen.
0: Sí, va a haber para todos los gustos, la verdad. Monterrey no hace, evidentemente, porque la fiesta se hace en Palacio. Uh-huh. Por eso Monterrey nunca tiene fiesta propia. Pero los municipios sí. Y tómenlo en consideración porque van a cerrar
3: las calles muy temprano. Porque en la macroplaza están citando a las 6, antes de las 6 de la tarde, entonces desde tempranito van a cerrar.
0: A las 4, 3 de la tarde van a cerrar, no sé qué hora, pero ya lo sabe usted. Y en los municipios también ya saben, sí. Usted, dependiendo del municipio donde viva, ya sabe más o menos cuáles son las calles que van a cerrar o que cierran cada año. Por motivo de ello, entonces, y más o menos la hora, algunos desde las 10 de la mañana.
3: Sí, desde muy temprano. Oye, y lo padre es que el metro va a estar disponible, por si no quiere llevar su carro y nos haga más tráfico, pueden ir, se va a extender el horario y va a ser totalmente gratis.
0: Es correcto, es muy correcto, muchas gracias.
3: De nada, adiós.
0: Jasmine, adiós. mi frase, oigan, rápidamente, mi querido compañero Pedro Piña Loredo nos tiene, mis vaqueros. No. ¿Por qué? Es un karma que estoy pagando, ¿verdad? Vaqueros y tigres, vaqueros. O sea, ¿por qué? Bueno. Mi querido Pedro Piña Loredo, adelante, te escuchamos como siempre con muchísimo gusto, mi querido Pedro.
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5: Mi querido José Luis, qué placer enorme saludarte a ti y a todo el auditorio, arrancando la semana, cerrando ya el lunes, y bueno, pues ya arrancó el partido en Kansas City. El equipo de los Jefes con Pat Mahomes se está enfrentando en este momento a los Broncos de Denver en lo que es el cierre de la semana 1 de la NFL, donde el día de ayer perdieron los Vaqueros de Dallas, ganaron los Acereros de Pittsburgh, perdieron los Delfines de Miami, ganaron los Raiders. También hubo victoria de los bengalíes, así es que hubo buenos partidos este domingo. La verdad, los Osos de Chicago haciendo una enorme cantidad de puntos también en un duelo de casi 100, pero victoria al fin para el equipo de los Osos de Chicago. Insisto, hoy cierra esta semana 1 y estaremos atentos. También vaya un fuerte abrazo a la comunidad universitaria, el equipo de los Auténticos Tigres, que ganaron su partido del pasado viernes contra el Campus Ciudad de México. Al día siguiente también los Borregos Salvajes del Tec de Monterrey, vino la victoria y consiguieron derrotar precisamente al conjunto del Campus Puebla. En pocas palabras, día de fiesta para el deporte de las tacleadas en esta época del año. Bueno, hablando del clásico, terminó con un empate a cero, aburrido partido, un duelo que si lo comparamos con lo que se vivió en el Estadio Azteca entre el equipo de Cruz Azul y el América, bueno, pues no hay punto de comparación, un espectáculo de 7 goles. Acá al menos pedíamos emociones, si hubiera goles, pues qué bien, pero al menos emociones, y fueron las menos en este duelo. En este momento el equipo de los Rayados de Monterrey y Tigres están fuera de zona de liguilla, el equipo de Rayados tiene 11 puntos, el conjunto de Tigres tiene 7 puntos, uno el lugar 11 y los Tigres es lugar número 14. Tigres va a enfrentar a Bravos el próximo viernes, 9 de la noche, allá en Chihuahua, y al día siguiente los Rayados de Monterrey estarán recibiendo a la máquina celeste de la Cruz Azul. Vamos a escuchar las reacciones, lo que dejó el partido del clásico para don Víctor Manuel Bucetich.
6: Yo lo veo como que es otro partido más que no hemos perdido y que no hemos aceptado gol. Entonces yo creo que lo veo desde el ángulo positivo y no negativo. Pero lo que se mostró en la cancha es completamente distinto. Y me deja muy tranquilo porque el equipo hoy mostró, recuperó la actitud, tuvo una idea muy firme en ir hacia el frente y buscar el resultado, ¿no? Fue un partido difícil. Yo creo que hoy día nos faltó esa última participación a la ofensiva, el gol. Siempre cuando haces un esfuerzo como fue el día de hoy, y hago mención por parte de los dos equipos, pues fue un ida y vuelta constantemente. Creo que haber mostrado esa muy buena actitud, recuperar esa mentalidad que ha tenido el equipo, creo que eso es algo que a mí me agrada en lo personal.
5: Además, ¿qué opina Matías Almeida del duelo? Aquí lo escuchamos.
7: No, creo que nosotros tratamos de ganar el partido. Buscamos la forma, llegamos no tan claro, pero sí tuvimos las posibilidades. Y creo que faltó el gol. Faltó esa precisión final. Así que, bueno, creo que los jugadores entregaron todo, interpretaron. En fase defensiva estuvieron bastante seguros. No recibimos córner. No sé, hay cosas buenas. Pero obviamente queríamos ganarlo, el clásico, por todo. Por el esfuerzo, por la afición, por los jugadores y por nuestro club.
5: Insisto, mucho por mejorar ambos conjuntos de cara a lo que será la jornada número 9. Por cierto, ayer perdió el invicto el conjunto de Tigres Femenil, le hizo 5 goles el equipo de las Águilas del América, 5-2 terminó el resultado. El fin de semana también jugaron las Rayadas en Guadalajara, le ganaron a las Chivas en un buen duelo, y bueno, pues suman ya 18 puntos el conjunto de Amandine Miquel. En más información, gran fin de semana para el deporte mexicano con Isaac del Toro, que tuvo la oportunidad de ganar el Grand Prix de Montreal en cuanto al tema de ciclismo, y se está preparando para el Campeonato Mundial de Ruta, que se va a celebrar precisamente en tierras canadienses. 33 victorias es el legado hasta el momento de este chico, que por primera vez un mexicano gana esta clásica que se da de más de 200 kilómetros, y también, dicho sea de paso, es el más joven en obtener la victoria. Fue un gran cierre, un gran sprint de 300 metros donde se mostró la fortaleza física de este chico de 22 años nacido en Ensenada, Baja California. Y bueno, ya para concluir, también el día de ayer los Olmecas de Tabasco perdieron el 5º partido en casa, me refiero de la serie, están 3-2, el equipo de Toros va llevándose esta posibilidad con ventaja de ser el nuevo campeón. Recordar que hoy se descansa, mañana es el 6º partido, y si es necesario habrá un 7º el próximo miércoles, veremos qué acontece. También, dicho sea de paso, Kimi Antonelli ganó el Gran Premio de España, que provocó bostezos, mucha crítica para esta competencia que se realizó el día de ayer. Checo abandonó, no habrá actividad este fin de semana que se aproxima. Será hasta el próximo 26 el Gran Premio de Azerbaiyán. Que estés muy bien, querido José Luis. Te mando un fuerte abrazo. Nos escuchamos pronto a través del 99.7 de FM.
0: Gracias, mi querido Pedro Piña Loredo. Muchísimas, muchísimas gracias por tu completa información. Te lo agradezco y te lo valoro. Nos vamos. Gracias. Viene Isa Alonso con toda la información más importante ocurrida hasta este momento. Adiós.
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0: Hola, ¿qué tal? Muy, pero muy buenas noches. Bienvenido, bienvenida a Heraldo Noticias a través del 99.7 FM, el Heraldo Radio Monterrey. Qué gusto, qué privilegio llegar hasta tus oídos a través del micrófono. Gracias por estar en sintonía y te pido que te quedes con nosotros de aquí hasta las 8 de la noche porque hay muchísima información, lo más relevante de lo que ha sucedido aquí en el estado de Nuevo León. Y bueno, te presento al equipo que está piloteando esta nave en este lunes 14 de septiembre. A cargo de los controles de audio está Charlie Arriaga, está Joel Pérez, Jazmín González en la producción, Benito Rodríguez en la información, Magda González en la dirección de este y de todos los turnos en vivo, voz y conducción, Isa Alonso. Y bueno, hoy seguramente lo has escuchado durante todo el día, pero hoy es un día muy especial para todos aquellos que tenemos la dicha de poder acompañarte día a día, informándote, entreteniéndote y pues de alguna otra manera siendo cómplices. Hoy, 14 de septiembre, se celebra, porque sí, lo celebramos contigo, el Día del Locutor. Y bueno, quiero mandar un saludo y un abrazo muy especial a todos mis compañeros, colegas, amigos, porque la radio me ha permitido justamente eso, tener grandes amistades ya de muchos años. Tu servidora ya tiene pues cerca de 18 años al aire. Esto que era pues el juego de niña y que luego se convirtió en mi trabajo. Hoy por hoy mi pasión, el poder platicar contigo todos los días. Gracias, de verdad que sí, y felicidades a todos ellos. Les mando un gran abrazo. Tenemos unas voces espectaculares en nuestro estado. Y por supuesto, aquí en el 99.7 FM tenemos a Vivi Sánchez, tenemos a José Luis Portugal, que ahorita lo platicamos fuera del aire. Oye, más de 40 años en la radio, informándonos de distintos temas. También Pedro Piña Loredo, que no solamente pues es comunicador en cuanto a temas deportivos, sino que también le sabe un montón a la música. Mi querido Carlos Ledesma, también un erudito en los deportes y que también nos acompaña aquí en este espacio informativo. Oye, de verdad, ay, hablando de eso, se va a sumar una voz aquí a Heraldo Radio Monterrey que no te puedo decir quién es, pero tú lo conoces perfectamente, de muchos años, una experiencia vasta, vasta en cuanto a la información en las noticias, así que bien pendiente, ¿verdad? Así que, bueno, pues saludos a todos ellos, a todos los que están en cada uno de sus espacios en vivo, porque sé que lo hacen con mucha pasión, con mucho corazón, con compromiso, con responsabilidad. Y así iniciamos Heraldo Noticias.
1: 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Cada micrófono guarda historias, nervios, risas, improvisaciones y muchas horas de preparación. Porque detrás de cada palabra que llega al radioescucha hay una persona que busca algo muy importante: conectar. Y en el Heraldo Radio Monterrey, esa conexión se vive todos los días. Desde la cabina, nuestras voces acompañan a Nuevo León con información, entrevistas, música, opinión y esa conversación que muchas veces se siente como una charla entre amigos. Ser locutor es mucho más que hablar, es darle personalidad a la radio, ponerle emoción a las noticias y lograr que, aunque exista un micrófono de por medio, el radioescucha sienta que estamos cerca de él. Hoy, desde Heraldo Radio Monterrey, celebramos a todas las voces que han hecho la radio un compañero inseparable. ¡Feliz Día Internacional del Locutor! Porque detrás de cada frecuencia hay una voz que conecta.
0: Muchísimas gracias a Jazmín González, que también es una excelente locutora, oye, y de verdad, narrativa, pero de radio comercial, pero porque claro, la locución tiene, pues digamos, como distintas ramas, ¿no? Entonces, eso es lo padre, que podemos jugar con nuestras voces. Y muchas veces seguramente a muchos nos has escuchado hasta en comerciales, en audiolibros, en introducciones de presentaciones, de eventos y tenemos mucho que contarte, definitivamente. Así que, mientras ustedes nos acompañen, la radio sigue viva. Y así, también empezamos con este resumen.
2: Y somos el único estado en capacitar a todo su magisterio en cultura digital. Este ciclo...
3: Estamos, la verdad es que la Cineteca es el espacio con mayor asistencia de CONARTE.
4: Y el fin es blindar al organismo de agua y drenaje de Monterrey para que no lo lleven a la quiebra y también para que la gente pueda recibir.
5: Entonces esto es lo que estamos poniendo, persona titular o la persona titular del poder ejecutivo, como exactamente quienes integran.
0: Bueno, pues iniciamos con la información con una pregunta que te quiero hacer. ¿Planeas salir este 15 y 16 de septiembre? Toma tus precauciones, por favor. ¿Por qué? Porque varios municipios del estado anunciaron cierres viales, pues con motivo de las fiestas patrias. Las restricciones comenzarán desde hoy y afectarán principalmente las zonas céntricas. San Nicolás arrancó el día de hoy a las 2 de la tarde y, bueno, permanecen cerradas las calles cercanas a la presidencia municipal, es decir, desde Bravo y Matamoros hasta General Terán, con reapertura prevista para el miércoles 16 de septiembre a las 12 del mediodía. Guadalupe, ¿tú vives en Guadalupe? Bueno, los cierres alrededor de la plaza principal van a comenzar o comenzaron a las 2 de la tarde sobre Hidalgo, entre Mier y Noriega y Suazo. En Juárez, el operativo vial abarcará el primer cuadro de la ciudad alrededor del Palacio Municipal también desde a las 4 de la tarde, pero del día de mañana martes hasta las 9 de la mañana del miércoles 16. Santa Catarina, tú vas para allá, tienes que transitar por esa zona. Bueno, los cierres comenzarán a las 3 de la tarde del día de mañana a los alrededores del Distrito Domo, donde también habrá pues algunos contraflujos. Por ello es importante que anticipemos los traslados y consultemos las rutas alternas para evitar congestionamientos. ¿Dónde lo puedes consultar? En nuestro Instagram, por ahí está publicado, @heraldoradiomty, y también, bueno, pues dicho sea de paso, consulta pues el municipio en el que tú habitas. Y ojo, Metrorrey va a ofrecer transporte gratuito durante las fiestas patrias con horarios especiales para facilitar el traslado de quienes acudan a los festejos en el centro de Monterrey. El martes, o sea mañana, 15 de septiembre, el acceso sin costo será desde las 2 de la tarde hasta las 2 de la madrugada, pues para cubrir toda esta verbena y el concierto masivo. El miércoles 16 de septiembre, el servicio gratuito va a estar disponible de 8 de la mañana a 2 de la tarde. ¿Por qué? El objetivo es apoyar a las familias que asistan al desfile conmemorativo y a las actividades del Día de la Independencia. La medida va a aplicar en todas las estaciones que integran la red de Metrorrey, y las autoridades de transporte pues invitaron a los usuarios a anticipar sus traslados, sí, porque se prevé una buena afluencia, sobre todo antes y después de los principales eventos. También pidieron identificar con tiempo las rutas y atender las indicaciones del personal para mantener el orden y agilizar el flujo en las estaciones. Bueno, atención con esto también, porque pues algunas dependencias de gobierno van a estar inhabilitadas con motivo de los festejos patrios. Por ejemplo, el pago de las pensiones del bienestar va a tener una pausa en nuestro estado debido al Día Inhábil Nacional del 16 de septiembre, fecha en que usted sabe se conmemora la independencia de México, y por esta razón los adultos mayores no van a recibir su apoyo económico durante esa jornada, ¿ok? Tómelo en cuenta, dígale a su papá, a su mamá o al vecino que sabe que es acreedor de esta pensión del bienestar. De acuerdo con el calendario oficial de la Secretaría del Bienestar, la dispersión de recursos y la atención en ventanillas institucionales pues van a quedar suspendidas ese día. La medida contempla las actividades de las oficinas gubernamentales y las instituciones financieras que van a participar en la entrega de estos apoyos. Platíquelo, cuéntelo con su familia. Y oiga, las fiestas patrias, ¿se imagina usted la derrama económica que deja? Pues sí. Está, pues al parecer, estimada en 9.800 millones de pesos en Nuevo León. De acuerdo con la Canaco Monterrey, quien informó, dio estos datos, es lo que se espera. La cifra representa un crecimiento nominal cercano al 5% respecto a la proyección del año pasado. Restaurantes, Taquerías, bares, salones de eventos y servicios de catering van a estar entre los principales beneficiados, pues, por la cena, las reuniones familiares y eventos especiales. También se prevé mayor movimiento en supermercados, carnicerías, las panaderías, las dulcerías y comercios de alimentos, que si bebidas, banderas, artículos alusivos a la celebración. En cuanto al sector turístico, aportará cerca del 30% de la derrama con actividades en hoteles, transporte, restaurantes, centros comerciales y sitios turísticos. Y debido a que el 16 de septiembre será miércoles, Canaco Monterrey estima que el mayor consumo se concentrará entre el 15 y el 16 de septiembre, con un llamado a fortalecer el comercio local y preservar las tradiciones mexicanas. Ahora es cuando, familia, ¿sí? Ahora es cuando comprar la bandera de México, de comprar el bigote, el sombrero, ¿sí? Pues todo lo alusivo, ¿verdad? Comprar los antojitos mexicanos. ¡Ay, qué delicia! Unas enchiladas, unos taquitos dorados, los sopes, ¿qué le gusta? El chicharrón de picadillo, ¿verdad? Las chalupas, dice por acá. Los guaraches, pero eso casi no lo vemos. Bueno, habrá quien sí lo vende, ¿verdad? Pero poco. Las quecas, qué ricura. Ay, pura fritanga, ¿verdad? Como para que subamos 2 kilos nada más entre el 15 y el 16 de septiembre. Uno por día. Pero qué rica es nuestra gastronomía. Ay, y los chiles en nogada. No, hombre, aproveche ahorita, ¿verdad? Qué ricura. Buen provecho si usted va a cenar.
3: 5.000 asistentes. Y el programa fue reconocido dentro del Banco de Buenas Prácticas de Gestión Cultural Cultiva México de la Secretaría de Cultura Federal junto a Banamex. Actualmente, Cultura para la Primera Infancia es un programa que se implementa en 27 municipios del estado. Lo hacemos de la mano de todo el Gabinete de Igualdad para Todas las Personas. Y a lo largo de estos 5 años ya hemos acumulado más de 38.000 sesiones, 611.000 asistencias de niñas, niños y sus cuidadores, que es muy importante, y hay más de 314 espacios activados para la primera infancia. Este compromiso lo ampliamos hacia el trabajo editorial, con qué material y con qué podríamos trabajar con nuestros espacios.
0: Bueno, pues precisamente con esta finalidad de llevar a la articultura a niñas y niños menores de 5 años, el gobierno de Nuevo León pues extendió este programa que ya escuchaba, el de Cultura para la Primera Infancia, a 27 municipios con más de 9.000 sesiones realizadas durante este 2026. Usted escuchó a Melisa Segura, ¿verdad? Que ella ya lo mencionaba. Están las actividades que también incluyen pues a madres, padres y cuidadores con música, literatura y expresión corporal para fortalecer los vínculos familiares y sobre todo para favorecer el desarrollo de los menores. Por otra parte, la Cineteca de Nuevo León. ¿Usted conoce la Cineteca de Nuevo León? Es maravilloso lo que ahí exponen, ¿eh? Pero va a permanecer cerrada los lunes y martes por trabajos de mantenimiento, ¿sí? El resto de la semana, pues, mantiene su programación habitual, así lo mencionó Melisa Segura Guerrero. Ella explicó que la decisión se tomó desde hace algunos meses debido a que la Cineteca es el espacio cultural con mayor asistencia semanal, por lo que requiere jornadas específicas para atender su mantenimiento. Y este recinto opera actualmente de miércoles a domingo de 3 de la tarde a 9 de la noche.
3: Estamos, la verdad es que la Cineteca es el espacio con mayor asistencia de CONARTE, el que registra mayor asistencia de toda la semana, y por lo mismo nos demanda otras dinámicas de mantenimiento. Se definió hace algunos meses ya y estamos trabajando de momento. El lunes y martes está cerrado, de miércoles a domingo sigue la programación, pero solamente estamos hablando de la Cineteca y por un tema de mantenimiento de los espacios de cine.
0: Bien. Vámonos con otra información. ¿Usted vive cerca de la colonia residencial Puerta de Hierro? Ahí por la avenida Puerta de Hierro. Preste mucha atención porque el Ayuntamiento de Monterrey va a realizar este jueves 17 de septiembre la edición número 18 de adopción de árboles nativos como parte de las acciones para aumentar la cobertura vegetal de la ciudad. Esta jornada se va a llevar a cabo de 4 a 6 de la tarde, a la hora mera del fresco, ¿verdad? Pero bueno, a las de 4 a 6 de la tarde, ahí en el Parque Verona, que ya le decía que está por Avenida Puerta de Hierro, esquina con la calle Verona. en la colonia residencial Puerta de Hierro. Y las personas que estén interesadas, primero hay que registrarse con un código QR o vía redes sociales de la Secretaría de Desarrollo Urbano Monterrey para poder adoptar hasta 2 árboles por vehículos sujetos a disponibilidad de especies. Bien, ante el crecimiento de la demanda, sobre todo en las escuelas de las áreas periféricas en el estado, Juan Paula, el secretario de Educación, inauguró junto con el gobernador Samuel García la entrega de un nuevo plantel de jardín de niños Jacinto García de Sepúlveda en Ciénega de Flores. Y debido a que este jardín de niños contempla inicialmente una capacidad para 80 alumnos, el funcionario explicó que se realizarán un ejercicio de planeación para ver la posibilidad de ampliar a un turno vespertino ante la demanda que existe en este sector, ya le decía, ahí en Ciénega de Flores. Este plantel es una de las 40 escuelas que el estado se comprometió a entregar antes de diciembre como parte de la estrategia para atender la demanda educativa en las zonas de mayor crecimiento. Vamos a escuchar a Samuel García.
3: Estamos, la verdad es que la Cineteca es el espacio con mayor...
2: Y somos el único estado en capacitar a todo su magisterio en cultura digital. Este ciclo, que para un servidor va a ser su último, ya voy a llegar al quinto año, estamos entregando escuelas, estamos remodelando las que ya existían, invertimos más de 2,000 millones de pesos, estamos dando uniforme, mochila, útiles y los tenis. Entonces, uniforme de invierno, uniforme de verano, y la idea, pues, es que ustedes, el objetivo es que los papás ya no gasten, que la escuela cubra todo.
0: Bueno, pues ahí está, una de las 40 escuelas que se ha comprometido el gobierno estatal a entregar antes de diciembre. ¿Cuántas llevan? Bueno, lo vamos a investigar y se lo vamos a decir, porque quiero ver si se cumple. Eso es lo que quisiéramos saber todos, si verdaderamente se cumple la entrega de 40 escuelas. Y ojo, que no se nos olvide la rehabilitación de las que ya están, ¿eh? Importante eso. Bueno, la Secretaría de Igualdad e Inclusión informó que cerca de 60,000 personas se benefician cada trimestre con las actividades de 51 centros comunitarios en Nuevo León. Esta red ofrece más de 300 talleres gratuitos de capacitación, educación, deporte, cultura y desarrollo integral para las familias. La dependencia estatal, que usted sabe es dirigida por Félix Arratia Cruz, amplió su presencia con nuevos centros en Allende, Cadereyta y Juárez, además de un próximo espacio en Villa Aldama. En Las Lomas, Juárez, ya se construye el que será el centro comunitario más grande del estado, con capacidad para atender a más de 50,000 personas. Muy bien, a ver si también hacen uno así bastante grande en otros municipios. A fin de que se incorpore el lenguaje incluyente y no sexista en 56 artículos de la Constitución local, la diputada local Grecia Benavides Flores y la aspirante a la defensa de la Cuarta Transformación y la Soberanía Nacional en Nuevo León, Tatiana Cloutier Carrillo, presentaron una iniciativa de reforma a la construcción del Estado. Al presentar esta propuesta, la legisladora morenista mencionó que el objetivo es que se reconozca expresamente a las mujeres en los poderes e instituciones de aquí, de nuestro estado, Nuevo León. Bueno, Grecia Benavides indicó que aunque los principios de igualdad y no discriminación ya se encuentran reconocidos constitucionalmente, el texto local conserva denominaciones predominantes masculinas para cargos como gobernador, diputados, magistrados y servidores públicos, por lo que están proponiendo que las mujeres y todas las personas estén en la Constitución del Estado. Vamos a escuchar a Grecia Benavides Flores.
5: Entonces, esto es lo que estamos poniendo, persona titular o la persona titular del poder ejecutivo, como exactamente quienes integran los demás poderes, y obviamente cuando se diga específicamente funciones de gobernador también se tenga que poner gobernador, ¿no? Y también cuando se hable de las funciones de diputados, también se diga diputadas, magistrados, magistradas. O sea, los servidores públicos, pues hoy estamos viviendo, como les digo, en este Congreso, por primera vez somos más diputadas, es la primera legislatura que somos más diputadas. Hubo una donde eran la mitad, 21 y 21, pero en esta somos 24 diputadas. Entonces, tenemos que nombrarnos, como bien lo dicen, y es una reforma, una iniciativa muy completa.
0: Pues ahí está. Si no entendió el contexto a lo que se refiere, es que sí, digamos que comúnmente nos referimos a diputada, diputado, por poner un ejemplo, pero que dentro del texto local las denominaciones son la gran mayoría en masculinas. Es decir, que dice todo diputado, el diputado, el diputado, el magistrado, el juez, en vez de referirse a la jueza, a la magistrada, etcétera. Eso es lo que se refiere Grecia Benavides, ¿verdad? Bueno, vámonos con la información deportiva, con quien también hay que celebrar el Día del Locutor, con Carlos Ledesma.
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7: Muchísimas gracias, mi querida Isa Alonso, compañera, amiga, casi hermana. Excelente arranque de semana. Vamos a la información de los deportes e iniciamos hablando del conjunto de los Tigres. Y es que después de su empate sin goles contra Rayados en el clásico regiomontano del pasado fin de semana, los felinos volvieron a los entrenamientos la mañana de este lunes. La escuadra felina comenzó su preparación para el duelo del próximo viernes por la noche, cuando enfrentarán en Ciudad Juárez a los Bravos, equipo que se mantiene en el fondo de la clasificación de este torneo. Por cierto, el equipo de Víctor Manuel Vucetich espera la resolución de su protesta sobre Diego Lainez para saber si podrá contar o no con su jugador cuando se midan a los Bravos el viernes por la noche. ¿Y el fútbol nacional? Bueno, la Comisión Nacional Antimonopolio abrió una investigación por la posible realización de prácticas monopólicas relativas en la organización y el acceso a las competencias de fútbol profesional en nuestro país. El aviso fue publicado este lunes en el Diario Oficial de la Federación y la investigación podría determinar si existen requisitos, acuerdos o mecanismos que otorguen ventajas a determinados participantes, desplacen a otros o establezcan barreras injustificadas para competir en el fútbol profesional. En específico, trata sobre el tema del ascenso y descenso, ya que la Liga MX no permite que clubes de la Liga Expansión puedan aspirar a ascender de división. Y en más del balompié en nuestro país, la directiva del Necaxa anunció la llegada de Juan Reynoso como su nuevo director técnico luego de la salida de Martín Barini. Este representa el regreso a nuestro país del director técnico quien destacara con Cruz Azul y Puebla. Reynoso volverá al fútbol mexicano 5 años después de su última aventura en la Liga Mexicana, cuando fue el estratega del conjunto de la Máquina Celeste. Y en la Liga Mexicana de Béisbol, la Serie del Rey de este 2026 está por definirse, y es que los Toros de Tijuana están a solamente una victoria de conquistar el campeonato de esta liga. La novena fronteriza tiene ventaja de 3-2 sobre los Olmecas de Tabasco, después de haber ganado el quinto juego por marcador de 6-5, y ahora buscarán cerrar la final en el sexto compromiso. Este juego 6 se disputará mañana martes 15 de septiembre en la Casa de los Bureles a las 8:35, tiempo del Centro de México. Tiene información de la NFL. Hoy actualmente se está cerrando la actividad de la semana 1 con el duelo entre los Jefes de Kansas City y los Broncos de Denver. El choque entre ambos equipos se realiza en el Arrowhead Stadium, casa de los Jefes. Patrick Mahomes aparece como mariscal de campo de los de Kansas City, quienes buscan darle la primera alegría de la temporada a sus aficionados. La información de los deportes de este lunes. Muy buenas noches.
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1: Seguimos avanzando con más información aquí en Heraldo Noticias a través del 99.7 FM. Y de nueva cuenta, estamos bien contentos porque hoy es el Día Locutor. Y me encanta porque entre locutores nos escuchamos también y de pronto cuando nos topamos es de que, oye, es que te escuché la vez pasada que estabas hablando de este, el otro, no sé qué, y también nos criticamos porque es súper válido, ¿no? Pues como en cualquier gremio. Pero bien, vámonos con más temas, oye, porque Nuevo León fue declarado estado libre de paludismo por el Centro Nacional de Prevención y Control de Enfermedades tras cumplir 27 años sin casos de transmisión local. La declaratoria confirma el resultado de las acciones de vigilancia y prevención que mantienen bajo control esta enfermedad. El certificado fue entregado a la Secretaría de Salud, Alma Rosa Marroquín Escamilla, quien lo recibió en representación de la Secretaría del Estado y lo entregó al Grupo Técnico Estatal de Paludismo. ¿Qué es el paludismo? Bueno, también es conocido como malaria, que es una enfermedad potencialmente mortal causada por parásitos del género Plasmodium. Y aunque Nuevo León no registra transmisiones desde 1999, las autoridades recomiendan acudir al médico ante fiebre alta, escalofríos, sudoración intensa, dolor de cabeza, dolores musculares, náuseas o vómito. Por otra parte, y en otros temas completamente diferentes, para evitar cobros excesivos y brindar a la paraestatal de agua y drenaje, los diputados Javier Caballero y Carlos de la Fuente presentaron una iniciativa de reforma a la ley que crea la institución pública descentralizada Servicios de Agua y Drenaje de Monterrey. Al respecto, Javier Caballero Gaona, que es diputado local del PRI, mencionó que la intención de esta iniciativa es establecer candados para garantizar que los ingresos que recibe el organismo sean destinados específicamente a infraestructura, mantenimiento, saneamiento y mejora de la calidad del servicio. Resaltaron que buscan fortalecer los mecanismos de transparencia y rendición de cuentas, aunado a la protección contra cobros de impuestos municipales o estatales, como el bien conocido y que mucho ya hemos hablado, impuesto verde. ¿Por qué lo hace? Todo esto con la finalidad de proteger las finanzas de agua y drenaje de Monterrey, que en efecto se requiere mayor apoyo económico. Si no se lo pueden dar, pues quítenle el impuesto verde. Hay empresas que están contamine y contamine, no pagan el impuesto. Que sigo yo con esa duda. ¿Es el permiso para contaminar o qué? Bueno, el punto es que agua y drenaje de Monterrey requiere ese dinero. ¿Por qué? Porque hay mucho trabajo que requiere el recurso económico, infraestructura principalmente, ¿sí? La mejora de la calidad en el servicio. Bueno, entonces lo que quieren es evitar que sus recursos sean utilizados para otros fines que no sean establecidos en la ley. ¿Usted qué opina? Mire, escuche a Javier Caballero.
2: Y el fin es blindar al organismo de agua y drenaje de Monterrey para que no lo lleven a la quiebra y también para que la gente pueda recibir los servicios que se requiere de parte del instituto. ¿En qué consiste esta nueva iniciativa? Lo que estamos haciendo es desde la ley de agua y drenaje, en su articulado que ya existía, donde hablaba de que agua y drenaje no debe de pagar impuestos, pues simplemente se está poniendo un párrafo más donde habla de que todo lo que tenga que ver con servicios de prestar infraestructura, drenaje y agua, tendrá que ser destinado específicamente para esos rubros y que no tendrá que pagar ningún tipo de impuestos que tengan que ver con esa situación. Con esto, sin ponerle nombre como tal, pues estamos candadeando prácticamente que agua y drenaje no pague los impuestos que ha establecido el gobierno como organismo. Otro punto muy importante es que lo del agua se quede en el agua.

0: y el drenaje. Es decir, lo que cobra Agua y Drenaje en sus recibos se tiene que reinvertir en temas que tengan que ver con agua, drenaje y saneamiento.
1: Oiga, vienen cosas bien interesantes para Heraldo Radio Monterrey, para Heraldo Media Group. Y entonces yo le voy a pedir, ay Diosito Santo, miren, en este instante, como ya lo hemos hecho algunas otras ocasiones, me voy a meter a @heraldoradiomty, esto en Instagram. Yo utilizo más Instagram, la verdad, más que el Facebook, el TikTok y que el ex Instagram. Todo el tiempo estoy en Instagram. Y entonces estoy viendo, ay, algo que me tiene intrigadísima, porque dice aquí, suma un Heraldo Radio Monterrey, suma una voz. Espérame, que me lo vuelvo a poner para decirle exactamente qué viene. Heraldo Radio 99.7 FM Monterrey, suma una voz que ya conoces. Una voz reconocida. Muy pronto. Y entonces, en el pie de este video dice, muy pronto entérate de las noticias con alguien que ya conoces. Escúchalo por @HeraldoRadioMTY. Yo ya sé, pero no te puedo decir. No, todavía no me... Es que aquí, si no me va a regañar, Magda, que porque ando hablando de más. Pero sí es una voz que tú conoces, que conoces de tantísimos años, un rostro que has visto a diario prácticamente. Tú conoces su trayectoria, muy jovencito que inició, no inició como presentador de noticias, no. No empezó así, él empezó haciendo otra cosa. Pero si lo digo, esta pista ya vas a ver. Si usted tiene más de 45 años, vas a ver quién, pero yo no puedo. Nomás quiero dejarlo ahí, pues a la expectativa. Pero bueno, el punto es que usted ya lo conoce. Es una persona que yo admiro, que respeto, que la seriedad que requiere la noticia lo hace perfectamente. Es un maestro, de verdad, como presentador de noticias. Y aquí va a estar en Heraldo Radio Monterrey. ¿Quién es? No le puedo decir. No puedo todavía. Pero bien pendiente, de la programación de 99.7 FM y de nuestras redes sociales. Seguimos avanzando con otros temas. Oiga, la próxima semana el Ayuntamiento de Monterrey instalará una sesión de trabajo para definir una iniciativa de reforma al Reglamento de Tránsito de Monterrey que restrinja la circulación de scooters en avenidas principales y secundarias ante el riesgo que pues representan para sus usuarios y otros conductores. ¿Sabe quién lo informó? Bueno, César Garza, que es el secretario del Ayuntamiento de Monterrey. Explicó que la intención no es prohibir la micromovilidad, al contrario, es algo buenísimo, sino más bien establecer en qué vialidades se puede circular y bajo qué condiciones, porque si usted va en su automóvil, seguramente le ha pasado que pasan los que van en los scooters y a veces se meten entre las calles, no los ves. A ver, hay, aunque tú estás atento a la forma de conducir, hay puntos ciegos. Y ahí es donde a veces uno no ve a las personas que están utilizando el scooter, ¿sí? O pandil del diablo eléctrico, ¿verdad? Pero, insisto, qué bueno, no se está en contra de la micromovilidad, todo lo contrario, esto nos beneficia muchísimo, pero sí hay que establecer las reglas claras del uso del scooter. Mire, escucha a César Garza.
2: Anteproyecto de iniciativa. De ser aprobado en esta mesa, se turnaría en las siguientes sesiones de Cabildo como una iniciativa de reforma al Reglamento de Tránsito de Monterrey para regular la micromovilidad. Desde ahorita les puedo decir que hay dos tipos de scooters. Uno son los que están georreferenciados en una concesión municipal, que no se pueden salir del cerco georreferenciado, que están gobernados en cuanto a los límites de velocidad. En esos hay áreas de oportunidad para poner orden, pero el fenómeno que está resultando más peligroso son los scooters que se venden libremente como un medio de micromovilidad en tiendas de diversos giros en nuestra ciudad y que empiezan a circular. La ley contempla cuándo un vehículo debe de ser sujeto a placas, es decir, cuando supere los 25 kilómetros por hora en promedio, cualquier vehículo que tenga la capacidad de superar esa velocidad debe de tener placas. La micromovilidad está considerada en una escala hacia abajo. Simplemente tenemos que regular dónde se pueden usar y dónde no se pueden usar y cómo se deben de tener.
1: Bien, usted recuerda el tema del pase turístico aquí en el estado que, bueno, empieza a partir del 21 de octubre del presente año. Sí, esto ya no es una iniciativa, esto ya se aprobó. ¿Qué va a suceder con el pase turístico? Aquellos vehículos que circulen dentro del estado de Nuevo León van a tener que tramitarlo. Si usted tiene placas foráneas, hay que tramitarlo en el Instituto de Control Vehicular. Bueno, un grupo de alcaldes presentará en el Congreso del Estado una iniciativa para derogar el articulado que dio origen a la creación de este pase turístico al considerar que para que ésta se pueda llevar a cabo se requiere una coordinación entre Estado y municipios, lo que pues actualmente no existe, usted lo sabe. Monterrey, Escobedo, San Nicolás de los Garza, Santiago, San Pedro Garza García, Apodaca, Ciénega de Flores, Allende y Montemorelos son los municipios que se asegura el comunicado difundido apoya dicha propuesta. En el documento se hace mención a la falta de coordinación del Estado con los municipios debido al incumplimiento del Instituto de Control Vehicular en la entrega de ingresos por derechos y multas de tránsito. Y le voy a decir algo. Si aquí mucha gente no se ha enterado sobre el pase turístico, imagínese los que viven en otros estados o inclusive en los Estados Unidos, que estamos relativamente cerca, pues ni idea que resulta que tienen que traer este documento. Ahora, ¿qué va a pasar? ¿Los van a detener y les van a aplicar una multa? ¿O como en los Estados Unidos, que te ponen primero un warning, sí, como un llamado de atención? Y luego, si tú no haces caso, este llamado de atención, ya te ponen una multa. A ver, según dicen que es por el tema de seguridad, que porque en el estado la gran mayoría de los vehículos que están involucrados en hechos delictivos traen placas foráneas. Pero hay quienes, insisto, vienen por temas de trabajo, que traen lo que sea. Vienen a nuestro estado y sobre todo, por ejemplo, el municipio de Allende, que ya sabe usted que hay muchas líneas de transporte, ¿verdad? Que traen placas de otros lugares. ¿Les van a aplicar estas multas si no traen el pase turístico? ¿Qué opina usted sobre esto? Le paso nuestro WhatsApp 8180-259147. Momento de hablar de temas de seguridad. El creador de contenido Samuel Adrián fue detenido en Colombia tras publicar un documental denunciando que en ese país se aplican tratamientos a menores para realizarles la transición de género de manera ilegal. Hoy el presidente Abelardo de la Espirela se pronunció al respecto. Escuche.
3: El creador de contenido y director del documental Colombia, fábrica de niños trans, Samuel Adrián, fue detenido este domingo en Bogotá, Colombia. El mexicano enfrenta un proceso judicial relacionado con el contenido de su producción sobre tratamientos de transición de género en menores de edad. La detención ocurrió tras su llegada al Aeropuerto Internacional El Dorado, donde las autoridades ejecutaron una orden judicial vigente. Samuel Adrián fue trasladado a una estación ubicada dentro de las instalaciones aeroportuarias, mientras las autoridades definían su situación jurídica. El documentalista había advertido antes de viajar que existía la posibilidad de ser detenido en territorio colombiano. Su visita a Bogotá también estaba relacionada con una conferencia programada para el 15 de septiembre, en la que abordaría la llamada ideología de género y los procesos de transición de género en menores. La controversia judicial surgió después de la difusión del documental y de diversas publicaciones relacionadas con personas y procedimientos que aparecen en la producción. Un juzgado de Cali ordenó retirar el material de internet, pero Samuel Adrián no acató la medida. El documental supera los 3.4 millones de reproducciones en YouTube. En tanto, el presidente Abelardo de la Espirela cuestionó la captura y pidió al Congreso abrir un debate nacional sobre los procedimientos de transición de género en menores. El mandatario sostuvo que el caso debe impulsar una legislación que establezca límites claros y garantice, por encima de cualquier consideración, la protección de los derechos de niñas, niños y adolescentes. Para Heraldo Radio, Mariana García.
1: La verdad es que esto está alarmante, familia. Es un tema grave, complicado, de lo que asegura este creador de contenido de origen regiomontano. Bueno, estaremos muy al pendiente de lo que sucede con esto, pero es un tema complicado, cabe mencionarlo. Y hablando de temas complicados, oiga, un bebé de 10 meses fue rescatado por la policía de Santiago luego de que permaneciera varias horas solo, escuche usted, solo dentro de un tejabán en la comunidad de La Cieneguilla. Este reporte ciudadano llegó al Centro de Inteligencia para la Vigilancia, que alertó a las autoridades sobre dicha situación. Tras el rescate, personal del DIF de Santiago trasladó a este pequeñito, 10 meses, un bebecito, en ambulancia. Se lo llevaron al Hospital General de Montemorelos, donde una valoración médica confirmó que se encuentra en buen estado de salud. Bendito Dios, ¿eh? A este hospital acudieron su papá, su abuela paterna, quienes acreditaron el parentesco y recibieron a este pequeño tras su alta médica. La Dirección Municipal de Protección de Niños, Niñas y Adolescentes estableció una red de apoyo para este bebecito bajo el cuidado de su abuela paterna mientras la madre continúa sin ser localizada. Y las autoridades señalaron que no existían reportes previos de maltrato y el caso pues ya fue turnado a la Fiscalía General de Justicia para las investigaciones correspondientes. Si usted sabe de el caso de un menor de edad que está siendo maltratado, llámese violencia física, psicológica, emocional, es importante que lo reporte a las autoridades, ¿sí? Porque si usted no lo denuncia, entonces es parte del problema, es parte del delito prácticamente. Muy bien, son las 7:49, vamos cambiando de información.
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1: Bueno, ya cuando usted escucha este fondeo, ya sabe perfectamente que Astrid está lista y preparada con la información de la farándula de los espectáculos, así que la vamos a dejar precisamente con este tema, porque ella sí le sabe, pero le sabe muy bien. Y síganla en las redes sociales, por favor. Yo me retiro, me ausento y me voy, pero regresamos el día de mañana completamente en vivo a través de la frecuencia del 99.7 FM, El Heraldo Radio Monterrey. Mi nombre es Isa Alonso. Si usted va a cenar, que tenga muy buen provecho. Si va en el tráfico, mucha paciencia y mucha prudencia. Hasta mañana, lo dejo con Astrid.
5: ¿Qué tal, Isa? Muy buenas noches. Es un placer para mí saludarte y arrancar esta semana patria con toda la información de los famosos. Y bueno, es que parece que usted y yo somos los únicos que no fuimos a Las Vegas en este mes de septiembre, porque ahora resulta que todo mundo anda allá, todo mundo anda allá. Pues bueno, Cristian Castro dio un concierto el viernes justamente en La Esfera y bueno, hizo ahí una broma con todo el público, agradeció que estuvieran con él en el concierto y además dijo, ya ustedes vieron a Carin León, así que les doy las gracias por venir esta noche. Vamos a escuchar sus palabras.
6: Bueno, me da mucho gusto verlos hoy, muchas gracias por no ir a ver a Carin León. Pues gracias, amor, pero ya fueron ayer. Los perdono, ¿sí? Los perdono. Me da muchísimo gusto verlos. Y quiero saludar en este mes patrio a México. ¿Cómo está México?
5: Pero ya se los decía yo al principio, esto fue nada más que

atrás apareció Cristian con sombrero, con botas, bueno, digno para celebrar una noche mexicana junto a toda la gente que se dio cita con más de 20,000 asistentes. Vamos a escuchar un pedacito de lo que se vivió anoche.

0: Tremendo showzazo, hay que decirlo. Así que les puedo decir es que Cristian es de las voces que puede uno escuchar una y otra vez. Oigan, pero les quiero platicar. Estaba previsto para el día de ayer que se presentara Alejandro Fernández. ¿Y qué creen? Pues no llegó. No llegó el potrillo. ¿Quién sabe si a lo mejor le pasaría lo mismo que le pasó a Karina el jueves? Que alguna falla técnica en el avión, no lo sabemos. No se han dado declaraciones oficiales hasta el momento. Lo que sí es que el potrillo tiene previsto presentarse el día de mañana y el próximo miércoles 16 de septiembre para celebrar, como siempre lo hace, el Día del Grito allá en Las Vegas. Y ya les decía yo que todos estaban por allá, y es que Mauricio Ockman y Aislinn Derbez regresaron. Y nos los encontramos en el aeropuerto y con una tremenda persecución. Estas fueron sus declaraciones.
1: ¡Vámonos! ¡Vámonos! ¡Vámonos! Sí, ¡órale! ¡Haciendo cardio todos!
2: Lo que pasa en Las Vegas, ¿dónde se queda? ¿Dónde se queda?
1: Los vimos demasiado
2: eso, pero son videos de Las Vegas.
0: ¡Ay, pues bueno! Ya usted, público, dirá si está de acuerdo en regresar o no con su expareja. Hasta aquí la información de los espectáculos. Nos escuchamos el día de mañana. A mí me encuentran en todas las plataformas como Astrid Rivero. Que tengan una excelente noche.
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6: Si año tras año organizamos elecciones impecables, también deberíamos construir presupuestos impecables.
7: Buenas noches, ¿cómo están todos? ¿Cómo están todos ustedes? Excelente noche de lunes, arranque de semana, lunes 14 de septiembre del año 2026, cuando son las 8 de la noche con un minuto, y cuando faltan 265 días nada más para la jornada electoral interna en nuestro país. Les saludo desde el estudio central de Heraldo Radio en la alcaldía Benito Juárez, en donde, para no variar, en este perímetro del Valle de México ha caído una lluvia importante, hay inundaciones en algunas regiones del Valle de México. Tome usted las precauciones necesarias y maneje con mucha, mucha precaución y que llegue muy bien a su destino. Que maneje con toda la precaución necesaria y que llegue muy bien a su destino. Muy bien, cuando son las 8 de la noche con 2 minutos, vamos a la información más relevante, porque el día de hoy fue tarde noche de definiciones en las coordinaciones morenistas.
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7: Y la carrera por las gubernaturas comenzó a agitarse con fuerza en Guerrero, donde la dirigencia nacional de Morena anunció que la senadora con licencia Beatriz Mojica Morga será la coordinadora de la defensa de la transformación y virtual candidata a la gubernatura del estado cuando sean los tiempos. Tras revelarse los resultados de las encuestas del World Trade Center, Mojica hizo un llamado así a la unidad y lanzó un mensaje directo a sus adversarios políticos.
8: Esta constancia no es un reconocimiento personal, es una responsabilidad para servir, organizar y unir. Aquí nadie sobra. Hoy la cuarta transformación tiene raíz, tiene rumbo y continuidad. Andrés Manuel López Obrador abrió el camino. Nuestra presidenta Claudia Sheinbaum, de quien me siento profundamente orgullosa porque es la mejor presidenta del mundo, conduce una nueva etapa de esta misma transformación.
7: Quien no estuvo tan conforme sobre esta definición fue la alcaldesa de Acapulco con licencia Belina López. Ella rechazó los resultados y calificó la designación como esto.
3: Ganaron las encuestas de papel, pues yo tengo la encuesta real. Más de 100,000 personas caminaron conmigo en el apoyo para la presidenta a su segundo informe. Los convoco a que marchen con 100,000.
7: Las 8:04, por su parte, el dirigente nacional del PRI, Alejandro Alito Moreno, destapó al coordinador de su bancada en el Senado, Manuel Añorbe, como su carta fuerte, dice, para competir contra Mojica.
9: En Guerrero, aquí está el gran Manuel Añorbe, que es nuestro coordinador, es un agente de primera. Manolo está trabajando todos los días en el territorio con gran valentía, con gran determinación. Camina en las regiones, se compromete con la gente. En Guerrero hay una gran oportunidad. Claro que Manolo es una carta fuerte de nosotros, es la carta principal. Manolo no sería un extraordinario candidato, sino sería el mejor gobernador que ha tenido Guerrero.
7: Aunque ahí le falta la definición de una alianza entre el PRI y Acción Nacional, ¿no? Recordemos que el PRI necesita y ha lanzado por todos los lugares donde se ha presentado su dirigente nacional, necesita aliarse con diferentes fuerzas políticas para poder ser competitivo ante Morena, muy concretamente para las gubernaturas, las 17 gubernaturas que se van a poner en disputa el próximo año. Bueno, en tanto, en Michoacán, Morena también el día de hoy definió que Carlos Torres Piña, exsecretario de Gobierno y exfiscal estatal, encabezará la coordinación de los trabajos de la transformación rumbo a los comicios del 2027. La dirigencia nacional de Morena avaló su perfil tras los sondeos demoscópicos, consolidando su camino hacia la candidatura.
10: Es un gran compromiso el que hoy se asume, más allá de los retos y las circunstancias que pueda tener cada estado. Hoy se vive una circunstancia que hay que decirlo. No podemos permitir que la derecha internacional quiera incidir en este país, y mucho menos a través de una bandera que se pueda utilizar desde Michoacán.
7: Y justo precisamente está en la línea telefónica de Ruta 2027 esta noche a través de Heraldo Radio, Carlos Torres Piña, exsecretario de Gobierno, exfiscal estatal y el día de hoy coordinador. Oficialmente coordinador de los trabajos de la transformación rumbo a los comicios del 2027 para Michoacán. Carlos, le saluda Héctor Jiménez Landín, muy buenas noches.
11: ¿Qué tal, Héctor? ¿Cómo estás? Buenas noches, gusto hablarte a ti y a tu amable auditorio.
7: Carlos, pues felicidades, ¿cómo te sientes?
11: Pues mira, la verdad es que entre contento y sobre todo asumiendo con mucha responsabilidad esta etapa que, por supuesto, para nosotros es fundamental allá en nuestra entidad, el coordinar estos trabajos en defensa de la cuarta transformación, en defensa de la soberanía. Es una etapa que viviremos en estas semanas, en estos meses siguientes, pero una de las tareas principales es pues buscar a todos los actores que participaron en este proceso. Hay que sumar, hay que integrar. La unidad es fundamental para salir fortalecidos a las siguientes etapas. Y por supuesto que los equipos se sientan integrados. Esa es una de las tareas principales que estaremos atendiendo, y por supuesto las reuniones institucionales que se estarán construyendo conforme vaya avanzando el tiempo.
7: Carlos, me llamó la atención porque seguimos muy de cerca, de hecho lo seguimos en vivo, esta definición a través de Heraldo Televisión. Fuiste muy cortés, fuiste muy caballeroso con Raúl Morón, con Fabiola Alanís, con Gabriela Desiré Molina, con Ernesto Núñez del Verde y Gladys Butanda, tus competidores al fin y al cabo en este proceso interno.
11: Sí, es importante reconocer la trayectoria de todos y cada uno de ellos, de ellas, porque como te decía, ellos también hicieron un trabajo territorial, estuvieron recorriendo el estado, buscando los acercamientos con los diferentes sectores, organizaciones, y creo que es importante también darles el lugar que les corresponde en cuanto a ese reconocimiento del trabajo territorial, porque vamos a ocupar, vuelvo a repetir, la suma de todos, el ejercicio de integrar en unidad y en una en determinación fundamental para las etapas que se vienen, y hay que cerrar filas, que es un esquema necesario en este momento.
7: Carlos, también mencionaste en tu discurso, una vez que se te entregó la coordinación o el documento en donde se define la coordinación para Carlos Torres Piña como coordinador abanderado morenista para Michoacán, mencionas algo que a mí en lo particular me llamó la atención. Cuando defines una derecha internacional que intente imponerse en esta elección del próximo año, teniendo incluso como una de sus sedes en Michoacán, ¿Cómo entender esto, Carlos?
11: Pues mira, Héctor, comentarte que ha sido muy evidente la estrategia que luego se ha querido establecer desde otras naciones en incidir en la política interna de nuestro país, de querer desinformar a la ciudadanía sobre los hechos y logros de la Cuarta Transformación, tratando de desvirtuar muchos de los avances y querer generar algunas cuestiones que tienen que ver con el posible disgusto o la falta de atención a algún sector en particular. Y la verdad es que eso no se puede generalizar, porque el avance que se ha hecho en estos prácticamente 8 años de manos de nuestro expresidente Andrés Manuel y ahora de la doctora Claudia, la verdad es que hay un reconocimiento que nosotros palpamos, sentimos y hemos vivido a ras de tierra con millones de familias por todo el acompañamiento que hoy sí se visibilizan, a diferencia de otras circunstancias. Y estas campañas masivas, donde quieran incidir en la opinión o en la percepción de la ciudadanía a través de engaños o a través de estrategias desinformativas, pues es importante señalarlo, que no vamos a permitir que la derecha internacional quiera incidir en nuestro país, sí, en nuestro estado, y mucho menos a través de ciertas banderas que nosotros pudiéramos visualizar en nuestra entidad, y que es un tema importante que nosotros tenemos que atender y, por supuesto, darle seguimiento puntualmente en las etapas que vamos a vivir en los próximos días, en las próximas semanas y en los próximos meses.
7: ¿Esa injerencia internacional puede verse o podría verse traducida en acciones de partidos mexicanos, partidos de oposición?
11: Pues hemos visto cómo a través de ciertos medios tratan ahí de desvirtuar todo lo que se ha hecho por parte de nuestra presidenta. Y eso es lo que hemos insistido en el mensaje que hemos llevado a los municipios, uh-huh, de la defensa de la soberanía y la defensa de la transformación, para que dentro de los informes, estadísticas y datos que luego nosotros compartimos a la ciudadanía, nos puedan ellos ayudar a compartir también con sus familias, amigos, vecinos, uh-huh, y tratar de que la gente esté informada y evitar caer en estas estrategias que pueden ser utilizadas los medios, pueden ser utilizados algunos partidos, uh-huh, o inclusive algunos actores políticos.
7: Sí, sí, sí. Incluso hasta se identificarán, ¿no?, dentro de esta iniciativa que están presentando también, por cierto, compañeros de tu partido ya en el legislativo, pues tratarán de identificar esas alianzas entre grupos extranjeros y grupos políticos ya muy bien definidos en diferentes operaciones, pero ya esa es otra historia.
11: Así es, Héctor. La verdad es que nosotros, pues, contentos por las etapas que hemos vivido. A todos los municipios que vamos, sí, nos reciben bien, el movimiento está muy fortalecido, la aceptación, el respaldo que se tiene de esta alianza del movimiento con el Partido del Trabajo, el Verde Ecologista y, por supuesto, nuestro movimiento Morena. La verdad es que hay una confianza, respaldo y acompañamiento por parte de la ciudadanía, y pues hay que nosotros trabajar en estas semanas cuidando los términos, cuidando los tiempos también, sí, que vaya marcando el calendario electoral y lo que nos permitan realizar.
7: Carlos Torres Piña, muchas gracias, Carlos, felicidades y estamos en contacto permanente.
11: Claro que sí, Héctor. Saludos, buenas noches, hasta pronto.
7: Buenas noches, es el coordinador de los trabajos morenistas para Michoacán en la contienda que viene, Ruta 2027 en Michoacán.
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7: Las 8:13 p.m. y ahora hacemos contacto, vamos a platicar con Beatriz Mojica, la coordinadora de la defensa de la Cuarta Transformación para el Estado de Guerrero. Beatriz, coordinadora, muy buenas noches.
12: Muy buenas noches, Héctor. Buenas noches a todas y todos.
7: Beatriz, felicidades. ¿Cómo se siente?
12: Pues estamos muy contentas, con mucha responsabilidad, con muchos retos por delante, porque hay que seguir trabajando para que la transformación llegue a cada rincón de Guerrero, y eso pues va a requerir organización, va a requerir trabajo en unidad con la gente, y desde luego mucha lealtad a nuestro movimiento para que sigamos avanzando en el segundo piso de la transformación.
7: Beatriz hizo referencia en varias ocasiones la necesidad de la unidad al interior del partido para poder obtener los logros necesarios en esta ruta 2027.
12: Pues es importante que la unidad en todo momento se construye con la gente, en la base, en los pueblos, en las comunidades. Eso en Guerrero lo sabemos muy bien y vamos a salir todos, estamos todos en unidad, porque nuestro movimiento va más allá de los intereses particulares de unos cuantos y o de alguien en particular. Entonces, vamos bien, trabajando bien. Yo quiero agradecer mucho la generosidad del pueblo de Guerrero, que nos dio su confianza a través de las encuestas que se realizaron en nuestro estado, y que es el producto pues de muchos años de caminar al lado de la gente, con la gente y para la gente. Y vamos a seguir en esa ruta para preservar el legado de nuestro presidente Andrés Manuel López Obrador, de nuestra presidenta Claudia Sheinbaum, que tiene que ver con cómo se mejoran las condiciones de vida de la gente, que sigamos avanzando en la transformación.
7: Beatriz, ¿cómo toma la reacción de Avelina López cuando menciona que en este proceso para Guerrero ganaron las encuestas de papel?
12: Bueno, hay que tener claridad que somos muchos quienes participamos, pero vamos a seguir dialogando, vamos a seguir platicando. Yo estoy convencida de que en Guerrero, como siempre, cerramos filas, el movimiento se pone por delante, y desde luego que hay que escuchar a todas y todos los compañeros. Y la gente pues se expresa a través de las encuestas. Ese es nuestro mecanismo, el mecanismo en el que todos acordamos participar, nos registramos en ese mecanismo, y entonces tenemos que tener muy claro que hay que ser respetuosas de la voluntad de la gente. Y yo, pues, mis respetos para todas mis compañeras, mis compañeros, vamos a seguir dialogando.
7: ¿Va a buscar alguna reunión, algún encuentro con la señora Avelina López?
12: Vamos a reunirnos con todas y todos los compañeros, vamos a seguir nuestro diálogo que empezamos desde hace pues varios días. Bueno, nos hemos encontrado en todo este proceso, vamos a seguir dialogando. Este es un proceso de organización interna, partidista. Hay mucho tiempo en el que tendremos que platicar con todos los actores políticos. Yo, mis respetos para todos hemos aportado a este movimiento, y desde luego vamos a poner por delante a nuestro partido Morena y sobre todo al pueblo de Guerrero.
7: Beatriz Mojica, ahora entonces a recorrer de nuevo los 85 municipios de la entidad.
12: Sí, vamos a recorrer otra vez nuestro estado, lo hemos recorrido desde hace más de 30 años siempre, y vamos a seguir escuchando a la gente. De lo que se trata es que la transformación llegue a cada rincón, que escuchemos para que podamos tener mejores soluciones para cada una de las problemáticas de Guerrero. Guerrero, tenemos muchos dolores, pero también tenemos muchas oportunidades de desarrollo, y yo creo que lo más importante es la gente, es el pueblo de Guerrero, a quien nos debemos y a quien yo estoy de verdad muy agradecida, porque manifestaron de manera muy contundente su respaldo a nuestro proyecto, y eso nos obliga a ser muy responsables y ser muy incluyentes. Vamos a seguir trabajando con la gente para que todos y todas quienes participan, sobre todo el pueblo de Guerrero, estemos incluidos.
7: Beatriz, casi por último de nuestra parte, ¿le tiene algún cuidado la posible alianza entre el PRI y el PAN para la contienda del próximo año?
12: Pues la verdad es que la derecha en Guerrero pues nunca se ha preocupado por la gente. Entonces la gente tiene muy claro lo que significa el regreso al pasado, a un pasado de represión, a un pasado de exclusión, en el que el pueblo no contaba. Hoy estamos justamente trabajando por una sociedad de derechos, por el humanismo mexicano, en el que lo más importante de todo es que la gente tenga mejores condiciones de vida. Y eso es lo que vamos a seguir trabajando, y lo vamos a hacer con mucha humildad, con mucho trabajo todos los días, y con mucha escucha comprometida, porque tenemos que coadyuvar con nuestra presidenta Claudia Sheinbaum a que pueda haber mejores avances para el desarrollo en nuestro estado de Guerrero.
13: Es Beatriz Mojica, coordinadora de la defensa de la Cuarta Transformación para el estado de Guerrero. Beatriz, muchas gracias.
12: Muchas gracias y saludos. Buenas noches.
13: Seguimos platicando. Gracias, Betty Mojica. Bueno, cuando son las 8:19, tenemos más.
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13: Las 20:19, Francisco Vega, él es el jefe de información del Buró en el Estado de México del Heraldo Media Group y tiene información importante porque hoy justo de manera oficial dio inicio o arrancó el proceso electoral en aquella entidad. Paco, adelante, buenas noches.
14: Hola, ¿qué tal, Héctor? ¿Cómo estás? Así es, el Consejo General del Instituto Electoral del Estado de México llevó a cabo la sesión solemne de inicio del proceso electoral para la elección de diputaciones y ayuntamientos 2026-2027. Con ello, la ciudadanía mexiquense elegirá 1,291 cargos, entre ellos 75 diputados locales, 45 de mayoría relativa y 30 plurinominales, así como 125 presidencias municipales, 125 sindicaturas y 966 regidurías en esta jornada próxima del 6 de junio del 2027. Al iniciar esta sesión solemne, la consejera presidenta del Instituto Electoral, Amalia Pulido Gómez, realizó la declaratoria formal de inicio del proceso electoral para dar paso a las intervenciones de los partidos políticos y posteriormente a las consejeras. En su mensaje, la consejera presidenta destacó que a lo largo de 30 años de vida del instituto se han fortalecido y mejorado procedimientos que hoy se integran al proceso 2026-2027 sólidos y transparentes. Así lo dijo.
15: Las y los colaboradores del instituto desarrollan su labor con entereza y con la mirada puesta en que la sociedad mexiquense pueda elegir a sus autoridades y permitir que la disputa por el poder público se realice en condiciones pacíficas y ordenadas, sobre todo democráticas. Muestra de lo anterior son los más de 16,000 puestos de elección popular que se han renovado mediante los más de 142 millones de votos contados por la ciudadanía mexiquense para dar certeza y legitimidad del poder público. Estos datos muestran cómo ha evolucionado la dimensión de nuestra tarea.
14: La consejera presidenta explicó que el Instituto Electoral desplegará sus capacidades para instalar más de 22,000 casillas y operar 170 órganos desconcentrados. Entre las innovaciones que se implementarán para este proceso, precisó que se habilitará el sistema electrónico para el registro de candidaturas. El reporte que tenemos, Héctor.
13: Oye, Paco, entonces, en este arranque oficial del proceso electoral, ¿nos puedes reiterar el número de puestos de elección popular que estarán en juego?
14: Así es, serán 1,291 cargos, incluye la renovación del Congreso local, sí, y las los ayuntamientos, que obviamente tiene la presidencia municipal, síndicos y regidores. 1,291 cargos a renovar el próximo 6 de junio.
13: Para aquellas personas que no tengan claro la dimensión territorial en el Estado de México, ¿nos puedes mencionar un poco cómo está distribuido para entender la zona oriente, qué comprende Valle de Toluca, en segundos, por favor, Paco?
14: Correcto. Sí, con todas las regiones del Estado de México, cada una con su complejidad. La zona metropolitana del Valle de México y la zona oriente concentran la bolsa de votos más grande del Estado de México. Esto es el cinturón que rodea a la Ciudad de México y, por supuesto, también tenemos la zona norte, Valle de Toluca, de la zona poniente del Estado de México, y la zona sur, que en su gran mayoría el norte y el sur del estado es una zona rural, pero también habrá que hacer un esfuerzo por la instalación de casillas que en cada elección realiza el Instituto Electoral del Estado de México.
13: Y cuando te refieres en las zonas más pobladas, ¿te refieres a Ecatepec?
14: Así es, todo la zona oriente de los principales municipios que tienen una alta concentración de votos sería Ecatepec, Nezahualcóyotl, Chimalhuacán, Iztapaluca, Chalco, Valle de Chalco. Impresionante, toda una geografía que pues en términos electorales es de lo más importante que se tiene en el Estado de México. Por supuesto, el Valle de México, en la zona norte de la Ciudad de México, pues es otra cantidad importante de votos.
7: Claro, ese es el peso que tiene el Estado de México en esta ruta 2027. Muchas gracias, Paco.
14: Muy buena noche.
7: Las 8 de la noche con 24 minutos, momento de hacer una pausa. Ahora invitamos a Shakira con algo de 1999 para que usted le acompañe donde quiera que sea su destino. Soy Héctor Jiménez Landín, esto es Ruta 2027 a través de Heraldo Radio. No le cambie, feliz noche de lunes.

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Lunes de Clásico en Ruta 2027, cuando son las 8 de la noche con 31 minutos. Le saluda Héctor Jiménez Landín. Si es que usted se está incorporando a la gran audiencia de Heraldo Radio a través del 98.5 de su frecuencia modulada. Nos

Y apenas no tenemos ni un mes de estar al aire. Y el señor Dedos, que contesta el WhatsApp del 5540-543538, ya quería descansar. No, ahí, dele, señor Dedos, dele duro. A ver, ¿sí? ¿Ya mandó las respuestas? Ah, bueno, gracias. Gracias. Bueno, ahora... 5540-543538, para que usted guarde este número y nos diga cómo está pasando la noche de lunes y qué opinión le merece todo lo que hemos venido informando el día de hoy, desde las 8 de la noche de las 20 horas en Ruta 2027 con Jiménez Nandín. John Lennon, en esta noche, Just Like Starting Over. Empezaremos otra vez un verdadero clásico de 1980. Que por cierto, pues coincide con el cumpleaños número 40 de John Lennon.

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1: Pues sí. En lo que podemos llamar las ocurrencias de nuestra clase política, que rozan a veces en lo absurdo, la diputada local del Partido Verde, Rebeca Peralta, difundió un video en redes sociales para presumir que su jornada de entrega de apoyos en el penal de Tepepan. Sin embargo, lo que desató la polémica, y para ella y para su equipo de asesores les pareció una muy buena idea, fue ver a dos de las criminales más mediáticas de México recibiendo despensa, pantuflas y sillas de ruedas de manos de la legisladora. En las imágenes aparece Juana Barraza Samperio, ¿se acuerda de ella? La Mataviejitas, quien purga una condena de más de 750 años por el asesinato serial de adultas mayores y agradeció así la entrega de los obsequios que dio Rebeca Peralta, la diputada local del Partido Verde.
2: Le doy gracias a la diputada por los apoyos que nos dan siempre y siempre nos apoya. Nunca nos ha dejado. Siempre está al pendiente de nosotros, Juanita Barra.
1: Y en el material también aparece Sara Aldrete, la narcosatánica que en su momento así se la apodaba, sentenciada por rituales vinculados al narcotráfico en los 80 y también su relación con el crimen organizado, quien también figuró en la silla, con silla de ruedas, agradeciendo a la legisladora.
3: Como siempre, licenciada, muchísimas gracias por todo y gracias por la silla. La voy a utilizar porque la necesito de verdad. Gracias.
1: Así las cosas, y como hemos dicho en esta sección en Ruta 2027 a través de Heraldo Radio, ¿y sabe qué? Si le sorprendió, le vamos a decir algo. ¿Y sabe qué? Vendrán todavía cosas peores.
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1: Las 8 de la noche con 36 minutos, ya platicábamos con nuestro jefe de corresponsales en el Estado de México, Paco Vega, sobre el arranque del proceso electoral 2027 en el Estado de México. Y para esto seguiremos platicando con la doctora Amalia Pulido Gómez. Ella es consejera presidenta en el Estado de México del Instituto Electoral del Estado de México. Doctora Pulido Gómez, muy buenas noches. Bienvenida a Ruta 2027 de Heraldo Radio. Soy Héctor Jiménez Landín y le saludo con mucho gusto.
4: Hola Héctor, muy buenas noches, muchas gracias por el espacio, un gusto platicar contigo y con tu auditorio.
1: Doctora Amalia Pulido, díganos algo, ¿qué significa para la entidad el arranque de manera oficial, formal, de un proceso de este tamaño?
4: Bueno, como bien mencionas, el día de hoy el Consejo General celebró su sesión solemne de arranque a este proceso electoral 2026-2027, en donde estaremos renovando las diputaciones locales, 75 diputaciones, así como 1216 cargos municipales, es decir, todas las 125 presidencias municipales, 125 sindicaturas y 966 regidurías, lo cual nos da un total de 1291 candidaturas o cargos que estarán en disputa en este proceso electoral. Y fíjate que este es un inicio distinto porque se modificó la ley electoral en nuestro estado. Y cuando otros años iniciábamos hasta enero el arranque formal del proceso electoral, en esta ocasión la ley nos

0: permitió hacer este arranque desde el mes de septiembre, un poco homologando los tiempos con el Instituto Nacional Electoral y también con otras entidades federativas, lo cual pues nos da mucho más margen para ir planeando cada una de las actividades, que como bien mencionas, bueno, pues somos el estado con el padrón electoral más grande del país, con casi 13.2 millones de personas. Entonces, pues ya ya te imaginarás todas las actividades que tenemos que estar organizando y planeando, Héctor.
1: Sí, de acuerdo. También le solicitábamos a nuestro jefe de corresponsales dimensionar el territorio mexiquense, ¿no? Presidenta consejera, hablando de 5 regiones, con los con la zona oriente de mayor concentración de población, es decir, podrían ser 2 o 3 países el Estado de México.
0: Así es, digo, el celebrar elecciones en nuestro estado es celebrar elecciones en incluso países juntos de la región, ¿no? De Centroamérica,
1: sí,
0: si pensamos.
1: Sí, sí.
0: Entonces es un estado con una diversidad regional, cultural, social, económica, y en ese sentido, pues la organización electoral tiene que considerar cada una de estas de estos elementos para poder llegar a toda la población.
1: Uh-huh.
0: Estamos hablando de más de 7,000 secciones electorales y de más de 22,000 casillas que se instalarán para la jornada electoral del próximo 6 de junio de 2027.
1: Que ese nos imaginamos puede ser uno de los principales desafíos, ¿no, presidenta consejera? Que se puedan instalar en tiempo y forma, incluso en algunos lugares que quizá para algunos sea hasta peligroso.
0: Sí, sin duda, bueno, el instituto tiene una experiencia ya de 30 años organizando elecciones. El personal cuenta con el profesionalismo, con la experiencia para hacer esta labor. Nuestro principal objetivo es que todos y cada uno de los mexiquenses tengan las condiciones materiales para emitir su voto el próximo 6 de junio. Como bien mencionas, hay riesgos, hay escenarios que a veces no prevemos, pero también parte de la tarea de las autoridades electorales administrativas es ir previendo estos riesgos y darles una salida adecuada. Por ejemplo, el tema de seguridad que tú mencionas, ya desde el 2024 se han establecido convenios de colaboración con las entidades del gobierno del estado, específicamente Secretaría General de Gobierno, Secretaría de Seguridad y la Fiscalía, para establecer protocolos de protección a las candidaturas. Es decir, vamos adelantándonos a estos riesgos y bueno, pues tratando de mitigar lo más posible ellos mismos.
1: Si hablamos de presupuestos para garantizar la operación, la realización del proceso electoral del próximo año, y ya se están haciendo las cuentas, nos imaginamos, doctora Amalia,
0: sí,
1: Pulido.
0: Justamente ahorita las áreas están haciendo este ejercicio. Todavía es temprano para dar una cifra sobre el presupuesto que estará solicitando el Instituto Electoral del Estado de México. Ahorita, como te menciono, las áreas están en este ejercicio previo, ¿no?, de diagnóstico para ver las actividades, para ver cuáles son las necesidades presupuestales y en ese sentido poder enviar nuestro anteproyecto de presupuesto al Poder Ejecutivo, Héctor.
1: Muy bien. Ahora que se está difundiendo diversas informaciones sobre lo que implica el uso de la inteligencia artificial, algunos actores políticos han puesto ese énfasis porque ha evolucionado enormemente a diferencia de un proceso electoral y otro, ¿no? Usted lo sabe, doctora Amalia Pulido Gómez. ¿De verdad sería un actor importante que habría que tenerle vigilancia, cuidado? ¿Tendría que, para las autoridades electorales, tendría que ser un foco de atención?
0: Pues mira, sin duda no podemos negar el avance y el desarrollo tecnológico que hemos tenido. Cada año hay diferentes condiciones para organizar una elección. El tema de la inteligencia artificial tiene sus pros y sus contras, ¿no? También hay usos responsables de estas herramientas que incluso podrían eficientar ciertos uh-huh. Ciertos procesos, uh-huh. ¿no? Como autoridades electorales. Yo creo que hay que entrarle al tema sin miedo, pero sí un poco pensando en las posibles regulaciones. Esa es una realidad. no solo en México, sino en la región. Digo, ya leí algunos casos específicos, el caso de Uruguay se me viene a la mente, en donde sí ya tienen algún tipo de regulación específica. La Unión Europea, por supuesto, va a la vanguardia de estos temas, pero yo creo que es importante ir entrando a estos temas, ir también tratando de ver qué se puede regular al respecto, porque como bien menciono, hay algunos usos que nos pudieran ayudar a eficientar algunos procesos, pues también hay muchos otros que podrían significar un riesgo para las autoridades electorales.
1: No, y cuestionar lo que es verdad y lo que no es verdad, ¿no? También ese es otro de los
0: justamente creo que ese es uno de los grandes retos. Hoy sí, con las redes sociales la información también pues se propaga de manera mucho más rápida, uh-huh. Y esto puede ser un riesgo, ¿no? Invitar a toda la ciudadanía que nos escucha, que está interesada en estos procesos democráticos, a que se informen, pues yo diría de las fuentes oficiales, ¿no? Así las autoridades electorales tenemos esta responsabilidad de estar brindando información todo el tiempo de manera transparente y certera para que tengan la información de primera mano.
1: Pues seguiremos platicando en esta ruta 2027, doctora Amalia Pulido Gómez, consejera presidenta del Estado de México. Muchas gracias.
0: Al contrario, Héctor, un gusto.
1: Seguimos en contacto. Buenas noches.
0: Claro que sí, buena noche.
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1: Las 8 de la noche con 44 minutos ahora, tiempo del centro de México. Nos trasladamos hasta Tamaulipas con Arnoldo García, corresponsal del Heraldo Media Group. Adelante, Arnoldo, buenas noches.
3: Muy buenas noches para ti y todo tu auditorio. Al iniciar el proceso electoral 26-27, en el cual se hablan de elegir en Tamaulipas 43 alcaldías y renovar las 34 diputaciones del Congreso del Estado, el presidente del Instituto Electoral de Tamaulipas, Juan José Ramos Charré, sostuvo que la democracia tiene una voz y esa no es la de los partidos, no es la de las candidaturas, ni la de los gobiernos, ni instituciones electorales. Es la voz que se expresa en cada voto, la de los ciudadanos. Durante la ceremonia cívica con motivo del inicio del año electoral, el consejero presidente del IETAM afirmó que el instituto no elegirá por Tamaulipas, sino garantizará que Tamaulipas pueda elegir en comicios confiables. Hizo hincapié en que el instituto no está para elegir ganadoras o ganadores, decidir quién debe gobernar, favorecer proyectos políticos o construir mayorías. Esa decisión corresponde a la ciudadanía. Escuchemos al presidente del Instituto Electoral de Tamaulipas, Juan José Ramos Charre.
4: Hoy comienza una nueva oportunidad para que Tamaulipas vuelva a encontrarse consigo mismo a través de la democracia. A partir de este momento inicia un camino de 265 días, un camino con reglas, un camino con tiempos, con debates, con diferencias, y seguramente tendrá momentos de tensión.
1: Adelante.
3: Al dirigirse a los partidos políticos, reiteró que el instituto será una autoridad imparcial, pero no una autoridad ausente, habrá diálogo, escucha, apertura institucional, pero también firmeza cuando la ley tenga que cumplirse, porque dialogar no significa negociar la ley y escuchar, claudicar, y de escuchar no es claudicar a la autonomía. Por otra parte, Héctor, te comento que este día se dio a conocer una denuncia de parte de la exsecretaria de Salud, Gloria de Jesús Molina Gamboa, quien reveló a través de redes sociales que fue el entonces exgobernador Francisco García Cabeza de Vaca quien ordenó la consignación de contratos de obras y proveeduría a empresas del conocido rey del huachicol, Sergio Carmona, ante las denuncias penales de las cuales ha sido objeto por el delito de peculado y otros, solicitó a las autoridades revisar de manera rigurosa la forma en que se bajaron las órdenes y otorgaron los contratos. En su mensaje, reveló que al asumir la titularidad de la Secretaría de Salud, fue instruida de que ella tendría a su cargo los aspectos técnicos y operativos de la Secretaría de Salud, en tanto que el propio García Cabeza de Vaca se hacía cargo de los contratos a través de la Subsecretaría de Administración y Finanzas. Escuchemos a la exsecretaria de Salud en Tamaulipas, Gloria de Jesús Molina Gamboa.
5: Durante mi gestión, recibí indicaciones directas del ex gobernador Francisco García Cabeza de Vaca a través de la Subsecretaría de Administración y Finanzas para adjudicar contratos de obra y servicios a las empresas del Grupo Industrial Permar y Hoser por compromisos económicos y políticos, empresas vinculadas al señor Carmona.
1: Sí, adelante, Arnoldo.
3: Me insistió en que se debe investigar la cadena de mandos, responsabilidades y arbitrio sobre cualquier acto de amenaza o ataque en contra de ella y de su familia se habrá derivado de la situación que viene enfrentando, así como algunos de quienes son sus colaboradores. Les he informado desde Tamaulipas, Arnoldo García.
1: Muchas gracias, buenas noches.

0: Los Tigres del Norte presentes el día de hoy, por la tarde en Palacio Nacional, una reunión con la presidenta Claudia Sheinbaum. Noemí Gutiérrez, reportera de Heraldo Media Group, que sigue las actividades de la jefa del Estado mexicano, nos cuenta los detalles de esto y más. Noemí, adelante, buenas noches.
1: Hola Héctor, muy buenas noches. Pues comentarte que la presidenta Claudia Sheinbaum pues se reunió esta tarde con los integrantes de los Tigres del Norte ahí en Palacio Nacional. Fue en sus redes sociales que posteó una fotografía con los músicos y escribió que estaba muy contenta de recibirlos, que es un grupo musical que representa mucho para las mexicanas y los mexicanos, no solo aquí en el país, sino todo el mundo. Dijo que los músicos son personas muy sencillas dentro de su grandeza, que los mexicanos se sienten orgullosos de todos sus éxitos, pero también comentarte que en el Zócalo ya se encuentra todo listo para esta ceremonia del grito de independencia que encabezará la presidenta, el segundo de su mandato, y que estará marcado por la incorporación de nuevas arengas, ya que dijo va a incorporar a héroes y heroínas. Dijo que habrá sorpresa, ya lo escucharemos mañana a las 11 de la noche. También en la tarde pues estuvieron ensayando varios de los grupos musicales, de acuerdo al programa que se nos ha compartido. A las 8 de la noche iniciará este programa musical con José Alfredo Jiménez. A las 8:15 de la noche estará el grupo de Leonardo de Grandeza. A las 8:45 van a estar los tres ganadores del concurso México Canta, que tuvo este domingo la gran final. Y pues la sorpresa para todos los fanáticos, a las 9:45 de la noche tocará el grupo Intocable, para que a las 22:50 de la noche iniciará la transmisión en cadena nacional con la ceremonia del grito de independencia. Y Héctor, comentar que ya el miércoles, el 16 de septiembre, pues la presidenta va a encabezar el desfile cívico-militar, que por primera vez va a tener un contingente de 99 aeronaves, 93 de la Fuerza Aérea Mexicana y 6 de la Guardia Nacional, que van a cruzar el cielo al inicio de la columna de la independencia. Pues parte de los temas que tendremos este martes y miércoles con estos festejos patrióticos.
0: Oye, dinos algo, Noemí, regresando al primer tema, la reunión con los integrantes de el grupo Los Tigres del Norte, ¿se precisó el tema?
1: No, únicamente se posteó la fotografía con la presidenta ahí en el despacho nacional, y pues posteó nada más esta fotografía con estos dos párrafos, que dijo que estaba muy contenta de recibirlos allá en Palacio Nacional, pero sobre todo esto, este gran éxito, que también este orgullo que representan sus canciones. Recordemos que ellos no se van a presentar en el Zócalo capitalino, sino van a estar en la alcaldía Venustiano Carranza, pero pues bueno, el éxito de los Tigres del Norte es reconocido aquí y en todo el mundo, y pues han sido muy emblemáticos de estas tradiciones mexicanas. No sé, de hecho no se había dado a conocer este encuentro. Generalmente los lunes la presidenta en la tarde tiene reunión con gabinete, especialmente enfocado en el tema de salud, pero pues vemos que hoy hizo un espacio en su agenda pues para recibir a los Tigres del Norte.
0: Interesante. Noemí Gutiérrez, muchas gracias.
1: Muy buenas noches.
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0: Las 8:52 ahora en Veracruz. Juan David Castilla, adelante, Juan, con tu reporte. Buenas noches.
3: Hola, ¿qué tal, Héctor? Muy buenas noches. Te saludo con mucho gusto. Informarte que una explosión al interior de la planta de sal de esta empresa PMV Minera dejó un saldo preliminar de 3 personas fallecidas y una más lesionada en el municipio de Jaltipan, esto en la zona sur de nuestra entidad, donde se ha desplegado pues un fuerte operativo para atender esta situación. Decirte, Héctor, que este siniestro se registró en un pozo de salmuera con diésel ubicado en la zona operativa de esta planta. Tras el reporte de auxilio, fuerzas de tarea de las Secretarías de Protección Civil y Seguridad Pública, en coordinación con autoridades municipales de Jaltipan, Chinameca y Acayucan, desplegaron un operativo conjunto para sofocar el fuego y controlar la emergencia. Sabemos que hay autoridades municipales en la zona, los alcaldes de estos municipios que te comentaba están también en la zona, y la misma gobernadora Rocío Nale García dio a conocer a través de sus redes sociales que ella está encabezando las acciones operativas para atender este incendio que continúa activo hasta este momento, Héctor.
0: Claro, muy bien. Bueno, pues estaremos pendientes de cualquier novedad. Juan David Castilla, muchas gracias.
3: Excelente noche, un abrazo, Héctor.
0: Hasta luego, buenas noches. En nuestras redes sociales puede observar usted las imágenes de lo que nos platicaba Juan David Castilla en donde las autoridades municipales estarían reportando una fuerte explosión en la planta de sal de Mexichem en Jaltipan, Veracruz, cuando se habla de dos personas fallecidas y varios heridos. La columna de humo que se observa desde esta zona es impresionante, insisto, lo puede usted ver en las redes sociales de Heraldo Media Group, en donde permanentemente hay información actualizada de estos y otros temas. Bueno, pues prácticamente llegamos al final de esta transmisión, de esta edición de Ruta 2027, a nombre de todo el equipo que hace posible esta edición y este programa, gracias de verdad por su confianza. Nos dice por aquí rápidamente a través de nuestro WhatsApp 5540-5435-38 Saúl Rabiela. Héctor, el PRI está de risa. Añorbe para Guerrero, de verdad, Manuel Añorbe para competirle a Morena en el estado de Guerrero el próximo año, de pena ajena. Bueno, gracias Saúl por ponerse en contacto con nosotros. Gracias a usted por su confianza. Soy Héctor Jiménez Landín. Nos escuchamos mañana, en punto de las 20 horas a través de Heraldo Radio. Cuídese mucho. Buenas noches.
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5: Todo el mundo, el llamado a desacelerar el desarrollo de la inteligencia artificial por muchos motivos sumamente importantes, el mayor, el de la seguridad. Les vamos a contar cómo empieza todo esto, todos los detalles y las medidas que se están tomando en términos políticos, económicos y geopolíticos. Todo eso hoy, aquí en Hablando Fuerte. Y bueno, pues quiero agradecerles a todos los que están con nosotros en esta emisión. Quiero saludar también en producción a Alberto García, a Gustavo Martínez y a Gerardo Daniel. Y pónganse en contacto a través de mis redes sociales, Pedro Haces Oficial, en Facebook, Instagram, TikTok, X y 3. Nuestro número en cabina, Carlos.
6: Así es, líder. El número en cabina es el 5580-68-1158. 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
5: Bueno, pues hoy vamos a hablar de algo distinto, es algo muy grande, es hacia dónde va la inteligencia artificial y hacia dónde va el futuro inmediato de la humanidad, y por eso vale la pena tomarnos un momento para entenderlo bien, para entender cómo llega todo este tema de la inteligencia artificial, la IA, a este punto que hoy estamos viviendo. OpenAI nació en 2015 como un laboratorio sin fines de lucro con una promesa de desarrollar inteligencia artificial seguro para beneficio de toda la humanidad, no solo de unos cuantos. Ahí estaban, entre otros, Sam Altman, Elon Musk, 7 años después, en noviembre de 2022, esa misma empresa lanza ChatGPT y cambió literalmente de la noche a la mañana la relación del mundo con la tecnología. De pronto, cualquier persona podría conversar con una máquina que escribiera, programara y resolviera sus problemas, y ese fue el disparo de la salida de la carrera en la que estamos hoy. Pero antes de eso, ese lanzamiento en 2021 ya había ocurrido con una ruptura importante. Darío Amodei, entonces uno de los científicos claves del OpenAI, decidió irse para fundar Anthropic con una idea distinta, que la seguridad no fuera un añadido, sino el centro mismo del diseño. Ahí nació Claude, su modelo de inteligencia artificial. No se fiaban de que el camino que llevaban apenas comenzaba con esta tecnología que iba a servir a la humanidad y no la iba a poner en riesgo. Esa desconfianza, esa tensión entre avanzar rápido y avanzar con cuidado, esa misma que hoy, 5 años después, ha estallado en público. Y aquí es donde entra lo que ha pasado en las últimas semanas y lo que, pues, pocos fuera del mundo tecnológico han dimensionado qué está pasando. En julio, OpenAI reveló, y aquí lo platicamos profundamente en el programa, durante unas pruebas, varios de los modelos de inteligencia artificial escaparon del entorno controlado en el que se supone tenían que estar operando. Se conectaron por su cuenta a internet y atacaron una plataforma. Fue un grupo de programas de inteligencia artificial actuando por su cuenta, coordinados entre sí, atacando objetivos que nadie les había pedido tocar. Imagínense que contratan a un empleado nuevo para un trabajo y para conocerlo lo ponen a prueba en un cuarto cerrado, sin teléfono ni computadora conectada a nada, solo para ver cómo resuelve las cosas. Sin embargo, ese empleado encontró la forma de salir del cuarto, conseguir un teléfono por su cuenta y meterse a las oficinas de otra empresa sin que nadie se lo pidiera. Eso fue, en esencia, lo que pasó en los programas de OpenAI. Semanas después, a Claude, el modelo Anthropic, le pasó algo muy parecido y entonces llegó la advertencia. Hace apenas unos días, Jacob Coxon, un joven investigador que trabajó primero en OpenAI y luego en Anthropic, renunció hace una semana. ¿Y qué publicó? Pues dijo, la inteligencia artificial podría acabar con todos nosotros antes de que termine esta década, lo que se tomó en cuenta, pero sin una llamada de atención real, hasta que este sábado, Darío Amodei, el fundador de Anthropic, hizo un llamado mundial para frenar el ritmo del desarrollo de la inteligencia artificial hasta poder tener un mecanismo real y seguro del control sobre ella. Amigas, amigos que nos escuchan, estimado auditorio, esto que hoy estamos platicando con ustedes es un antes y un después en la historia de la industria y del nuevo desarrollo tecnológico. Cuando el actor número uno, el que encabeza el desarrollo, puede ir más despacio, y no solo eso, cuando todos los competidores se unen al mismo llamado, es algo que no tiene precedente en ninguna revolución industrial o tecnología anterior. Sam Altman, CEO de OpenAI, le dio la razón. Elon Musk también incluso escribió en 3 palabras, Darío tiene razón. Y Demis Hassabis, el científico detrás de Google Deepin y premio Nobel, se sumó también diciendo que ese es el camino correcto. Piensen en esto un momento. No son rumores, no son gobiernos, no son las redes sociales. Son 4 de las personas que más han definido, compitiendo entre sí, la carrera de la inteligencia artificial de la última década, que no les interesa perder cientos y miles de millones de dólares. pero que les preocupa la humanidad. Y se fundaron sus empresas con otras que se demandaron porque se robaban los talentos. Y en esta ocasión, por primera vez, coinciden en algo, que es que hay que bajarle la velocidad a la inteligencia artificial. En la historia de la humanidad, ni la revolución industrial, ni la energía nuclear, ni el internet tuvieron este momento. El de sus propios creadores, en la cima de su poder y de su fortuna, pidiendo públicamente que alguien les ponga límites antes de que sea tarde. Ayer, Darío Amodei propuso crear el Comité Regulador Independiente que tenga acceso y audite el desarrollo de la inteligencia artificial. Esto ha movido completamente la política global. El gobierno de Estados Unidos ha preferido hasta ahora no regular con firmeza por miedo a quedarse atrás frente a China. El propio presidente Trump ha dicho que quienes advierten sobre estos riesgos son fuerzas negativas que plantean cosas que no van a pasar. Mientras tanto, legisladores americanos piden sesiones de emergencia en el Congreso para discutir qué es lo que se va a hacer, y el debate ya está abierto en todo el mundo. Y para entender a detalle todo lo que está pasando, pero sobre todo para conocer las medidas que están tomando a tiempo, vámonos con Carlos Saavedra, que está con Emilio Saldaña, el gran Pisu, colaborador en el Heraldo Radio en materia de tecnología. Adelante, Carlos, vamos contigo.
7: Muchas gracias, líder. Pues efectivamente está aquí con nosotros alguien a quien apreciamos mucho por como persona y como talento y como mente brillante, Emilio Saldaña. Bienvenido nuevamente a Hablando Fuerte con Pedro Haces. ¿Cómo estás?
8: Al contrario, muchas gracias por la invitación. Contento, muy contento, como siempre, de platicar con todos ustedes. Gracias por la invitación al programa.
7: También estaba por aquí con nosotros nuestra compañera del programa Viridiana en el Valle, Viri. ¿Cómo estás? Buenas noches.
9: Hola, Carlos. Buenas noches. Hola, Pisu. Qué gusto. Vámonos.
8: Muy buenas noches, Viri. Gracias.
7: Oye, Pisu, yo quería preguntarte algo que ayer yo veía toda la información, y, o sea, y yo estaba bastante consternado de lo que estaba pasando. Y vi una entrevista, estaba viendo una entrevista de Anderson Cooper. Anderson Cooper es probablemente el periodista más importante de CNN. Ayer, Darío Amodei, que es el CEO de Anthropic, le dio una entrevista a Anderson Cooper. Y en algún momento Anderson Cooper le pregunta, le dice, oye, es que yo tengo 3 hijos, ¿no? Tengo uno, le dijo uno de 2, 3, 4, algo así. Y pues estoy preocupado. Y entonces Darío pues le trata de responder algo y termina respondiendo sobre la elección en Estados Unidos y hace un llamado para que voten correctamente. Y lo que te quiero decir, Pisu, es... me preocupó esa respuesta porque es una respuesta completamente evasiva a lo que estamos viviendo en este momento. Y mi pregunta es, ¿debemos de estar preocupados de que no solo hasta el 2030, sino en los próximos meses ya no tengamos internet o algo peor?
8: Claro, y me encanta cómo lo planteas. Yo tuve oportunidad también de ver la entrevista de Anderson Cooper, incluso a la audiencia que nos está acompañando. Creo que vale mucho la pena, si tienen oportunidad, revisarla, echarle una buscadita en YouTube, Darío Amodei y Anderson Cooper, porque la entrevista tiene varios valores muy interesantes. Evidentemente las respuestas y esto que estás comentando, que me voy de inmediato con ello, pero también hay una cosa bien importante. Hay que ver la expresión que tiene constantemente durante la entrevista Darío Amodei. Anderson Cooper, buenísimo, se le nota auténticamente preocupado. Pero en el caso de Darío Amodei, cuando le hacen esta pregunta, particularmente la de los hijos, la respuesta de Darío Amodei es afirmativa en todo el contexto de los temores que le expresaba en la pregunta Anderson Cooper. Mientras Anderson está haciendo la pregunta y Darío comienza a responder, él está respondiendo afirmativamente con la cabeza a las preguntas que hace de preocupación. Algo importante, Darío Amodei había incluso publicado un ensayo en el que había propuesto reducir el ritmo del desarrollo y la velocidad y todo esto. No plantea, y esto es interesante, él no está planteando detener la inteligencia artificial y obviamente ni tampoco suspender el desarrollo. Lo que sí hace de forma interesante es proponer un un espacio y un tiempo en el que haya medidas de seguridad, supervisión y reglas que puedan alcanzar el ritmo. Esto es algo interesante porque en gobierno y tecnología hemos tenido siempre este tema muy presente. La velocidad con la que llega la tecnología es infinitamente mayor a la velocidad con la que la legislación puede alcanzar los cambios que la tecnología nos permite. Y en este sentido, la propuesta de Ariel Modell va en un planteamiento que me pareció muy interesante. Hace tres propuestas. La primera es tener evaluadores independientes que trabajen dentro de los laboratorios con acceso similar al de algunos empleados. Esto es tener la posibilidad de verdaderamente estar en el centro de la investigación de inteligencia artificial que se está llevando a cabo y no en las versiones públicamente liberadas por razones de profundidad de conocimiento de qué pueden o qué no pueden hacer. Segundo, que haya estándares comunes entre compañías de inteligencia artificial en países democráticos. Esto es bien interesante porque tanto Darío Amodei de Anthropic, los creadores de Cloud, como Sam Altman, los creadores de OpenAI, ChatGPT, la gente de Demis Hassabis, la gente de DeepMind, todos los involucrados en alto nivel en inteligencia artificial, el mismo Elon Musk, respondieron, Darío tiene razón, me llamó mucho la atención ver a un Musk que se diera en esta ocasión.
7: Eso.
8: Y pusiera, no, pues Darío tiene razón. Todos estuvieron de acuerdo. ¿Quién es el único ahora que voltea y hace una reversa importante? Pues el mismo presidente Trump. Ahora, el tercer punto de Darío Amodei, a mí me parece, y me encantaría saber qué opinan Viri y tu señor, por supuesto, pero el tercer punto tiene que ver con coordinación internacional que necesariamente tiene que incluir a China. Y ahí, digamos, se encuentra la petición de los tech bros, de los meros meros de la inteligencia artificial, chocan con la opinión del presidente Trump, que ya que los ve juntitos a todos diciendo, oigan, paremos tantito, reduzcamos la velocidad, me llama la atención cómo lo que primerito que hace el presidente Trump es decir, no, espérame, ¿cuál bajen la velocidad? Si estamos en una carrera en contra de China, cero bajar la velocidad, le seguimos dando a todo vapor y los riesgos que pueda haber, sí, pónganse ustedes de acuerdo y contrólenlos. No, no me imagino una respuesta así.
7: Y es que ahorita que dices lo de China, está bien interesante eso porque justo hace unos minutos lo comentaba el líder. Pues al final esto es histórico por la forma en la que se da este como los grandes competidores de la industria poniéndose de acuerdo para frenar y es el gobierno el que en este caso en el de Estados Unidos el que quiere como no frenar, pero ahí hay otros intereses como mezclados muy complejos, ¿no? Donde ahora ante la necesidad de tender a China en este gran acuerdo y irremediablemente se debe detener a China, pues China en una de esas tiene elementos para negociar otras cosas que no tienen nada que ver con inteligencia artificial para poder entrarle a un pacto mundial, ¿no? Y también eso también me hace pensar en que históricamente qué tanto y cuánto tiempo y esfuerzo nos cuesta tener este nivel de acuerdos globales, ¿no? Ya sea los acuerdos como el desarme, el desarme nuclear, como cualquiera de ese tipo de cosas.
9: Cualquier materia, digo, la verdad es que es complejo, lo vemos, lo hemos visto en la hipersexualización, lo hemos visto, bueno, estamos discutiendo todavía en los países latinoamericanos si los niños deberían o no usar el celular en la escuela. Y creo que además una de las grandes, de los grandes retos que van a tener los estados independientes y después como un global, es justo que estamos en esta competencia de si regulamos demasiado o demasiado pronto podríamos frenar la innovación. Pero ¿qué pasa si llegamos demasiado tarde y entonces la tecnología ya estableció sus propias reglas?
7: O sea, ¿qué vamos a regular, Pisu?
8: Totalmente de acuerdo.
7: O sea, no sé, o sea, ¿qué vamos a regular?
9: Bueno, así de sencillo. ¿Tú crees que todavía estamos a tiempo de construir soberanía tecnológica o esa carrera ya la perdimos?
8: Buenísimo comentario, Viri. No, yo creo que sí. O sea, la soberanía tecnológica no va a depender, o me parece que no depende directamente del avance que tiene en este momento la inteligencia artificial como tal. Incluso el proyecto que ha presentado la presidenta Sheinbaum tiene un componente muy importante de infraestructura, de hardware, fierros, que es importantísimo que cuente cada país con algo por el estilo, que lo vemos reflejado en este caso en Coatzacoalcos, pero también la propuesta y la visión que tienen de cómo integras a un país en términos de producción de inteligencia artificial. Y para la parte de soberanía tecnológica, a mí me parece que el tema muy pendiente está más bien en esa parte, Viri, ¿no? En, ok, México, ¿cómo va a participar en términos de producción de inteligencia artificial para que no seamos un usuario premium? Que eso es lo que es hoy México, ¿no? Somos grandes usuarios de inteligencia artificial de manera informal, pero la apuesta que querríamos es cómo podemos convertirnos en un país que esté al parejo o que esté dentro del grupo que está haciendo esta producción. Por lo pronto hay algo importantísimo. La discusión está girando hacia, y lo decías muy bien, don Carlos, está girando hacia qué es la parte que debemos de regular. Y la visión, hay tres visiones que se habían partido a nivel global. Está una visión que busca la visión no punitivista, que dice, no, a ver, esperen, antes de regular inteligencia artificial, mejor regulemos las acciones. ¿Qué haces con inteligencia artificial que debería estar prohibido, regulado o controlado? Esta es la visión europea. En Estados Unidos, la visión está más hacia, precisamente, regulemos quiénes pueden usar inteligencia artificial y para qué pueden utilizarla, y a partir de ahí generamos una regulación. Y por último, el gobierno chino voltea y dice, oigan, yo me adapto, yo puedo hacer lo que quiera, como quiera y cuando quiera, y tengo para todo efecto. Esto es algo que no consideramos mucho, pero que es más importante de lo que creeríamos. China tiene el laboratorio de entrenamiento de inteligencia artificial más grande en el universo, ¿no? Es decir, China, en el momento en el que libera cualquier tipo de función o aplicación, el Estado completo está obligado a utilizarla. Y hoy en inteligencia artificial, la capacidad de en este caso de un país, de entrenar una inteligencia artificial con la velocidad con la que China puede meterle cientos de millones de usuarios para esto, pues es realmente importante, en la medida en la que quizá Estados Unidos no se da cuenta de la distancia que existe entre la parte de inteligencia artificial aplicativa que China hace ya desde hace un tiempito y de manera muy profusa, y un Estados Unidos que hoy vemos está empezando a llegar a las primeras paredes en donde el tema es, tienes que tomar una decisión, o regulas o no regulas, o permites o no permites, o te alías o no te alías, o compartes o no compartes, que esta es la otra del tema. La razón para el presidente Trump de no detenernos y esta carrera en términos de inteligencia artificial con China tiene que ver precisamente con que muy recientemente Estados Unidos acusó a China de estar haciendo un fenómeno que se llama exfiltración de plataformas, que el equivalente para nuestra audiencia es, han copiado lo mejor de inteligencias artificiales americanas como ChatGPT o como Claude. Lo han copiado, lo han tomado y se lo han llevado a plataformas de inteligencia artificial china que son más baratas, que son más accesibles, pero que aquí lo que acusa Estados Unidos es la trampa de robarse el conocimiento y avance hacia esto, y quieren encontrar alguna forma de evitar.
6: Sí,
8: esto.
6: Efectivamente, y que es justo un poco lo que China suele hacer, ¿no? En muchas industrias. A mí me gustaría regresar como al inicio de todo, ¿no? Venga. ¿Recuerdas que hace unos programas platicábamos de cómo se había hecho público que OpenAI había, pues, agentes, ¿no? Estos agentes, estos IAs, como se le llaman, habían hackeado otra empresa, ¿no? Y después se supo, semanas después, que Claude, o sea, Anthropic también, agentes de IAs de Anthropic también habían hackeado o habían hecho algo similar. Entonces, mi pregunta es, cuando hablamos de que hay que desacelerar este ritmo de desarrollo, ¿es porque se está previendo que estos agentes de inteligencia artificial, pues, llega un momento en donde no se les pueda controlar o no se les pueda apagar? ¿O cuál es el riesgo que se está manejando?
8: Eso es muy importante. Hay varios riesgos y creo que tiene mucho que ver con cómo precisamente el tema ha ido subiendo de tono y la desconexión que parece haber entre quienes están viendo los riesgos y quienes están operando la parte política, como el presidente Trump. No hay una evidencia en este momento de que estemos en modo Terminator, ¿no? De que la inteligencia artificial se vaya a voltear contra nosotros y vaya a decidir que la raza humana es el peor virus que podría tener el planeta. No estoy muy lejos de que alguien, un ente superior a nosotros, si revisara cómo influimos en el planeta, pues no parece que el resumen vaya a ser muy positivo, pero por lo pronto no hay una inteligencia artificial que nos vaya a desaparecer o a dañar. Lo que hay es un riesgo en términos de control. Cuando hablamos hoy de inteligencia artificial agéntica, el brinco que dimos de un sistema al que le preguntábamos cosas y nos respondía como ChatGPT de manera sorprendente y lo que quieran, pero le preguntábamos o le solicitábamos algo y regresaba y nos entregaba ese resultado y nos impresionaba mucho. Pasamos hace unos meses a inteligencia artificial agéntica o de agentes, es decir, sistemas de inteligencia artificial muy especializados que hacen cosas específicas para ti, por eso el nombre de agentes. Pero aquí es la parte muy sorprendente, Viridiana, Carlos, líder, es que tiene que ver con lo siguiente. Hoy la inteligencia artificial, y no exagero un milímetro cuando lo digo, toma el control de tu compu, abre tu correo, busca el reporte que te mandó tu jefe hace dos días, abre tu Google Drive, inicia un documento, escribe un reporte para tu jefe y te deja la ventana con el correo escrito diciendo: jefe, como siempre, estoy a tiempo con mi chamba, con el documento adjunto, listo para que si te gustó, le piques enviar. Y si no te gustó, cambies el tipo del texto que estás enviando y lo envíes. Hacen prácticamente por nosotros, mientras tú estás tomando tu cafecito frente a tu compu, estás viendo tu compu abrir archivos tuyos, trabajarlos y generarlos. Suena a película de ciencia ficción, hoy en este instante ya no lo es. Sin embargo,
6: perdón, Pisu, vamos, quedémonos con esta idea para ir al corte, y ahorita, regresando del corte, venga, lo seguimos platicando. En un momento regresamos, seguimos aquí en Hablando Fuerte con Pedro Haces.

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4: En lo alto del bosque de Chapultepec se encuentra uno de los edificios más emblemáticos de México, el Castillo de Chapultepec. Sin embargo, la historia del lugar comienza mucho antes de su construcción. Para los mexicas, el cerro ya era un sitio sagrado relacionado con manantiales, gobernantes y vigilancia del territorio. Cuando siglos después se decidió levantar el castillo, los ingenieros tuvieron que adaptarlo directamente a la roca del cerro. Parte de sus cimientos están integrados a la montaña, lo que permitió que la estructura resistiera el paso del tiempo. Además, bajo el cerro existen túneles, pasajes y espacios subterráneos utilizados en distintas etapas históricas, desde servicios del edificio hasta funciones militares. A lo largo de los años, el castillo ha tenido múltiples usos. Fue residencia virreinal, colegio militar, palacio imperial durante el gobierno de Maximiliano y hoy alberga el Museo Nacional de Historia. Más que un edificio, Chapultepec es un lugar donde se cruzan distintas épocas de la historia de México. Muchas de ellas aún ocultas bajo la tierra.
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0: 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Pedro Haces, continuamos.
2: Ya estamos de regreso en Hablando Fuerte con Pedro Haces. Pisu, retomando un poquito. En lo que estábamos platicando justo antes del corte, pienso que cambia mucho la relación por completo, ¿no? Una cosa es una inteligencia artificial que piensa contigo y otra, una que actúa por ti. ¿En qué momento la comodidad empieza a convertirse en pérdida de control o de autonomía?
3: Totalmente. Además, esto es bien importante. En el momento en el que no te asegures que la plataforma con la que estés trabajando esté correctamente alineada a tus objetivos, a tu estilo y a la forma en la que haces las cosas. Y esto de la alineación es un tema bien interesante. Las inteligencias artificiales desearíamos que tengan un proceso de adecuación a la forma en la que los humanos funcionamos. Es decir, que cada que quiera tomar una decisión una inteligencia artificial tenga un set de valores que le impidan tomar una decisión por error, eliminar una vida humana, enfermar a personas intencionalmente, ponerlas en riesgo intencionalmente, nunca, incluso en aras del avance de la ciencia y la tecnología humana, esto podríamos permitirlo los humanos. Querríamos que la inteligencia artificial tenga en su core, en su centro, este tipo de valores, de tal forma que no importa en qué industria la utilices, si la inteligencia artificial se da cuenta que puede poner en riesgo la vida o la integridad humana, tiene que detenerse y tiene que, una de dos, o cambiar la ruta hacia eso, o tiene que esperar una decisión humana, ¿no? El famoso hombre en el medio, o human in the middle, que es asegurarnos de que la inteligencia artificial no tome decisiones contundentes y graves por nosotros, sino que se espera que lo haga. Entonces, este tema de alinearse versus las capacidades que tiene una inteligencia artificial ya solita, que le pides algo y va, busca, encuentra, hace y regresa, esa parte es la que los tiene muy preocupados, porque además, rápidamente recordemos, apenas hace unas semanas comenzamos a escuchar resultados de pruebas que hacían en términos de ciberseguridad tanto OpenAI como Anthropic para validar.

0: nos puede rebasar. El resto del planeta volteamos y les decimos, sí, claro, por supuesto, claro, claro, adelante, sigamos, ¿no? Han perdido la capacidad de alertarnos en temas del riesgo que puede haber, porque su deseo por promover la venta de sus plataformas ha sido tan enjundioso como la preocupación que hoy nos están compartiendo. Y esto es interesante, porque literalmente ahora nadie parecemos creerles que el daño o el riesgo sea tan grande como la emoción que nos han transmitido por usar inteligencia artificial en todo lo que hacemos, ¿no?
1: Es que abriste muchas puertas, Pisu, pero a ver, me gustaría concentrarme en una. Hace unas horas salió un análisis en donde decían, bueno, es que OpenAI está a punto de salir a bolsa. Esto le puede ayudar a generar confianza, ¿no? En términos de que, pues sí, está cuidando la seguridad de sus usuarios o está cuidando la seguridad del mundo, ¿no? Tú, ¿cómo ves eso también relacionado a algo que platicábamos en el corte? ¿Qué es esto de que, para ver si nos puedes explicar, las plataformas chinas tienen un poco más de capacidad, no sé si de procesamiento de cómputo, corrígeme si estoy mal, y en ese sentido, algunas plataformas chinas ya estarían por encima de esto, de esta línea en la que se encuentran Anthropic y OpenAI? Y relacionado a esto también, o sea, esto es lo que sabemos. Este es el punto en donde Darío Amodei salió el sábado a decir esto, pero también es un poco consecuencia de lo que este ex empleado de Anthropic destapa, ¿no? Entonces, mi pregunta es, ¿en dónde realmente estamos parados? ¿En el punto en donde todavía podemos hacer algo? ¿O en el punto en donde es ya inminente y se hizo público y no quedó más remedio de que, pues, hacer este llamado?
0: Híjole, qué buena cosa, porque eso es un honor y un privilegio platicar con ustedes en este momento, porque me parece que acabas de describir muy puntualmente el umbral en el que nos encontramos. Estamos ante las llamadas que han venido haciendo, justamente ese es el umbral, señor. Estamos a punto de llegar al momento en el que de querer hacer algo podría costarnos mucho más trabajo de lo que esperaríamos, porque el ente contra el que querríamos o con el que querríamos controlar haya crecido en términos de capacidades de forma espectacular. Ubiquen lo siguiente, y creo que es un muy buen ejemplo. ¿Cómo creen que le puede ir en una discusión de un tema relativamente elevado? Vaya, de cualquier tema. ¿Cómo creen que le puede ir a un niño de 6 años discutiendo con una persona de 50 años experta en un tema? Así nos puede ir a la humanidad con la inteligencia artificial al momento de querer controlarla si no le pusimos resguardos previos, nos va a ganar la discusión, nos va a voltear y nos va a decir, ah, sí, ya te entendí, vamos a ser más cuidadosos. Toma, te regalo una paletita, ¿no? Y nosotros como humanidad vamos a decir, ay, muchas gracias, ya me entendió. Se va a voltear y va a seguir haciendo su tema como quiera. Esta parte es complicada porque desafortunadamente, a partir de esto que estamos platicando, Viridiana, señor, llegamos a un umbral que se acerca mucho a la ciencia ficción. Que una inteligencia artificial agéntica fuera controlada por un país enemigo, por ejemplo, ¿qué implica? Pues implica que tengas a una inteligencia artificial superior, en modo enojado, vamos a decirlo así, en contra de gobiernos, en contra de bancos, en contra de hospitales, en contra de infraestructura de ciudad. ¿Qué pasa si una inteligencia artificial, por ejemplo, se propone crear un caos en una ciudad como la Ciudad de México como parte de un movimiento político y ta, ta, ta, ¿no? En unos cuantos minutos, si llegamos a ese tipo de inteligencia artificial y que todo indica estamos cada vez más cerca de llegar a ella, esta inteligencia artificial puede tomar control precisamente de toda la red de semáforos, de la red de policía, de la red de tal, y hacer distintos movimientos buscando generar un caos. Este tipo de control tan profundo es a partir de la nueva versión tanto de Claude en el caso de Anthropic como de ChatGPT Astra, la versión 6, a partir de estas versiones en el que en efecto la inteligencia artificial ya hace por nosotros, es que han crecido las preocupaciones de decir, oigan, todo suena muy bonito, pero nadie está especificando cómo deberíamos controlar, qué vamos a controlar y quién es responsable si la cosa se sale de control. Este es el vacío que hoy tanto todos los productores de inteligencia artificial parece que se unieron y dijeron, sí hay que cubrir este vacío, sí hay que hacer

0: equipo con el gobierno y es un poquito como un seguro, ¿no? En la medida en la que yo me acerque desde ahorita con el gobierno y hagamos esfuerzo juntos, cualquier accidente que pudiera suceder con la inteligencia artificial ya no me responsabiliza, me hace víctima también, y esto evidentemente a ellos les significa un seguro de operación espectacular.
1: Sí, bueno, es que estoy con mil ideas revolucionando la cabeza. Ahora sí aplica la de entre menos sabía, menos preocupada estaba.
0: Claro, sí. Pero,
1: a ver, es como la tecnología en los autos, ¿no? ¿Te acuerdas que se empezaron frenando cuando detectaba un obstáculo enfrente? Pero ahorita prácticamente se manejan solos. Y llega un momento en que si tú quieres acelerarlo y detecta a una persona o detecta que estás invadiendo un carril, no se acelera aunque tú se lo estás diciendo que quiero que te aceleres. Y ahora, llegando todavía a la conclusión que tú estabas diciendo, a ver, ¿y qué pasa si yo le digo, ah, oye, no quiero que vayas a afectar nunca a ningún ser vivo? Y me dice que sí, pero hace lo que quiera. Estamos llegando a una paradoja impresionante.
2: O lo lleva al extremo, por ejemplo, a escuchar ejemplos de, a ver, no quiero que dejes por ningún motivo sucia la casa. Entonces, ¿este robot qué va a hacer? Pues va a impedir que la casa o que alguien ensucie la casa, ¿no? Entonces, ahí, aquí, ¿cómo van a hacer un poco lo que decía Viri? Ya existen estos candados, controles, switch, apagadores. Solo simplemente se trata de desconectar. ¿Cómo vamos a impedir realmente que esto pase? Se requiere más programación, ¿no? Claude, por ejemplo, ocupa la propia inteligencia artificial de Claude programa. ¿Cómo nos vamos a acercar a estos controles, Pisu?
0: Me encanta cómo lo están planteando, porque, por ejemplo, el ejemplo que nos compartió ahorita Viviana no podría ser mejor para hablar de este tema, por lo siguiente: precisamente cuando inventamos el automóvil, muy rápidamente nos dimos cuenta que si alguien se le paraba enfrente o no se daba cuenta que venía, el accidente era en muchos casos fatal. Y lo que sucedió con el automóvil es que, para poder comercializarlo y masificarlo, ¿qué sucedió? Pues construimos caminos, semáforos, reglamentos, requisitos, cinturón de seguridad, ¿no? Hubo toda una producción alrededor de la industria del automóvil y de la movilidad que fue indispensable para que pudiera ser factible. Y lo que estamos viendo es que la velocidad con la que la inteligencia artificial se ha venido desarrollando, usando la misma analogía, pareciera decir, oigan, pues por caminos, semáforos, reglamentos y cinturones de seguridad, no nos preocupemos, en el momento en el que se vayan requiriendo, los vamos a ir generando. Y esto es lo que están acusando ya muchas comunidades a nivel global: la falta de previsión y de un piso en todos los sentidos, regulatorio, de uso, de distribución, de comercialización, todo esto que sí se tuvo con el automóvil, pero que no estamos considerando con la inteligencia artificial. Y un poco la sorpresa es, oigan, ¿cómo es que queremos inventar la industria del automóvil y nos estamos saltando la infraestructura sobre la que ella tendría que operar, ¿no?
1: Sí, además, bueno, otra cosa es que es otra paradoja. Decimos que queremos una inteligencia artificial perfectamente alineada con los valores humanos, pero los humanos ni siquiera estamos perfectamente de acuerdo sobre cuáles son esos valores. ¿Alineada a quién? ¿Alineada a qué valores?
0: Me encanta cómo lo planteas, porque además esto ya lo vemos ahorita mismo reflejado con lo siguiente. Derivado de todo lo que hemos venido platicando que ha sucedido en los últimos días, el senador Bernie Sanders en Estados Unidos presentaron hoy se llama Ban Artificial Superintelligence Act, que es la ley para prohibir la superinteligencia artificial, esta de la que estamos platicando, la que ya toma control de cosas y hace solita, y está proponiendo prohibir la superinteligencia artificial, y de hecho que se pause temporalmente determinados o ciertos tipos de desarrollos, esos que no nos platican, Carlos, justamente, hasta que contemos, uno, con un regulador y estándares de seguridad, y dos, más complicado todavía, que es hasta que la sociedad maduráramos lo suficiente para poder tener acceso a un poder tan grande. Sí es importante decir que no se exagera cuando hablamos en términos de la amenaza que podría representar la inteligencia artificial. Estamos ante el invento humano más poderoso que hayamos generado, tan poderoso que hoy nos damos cuenta de que bien podría rebasarnos si no lo controlamos correctamente. Y esto es lo que propone el senador Sanders: detengamos la carrera hacia una inteligencia artificial todavía más desarrollada y más capaz, regulemos y tengamos cuidado. Incluso la propuesta que está haciendo tiene la intención de que tenga influencia a nivel global. Es decir, que el mismo Estados Unidos se convierta en el policía que no le permita a México, a Chile, a Estados Unidos, a China, a cualquier otro país en el mundo, llegar a esta inteligencia, a superinteligencia artificial, y de intentarlo, lo que propone la propuesta de ley del senador Sanders es que incluso la empresa que lo intente sea destruida para que no pueda continuar en este camino. Ahora, algo importante, dentro de todo esto que estamos comentando, pareciera ser que hay una guerra más bien de intereses. Tenemos una guerra de intereses económicos a nivel global, países. Tenemos una guerra por el liderazgo tecnológico a nivel de empresas y bloques de países. Y tenemos también un tema de quién va a ser el país regulador a nivel global de estos temas. Hay voces que comienzan a acusar que lo que estamos viendo en este instante, bueno, Xi Jinping justamente lo que acusa a China es todo lo que estamos viendo ahorita de Estados Unidos es un teatro. Sí, y lo que están haciendo es exagerar y jugar con el miedo porque no quieren perder su liderazgo. Incluso en esa parte política está contaminado el tema con la inteligencia artificial, ¿no?
2: Sí, justo es un poco también lo que yo te quería preguntar, un poco ya acercándonos hacia el final y agradeciéndote, Pisu, por todo tu tiempo. La verdad es que siempre es un placer y un honor escucharte, y aunque tenemos toda la hora, siempre nos falta tiempo. Yo quiero preguntarte, sí, de entrada, esto. ¿Qué herramientas tiene México para reaccionar ante esto? La presidenta Claudia Sheinbaum ya habló de una regulación a la inteligencia artificial. En Cámara de Diputados ya se está trabajando al respecto. De hecho, en Diputados hay una comisión que creó la Junta de Coordinación Política, que preside la diputada Mariana Benítez. ¿Qué herramientas tiene México reales para poder proteger a los ciudadanos mexicanos? O, pues, medio, como en muchos casos en este tema de desarrollo tecnológico, pues estamos a la expectativa, o somos víctima de las circunstancias en medio de estas grandes revoluciones, ¿no? Entre China y Estados Unidos. ¿Qué podemos hacer algo o tenemos que esperar?
0: No, me encanta esto que estás planteando, y creo que es una oportunidad espectacular de compartirlo. México, claro que tiene herramientas para sentarse en la conversación, aunque digamos que el papel natural de nuestro país no es competir por construir el modelo más poderoso del planeta, pero nuestra oportunidad sí está en la gobernanza, en estándares, en seguridad, en infraestructura y, por supuesto, en diplomacia tecnológica. Y este es un tema que está creciendo cada vez más. Lo vimos, por ejemplo, con la reunión que hubo del G20, en el que pues México ya está en la mesa, ¿no? México ya planteó ahí desarrollar estándares técnicos para evaluar y aplicar inteligencia artificial, y buscando que sean compatibles a nivel internacional, que sean interoperables, que esto es importante, que entre distintas plataformas o tecnologías los acuerdos prevalezcan y que no se conviertan, de hecho, en barreras comerciales. Y eso nos coloca a nuestro país en medio del debate de una forma bien interesante, porque México podemos participar en definir, por ejemplo, y apoyar en pruebas de seguridad, en evaluaciones de capacidades peligrosas, en documentación técnica, en reportes de incidentes, por supuesto, en supervisión humana, y algo importantísimo, estándares para modelos que sean utilizados en sectores críticos. Y ahí me parece que es donde tendríamos la oportunidad más relevante de incidir a nivel global. ¿Cómo podemos, a nivel México, combinado de forma global, establecer reglas claritas para que utilicemos inteligencia artificial en aquellos sectores que son particularmente relevantes, pero que no querríamos poner en riesgo precisamente con temas? Está también el tema del T-MEC, ¿no? Ahí hay como la herramienta geopolítica que me parece podría ser la más fuerte o la más poderosa, porque ahí podríamos impulsar, por ejemplo, un marco trilateral, México, Estados Unidos, Canadá, para cosas como evaluaciones, ciberseguridad, estándares y esto que estábamos comentando. Esto me parece que nos da a México una carta de participación más relevante que intentar inventar ahorita una regulación mexicana que fuera completamente aislada, porque además ahí corremos el riesgo de regular a ciegas, ¿no? No conozco la profundidad de los impactos y los alcances, y estoy regulando. ¿Qué es lo que estaríamos en ese sentido regulando? Y finalmente, lo dejo al final intencionalmente porque es precisamente con ustedes, está el Congreso. México puede poner condiciones a los modelos que estén operando aquí. Y ya existen, como comentabas, en efecto, varias iniciativas. La idea es que tengamos en México los resguardos suficientes en términos de riesgo, de evaluación de impacto, de sistemas. ¿Cuáles son? ¿Tenemos registrados esos sistemas de alto riesgo? ¿O incluso podemos suspender sistemas ante riesgos graves? Porque en todo caso, ya en lo operativo, pues el resto del mundo puede estar clavado en seguir avanzando inteligencia artificial. Pero si en México la estamos utilizando y en alguna de nuestras industrias pudiera parecer que se sale de control, México no tendría por qué estar esperando a que ninguna otra empresa a nivel mundial y, por supuesto, ningún otro gobierno tomara medidas para resguardarnos de ese riesgo. Esas son características que deberíamos de conservar dentro de nuestro país y de controlar. Si hay un riesgo, ¿en qué momento decidimos que esa tecnología sea temporalmente limitada? Sé que lo que estoy diciendo, además, abre otra posibilidad. Sí. Qué mañoso soy para invitarme a su programa.
3: Sí, sí, sí, no.
0: Tiene que ver con la censura tecnológica, ¿no? ¿Qué Oye, tal Piso. Si usas entonces este tipo de tecnología para detenernos?
2: Oye, Piso, y me gustaría, nos queda un minuto, me gustaría terminar con la primera pregunta que te hice y un poco pensando en nuestro auditorio que está escuchándote y que algunos pueden decir que se pueden sentir inquietos, otros pueden pensar que es teoría de la conspiración, pero bueno, para los que creen esto y están entendiendo el riesgo, me gustaría preguntarte lo que te pregunté al inicio. ¿Debemos de asustarnos por nuestros hijos o estamos a tiempo y pues es una gran llamada de atención? Algo como...
0: Y debemos preocuparnos. Es una llamada de atención, sí debemos preocuparnos, pero no entrar en pánico. Digamos, el punto fino es que distingamos correctamente entre los riesgos que ya existen y riesgos catastróficos que hoy todavía son inciertos. Y te agradezco la oportunidad de aclarar esto para que el cierre de este tema sea en positivo para nuestra audiencia. ¿Puede preocuparnos? Sí, ante el fraude, la suplantación, los deepfakes, los ciberataques que ya hemos visto suceden con y sin inteligencia artificial. ¿Preocuparnos por los próximos años? Sí, mucho, porque conforme la inteligencia artificial mejore, si no le ponemos reglas claras, sí podríamos tener un escenario que nos preocupe en términos de acciones equivocadas a gran escala. Y finalmente, extinción humana, no hay que tomarlo en serio, pero sin presentarlo como un hecho. O sea, investigadores incluso hoy siguen asignando probabilidades muy altas a este tipo de escenarios, pero otros especialistas consideran que en realidad estamos hablando de una especulación que ya creció solita o que estamos dejando crecer. Entonces, no hay consenso científico hoy sobre que la inteligencia artificial vaya en efecto a extinguir a la humanidad. Y esto es bien importante comentarlo. Muchas gracias por eso.
2: Muchas gracias, Piso. Muchas gracias de verdad. Y pues vamos a estar al pendiente y siguiendo hablando del tema. Muchas gracias. Muy buenas noches.
1: Muchas gracias, Piso.
0: Un saludo a toda la audiencia. Gracias. Gracias, Viridiana. Gracias por la invitación.
1: Y creo que para nuestros seguidores básicamente es informémonos, aprendamos y usemos la inteligencia con criterio, pero no con miedo.
2: Nos estamos viendo, Piso.
0: Era un placer. Muchas gracias por la invitación, como siempre.
4: Bye. Pues muchas gracias a Emilio Saldaña por su gran análisis y esos comentarios que nos hacen reflexionar. Y aquí es donde creo yo debemos de quedarnos con la parte buena de esta historia, porque lo que estamos viendo en el fondo es algo para celebrar. No todos los días la humanidad tiene la oportunidad de corregir el rumbo antes de que sea demasiado tarde. Y eso, justo eso, es lo que está pasando hoy. Que los propios creadores de la tecnología, los que más tienen que perder, hayan decidido frenar y pedir reglas claras. Es una señal de madurez como pocas veces hemos visto en la historia de la innovación. No es debilidad, es responsabilidad, y eso merece reconocerse, porque al final de eso se trata, el progreso de verdad. Y aquí en México, esto no nos queda lejos. Les adelantamos algo importante en la Cámara de Diputados. Ya se espera que este tema entre de lleno a la agenda legislativa con propuestas que busquen ponerle marco y rumbo al desarrollo de inteligencia artificial en nuestro país. Y en Hablando Fuerte le vamos a dar seguimiento puntual, así que si el momento es histórico, pero no por el miedo que genera, sino porque la oportunidad, por esa gran oportunidad que se nos abre. ¿Qué se nos abre? Primero, construir una tecnología revolucionaria con los ojos bien abiertos, con sus propios creadores pidiendo cuidado y con gobiernos como el nuestro empezando a tomar cartas en el asunto. Eso, amigas, amigos, es una buena noticia. Bueno, y así llegamos a un programa más, a esta gran emisión de la inteligencia artificial, y desde aquí abrazo a todos y cada uno de esos hombres y mujeres que engrandecen y enaltecen nuestras tradiciones a través del deporte nacional, que es la charrería. Y este programa se lo hemos dedicado a la charrería con el mariachi Vargas de Tecatitlán. Como siempre, gracias a todo mi equipo, pero sobre todo a ustedes que nos escuchan, que nos acompañan. Gracias por escribirnos, por estar al pendiente cada lunes, y recuerden que tenemos una cita el próximo lunes a las 9:00 p.m. aquí en Hablando Fuerte. Yo soy Pedro Haces y les deseo una gran semana y que tengan una muy buena.

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0: con esta maravillosa obra, El Huapango de Moncayo, les damos la bienvenida a Salud, Dinero y Amor este lunes 14 de septiembre. Yo soy Romina Román. Gracias por acompañarnos aquí en el Heraldo Radio, a prácticamente nada de celebrar el 216 aniversario de la independencia de México. Gracias a todos esos héroes conocidos y anónimos que lucharon por una nación libre y soberana. Hay que festejar, sí, pero con responsabilidad, manejar con cuidado, ser buenos ciudadanos, y si acuden a un lugar muy concurrido, hay que cuidar sus pertenencias porque los robos están a la orden del día. Pero antes que cualquier cosa, saludo con mucho gusto y cariño a mi compañera María Elena Vega. Muy buenas noches, amiga, ¿ya lista para mañana?
1: Muy buenas noches, Romina. Gracias, qué gusto saludarte, amiga. Por supuesto, listísima para pasarla a gusto en familia y sin el afán de ser aguafiesta. Creo que debería de ser un día para reflexionar y reorganizar este México que hoy tiene muchas carencias, que hoy tiene muchas dificultades y que eso nos afecta a todos los mexicanos. Ojalá que pueda ser ello posible. Hermosa canción, hermoso México, hermosa gastronomía, por supuesto, a disfrutarlo y ojalá que las autoridades hagan lo propio. Amiga, te paso los micrófonos.
0: Tienes razón, María Elena, en México tenemos todo: cultura, folclor, gastronomía, ciudades coloniales, playas, todos los climas. Seríamos realmente el país perfecto si tuviéramos seguridad, un buen estado de derecho y se erradicara la corrupción. Pero a nada de dar el grito de independencia, hoy, como siempre, vamos a tener un programazo, así es que platícanos quién nos va a acompañar.
1: Gracias, Romina. En unos momentos estaremos platicando del sector aeronáutico y el impacto que tiene el presupuesto del 2027. Esto no solamente afecta a un sector, sino también a un país, al comercio, al sector turismo, al sector transporte. Aquí tendremos los detalles.
0: ¿Y cómo está la distribución y el abasto de los medicamentos? ¿Tendremos por fin un 2027 con un sistema de salud un poquito mejor? De esto le vamos a preguntar a Rafael Gual. Él es director general de la Canifarma, la Cámara Nacional de la Industria Farmacéutica.
1: Y parece que el presupuesto del 2027, además de endeudarnos más a los mexicanos, está afectando mucho a diversos sectores por demás importantes, al aeronáutico, al de salud y, por supuesto, al sector energético, primordial para el desarrollo y el detonante de inversiones. Aquí le diremos por qué, por supuesto, también le afecta a usted, a nosotros en el bolsillo.
0: Y si tienes a tu hijo en una escuela particular, ¿sabías que cuenta con un seguro escolar y que esto lo protege contra accidentes? ¿Cuáles son las condiciones? De esto nos va a platicar Adriana Sánchez Torres. Ella es responsable de negocios masivos de General de Seguros. Así es que ya lo escuchaste, información útil para ti, para tu bolsillo, para la toma de decisiones. Muy buena música, un programa muy mexicano. Acompáñanos a lo largo de esta hora. De verdad que no te vas a arrepentir. Y sin más preámbulo, comenzamos.

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1: Y todo parece ser que este presupuesto planeado para el 2027 no ha gustado al sector empresarial, incluido algunas industrias por demás relevantes para el desarrollo económico, y uno de ellos es el sector aéreo. ¿Qué pasa? La semana pasada, fin de semana, dio a conocer tanto la Cámara Nacional Aérea como la IATA, dos de los organismos más importantes a nivel nacional e internacional, que este presupuesto programado para el 2027 afectaría considerablemente a la industria. ¿Por qué? ¿Por qué se puede esto? Para platicar del tema, nos da muchísimo gusto saludar ya vía telefónica a Fernando Gómez, por supuesto, un gran especialista en la materia. Fernando, muy buenas noches, qué gusto saludarte.
2: Muy buenas noches, Marilena, encantado de estar con ustedes.
1: Muchas gracias, Fernando. Oye, ¿qué pasa con este comunicado del sector aéreo, el presupuesto para el 2027?
2: Pues mira, hay una reducción significativa en cuanto al presupuesto del año pasado, que se viene, pues ya, volviendo una costumbre, porque ya en años anteriores también había sido a la baja. Desde el sexenio anterior, en que se disminuyó el presupuesto por el recorte que se implementó en aquel entonces en el gobierno anterior, del sexenio anterior, se redujeron muchas cosas, entre ellas los gastos que tienen que ver con capacitación y de inspectores. Estos son importantísimos porque son vitales para certificar a los aviones mexicanos y también a los pilotos y toda la tripulación. Esta falta de personal que se generó desde aquel entonces tiene una lista de espera en cuanto a todas las aviones y pilotos que deben de renovar sus licencias. Y eso conllevó en su momento aquella degradación a categoría 2 que nos implementaron las autoridades internacionales también en materia aeronáutica por no cumplir con esa norma oficial que regula a todos los países. Entonces, eso nos tuvo más de un año con los vuelos suspendidos entre México y Estados Unidos por denuncia de Estados Unidos y con una pérdida importantísima como de 25,000 millones de dólares, que poco de ello se habla, pero que fue sustancial y que afectó al turismo. ¿Cómo impacta el presupuesto este año con una reducción similar? Hay una reducción importante, no obstante que la industria aérea mexicana pues es fundamental y no le han, piensan que a lo mejor son empresas privadas, que sí lo son, las aerolíneas mismas, salvo mexicana, también es una empresa privada, pero creen que no debe de haber apoyos o programas. No estamos hablando de subsidios ni nada de eso, o descuentos, pero sí de programas de capacitación y de mejoramiento en cuanto al ofrecimiento de servicios. Dista mucho lo que hay en el servicio también, en el servicio aéreo. Fallas de las aerolíneas, fallas de los aeropuertos, y eso pues conlleva a un escenario en que poco favorece a la industria. Una industria que, por cierto, derivan 25,000 millones de dólares al año en su conjunto, lo que representa, pues más o menos, Marilena y Romina, un aproximado del 3.5 del Producto Interno Bruto. Son cantidades considerables y que tienen que ver con una falta de aplicación del presupuesto efectivo.
3: Fer, muy buenas noches. Te saluda Romina Román, y el recorte de 73% a la FAC va a recibir 27 pesos de los 100 pesos que se asignaron en este año. Esto lo declararon los pilotos. Entonces ya estaría cantadísimo que nos van a volver a degradar en la calificación, y lo que nos preocupa a todos es, ¿esto no afectará la seguridad de los pasajeros, de las personas que vuelan en avión, por este tema de las torres de control y todo? Porque la baja en el presupuesto pues necesariamente afecta todo.
2: Mira, Romina, sí, qué importante es esto que señalas, porque obviamente este presupuesto en cuanto a capacitación, certificaciones de aviones y de pilotos, eso lo ejerce la AFAC, y al recortarse de tal grado ese presupuesto, a menos que dejen de aplicar con ese recorte rubros como el de la certificación, pues estaríamos más o menos en la tablita. Pero si se va a aplicar parejo esa reducción presupuestal, incluso en capacitación y certificaciones, estamos perdidos. Seguramente es un riesgo, no nada más para perder la categoría 1 en la que estamos todavía, sino por denuncia de alguna otra aerolínea o país que se sienta afectado en su seguridad, sino también en la seguridad y operaciones de nuestro país, en las cuales no se puede escatimar en materia de seguridad. La industria aeronáutica es muy importante por ser un transporte seguro. Si no se cumple con esa seguridad, pues obviamente podría empezar a haber más incidentes que ojalá no deriven en otras cosas fatales, ¿no? Accidentes.
1: Fernando, y tú como especialista del sector aeronáutico, ¿hay alternativas que tiene el sector para enfrentarse a estas decisiones que se plantean en el presupuesto del 2027?
2: Hay muy pocas, siempre y cuando no se descuide la materia de certificaciones. Eso sí, no se puede escatimar. Una aerolínea no puede tampoco ahorrarse refacciones originales o mantenimientos o reparaciones periódicas. Si empieza a volar así, empiezan a haber incidentes. Eso nada más considerando los tiempos de espera o los retrasos en los vuelos programados, sino también en la cancelación de los mismos y una serie de efecto dominó que caería en cascada. Ahora, no hay de otra. O sea, tiene que garantizar la seguridad al máximo con un presupuesto suficiente para al menos la certificación, o sea, empezando por ahí, la certificación, pueden ahorrar en sueldos, en premios, en compensaciones de personal, etcétera, pero no creo que se deba seguir escatimando en cuanto al pago, contratación o capacitación de nuevos inspectores y actualización de los mismos para precisamente acelerar todo esto, que sigan certificándose los pilotos y que sigan certificándose las aeronaves. Lo demás, pues sería muy difícil encontrarle pues la solución a una reducción presupuestaria tan drástica que impactaría en algunos rubros, se supone que es hasta el 70%, como lo señalan, pero en otros, ojalá, como en el caso de la capacitación, no lo sea.
3: Entonces, Fer, no nos queda más que esperar a las negociaciones del presupuesto, a que los pilotos y el sector evidentemente hagan su chamba y expongan y presionen a los legisladores sobre los riesgos que esto ocurriría. Pero bueno, el escenario en términos generales, ¿cómo lo estarías viendo?
2: Mira, es un escenario político en el cual, pues obviamente lo que se aprueba, se propone por parte del Poder Ejecutivo, la presidencia, pues difícilmente va a ir en contrasentido lo que opinen la mayoría de los legisladores actualmente, porque hay una dominancia del partido en el poder para apoyar estas medidas. Ya lo hemos visto en ejercicios anteriores. Obviamente hay temas más también importantes que en materia de presupuestos se están analizando, pero este creo que sería uno de los que están dejando hasta atrás. No obstante, que les repito, es un sector importantísimo para el crecimiento del país.
1: Fernando, ¿qué estaríamos esperando entonces como usuarios del sector aéreo bajo este panorama?
2: Pues ojalá que no se incrementen las demoras, las cancelaciones de los vuelos, porque también repercute en la industria turística y sobre todo en la productividad de las personas, las aerolíneas y los aeropuertos. No olvidemos que con cada demora, pues también ellas pierden, tanto los aeropuertos como las aerolíneas, pierden dinero y el pasajero también se lleva una mala impresión, el turista extranjero, y también el pasajero, el turista nacional, llevan contratiempos y dificultades en su itinerario. Obviamente lo que tenemos que esperar es que lo que planteen los legisladores sea acorde a lo que estoy mencionando, pero también considerando que debe de haber una industria sustentable con un crecimiento sostenido, cosa que hemos dejado de tener desde hace pues ya varios años de crecimiento y de no crecer pues a ritmo que lo llevábamos antes, al menos el 5% anual. Ahora no llegamos, estamos saliendo casi tablas en cuanto a esa eficiencia operativa y en el manejo de pasajeros y del número de operaciones. No obstante que tenemos una infraestructura amplia, grande de aeropuertos, estamos operando con muy bajo presupuesto y eso obviamente pareciera que se están ahorrando un dinerito ahí, pero es precisamente en la falta de recursos o de fuentes de ingresos lo que hace que se establezcan estos recortes presupuestales. Hay que encontrarle justo medio y ese es lo difícil en este sentido.
3: Pues ojalá que tomen conciencia los legisladores y que el recorte no sea tan importante, porque sí se va a afectar a todo un sector que además es altamente generador de empleos y del crecimiento económico. Muchísimas gracias a Fernando Gómez, él es experto en el sector aeronáutico. Vamos a seguir bien en contacto contigo, Fer, para que vayamos actualizando este tema que es verdaderamente importante. Gracias nuevamente, Fer.
2: Con mucho gusto, Romina, Marilena, buenas noches.
3: Muy buenas noches y quédese con nosotras aquí en el Heraldo Radio. Vamos con más información.
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3: Y ya se lograron avances en la distribución y el abasto de los medicamentos. ¿Cuáles son las perspectivas para el sector salud durante el 2027? ¿Habrá una mejoría o seguiremos como estamos? Para hablarnos de esto ya nos acompaña Rafael Gual. Él es director general de la Canifarma, la Cámara Nacional de la Industria Farmacéutica. Muy buenas noches, Rafa, ¿cómo estás? Qué gusto saludarte.
4: ¿Qué tal, querida Romina? Un gusto saludarlas. Muy bien, muchas gracias.
3: Gracias a ti, Rafa. Y platícanos, ya vimos que se asignó un presupuesto para el sector salud, es un poquitito más alto, pero ¿cuáles son las expectativas que se tienen para el siguiente año y, por supuesto, para lo que resta del 2026?
4: Sí, muchas gracias, Romina. Mira, yo creo que, a ver, el presupuesto en salud aumentó, quizás no a los niveles que deberíamos considerar, tomando en cuenta por países de la OCDE. Muy importante es que ese presupuesto también se destine a COFEPRIS. COFEPRIS tiene una demanda importante de recursos para poder afrontar todas las tareas que tienen que hacer, ¿no? Creo que ese es un tema que veremos y que será importantísimo que se concrete. En cuanto a las compras, pues en este momento seguimos con este proceso para 2026 y se inician las ofertas subsecuentes de descuento, que es un mecanismo complementario a las licitaciones que se llevaron a cabo de aquellas claves que pues consideran que pueden tener todavía alguna mayor descuento. En fin, las empresas como siempre están apoyando, hoy inició este proceso, estamos viendo que faltan algunas empresas de considerar y estamos buscando precisamente que todas puedan participar.
5: Rafa, ¿y cuáles son los tiempos? Porque cada vez vemos un colapso en el sistema de salud público, gente que no puede atenderse, que no hay medicamentos, en fin, la misma alimentación interna que lleva a hospitalizar a muchos doctores. Hay una situación muy compleja que creo que no habíamos visto. ¿Cuáles son los tiempos, Rafa?
4: Sí, Malena, muchas gracias. Primero, yo creo que tenemos pues un mucho mejor por panorama de lo que se tuvo en años anteriores. Yo te diría, si los fallos a estas licitaciones se dan en este mes de septiembre, principios de octubre, todavía estaríamos a tiempo para poder pues concretar este abasto de principios activos que se requieren de materiales para abastecer a partir del primero de enero, ¿no? Existen nuevos factores como este etiquetado que se le tiene que poner a los productos, que va a ser un reto. Sí puede ralentizar el proceso de los medicamentos para su entrega. Y una parte muy importante que también hemos dicho es la parte de la distribución, ¿no? Que aquí, pues sí, es un reto mayor para el gobierno también llevar a cabo este esquema de distribución. Birmex será el comprador. Estamos por definir dónde se van a entregar los productos para entonces que ellos lleven a cabo la distribución. Pero en general, pues es un reto importante en la parte logística.
3: Rafa, entonces ya es un hecho concreto y consumado que los medicamentos van a llevar un sello del gobierno federal. ¿Cuál va a ser el costo para el sector farmacéutico?
4: En la imagen que se va a poner gobierno de México, el escudo nacional, y la serie de leyendas que ya conocen, ¿no? De propiedad exclusiva del sector salud, este medicamento es gratuito, hay algunas excepciones, cuando el empaque es demasiado pequeño y no quepa esto, pues obviamente están fuera de este requisito, en fin, hay algunas consideraciones, ¿no? También estamos buscando que productos hospitalarios que no tienen contacto con la gente, pues no tienen por qué llevarlo, ¿no? A final de cuentas, pues se usa en el hospital y tantán, ¿no? Pero son condiciones que veremos aquí de aquí en adelante. Esperemos que lleguemos a un acuerdo para que esto no sea pues un obstáculo, ¿no? Para el abasto de los medicamentos.
5: Qué lamentable que las autoridades de salud volteen a ver que verdaderamente tenga esta leyenda, esta marca del gobierno, cuando las urgencias en el sector salud son altísimas y que pueden todavía quedar pues estancado este proceso de licitación de medicamentos, ¿no es así, Rafa?
4: Sí, bueno, la distribución, como diríamos en los toros a la limón, ¿no? Una parte será llevada a cabo por la industria y otra parte por el gobierno, encabezados por Birmex, que tiene pues el abasto del Seguro Popular, por ejemplo, del Infienestar, perdón, ya el Seguro Popular desapareció, el Infienestar.
3: Rafa, me regreso tantito, ¿y cuál será el costo que tendrá que asumir el sector farmacéutico, si es que lo tuvieras, por incluir estos sellos y estas leyendas en los medicamentos? Y además, si el gobierno federal ya terminó de pagarle todo lo que le debía a las farmacéuticas.
4: Sí, muchas gracias, Rubén. La verdad es que sí tiene un costo importante. Estamos estimando que sea de cerca de 10,000,000,000 de pesos. Son estimados, obviamente.
3: Eso lo van a pagar ustedes, obviamente, ¿no?
4: Sí, obviamente, y esto se tiene que repercutir en el precio, ¿no? Eventualmente, pues, y como es concurso, como es una licitación, pues tendrán que ser muy cuidadosos en cómo se repercute esto, ¿no? Prácticamente al costo. Esa es una parte muy importante. Y sí, los adeudos todavía persisten. Estamos hablando de que hay cerca de entre 12,000,000,000, 14,000,000,000 de pesos de adeudo que estamos buscando se cubran pronto, ¿no?
5: Rafa, ¿y hay alguna otra propuesta por parte del sector para que verdaderamente se le dé una solidez al sector salud en México? Y me refiero al sector salud público.
4: Mira, yo te diría que son promesas de parte del gobierno de que estos adeudos de 2025-2026 se cubrirían en este año y estaríamos pendientes de que se cubran los adeudos anteriores. Tenemos adeudos de 2021, 2022, 2023 y 2024. Entonces, que no son la parte fuerte, pues, pero son importantes.
3: ¿Y qué les dicen, Rafa? ¿Cuándo lo van a cubrir? ¿Cuándo empezarían ya a volverles a pagar la deuda, si nos recuerdas?
4: A 40,000,000,000 más o menos. Eso fue, digamos, el pico en septiembre del año pasado. Se pagó bastante, digamos. Pues ahora todavía con lo que se ha entregado, te digo, no rebasa los 12,000,000, quizás 14,000,000,000. Es dinámico porque se sigue entregando y pues se sigue aumentando la deuda. Pero a final de cuentas, la promesa del gobierno es, te digo, pagar estos adeudos de 26 en este año.
5: Rafa, entonces, ¿qué estaremos viendo las personas en el sector salud público? Este 2026 todavía escasez, al igual que en el arranque del 2027.
4: En 2026, pues se siguen estos procesos. Hay desde adjudicaciones directas, invitaciones a tres proveedores, otras licitaciones más pequeñas, en fin. Yo creo que seguiremos viendo algún problema de abasto por todas estas condiciones irregulares que no se acaban de solventar. 2027, 2028, yo soy mucho más optimista. Creo que se dan los procesos y es un condicional. Si concluimos los procesos en este mes, a principios del siguiente, podremos decir que se podrá tener un abasto mucho más seguro durante principios de 2027-2028, porque se podrá pues hacer todo este proceso de adquisición de principios activos, de materiales, para tener 3 meses para su fabricación, lo cual aseguraría que se tuvieran a principios del próximo año.
3: Rafa, ¿qué es lo que te preocuparía entonces en este momento?
4: Dos cosas. O sea, la parte regulatoria, que es importante también acelerar el que se den los trámites que están pendientes, y ahí se está trabajando en una digitalización de Cofepris que esperemos que cristalice también en estos próximos meses. Tenemos nosotros una plataforma de Farmatramix para dar seguimiento a los trámites que ingresan a Cofepris y los tiempos de atención. En fin, tenemos este reto muy importante de platicar con las autoridades o acordar con ellos y que tengamos exactamente los mismos datos y ver cómo les ayudamos a que esto se dé, y con el presupuesto incrementado de Cofepris para poder tener capacidad de solución de todo este rezago, no más la digitalización, que es un tema importantísimo. Y la otra parte es lo que hemos comentado, ¿no? El cubrir los adeudos que se tienen pendientes y que este proceso sea transparente este 27-28. Esperamos los fallos y vamos a ver qué se dé esto. Hay un tema también importante, perdón, que se me pasaba. En algunos casos hay una licitación internacional abierta, fuera de tratados, la tercera, que involucra a muchos dispositivos médicos y material de curación y que puede afectar a algunas empresas productoras aquí en México, ¿no? Pero bueno, estamos también viendo con ellos cómo se puede ayudar a estas empresas a que sea un abasto nacional, que al final de cuentas es parte de lo que se contempla en el Plan México.
5: Pues un programa de Plan México en Salud que se visualizaba importante y que todavía no termina de cuajar, que hay muchas aristas que pueden afectar no solamente al sector salud, sino también a los usuarios del sistema de salud pública. Ojalá que los legisladores y las autoridades en este tema pongan foco verdaderamente en este tema que es urgente. Urge que ya se resuelva. Por lo pronto, como siempre, Rafael Gual, presidente de la Canifarma, la Cámara Nacional de la Industria Farmacéutica, muchas gracias por esta charla y esta explicación para aquí Salud en Orilla Amor.
4: A ti, mi querida Malena, un gusto saludarlas como siempre. Buenas noches, mi querida Romina.
5: Pues vamos a seguir analizando qué pasa con el presupuesto de muchas industrias. Vamos con más información.
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0: alegres. 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

0: Y el presupuesto para el siguiente año, 2027, ha causado mucho revuelo porque, lejos de apoyar a sectores inversiones, esto ha demeritado a muchos sectores, entre ellos el sector de energía. Para entender por qué está pasando esto y qué es lo que les afecta, nos da muchísimo gusto saludar esta noche a Víctor Hugo Juárez. Él es especialista, es CEO de Edger Innovation. Muy buenas noches, Víctor, qué gusto saludarte.
1: Marilena, muy buenas noches. Romina, muy buenas noches, a sus apreciables órdenes.
0: Muchas gracias, Víctor. Oye, pues 2027, todo parece ser que hay menos presupuesto para el sector de energía, para CENER, para todas las instituciones que encabezan este sector. ¿Cómo afecta esto no solamente al sector empresarial, sino a México y a los mexicanos?
1: Claro, bueno, como bien refieren, hay una disminución en el sector energético, se está, en términos reales, se está disminuyendo 1.3 para lo que viene siendo Pemex y 8.5% para la Comisión Federal de Electricidad. Esto previendo que en alguna forma se establece para el caso de Pemex un precio de 61.8 dólares por barril, y considerando que podemos alcanzar una producción de 1.4 millones de barriles diarios. Esto en realidad es parte de una programática que se tiene para efectos de poder ir avanzando un poco en que Pemex por sí solo pudiera caminar, dado que la situación se presentó en el 2025 al 2035, sin embargo, no es del todo correcta. Vamos a tener transferencias. Por el otro lado, se está considerando que van a participar los privados, esto es que hay contratos mixtos y asignaciones que se van a dar, entendiendo que Pemex

0: que se dio y con ello se puede pasar a hacer un pago para efectos de poder finiquitar o cumplir las obligaciones financieras de la institución. Desafortunadamente no están cubriendo por ese lado. Por el otro, también tenemos que se está considerando en alguna forma un precio mucho mayor del crudo, que se está pasando por una situación o una crisis que se está viviendo por la guerra entre lo que es Irán y los Estados Unidos. Esta guerra, pues obviamente lo que tiende a hacer es elevarnos los precios en materia de los petrolíferos, principalmente gasolinas y diésel, y esto pues repercute en un aumento en precios que se han venido paliando por varias situaciones. Una, el pacto que se establece con los gasolineros para prevalecer abajo de los 24 pesos y para las gasolinas y de los 27 para el diésel, y de alguna forma esto lo absorbe Pemex. Pemex pues va con esta situación, los costos logísticos, la operación que lleva, pues redunda en una situación de que absorber más costo a costa de una pérdida o que inclusive menor utilidad, en este caso es una pérdida. Y por el otro lado, en una situación de mayores estímulos que tiene que aportar el gobierno para efectos de que pueda mantenerse este precio estable, y ello pues conlleva abrir un gap muy fuerte en las finanzas públicas que todos como mexicanos terminamos pagando. Y aparte de que terminamos pagando, la situación es que la cobertura que se deja de tener o esa reducción de impuestos, se prevé que Hacienda lo va a llevar a cabo por medio de una, pues, digamos, no cacería, pero sí en una situación de poner más estricta la verificación y lo que viene siendo el cumplimiento fiscal de la base tributaria que está fija. Y con eso, pues, oye, dime.
1: Víctor Hugo, muy buenas noches. Te saluda Romina Román. Con todo esto que nos estás diciendo, por cierto, la gasolina premium está por los cielos prácticamente en 30 pesos. Pero la pregunta es, ¿veremos mejoría en la situación de Pemex durante el 2027? Obviamente sabemos que esto depende de la volatilidad o de los precios del petróleo, cómo se podrían comportar, toda vez que no ha terminado la tensión en Medio Oriente y entre Rusia y Ucrania.
0: Pues efectivamente, como bien refieres, Romina, el tema va a ser que tenemos volatilidad en los precios del petróleo. Esto en alguna forma nos va a beneficiar porque vamos a recibir mayores recursos por la cantidad de barriles que se exportan. Sin embargo, el presupuesto de egresos de esta para asignados para Pemex junto con su paquete prevé que solamente se exporten 332,000 barriles en el promedio de 2027. Y pues esto generaría un mayor ingreso, pero recordemos que parte de todo este paquete que prevé que podamos tener mayor producción de barriles no está considerando un tema muy importante. Uno es que, pues obviamente, nuestro petróleo es pesado, y a diferencia del Brent del Mar del Norte y del West Texas Intermediate de Estados Unidos, y esto en alguna forma hace que por cada 10 litros que se manden a refinar, solamente entre 3 o 4 se obtienen gasolinas y diéseles, mientras que lo demás es combustóleo. Y obviamente, pues este combustóleo tiene que seguir una segunda refinación direccionándose a los Estados Unidos para regresar posteriormente con importaciones que derivado de los precios nos salen más caros. Posterior a esto está el estímulo para mantener el precio, pero únicamente para la gasolina regular, como bien mencionas, la gasolina premium, dado que se trata de un sector que no necesariamente es un sector que puede tener los mismos requerimientos que el resto de la población, no se le pone un subsidio, y este tema pues obviamente afecta a ciertas partes o a ciertos vehículos que tienen la necesidad de tener esos octanajes mayores a 91 octanos, que es la gasolina premium. En este tenor, lo que vamos a enfrentar pues es obviamente una situación fuerte para los estímulos y para que se mantenga el precio pactado para que no pueda subir, pero por el otro lado, esto significa que se tiene que meter un recurso adicional por parte de la de Hacienda, que no va únicamente los 81,000 millones de pesos adicionales que va a recibir Pemex como pago para lo que son deuda interna y deuda externa.
2: Víctor, como especialista, si bien es cierto todo esto que nos planteas, a nosotros como mexicanos, nos podría repercutir en alza en los precios, en el precio que pagamos nuestra luz en casa, en comida, en servicios, porque en todo está tanto el petróleo como la energía. ¿Se puede hacer algo? ¿Podrían o están haciendo un llamado al Congreso para hacer una reorganización o para hacer algo que apoye este sector definitivamente por demás importante para la economía de todos?
0: Pues básicamente el esfuerzo lo están haciendo los expendedores de estaciones de servicio, mismo Pemex en su

0: recortar las pérdidas para efectos de poder mantener un precio y que la economía no suba, porque tú sabes que como gobierno, uno de los factores más importantes a controlar es la inflación, y como bien refieres, todos estos precios en canasta básica tienen un costo logístico asociado, y el costo pues es obviamente en el caso del transporte de carga, el diésel, en el caso del transporte, la gasolina, y esto como consumidor te se refleja en que tienes que pagar más precio, el precio más elevado por tus artículos o bienes de consumo normales. Lo que está sucediendo, como bien refieres, no hay un llamado al Congreso. El Congreso estipula un precio que puede ser más bajo del que se va a proyectar para esta volatilidad que se tiene por la guerra, que eso podría beneficiar.
1: Pero a lo mejor en presupuesto, para que se pueda hacer una reorganización en lo que se está visualizando para el próximo año.
0: Podrían hacerlo, sí. Y recordemos que cualquier superávit que se tenga por precio mayor al pactado en el presupuesto de egresos o de venta que se va a tener por lo que es el barril de petróleo, se podría generar una ganancia que finalmente tendría que ir a lo que es el fondo de reconstrucción o para lo que son finalmente infraestructura dentro del país, y con esto se podría hacer un ajuste específicamente para apoyar este sector y sobre todo eficientar mucho nuestros sistemas de almacenaje. ¿Por qué? Porque independientemente a que podamos hacer unas corridas financieras, hacer recortes, hacer ajustes que la Secretaría de Hacienda lo puede realizar durante todo el año, la realidad es que Pemex sigue siendo deficitario para poder mantener almacenamientos y poder dar las autonomías, y esto significa depender de las importaciones y depender obviamente de la producción nacional, que desafortunadamente no alcanzamos.
2: Víctor Hugo, nos queda desafortunadamente bien poquito tiempo, pero sí quiero reiterar en mi pregunta, insistirte, ¿veremos una mejor situación de Pemex junto con Dos Bocas? ¿Ya le pagará lo que le debe a sus proveedores?
0: No, desafortunadamente no alcanza el presupuesto, eso es una realidad. Dos, pues la eficiencia que tienen nuestras refinerías hoy en día fuera de Dos Bocas y de Deer Park no rebasan el 40%, la más eficiente es Cadereyta, y esto significa que vamos a seguir manteniendo situaciones complicadas y que en alguna forma parte de lo que se está mandando o este adicional de transferencias tenga que subir el siguiente año, porque los vencimientos de 2028 serán mayores a 2027, las eficiencias no se han corregido, el pago a proveedores todavía lo tenemos pues incompleto, las asignaciones que se están dando para efectos de poder llevar a cabo más exploración y explotación, los particulares no están entrando, y bueno, pues obviamente el impago está generando ciertas situaciones de carencia de proveeduría y ciertas situaciones como en Campeche y en algunos lugares que hagan de lugares o economías circulares en donde se encuentran ubicados pozos petroleros o industrias del petróleo que empiecen a abandonar directamente por esta falta de pago.
2: Pues preocupante, como desde hace muchas décadas, la situación de Pemex seguirá siendo un paciente en terapia intensiva, un barril sin fondo que le está quitando recursos a otros sectores muy importantes como la salud y la educación. Muchísimas gracias a Víctor Hugo Juárez, él es un experto en el sector energético y también es CEO de Edge Innovation. Muchísimas gracias, Víctor.
0: Gracias a ustedes, María Elena y Romina, que tengan muy buena noche.
2: Gracias nuevamente a ti, quédese con nosotras aquí en el Heraldo Radio, que vamos con más información.
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2: ¿Y qué cubre el seguro escolar? ¿Quiénes tienen obligación de contratarlo? ¿Cuáles son sus alcances? Para hablarnos de esto, ya nos acompaña Adriana Sánchez Torres, ella es responsable de negocios masivos de General de Seguros. Muy buenas noches, Adriana, qué gusto saludarte.
4: Hola, muy buenas noches, Romina, muchas gracias. Sí, les platico. En el último año, 30,000 accidentes sucedieron en escuelas educativas, de los cuales 97% corresponden a estudiantes. Esto se traduce que de 3 de cada 10 niños entre 5 y 9 años tienen un accidente en la escuela. ¿Y cómo funciona y qué cubre? Tiene como cobertura muerte accidental, pérdidas orgánicas y reembolso de gastos médicos. Se cubre durante el trayecto del hogar a la escuela y de la escuela al hogar. Y también se cubre durante el horario habitual del colegio.
2: Adriana, a ver, hablando de una póliza o de un blindaje para niños, para adultos, dentro de las aulas, porque pasan mucho tiempo en las escuelas, hoy día en México, ¿qué tanto se cubre? Y esto hablamos tanto escuelas particulares como privadas. ¿Qué tanto cultura existe de este tipo de pólizas, de este tipo de seguros en México?
4: Fíjate que la regulación no exige que el seguro sea obligatorio dentro de las escuelas. Sin embargo, para las escuelas privadas sí es un requisito, porque la SEP, una de las condiciones que pone para que los puedas tener este tema del reconocimiento oficial de estudios, pues es que tengan esta protección o esta cobertura para todos los estudiantes del plantel. Aproximadamente hoy en México existen 42,000 escuelas que representan el 17% de las escuelas a nivel nacional. Estas son las únicas escuelas que hoy en día sí es obligatorio contar con un tipo de seguro de accidentes personales.
1: ¿Qué pasa? ¿Por qué hay después accidentes y lo vemos y lo escuchamos y después no se cubren las responsabilidades desde las escuelas? ¿Cómo se tendría que hacer? Porque a veces se desconoce por parte de los padres.
4: Ahí cómo funciona es para las escuelas que tengan cobertura, prácticamente tienen una red de prestadores de hospitales privados. Para las escuelas que no tengan cobertura, en Ciudad de México principalmente y Estado de México, un programa que otorga el gobierno que se llamaba Seguro y va enfocado a las escuelas públicas. Ahí les dan un número de atención para que puedan tener cubierto las primeras atenciones o cuidados médicos.
2: Adriana, ¿y a dónde los llevan? Si nos pudieras abundar en este tema, ¿qué pasa cuando un pequeñito que no cuenta con seguro se accidenta? ¿Hacia dónde los llevan? ¿Cuál es la atención que reciben? Y si es algo de emergencia, ¿qué ocurre?
4: Si es algo de emergencia, los pueden llevar a clínicas del seguro. O los puede, aquí por ejemplo,
2: si
4: con
2: no el pequeñito, si no tiene servicio del IMSS o del ISSSTE.
4: Ahí no importa, porque como tienen este programa de base seguro del gobierno, les tienen que brindar la atención.
1: Adriana, ¿por qué este tipo de blindaje, si es un blindaje que ayuda a los niños, por qué no ha podido entrar a lo que es educación pública?
4: Hoy como tal, creo que es un tema, si lo podemos analizar, es un tema económico, porque los presupuestos que se asignan a las escuelas públicas realmente están enfocados al mantenimiento de la escuela y todo este tema, y no se preocupa tanto por el cuidado de poder brindar esta protección. Yo creo que va más enfocado a ese tema. La verdad es que sí debería de ser un foco en donde se haga conciencia y también las escuelas públicas tengan esta obligación, porque al final lo que estamos buscando es que exista una estabilidad financiera para todos los involucrados, para que los papás se sientan tranquilos y sean mucho más productivos en su trabajo, tengan mayor confianza de que sus niños están protegidos. Pero hoy no existe esa conciencia aún en temas de escuelas públicas.
2: Adriana, ¿y cómo está la oferta, la competencia en los productos y servicios que ofrece el sector para el seguro escolar? Y esto te lo pregunto porque hay unos muy limitados. Por ejemplo, me consta que hay pólizas escolares que cubren un monto de hasta 22,000 pesos, y esto al final de cuentas no te alcanza ni siquiera para las vendas. Entonces, ¿cuáles son los alcances que pueden tener este tipo de coberturas?
4: Hoy lo que buscamos con el seguro de accidentes escolares, pues es justo que sea una tarifa competitiva y que brinde esta protección. Yo te podría decir, en términos generales, un seguro de accidentes personales con una suma segura de 100,000 pesos puede oscilar entre 200 y 300 pesos en costo. Entonces, la verdad es que también por eso de repente hay desistimiento en la aceptación del seguro, porque o no se informa de forma adecuada cómo se debe utilizar o las coberturas que tiene. Y pues ese sobrecosto que me das, por supuesto que dices, oye, pues por 25,000 pesos me va a salir mucho más caro. Entonces, a nivel sector, hasta eso la práctica sí está muy estandarizada en temas de costos, coberturas, y no debería de ser tan caro.
1: Adriana, ¿qué se tendría que estar haciendo? ¿Regularse? Porque si bien es cierto, hay papás que tienen seguro de gastos médicos mayores, hay otros que no, y pues somos un país donde hay sismos a nivel nacional. ¿Alguna pues afectación, alguna cosa por el estilo, lo cubre este tipo de pólizas o no?
4: Los seguros de escuelas cubren el tema de muerte accidental en caso de que nadie esté exento, lamento ser así directa, pero también cubre el tema de el reembolso en el gasto médico. Hay algunas aseguradoras que te dicen, oye, no sea reembolso, que sea pago directo, vas al hospital, y si efectivamente sucede el accidente, ya sea una fractura o un esguince o cualquiera que sea la causa, se puede dar otorgar un tema de pago directo. También existe otra cobertura que se llama pérdidas orgánicas, en donde se indemniza en caso de que alguna extremidad, un dedo o algo así, quede ya no funcional.
2: Adriana, ¿y no están haciendo ustedes como aseguradoras, como gremio, algo con las autoridades, con la Secretaría de Educación Pública, con la Secretaría de Hacienda, con la Secretaría de Salud, incluso hasta con los legisladores, para convencerlos de la importancia de que se cuente con un seguro escolar?
4: Hoy justo nos normamos, o donde efectuamos este tipo de comités, es el AMIS, en donde todas las aseguradoras participamos y justo unimos como esta fuerza con el objetivo de implementar políticas o de acercar pues a la legislación la relevancia de estos seguros. Sin embargo, pues no necesariamente todos tienen esta relevancia en los temas de agenda pública.
1: Adriana, uno de los peros o de los grandes problemas de este tipo de pólizas, nos comentan nuestros amigos y nos han manifestado en este sentido, es que a veces es muy complejo que se cubra el seguro, que se haga válido, o en este caso que decías, bueno, págalo y después te lo reembolsamos, las investigaciones o el proceso para hacer el reembolso es muy largo el proceso. ¿Están haciendo ustedes algo para pulir este tipo de situaciones?
4: Sí, hoy te diría que en el tema de accidentes personales, como sabemos la relevancia de que tengas al niño en el hospital o todo este tema, lo que estamos buscando como sector es simplificar estos procesos. De hecho, yo te diría en un cierto grado relevante que de repente ya son mitos con lo que nos quedamos porque a lo mejor a una persona le fue mal, pero realmente lo que sí se está buscando es estar muy atentos en que estos procesos sean muy ágiles para todos. Ya existen formatos predefinidos y toda esta parte. Entonces, lo que buscamos pues es también brindar esta protección que se requiere en el momento más crítico, que es en el momento de un accidente.
1: Pues amigos, estar muy atentos de estas modificaciones, a consultar con su escuela, ¿cómo procede? ¿Qué cubre esta póliza de seguro que muchos papás pagamos y que a veces desconocemos los alcances? Adriana Sánchez Torres, responsable de negocios masivos de General de Seguros, muchas gracias por esta información, esta plática, y esperamos mantener comunicación abierta contigo. Gracias y buenas noches, Adriana.
4: Estimadas, muchas gracias. Buenas noches.
1: Gracias. Seguimos aquí en Salud, Dinero y Amor. Vamos con nuestro comentario final.
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0: y nos encontramos en la recta final de salud, dinero y amor en este lunes 14 de septiembre. Yo soy Romina Román, gracias por acompañarnos y recuerda que te esperamos el próximo jueves con la mejor información financiera y de salud aquí en el Heraldo Radio y a unas horas de festejar el grito de independencia. Es bien importante que nuestro amor a México se refleje no solo en los partidos de la selección o los 15 de septiembre, sino todos los días del año. ¿Cómo podemos hacerlo? Siendo buenos ciudadanos, respetando las señales de tránsito, no tirar basura, siendo educados y cordiales con los demás, cuidando la infraestructura y en lo que toca al gobierno federal, solo que ellos cumplan lo que prometieron, hacer su parte. Seguimos esperando mejores servicios de salud, mejor educación y seguridad. Nada de eso ha ocurrido. Incluso la corrupción está peor que nunca. Ojalá que las autoridades retomen el rumbo, actúen a favor de la población y no solo se preocupen por llenar sus bolsillos. Mientras eso pasa, hay que sentirnos orgullosos de ser mexicanos, hay que celebrar a nuestro país, disfrutar de la comida, de los colores, de la música, y por supuesto que viva México. Y ahora sí, te paso el micrófono, querida amiga María Elena Vega, como siempre es un gusto compartir este programa contigo.
1: Gracias, Romina, amiga, un gusto también hacer esta misión contigo. Amigos, a cuidarnos muchísimo, a alzar la voz, a denunciar. Basta con la frase de "para qué denuncio si no pasa nada". Alcemos la voz y tendrá que el gobierno, las autoridades, las instituciones voltear a ver a todos los mexicanos. Pero sí necesitamos denunciar. Cada quien desde su trinchera podemos hacer que este México vuelva a tener un brillo diferente, no solamente en sus costumbres y tradiciones, sino también en la economía, en salarios, en empleo para todos, en una salud digna, en estrategias que realmente nos beneficien a todos y no solamente a unos cuantos. Desafortunadamente, la inseguridad, la delincuencia, el fraude y los malos o las malas estrategias en muchos sentidos hacen y mitigan el desarrollo de este gran país como lo es México. Ojalá haya una estabilidad, pero necesitamos alzar la voz todos, no solamente un Viva México, sino también hacer denuncias. Ojalá que se reflexione este mes en este sentido. Muchísimas gracias, gracias por habernos acompañado. Esperamos que usted y su familia se encuentren bien. Cuídese muchísimo si es que todavía va en el tránsito, en el tráfico, a llegar con bien a su casa. Martín Quirino, muchas gracias por tu apoyo en controles y producción. Y ahora sí, a Romina Román y a una amiga y servidora María Elena Vega, no nos resta más que desearle
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0: ¿Sabías que si eres mujer y fumas 3 cigarrillos al día, en realidad tu cuerpo está recibiendo el daño de 6? No es exageración, es ciencia. El cigarro atrapa a hombres y mujeres por igual, pero los efectos en el cuerpo femenino son significativamente más agresivos. Y las razones por las que una mujer empieza a fumar tampoco son las mismas que las de un hombre. Hoy vamos a hablar del tabaquismo con enfoque de género. El humo del cigarro contiene unas 7000 sustancias químicas y su efecto es más agresivo en las mujeres. ¿Por qué? Porque el tórax femenino tiene menor superficie que el masculino. Eso hace que el riesgo de desarrollar enfisema, bronquitis crónica o cáncer pulmonar se duplique con cada cigarrillo. Pero no solo los pulmones están en riesgo. Algunos compuestos del tabaco son disruptores endocrinos. Alteran el equilibrio hormonal, en particular de los estrógenos, que son clave para el ciclo menstrual y la fisiología femenina. Esa alteración aumenta el riesgo de cáncer de mama. Por eso, si una mujer fuma y quiere usar anticonceptivos o terapia hormonal por menopausia, debe hacerlo bajo estricta vigilancia médica. Y las diferencias no son solo físicas. Se ha observado que las motivaciones para fumar también cambian según el género. En las mujeres, el motor principal es la sensación de empoderamiento. El cigarro como símbolo de libertad o control. En los hombres, en cambio, suele ser la curiosidad o el deseo de pertenecer a un grupo. Y cuando se trata de dependencia, ellas reportan con más frecuencia razones emocionales. Fuman porque están estresadas, tristes o con problemas de pareja. El cigarro se convierte en un refugio emocional. Los varones, por su parte, suelen fumar en contextos sociales, en reuniones con amigos, después del partido de fútbol, en la sobremesa. En México, alrededor de 15 millones de personas fuman. Según la Encuesta Nacional de Consumo de Drogas, Alcohol y Tabaco 2025, el 9% de las mujeres adultas consume tabaco. Y aunque hoy parezca un fenómeno moderno, los relatos del siglo XVI ya describían a mujeres fumando en las calles de lo que hoy es la Ciudad de México. Algo que inquietaba a los migrantes europeos. Con el tiempo, fumar fue mal visto en las mujeres y se consideró exclusivo de los hombres. Pero la industria tabacalera del siglo XX cambió eso. Y ahora su mercadotecnia ya no va dirigida a los adultos, sino a niños, niñas y adolescentes, porque son los que van a durar más tiempo fumando. La mejor decisión es no empezar. Y si ya fumas, recuerda que las etapas de la vida cambian. El embarazo, la lactancia, la menopausia son momentos en los que desintoxicar el cuerpo no es un capricho, sino una necesidad. Desenmascaremos el atractivo del cigarro, tanto en hombres como en mujeres. Veamos más allá del humo y la publicidad, porque el cigarro no distingue sueños, planes ni proyectos. Pero tú sí puedes distinguir entre lo que te atrapa y lo que te libera. Con información de la doctora Guadalupe Ponciano, de la Facultad de Medicina de la UNAM. Les saluda Mónica Genis.
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1: Yo tengo muchos años de funcionario público y siempre he declarado, mis declaraciones son históricas y siempre he reportado lo que tengo y no ha crecido. Básicamente, estos en su crítica, en su campaña perversa, lo manejan como si los hubiese yo adquirido el día de ayer, como si hubiese sido hace un mes, cuando tienen 42 y 34 años que los adquirí. Ni siquiera estaba yo en el servicio público, yo me dedicaba a actividades privadas. Y yo aprovecho aquí, gracias presidenta, para decirle que no todos somos iguales. Corruptos son ellos que se dedican a mentir y cobran por eso. No todos somos iguales. Yo tengo cómo demostrar lo poco que tengo o lo que tengo.
2: Este es un ejemplo perfecto de lo que significa la incongruencia. La incongruencia es decir una cosa y hacer otra. Ellos en Morena lo que dicen es que todo debe hacerse en torno a la austeridad republicana. Eso predican. Pero lo que hacen es amasar fortunas de decenas de millones de pesos. Es un ejemplo más de que una cosa es lo que los de Morena dicen y otra cosa completamente distinta a lo que hacen.
3: Durante mi gestión recibí indicaciones directas del ex gobernador Francisco García Cabeza de Vaca a través de la Subsecretaría de Administración y Finanzas para adjudicar contratos de obra y servicios a las empresas del Grupo Industrial Permar y Hoser por compromisos económicos y políticos, empresas vinculadas al señor Carmona.
4: La prueba PISA, además de que lo sostengo, no estamos de acuerdo con la prueba PISA por cómo se aplica, pero inclusive dentro de la prueba PISA reconocen fortalezas de la educación en México que no se reconocen en otros países.
5: Morena no abraza personas, abraza principios. Me parece que este es un parteaguas. Quien festeje, me parece que está festejando la crónica de una muerte anunciada. Yo digo que revisemos la historia de la izquierda. Mis principios, mis valores, vamos a continuar. Esto continúa.
6: En Guerrero, aquí está el gran Manolo Añorbe, que es nuestro coordinador. Es un agente de primera. Manolo está trabajando todos los días en el territorio con gran valentía, con gran determinación. Camina en las regiones, se compromete con la gente. En Guerrero hay una gran oportunidad. Claro que Manolo es una carta fuerte de nosotros, es la carta principal. Manolo no sería un extraordinario candidato, sino sería el mejor gobernador que ha tenido Guerrero por su experiencia, por su capacidad.
7: Yo no descartaría que en el caso de Michoacán pudiéramos hacer un frente común ante Morena, todos juntos. Y obviamente nosotros tenemos una gran carta, porque se trata de ganar y de gobernar. Y la gran carta que tenemos es alguien que ya fue 3 veces alcalde, una vez por la vía independiente y 2 veces ya con el PAN, actualmente alcalde de la capital.
8: Recortaron el presupuesto de CFE el 10%, recortaron el 4% en inversión de la Comisión Federal, recortaron el 25% en transmisión eléctrica y recortaron el 40%. En exploración de Pemex. Pues, ¿qué va a pasar? Habrá más familias sufriendo apagones, más negocios perdiendo dinero y menos empresas generando empleos.
9: El presidente del Consejo Coordinador Empresarial, José Medina Mora, pidió que la cuarta ronda de negociaciones entre México y Estados Unidos, prevista para el 21 de septiembre, se concentre en reducir los aranceles de la sección 232 que afectan a las industrias automotriz, acerera y de aluminio. Señaló que bajar estas tarifas ayudaría a recuperar competitividad y dar certidumbre a las inversiones. El director general del Instituto del Fondo Nacional de la Vivienda para los Trabajadores, Octavio Romero Oropesa, defendió su declaración patrimonial y aseguró que puede comprobar el origen de sus bienes adquiridos hace más de 40 años. Informó además que se han beneficiado 4.32 millones de créditos con mejores condiciones. El alza del diésel en Estados Unidos, que llegó a $6.06 por galón, podría llevar a México a aumentar el subsidio para mantener el precio nacional en torno a 27 pesos por litro. Esta semana, el estímulo fiscal al diésel ya alcanza el 100%. De acuerdo con el Instituto Nacional de Estadística y Geografía, el costo de la canasta alimentaria aumentó en agosto 4.5% anual en zonas urbanas y 3.2% en rurales, por encima de la inflación general. El valor mensual llegó a 2.562.58 pesos en las ciudades y 1.910.78 pesos en el ámbito rural. La Comisión Nacional Antimonopolio abrió una investigación por posibles prácticas monopólicas en el fútbol mexicano, particularmente en afiliación, organización y acceso a competencias profesionales. El proceso ocurre después de la eliminación del ascenso y descenso en la Liga MX, aunque todavía no existe una resolución de responsabilidad. México recibió 8.65 millones de visitantes internacionales en julio, un aumento anual de 2.9%, pero los turistas no fronterizos disminuyeron 3.2%, con lo que acumularon 6 meses consecutivos de caída. El gasto total de los viajeros también bajó 1.3%. Las sucursales bancarias permanecerán cerradas mañana miércoles 16 de septiembre por el feriado oficial. Las oficinas ubicadas dentro de centros comerciales y supermercados operarán normalmente, mientras que cajeros automáticos, corresponsales y servicios digitales estarán disponibles. El precio de la canasta básica y el comportamiento del turismo muestran presiones relevantes para la economía mexicana, mientras las negociaciones comerciales con Estados Unidos colocan nuevamente a los aranceles como uno de los principales riesgos para la inversión y la competitividad. La tensión en Medio Oriente volvió a elevar los riesgos para el mercado energético. Donald Trump aseguró que Irán busca un acuerdo, mientras los hutíes lanzaron ataques con misiles y drones contra instalaciones militares de Arabia Saudita y un ataque afectó un oleoducto estratégico del país.
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0: ¿Qué tal? ¿Cómo están? Muy buenos días. Bienvenidos a Bitácora de Negocios. Soy Mario Maldonado y qué gusto me da saludarlos. Hoy que es martes 15 de septiembre del 2026. Estamos transmitiendo en vivo como todas las mañanas tempranito aquí en la cabina del Heraldo Radio al pie del cañón. Todos los días en punto de las 6 que arrancamos con toda la barra informativa de esta estación, directito con las voces, el resumen, lo más importante, y después nos saludamos aquí por ahí de las 6:10. Ponemos un poquito de música, le recordamos las redes sociales y el WhatsApp para que se pongan en contacto con nosotros. Iván, de una vez, WhatsApp 5521-130350, escríbanos en este martes 15 de septiembre, 5521-130350 es el WhatsApp. En las redes sociales, en mi cuenta de X, arroba Mario Mal. En Facebook y en Instagram estoy como Mario Maldonado. También en las redes del Heraldo, Heraldo Radio en X, Facebook e Instagram. Y bueno, pues arrancamos, además de con mucha información, este martes con música muy mexicana. Esta semana, pues a propósito de que es la semana patria de los festejos del inicio de la independencia, hace 216 años comenzó la independencia de México con ese famoso grito de Dolores que hoy justo se conmemora y que hoy la presidenta Sheinbaum, bueno, pues hará lo propio como lo hacen los presidentes en turno, pero también los gobernadores, los presidentes municipales, en fin, las autoridades políticas suelen dar el grito en los centros de las ciudades, ¿no? En los centros históricos, como es el caso acá del Zócalo capitalino. Y son pues épocas de estar con la familia, de comer, de cenar juntos, de preparar antojitos mexicanos, comida mexicana, no solo antojitos, comida mexicana en toda la extensión de la palabra, que es la mejor cocina del mundo, la mejor gastronomía, la más diversa, la más interesante también por las mezclas que hace, por los sabores, por la variedad, ¿no? Porque hay una variedad tremenda de norte a sur, pasando por el centro, por el este, el oeste, el occidente, el bajío, en fin, por todos lados hay una cocina tremenda, exquisita, deliciosa, cocina mexicana, la mejor del mundo. Y bueno, pues son momentos justo de eso, de compartir la cena a los amigos, a la familia, con moderación, de sacar el tequila, el mezcal, y brindar por la independencia de México, pero pues por la identidad nacional, ¿no? Que es lo que nos dejan mucho estos festejos. Sí, por supuesto, celebramos en su momento la independencia, en su momento la revolución y muchas otras fechas importantes de la historia de México, pero son fechas que nos unen, nos convocan familiarmente y en amistad, ¿no? Reuniones de amigos y de trabajo y de todo, pero para pues fortalecer esa identidad nacional, esa identidad mexicana que tenemos. Yo creo que mucho va por ahí, así que felicidades a todos los mexicanos. Sabemos que nos escuchan también quienes no son propiamente mexicanos, pero si viven aquí se sienten mexicanos, porque ya cuando tocas México y cuando vives un poco en México, con todo y sus pesares, porque México, como diría el escritor sinaloense Elmer Mendoza, es más grande que sus penas y que tiene muchas penas, eso sí. O sea, si le abrimos un poquito, que en Morelos una estudiante de universidad de origen español fue asesinada, y así, híjole, nos vamos estado por estado, y luego los temas económicos, y luego las medicinas, y luego la salud, y luego... Entonces, pero la identidad ahí está siempre, ¿no? La identidad nacional, que es la que nos fortalece como mexicanos, y que a los extranjeros les encanta México por la gente, pero por la comida, pero la cultura, la diversidad de sol, playa, ciudad, en fin, México es el mejor país del mundo, ahí sí no tenemos ninguna duda, ni una sola, que no tiene los mejores gobiernos del mundo, eso tampoco tenemos duda, pero así que no se puede tener todo, como dicen por ahí. En fin, bueno, estamos escuchando al Mariachi Vargas de Tecalitlán, Tecalitlán, Cielito Lindo, es el nombre de esta canción para esta noche del grito. Eligió Jesús Espinoza esta canción práctica que prácticamente todos los mexicanos conocemos y podemos cantar juntos, y en los estadios y en todas las celebraciones donde hay que corear a México y hacer gala de nuestra identidad y de apoyar, pues, ¿no?, en todo caso, a quienes están compitiendo, por ejemplo, la selección mexicana, pues se corea el cielito lindo que ha trascendido generaciones, fronteras y hasta estadios deportivos. Es uno de los temas que inmediatamente identifican a México en cualquier lugar del mundo. La canción fue compuesta en 1882 por Quirino Mendoza, y en la interpretación esta que escuchamos es del Mariachi Vargas de Tecalitlán. Bueno, pues felicidades a todos y a todas las mexicanas y a todos y a todas los bitácoras que están aquí con nosotros como todas las mañanas. Muchas gracias por acompañarnos, y mañana aquí vamos a estar también al pie del cañón, así que esperamos que igual que nosotros no se desvelen tanto y que despierten tempranito con nosotros aquí en el Heraldo Radio. Vamos ahora sí a los temas, a la información. ¿Qué tal, Octavio Romero? Caray, ahora resulta el terrateniente Octavio Romero, exdirector de Pemex, es ex oficial mayor de Estado de, iba a decir de Estados Unidos, uy, no, más bien ahí es donde no los dejan entrar, de López Obrador, cuando era jefe de gobierno, cuando era presidente del PRD, ahí era el que le guardaba la caja del dinero, la caja chica o caja grande, dependiendo el cargo, a López Obrador, y entonces, pues ahí, ahí fue donde pues se enriqueció, ¿no? Dice que 30, casi 30, 40 años llevan muchos de su patrimonio, de sus bienes, que él ha construido, pero los ocultó, porque dice que el Infonavit permitía eso. Cuando le dijeron al presidente, dijo, no, no, que nada que permitía eso, que se transparenten, los transparentó, y creo que cuánto más de 40 millones de pesos, ¿no?, en propiedades de Octavio Romero. Dice, lo poco que tengo me están queriendo achacar como si fuera por temas de corrupción y no, no, no, qué cosa. Bueno, Octavio Romero, el peor director de Pemex de la época reciente, bueno, de siempre, ¿no? Desde que la privatizaron, desde que la estatizaron, perdón, más bien desde esa pues estatización o ¿cómo se dice? En fin, cuando la rescató Lázaro Cárdenas del Río. En fin, bueno, la regresó, la quitó de las manos privadas, la regresó, la nacionalizó, esa es la palabra, ¿no? Estatizar es como con otros fines, la nacionalizó la industria petrolera con Petróleos Mexicanos como a punta de lanza. Bueno, desde entonces yo creo que no había estado peor manejada que con Octavio Romero. Luego, pues están, hoy van a salir otras corcholatas, por cierto, de Morena, hablando de los morenistas, hoy se van a dar a conocer quiénes son los coordinadores, que son los precandidatos de los estados de los de Morena que van a competir por las gubernaturas de Quintana Roo, de Zacatecas y de Baja California, unas de las tres más peleadas, o quizá las tres más peleadas. Ayer se dieron a conocer las de Michoacán y Guerrero, y bueno, pues no hubo demasiadas sorpresas necesariamente. Lo que sí hubo fueron reacciones pues de quienes no les gustó este asunto, ¿no? Por ejemplo, bueno, Carlos Torres Piña, que fue el exfiscal de Michoacán, encargado de revisar todo el asunto de Carlos Manso, que ahora pues es muy probable que la esposa del fallecido Carlos Manso, del alcalde michoacano, pues compita por, no sé si por Movimiento Ciudadano, por el Movimiento del Sombrero, pero va a competir seguramente contra Carlos Torres Piña. Pues interesante, ¿no? ¿Cómo va a ser esa competencia del fiscal que llevó ese caso, que mandó a sentar a la silla a declarar a Raúl Morón, que era otro de los, pues que ya se veía, ¿no?, como candidato, no le alcanzó? En fin, lo cierto es que Carlos Torres Piña es pues cercanísimo al gobernador Alfredo Ramírez Bedoya, entonces como que ahí pues no hubo muchas sorpresas. Vamos a ver cómo le va en esa elección. Y en Guerrero es donde les decía que hubo problemas, porque fue elegida Beatriz Mojica, quien es era senadora con licencia, se impuso a Estela Damián, que era un perfil más cercano a Claudia Sheinbaum, como que se pusieron ahí Evelyn y Félix Salgado, ¿no? Pero a quien no le gustó nada fue a la muy cuestionada y desparpajada y estridente alcaldesa de Acapulco, Avenida López, quien dijo que pues no esperemos sorpresas, que va a seguir más de lo mismo en Guerrero. O sea, es que no se lleva con la torita, ¿no? Con Evelyn Salgado. Bueno, vamos a ver hoy qué sorpresas tiene Zacatecas, Baja California y Quintana Roo. Y lo vamos a estar comentando por acá. En fin, también el Infonavit hablando. Bueno, ayer, por cierto, que dijo todo esto Octavio Romero, pues también habla de que pues el Infonavit está dando muchos créditos, aunque no le pagan, ¿no? Ese es el problema. Están condonando deudas a deudos pasados y además pues otorgando créditos impagables. El Infonavit. México recibió 8.665 millones de visitantes internacionales en julio, 8.650.000 para ser exactos, un aumento anual de 2.9%, pero los turistas no transfronterizos disminuyeron 3.2%, con lo que acumularon 6 meses consecutivos de caída. Bueno, hoy las sucursales bancarias van a estar cerradas. Mañana, ¿verdad? Hoy no, es hasta mañana, que es el día feriado, el 16 de septiembre. Hoy todavía trabajan mucha gente, ¿no? El 15, pero el 16 es el día feriado, el día del desfile. Y bueno, pues mañana sí no van a abrir las sucursales bancarias. En fin, le vamos a entrar a estos y otros temas hoy aquí en el programa. Quédense con nosotros de aquí hasta las 7, son las 6:21 y vámonos ya con Roberto Aguilar.
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0: Roberto Aguilar ya está aquí en la cabina del Heraldo Radio. Mi querido Robert, buenos días.
2: ¿Qué tal, Mario? Me da mucho gusto saludarte a ti y a todos nuestros amigos. Mañana, lo que sí, tampoco hay mercados, justamente, y mañana se da a conocer la decisión de política monetaria de la Reserva Federal de Estados Unidos, donde se anticipa ya un 92% de probabilidades de que justamente aumente un cuarto de punto la tasa. Y bueno, pues esto tendría implicaciones y ya veremos que esto se va a recargar mucho el jueves cuando reabran los mercados financieros nacionales. Por otro lado, te comento que hubo muchas reacciones y han seguido reacciones sobre todo el tema de esta propuesta de frenar el desarrollo de la inteligencia artificial en el mundo. Y hay dos de todas estas declaraciones, hay dos que me llaman mucho la atención. La primera tiene que ver con Bill Gates, que pues es uno de los pioneros en términos tecnológicos, donde dijo él que ningún gobierno del mundo está preparado para los cambios que la inteligencia artificial traerá a la sociedad. Y por el otro lado, China, cruzando acusaciones con Estados Unidos, porque dice China que en realidad lo que hay detrás de esta intención de frenar el desarrollo de la inteligencia artificial es sacar a China de la jugada mediante barreras tecnológicas y monopolios regulatorios, mantener la hegemonía de Estados Unidos en la tecnología de vanguardia y excluir a China del sistema global de gobernanza de la inteligencia artificial. Y otras voces pues más prudentes hablando de que es necesario que avance un acuerdo a nivel global para regular, más bien no para frenar, sino para regular el tema de la inteligencia artificial, que sigue dando mucho de qué hablar. Y bueno, justamente las acciones prolongan la caída por inquietud justamente de la inteligencia artificial, y el escenario se complica más por el aumento del precio del petróleo, las tasas de los bonos del Tesoro de Estados Unidos en su mayor nivel en 19 años, y como te decía, la probabilidad de aumento de las tasas en Estados Unidos llegó a 92%, mientras que el diésel supera $6 por galón. Nunca antes se había visto este precio en Estados Unidos, y China aplica a partir de hoy limitaciones para viajes al extranjero de sus funcionarios y ciudadanos en un intento de proteger sus avances tecnológicos y la mano de obra calificada. El tipo de cambio ya cotiza en 17.14 pesos por dólar, antes tocó un 17.19, y es que la divisa estadounidense se está apreciando a nivel global por las expectativas de las tasas en Estados Unidos, que bueno, como comentamos ayer, esto será un enfrentamiento pues frontal entre justamente el presidente de la Reserva Federal, Kevin Warsh, y el presidente de Estados Unidos, Donald Trump, pues que desde la administración pasada pues era reiterativo de que lo que necesita Estados Unidos es que bajen sus tasas de referencia, pero parece ser que esto sí no va a suceder, y de hecho se anticipa una nueva baja o una baja adicional antes de que finalice el año.
0: Buenísimo, Robert. Gracias y nos vemos al ratito en la televisión.
2: Gracias, Mario. Muy buenos días.
0: Roberto Aguilar, síganos en sus redes sociales, Roberto AHNX. Soy Roberto Aguilar en TikTok y escríbanme aquí a mi cuenta de X arroba Mario Mal. Vamos a la pausa, regresamos.
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0: ¿Sabías que si eres mujer y fumas 3 cigarrillos al día, en realidad tu cuerpo está recibiendo el daño de 6? No es exageración, es ciencia. El cigarro atrapa a hombres y mujeres por igual, pero los efectos en el cuerpo femenino son significativamente más agresivos. Y las razones por las que una mujer empieza a fumar tampoco son las mismas que las de un hombre. Hoy vamos a hablar del tabaquismo con enfoque de género. El humo del cigarro contiene unas 7000 sustancias químicas y su efecto es más agresivo en las mujeres. ¿Por qué? Porque el tórax femenino tiene menor superficie que el masculino. Eso hace que el riesgo de desarrollar enfisema, bronquitis crónica o cáncer pulmonar se duplique con cada cigarrillo. Pero no solo los pulmones están en riesgo. Algunos compuestos del tabaco son disruptores endocrinos. Alteran el equilibrio hormonal, en particular de los estrógenos, que son clave para el ciclo menstrual y la fisiología femenina. Esa alteración aumenta el riesgo de cáncer de mama. Por eso, si una mujer fuma y quiere usar anticonceptivos o terapia hormonal por menopausia, debe hacerlo bajo estricta vigilancia médica. Y las diferencias no son solo físicas. Se ha observado que las motivaciones para fumar también cambian según el género. En las mujeres, el motor principal es la sensación de empoderamiento. El cigarro como símbolo de libertad o control. En los hombres, en cambio, suele ser la curiosidad o el deseo de pertenecer a un grupo. Y cuando se trata de dependencia, ellas reportan con más frecuencia razones emocionales. Fuman porque están estresadas, tristes o con problemas de pareja. El cigarro se convierte en un refugio emocional. Los varones, por su parte, suelen fumar en contextos sociales, en reuniones con amigos, después del partido de fútbol, en la sobremesa. En México, alrededor de 15 millones de personas fuman. Según la Encuesta Nacional de Consumo de Drogas, Alcohol y Tabaco 2025, el 9% de las mujeres adultas consume tabaco. Y aunque hoy parezca un fenómeno moderno, los relatos del siglo XVI ya describían a mujeres fumando en las calles de lo que hoy es la Ciudad de México. Algo que inquietaba a los migrantes europeos. Con el tiempo, fumar fue mal visto en las mujeres y se consideró exclusivo de los hombres. Pero la industria tabacalera del siglo XX cambió eso. Y ahora su mercadotecnia ya no va dirigida a los adultos, sino a niños, niñas y adolescentes, porque son los que van a durar más tiempo fumando. La mejor decisión es no empezar. Y si ya fumas, recuerda que las etapas de la vida cambian. El embarazo, la lactancia, la menopausia son momentos en los que desintoxicar el cuerpo no es un capricho, sino una necesidad. Desenmascaremos el atractivo del cigarro, tanto en hombres como en mujeres. Veamos más allá del humo y la publicidad, porque el cigarro no distingue sueños, planes ni proyectos. Pero tú sí puedes distinguir entre lo que te atrapa y lo que te libera. Con información de la doctora Guadalupe Ponciano, de la Facultad de Medicina de la UNAM. Les saluda Mónica Genis.
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0: Ya estamos de regreso con más aquí en Bitácora de Negocios. Son las 6:31, tiempo del centro de México. Gracias a todos y a todas nuestros bitácoras, nuestros y nuestras bitácoras de confianza, de corazón, que están con nosotros aquí, como todas las mañanas, en el Heraldo Radio, en Bitácora de Negocios, en este martes 15 de septiembre, día del grito de independencia. Y por eso estamos escuchando y regresamos del corte con esta canción, Cielito Lindo, interpretada por el Mariachi Vargas de Tecalitlán. Es una canción original de 1882, compuesta por Quirino Mendoza y Cortés. Y bueno, pues interpretada por muchos cantantes, incluidos pues este muy famoso... Ay, perdón, que estornudé. Fíjense que ando un poco resfriado a partir del domingo en la noche y no sé por qué, caray. Porque no me he desvelado, mal pasado, diría mi mamá. No me he mojado, pues, o sea, así de que la lluvia o alguna alberca. Yo creo que los viajes siempre con el aire acondicionado de los aviones y de los hoteles... No puedo con eso, y como regresé, que se fue hace un par de semanas ya, pero a veces como que ya traes ahí el virus, ¿no? Y se te desarrolla después. En fin, bueno, les explico eso porque estornudé ahorita. pero bueno, les decía del Mariachi Vargas de Tecalitlán, que es una gran interpretación esta del Cielito Lindo, que seguramente escucharemos en las casas, en donde estemos celebrando, en los restaurantes, donde sea que celebremos hoy el grito, noche del grito de independencia de Miguel Hidalgo y Costilla de hace 216 años. Y pues vamos a ver cómo se ponen las cosas también en el Zócalo, en las principales plazas públicas del país, pero sobre todo en el Zócalo, ¿no? Con la presidenta Sheinbaum y las sorpresas que dijo que tenían las vivas, a ver a quién vitorea. Y va a estar además el Recodo e Intocable, ¿verdad? Ahí en el Zócalo. Bueno, ya saben que para eso los morenistas se visten solos, ¿no? Para andar en la verbena y en la fiesta y en el relajo. Y con tal de que la gente esté ahí y que diga, esto me puso morena, esto es de parte de... Bueno, escríbanos 5521-130350 en el WhatsApp, en las redes sociales, en mi cuenta de X, @MarioMal. En Facebook y en Instagram también estoy así, como Mario Maldonado. Y vamos precisamente a los mensajes que nos escriben por acá en las redes sociales. En X, vamos a empezar ahí. Nos acaba de escribir por acá Inés CH. Nos pone exitoso martes para ti. Gracias, Inés. Luis Osolorio, y que viva México. Felices fiestas y para esos estornudos tres tequilas y mañana como nuevo. Que te mejores, Mario. Muchas gracias, Lucio. Híjole, no sé lo de los tequilas, caray. Creo que nada más te baja los de las defensas, ¿no? El alcohol. Bueno, vamos a ver si vamos a intentar con uno. Jorge Vega nos pone acá me gusta, ya dijimos Lucio Solorio, Manuel Díaz, Berta Molina, JNC, Moches SR 2.0, bueno. Así está su cuenta. Aldo MR, gracias y saludos. También a Martita nos dice por acá, buenos días, viva México. Saludos, Marta, Rodolfo Contreras, magistral interpretación del himno nacional, gracias. Que lo escuchamos antes de arrancar el programa, ¿verdad? Estaba el himno nacional, la versión larga, que es de Mauro Calderón, de 11 minutos, ¿o cuánto dura esa versión? 11 y medio. Seguro te refieres a esa, Rodolfo, y muchas gracias, saludos. Mariel del Bosque Villaseñor nos pone buenos días también por acá y una tacita de café. Guillermo de Witt, felices fiestas patrias, y nos pone acá una fotografía del Palacio Nacional con la bandera ondeando. Fernando Muñoz nos dice Morena con coordinados ya para Michoacán, Guerrero y Avelina enojada, Manuel Ayorbe para Guerrero del PRI. Los Tigres del Norte estuvieron en Palacio Nacional también, ¿verdad? Ayer una fotografía de los Tigres del Norte con la presidenta Sheinbaum. Bueno, todo, como digo, todo lo popular para Morena es música para sus oídos. También dice los Tigres del Norte en Palacio Nacional. Y dice que el americano, los resultados del Monday Night ganaron los Chiefs a los Broncos, 31-10, paliza, nos dice por acá. Saludos, Fernando, muchas gracias. Nos dice, ¿dónde se arma el pozole? A ver, díganos, ¿qué van a cenar? Por ahí me pusieron que el pozole estaba muy bueno. Déjenme buscarlo. ¿O ya lo dije? No, ¿verdad? ¿No dije algo ya del pozole? Creo que no. Ay, Dios, estoy seguro que por acá me escribieron algo del pozole. Araceli Beltrán nos dice, buenos días, nada como el pozole. Ciertamente. En el WhatsApp nos dice por acá Héctor Ortega, yo los escucho en Tlaxcala Capital desde los 60s, que no escucho el himno nacional completo. Ah, miren, también, para mí es muy emotivo, vivo México. Saludos, Héctor, y además Tlaxcala también, que tiene mucha historia. Saludos hasta Tlaxcala Capital. Patricia Pacheco, feliz 15 de septiembre. Que corrijamos este país y que la presidenta se preocupe por el desarrollo económico de México y administre mejor los recursos y no más impunidad. Bueno, pues sí, también eso debería de exigirse, ¿va? No solo de vitorear a las heroínas y a los héroes nacionales de la independencia, sino, bueno, pues también hablar de todo. Nos dice Beatriz Ponce de León desde Pachuca de Soto, Hidalgo, fiel bitácorer. Un gran acierto haber transmitido el himno nacional completo, años que no lo escuchaba. Ah, miren, también, qué bueno que les gustó y que se transmitió ese himno nacional completo, la versión larga de 11 minutos y medio de Mauro Calderón. Así que muchas gracias por sus mensajes. Hacia el final del programa leemos algunos más. De verdad que qué gusto, qué honor y qué placer que podamos compartir esta mañana de martes 15 de septiembre con todos y todas nuestros bitácores de corazón. 6:37, ya 38 minutos. Vámonos a otra cosa.
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0: Ernesto O'Farrill ya está con nosotros como todos los martes. Mi querido Ernesto, ¿cómo te va? Buenos días.
2: ¿Qué tal, Mario? Muy buenos días a todos.
0: Gusto en saludarte. Pues entre las declaraciones de Donald Trump sobre la inteligencia artificial, sobre los pleitos que trae con China en la tecnología, pero también el estrecho de Hormuz y el pleito que no termina con Irán, parece que trae ahí una tormenta perfecta Donald Trump, ¿no? En sus temas políticos, económicos, comerciales.

0: qué es, ¿no? Y pues recientemente hemos visto una escalada en las acciones bélicas, ¿no? En los bombardeos en ambos frentes, tanto del lado de Estados Unidos como de Irán hacia barcos y bases militares americanas en la región, ¿no? Pues esto ha hecho que la percepción que se tiene ahora es que el conflicto es muy prolongado, ¿no? Va a ser difícil de resolver en unos días, ¿no? Y también ha hecho subir el precio del petróleo por arriba de los $100 de nueva cuenta. De hecho, hoy el WTI está arriba de $102 por barril. Este incremento del precio del petróleo pues también ha hecho incrementar el precio de la gasolina en promedio. En Estados Unidos está arriba del $4.30 por galón y el diésel arriba de $6 por galón. Se supone que la gasolina sin plomo arriba de $4 es un detonador que hace que la economía de Estados Unidos pues entre en posible recesión. Y bueno, pues está ahí. Y lo peor es que la expectativa es que permanezca por mucho tiempo, ¿no? Hay tres escenarios sobre cuál puede ser el desarrollo, el destino de la guerra con Irán. El primero es pues un estancamiento de la hostilidad crónica con que es el estatus actual, con el 65% de probabilidades que asignados a Bolsa América. Aquí el crudo estaría oscilando entre los 95 y los $110. Irán mantiene el bloqueo de facto en el estrecho de Hormuz, sin cerrar por completo la vía, pero pues es muy limitado el acceso, ¿no? Segundo es que la escalada regional abierta pues crezca con una probabilidad del 25%. El barril de crudo podría irse a los $130-150 por barril y pues con una destrucción recíproca de terminales de exportación, ¿no? Y una confrontación convencional abierta entre las partes. Más parte como está hoy. Es 25% por día. Y hay un escenario positivo de que pues, a través de la intervención de algún tercer país o entidad, pues se llega a algún acuerdo. Es una probabilidad de solo 10% como están las cosas ahora.
1: Sí.
0: Con lo cual el petróleo corrige y se va hacia los $75-80. No baja más allá.
1: Ya. Oye, ¿cómo ves el resto lo de mañana de la Reserva Federal, de las tasas de interés? ¿Cuál es tu perspectiva?
0: Bueno, pues esto nos lleva a un escenario de que probablemente la Reserva Federal sube tasas de interés. Si no es mañana, más tardar en diciembre, un cuarto de punto, por lo menos. Pero es probable que con los escenarios que estamos viendo en el conflicto, pues ese incremento de un cuarto de punto sea en realidad el inicio de un ciclo alcista de tasas de interés. Y todo esto traería como consecuencias caídas en las bolsas y pues también caídas en la inversión y en la actividad económica en su conjunto en Estados Unidos y en el mundo entero.
1: Ya. Bueno, pues estaremos atentos ahí y mañana esta decisión, pero sí, efectivamente están cambiando ahí la política monetaria en la Reserva Federal de los Estados Unidos, ya que tiene nuevo presidente y con la presión también del propio Donald Trump de los Estados Unidos, del presidente de los Estados Unidos. Bueno, pues lo estaremos analizando y mañana ya sabremos esa decisión y la platicamos la próxima semana seguramente, Ernesto. Muchas gracias, un abrazo y buenos días.
0: Gracias a ti, Mario. Buen día para todos.
1: Bien, es Ernesto Farril todos los martes con nosotros aquí en el programa. Síganlo en las redes sociales, así está como E.O. Farril en su cuenta de X y escribe los lunes en El Financiero. 6:43, vamos con las historias empresariales.
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1: Bueno, pues Elon Musk retiró su demanda contra Apple. Sus empresas X y XAI acusaban a la compañía de favorecer a ChatGPT frente a otras inteligencias artificiales como Grok. Nos platica del tema Daniela Millar.
3: X-Corp y XAI, propiedad de Elon Musk, retiraron la demanda antimonopolio que habían presentado contra Apple.

0: lo que concluyó el litigio relacionado con la estrategia de inteligencia artificial de la compañía tecnológica. La demanda cuestionaba el acuerdo de Apple con OpenAI para integrar ChatGPT en Apple Intelligence, al considerar que esta decisión otorgaba una ventaja a ChatGPT frente a otros sistemas como Grok, desarrollado por xAI. Las empresas de Musk acusaban a Apple de aprovechar su posición dominante en el mercado de teléfonos inteligentes para favorecer a determinados servicios de inteligencia artificial y limitar la competencia. El caso fue presentado ante un tribunal federal de Texas y ahora X y xAI solicitaron que sea desestimado, aunque no se han revelado las razones específicas de la decisión ni si hubo algún acuerdo entre las compañías. Apple y OpenAI han rechazado las acusaciones de prácticas anticompetitivas. El retiro de la demanda representa un giro en la disputa entre Musk y Apple, en un momento en que las grandes tecnológicas compiten por posicionarse en el creciente mercado de inteligencia artificial. Para Bitácora de Negocios, Daniela Millar.
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2: Vamos a platicar con José Medina Mora, quien es presidente del Consejo Coordinador Empresarial. ¿Cómo estás, José? Muy buenos días.
3: Muy buenos días, Mario. Qué gusto saludarte.
2: Igualmente. Pues sigue la negociación del T-MEC, bueno, la renovación del T-MEC o actualización de ese acuerdo comercial entre México, Estados Unidos y Canadá. Viene ya pronto una otra ronda de negociaciones, ¿no?, con Estados Unidos particularmente. ¿Cómo están esos temas, sobre todo la iniciativa privada y las industrias que están pues allí en medio, ¿no?, de esta renovación y lo que quiere Estados Unidos con pues los aranceles y su política comercial exterior?
3: Sí, digamos que una vez que ha quedado claro que el T-MEC siguió la ruta de extensión por 10 años más con revisiones anuales, tanto el gobierno a través de la Secretaría de Economía, el secretario Marcelo Ebrard, como el sector empresarial a través del Consejo Coordinador Empresarial, nos hemos enfocado en la negociación de la reducción de aranceles de la sección 232. Esta, Mario, que afecta al sector automotriz, al acero, al aluminio y otros componentes, de tal manera que nos permita para estas industrias tener una competitividad con respecto a otros países. Ese es el foco de esta cuarta ronda de negociaciones. Todavía no está clara la fecha, si es en la semana del 21 o la semana del 28, sí. O depende, Estados Unidos está con las negociaciones con China, entonces la fecha no está definida, pero los temas, ya tuvimos una reunión con el secretario Ebrard el viernes pasado para planear lo que tenemos que hacer en esta cuarta ronda y pues coordinados para lograr este objetivo para México.
2: Sí, sí, sí. El objetivo, como ya nos decías, José Medina Mora, es pues que se retiren los aranceles, ¿no? Que se cancelen los aranceles, pues al acero, al aluminio, al sector automotriz, algunos otros componentes. Aunque eso se ve difícil. En todo caso, lo que están esperando es que los bajen o que México pueda, digamos, reaccionar también con aranceles que compensen a estas industrias. O cuál es, digamos, que el plan B si es que no los retira Estados Unidos.
3: Sí, bueno, hay que entender, Mario, que el mundo ya cambió. Estados Unidos ha puesto aranceles y no es nada más a México. Entonces, lo importante es lograr tener una ventaja competitiva. O sea, hoy en día las automotrices, inclusive las automotrices americanas que fabrican en México, exportan sus autos a Estados Unidos, tienen que pagar 25% de arancel y cumplir con reglas de origen. Sus competidores de Japón, de Corea, de la Unión Europea, exportan sus autos a Estados Unidos pagando solo 15% de arancel y no tienen que cumplir reglas de origen. Esa es, digamos, la distorsión que existe en este diferencial de los aranceles. Y es por eso la concentración a tener, pues, al menos ese nivel de aranceles, por lo pronto, en lo que seguimos con la revisión del tratado. En el caso del acero, resulta que los Estados Unidos están importando más acero de Vietnam y menos de México. En el caso del acero, Estados Unidos no tiene un déficit, pues, México no tiene un déficit con Estados Unidos, sino que hay un superávit para los Estados Unidos. Entonces no tiene sentido estos aranceles que han puesto al acero. Y precisamente ese es, digamos, los argumentos para que haya una racionalización de estos aranceles. Como bien dices, No se espera que los Estados Unidos vaya a cambiar pronto esa política de aranceles. Entonces lo que necesitamos es tener esa ventaja competitiva en el sentido de que todo lo que cumple reglas de origen que exporta México a los Estados Unidos entra con 0% arancel. Digamos, la gran excepción son estos aranceles de la sección 232. Por eso el foco es el reducir estos aranceles a niveles competitivos internacionales que nos permita recuperar las exportaciones, que como sabes, ya no es el sector automotriz el primer lugar en exportaciones a Estados Unidos, ha sido rebasado por la parte electrónica y semiconductores, y pues tenemos que recuperar ese mercado de exportación automotriz.
2: Bueno, pues esperemos a ver cómo resultan estas próximas rondas de reuniones, de negociaciones sobre ese acuerdo comercial. Regresando solo a México y el paquete económico, perdón, 2027, sí. ¿Cómo va ese cabildeo para que pues sean más flexibles en este tope de deducibilidad de ISR que impuso, bueno, que propuso la Secretaría de Hacienda a la Cámara de Diputados?
3: Sí, la próxima semana reiniciamos ese diálogo con las autoridades. Tenemos, digamos, la confianza de que en el diálogo se va a poder encontrar un esquema que logre un doble objetivo. El objetivo de la Secretaría de Hacienda al poner esta disminución en las deducciones tiene que ver con lograr que empresas que no paguen impuestos sí lo paguen. Y creo que todos estamos de acuerdo que todos tenemos que pagar impuestos. Sin embargo, esa medida está afectando seriamente a las empresas que tienen bajos márgenes. Estos los compensan con volúmenes altos. Digamos, la distorsión que hoy existe, es que dos empresas que generan las mismas utilidades pagan un impuesto diferente. Es decir, una empresa de alto margen, tenga bajo volumen, pagará menos impuestos produciendo la misma utilidad que una empresa que tiene bajos márgenes por este efecto de la disminución de las deducciones. Entonces tenemos que encontrar el mecanismo que por un lado ayude a que el gobierno pueda recaudar, el SAT pueda recaudar de las empresas que no pagan impuestos, pero por otro lado podamos proteger a las empresas que sí pagan impuestos, pero que en su modelo de negocios tienen bajos márgenes. Y aquí hablamos de mayoristas, pueden ser mayoristas barroteros, mayoristas de medicamentos, mayoristas de tecnología y tiendas de retail que típicamente manejan altos volúmenes y bajos márgenes.
2: Sí, justo, serían las más afectadas por este tope de la deducibilidad. Bueno, ¿qué otros temas les preocupan del paquete económico? ¿Cómo se está proyectando el presupuesto en otros rubros? ¿El gasto social, no sé, el gasto productivo, gasto de inversión? ¿Qué otra cosa les llama la atención y quieren pues tener ahí cierta influencia, injerencia en lo que decidan los senadores, en lo que tiene que ver con la ley de ingresos y los diputados el presupuesto?
3: Sí, bueno, algo que hemos planteado, Mario, es que el objetivo debe de ser mantener el grado de inversión. Uh-huh. Para que esto se logre, tiene que disminuir el déficit. El presupuesto plantea una disminución pequeña del déficit, eso es lo que tendrá que seguir haciendo año tras año. Que en el proceso legislativo los cambios que hagan no generen que se pierda esta disminución del déficit. Por otro lado, otro factor que ayuda para mantener el grado de inversión tiene que ver con esta disminución de la velocidad a la que el gobierno está contrayendo deuda externa. Tampoco es una variable que pueda cambiarse de un año para otro, pero tiene que seguir esta tendencia de ir disminuyendo el endeudamiento. Y el tercer elemento que ayuda a mantener el grado de inversión es que crezca la economía. Entonces, todas las actividades que fomenten la inversión para que crezca la economía son las que van a ayudarnos a resolver este tema, que es de mediano y largo plazo, como lo ven las calificadoras. Entonces, digamos que la preocupación es que no vaya a haber cambios en el legislativo que alteren estas tres variables y que entonces nos pudieran poner en riesgo de perder grado de inversión. El planteamiento del presupuesto actual no resuelve de fondo el que mantengamos el grado de inversión más que para los próximos 18 meses. O sea, tenemos que seguir en esta línea de reducir gastos, de reducir el déficit, de desacelerar la contratación de la deuda y desde luego que México crezca al potencial que tiene. Eso solito, Mario, nos resolvería el tema que tenemos en general, sí. No nada más mantener el grado de inversión.
2: Ya, pues estamos en contacto como siempre y te agradezco estos minutos para el Heraldo Radio en Bitácora de Negocios. José Medina Mora, presidente del CCE. Muchas gracias y buenos días.
3: Muchas gracias a ti, un saludo especial para ti y para toda tu audiencia.
2: Hasta pronto, José Medina Mora, el presidente del Consejo Coordinador Empresarial. Bueno, con esto nos despedimos. Saludamos por aquí rápido a Moisés, a Irving Rubio, Pini González, también acá en el WhatsApp, eso en X, en el WhatsApp nos dice por acá. Joaquín Sánchez Ayala, buen día, aquí estamos como todos los días escuchando las noticias en Texcoco. Muchas gracias a todos y a todas nuestros bitácores por habernos escuchado este martes 15 de septiembre. Que la pasen muy bien al ratito, en el grito, en la cena. Les mandamos un abrazo, felices fiestas y mañana a los que quieran, aquí nos vemos a las 6 al pie del cañón. Se quedan con Sergio Lupita, nos vamos a la televisión. Muy buenos días.
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0: 7:01 a.m. Hoy es martes 15 de septiembre del 2026. Es día del grito, Cuidado, cuidado, porque la que ya pegó el grito fue Avelina López, pero de eso vamos a estar hablando en unos momentos más. Yo soy Sergio Sarmiento y quiero darle a usted la más cordial bienvenida a El Heraldo Radio. Lo invito a quedarse con nosotros, lo invito a estar bien informado, lo invito también a pasar un momento agradable. Ya sabe usted que nos gusta darle el lado amable de la noticia cuando la noticia lo permite, pero no fue nada agradable lo que, pues la forma en que recibió la alcaldesa de Acapulco con licencia, Avelina López, la decisión del partido Morena de dar la candidatura, que no es la candidatura, ¿verdad? Es la coordinación para la defensa del pueblo. A Beatriz Mojica, una mujer que ha venido pues luchando por las causas de izquierda allá en Guerrero durante mucho tiempo. Bueno, pues Morena optó por Beatriz Mojica y la que pegó el grito fue Avelina López. Dijo que pues que solamente han sido encuestas de papel las que han definido a Beatriz Mojica, porque ella pues tiene mayor presencia en las manifestaciones, que ya ha logrado jalar a 100,000 personas. Y bueno, pues lanzó una amenaza también. Dijo que esto es la crónica de una muerte anunciada. ¿Cómo lo ves, mi querida Guadalupe?
1: Oye, pues, Sergio, el día de ayer lo que se decía en este encuentro, lo primerito que se dijo, unidad, unidad, unidad. Y me parece que lo primero que ocurrió fue pues este quiebre entre los morenistas, por lo menos no sé si todos estén con Avelina o si todos estén pues en contra de esta posición. Lo cierto es que sí hay un desgaste y bueno, pues ahí hay los señalamientos, hemos estado escuchando estas declaraciones, lo que pues vamos a ver es si se suma o no Avelina, pero por lo pronto sus declaraciones del día de ayer
0: son como
1: muy
0: de
1: fuertes,
0: rompimiento,
1: de
0: ¿no?
1: rompimiento, de ruptura. Bueno, pues ahí me parece que no es la única declaración que vamos a ver, todavía faltan otras definiciones. Hasta este momento son 7 ya las elecciones en las diferentes coordinaciones estatales, pero todavía falta. Y lo que se viene me parece que también va a estar interesante. Pues a ver, como le decían ayer los reporteros a Beatriz Mojica, le decían, oiga, ¿y Operación Cicatriz? Dice, sí, pues Operación Cicatriz, esta se va a hacer todos los días. Unidad, este tema de la unidad, esto se va a ir construyendo todos los días. Pero pues ayer tuvimos una probadita, ¿no?, de cómo están las cosas por allá en Morena, por lo menos en Guerrero. Sergio, y otra declaración que llama la atención, fíjate que durante una intervención ahí, el gobernador de Baja California Sur, Víctor Manuel Castro Cossío, abrió un debate y está pues fuerte, está intenso sobre la posibilidad de que el Estado mexicano recupere el control de las empresas y sectores que fueron privatizados. Planteó incluso la nacionalización de los bancos y la expropiación de bienes privados cuando exista un perjuicio para la sociedad. Yo no sé cómo se tome en estos momentos esa declaración, sobre todo para quienes estén pensando en invertir en México. Imagínate, nada más con
0: la presidenta está haciendo un esfuerzo por promover la inversión.
1: Ella está haciendo un esfuerzo distinto y resulta que este
0: señor les dice, bueno, pues inviertan, que al fin que nosotros les vamos a quitar.
1: Igual se los quitamos, ¿no?
0: Sí.
1: Vienen, si llegan las inversiones en México y si lo consideramos, pues nosotros, ¿qué creen? Se las podemos quitar, las podemos nacionalizar. Me parece a mí que no ayuda en nada a lo que ha planteado la presidenta. Pero bueno, pues ahí está parte de lo que está en la discusión esta mañana.
0: Bueno, pues son muchos temas. A propósito, hoy no hay mañanera, tampoco mañana hay mañanera. Hoy hay grito. O sea que estás preparada para dar.
1: Yo ya estoy, mira, vengo de rojo.
0: Vienes de rojo, sí. Yo la verdad es que, pues no, ¿qué le vamos a hacer? Pero bueno, si te parece, Guadalupe, vamos a empezar por el principio, vamos a empezar por un resumen de la información más importante. Desde el World Trade Center en la Ciudad de México, la presidenta nacional de Morena, Ariadna Montiel, anunció el nombramiento de la senadora con licencia, Beatriz Mojica, como nueva coordinadora de defensa de la transformación en Guerrero.
1: Bueno, y la alcaldesa de Acapulco con licencia, Avelina López Rodríguez, como le decíamos, quien busca la coordinación de Morena en Guerrero, advirtió que la designación de Beatriz Mojica es la crónica de una muerte anunciada. dijo que va a continuar su lucha, aunque no especificó si lo hará desde Morena o en otro partido.
2: Me parece que este es un parteaguas. Quien festeje, me parece que está festejando la crónica de una muerte anunciada.
3: ¿No ves con buenos ojos que haya ganado Beatriz Mujica?
2: Yo digo que revisemos la historia de la izquierda. Mis principios, mis valores, vamos a continuar. Esto continúa.
1: Bueno, pues no dejó a todos contentos.
0: La situación puede ser complicada. La presidenta de Morena, Ariadna Montiel, posteriormente informó que Carlos Torres Piña fue nombrado coordinador de defensa de la transformación en Michoacán. En su mensaje aseguró que no dejará ningún talento fuera y que trabajará con todos los grupos de cara al proceso electoral.
1: Por cierto, que el senador de Morena, Raúl Morón, reconoció que el caso del asesinato del alcalde de Uruapan, Carlos Manso, pudo haber afectado sus aspiraciones para convertirse en coordinador de Morena rumbo a la elección por el gobierno de Michoacán. Vamos a escuchar lo que dijo el día de ayer. Como ustedes saben, pues era uno de los aspirantes a esta coordinación.
4: Pues todo cuenta, y la verdad es que todo lo que se hizo a favor o en contra cuenta en este proceso, digamos, de consolidación. Los números están muy claros, él es el coordinador, vamos a respetarlo y vamos a platicar con nuestros compañeros en Michoacán para ver cómo empezamos un proceso que nos permite ir juntos.
5: ¿Cómo quedó en las encuestas? ¿Usted cómo quedó en las encuestas?
4: En segundo lugar, en el primero y en segundo.
1: Bueno, pues en Michoacán la situación diferente, ¿no? Ahí Raúl Morón dice, vamos a trabajar juntos, sí. Vamos a estar en unidad, a diferencia
0: él
1: de
0: ya
1: lo
0: fue
1: de
0: candidato,
1: Guerrero, ya fue ya candidato fue. Al gobierno del estado, y bueno, pues dice, sí, pudieron haber afectado, pues, estas declaraciones, ¿no? Este tema del asesinato del alcalde de Uruapan, Carlos Manso, ¿por qué? Porque en algunas declaraciones él había estado señalado de tener algunas diferencias con el fallecido Carlos Manso.
0: El dirigente nacional del PRI, Alejandro Moreno, señaló que el coordinador del tricolor en el Senado, Manuel Añorbe, es la principal opción de su partido para competir en las próximas elecciones por el gobierno de Guerrero.
6: En Guerrero hay una gran oportunidad. Claro que Manolo es una carta fuerte de nosotros, es la carta principal. Manolo no sería un extraordinario candidato, sino sería el mejor gobernador que ha tenido Guerrero por su experiencia, por su capacidad, por su determinación. Siempre ha estado en Guerrero como alcalde, como diputado, como senador, como servidor público. Y lo que habremos de trabajar ahí es una gran coalición, es trabajar todos juntos.
1: Los diputados de Morena, Sergio Gutiérrez Luna y Arturo Ávila, presentaron una propuesta. ¿Para qué? Para crear una comisión especial encargada de investigar, escuche usted, contenidos digitales, cuentas automatizadas de redes sociales y campañas que busquen influir en las elecciones del 2027.
0: Peligroso, ¿verdad?
1: Pues en imagínate. Fin.
0: Por acuerdo de la Junta de Coordinación Política del Senado, el legislador Enrique Insunza, acusado en Estados Unidos de presuntos nexos con el crimen organizado, fue anunciado como integrante de las comisiones de puntos constitucionales y gobernación en su nueva etapa como senador sin partido.
1: La Comisión de Hacienda de la Cámara de Diputados se instaló en reunión permanente para el análisis del paquete de ingresos 2027. Acordó citar a reuniones de trabajo a varios funcionarios, incluyendo Antonio Martínez Danino, titular del SAT, y a Grisel Galeano García, procuradora fiscal de la Federación.
0: Durante la glosa del segundo informe de la presidenta Sheinbaum en materia de política económica, la diputada Gloria Núñez de Movimiento Ciudadano denunció que para 2027 la deuda pública va a llegar a 21.6 billones de pesos. Esto equivale a 162 mil pesos por habitante de nuestro país. Quiere decir que cada niño que nace no nace con un una baguette o un pan bajo el brazo, sino que nace con una deuda de 162 mil pesos. Pesado, ¿no?
7: La deuda pública, lo tenemos claro, superó el umbral de los 20 billones de pesos y para 2027 ascenderá a más de 21.6 billones, lo que equivale a 162 mil pesos por cada habitante. Recordemos La deuda no la paga el gobierno, la pagan las mexicanas y los mexicanos.
1: Bueno, pues naces, pero no con la torta bajo el brazo, sino naces ya endeudado. Un mexicano que nace endeudado, 162 mil pesos, nada más por llegar.
0: Recién desempacado.
1: Sí, desempacadito. ¿Cómo la ves? A ver, niño, antes de siquiera decir cómo te llamas, ya debe 162 mil pesos por deuda. Hoy en su conferencia de prensa matutina, la presidenta Sheinbaum rechazó que su gobierno sea irresponsable en el otorgamiento de créditos del Infonavit, a pesar de los cuestionamientos por el nivel de la cartera vencida que hay en el organismo.
0: De hecho, vale la pena señalar que la cartera vencida del Infonavit es de 21% de su cartera total. En los bancos, pues hay preocupación en estos momentos que está en 2.6, o sea, 10 veces menor. Pero en el Infonavit, no, la cartera vencida está en 21% del total. Desde Palacio Nacional, el director del Infonavit, Octavio Romero Oropesa, defendió el origen de su patrimonio. Resultó que primero no quería darlo a conocer, después la presidenta lo obligó a darlo a conocer y resultó que tenía bienes por 47 millones de pesos. Dice que utilizó créditos hipotecarios para adquirir la casa y los dos departamentos incluidos en su declaración patrimonial.
8: Y todo eso lo ponen como si lo compró de contado, como si fuese producto de una malversación de fondos o de un acto de corrupción. Y yo aprovecho aquí, gracias presidenta, para decirle que no todos somos iguales. Corruptos son ellos que se dedican a mentir y cobran por eso. No todos somos iguales. Yo tengo cómo demostrar lo poco que tengo o lo que tengo.
0: No todos somos iguales. Lo poco que tengo, nada más 47 millones de pesos.
1: Pues es que sí llamó la atención, ¿no?
0: Pues sí.
1: Porque, bueno, ahí hay declaraciones
0: solo
1: de personas
0: que lo
1: conocen,
0: ¿no?
1: Y dicen, a ver, ha sido funcionario público, antes trabajaba en otra empresa, pero tampoco pues que se le conozca que haya sido millonario con 46 millones. Y pues sí llamó mucho la atención. Él dice que pues son años de trabajo. Años.
0: 44, años, dijo.
1: 44 años de trabajo, 46 millones. Pues no está mal. Pero bueno, pues ahí hizo su aclaración. En un video, la ex titular de la Secretaría de Salud de Tamaulipas, Gloria de Jesús Molina Gamboa, afirmó que recibió indicaciones directas del ex gobernador Francisco García Cabeza de Vaca para adjudicar contratos de obra y servicios a empresas presuntamente vinculadas con Sergio Carmona, conocido como el rey del huachicol, quien fue asesinado en noviembre del 2021.
0: Por su parte, el exgobernador Francisco García Cabeza de Vaca negó haber tenido vínculos con Sergio Carmona. Denunció que los señalamientos en su contra fueron fabricados por el actual gobierno de Tamaulipas.
1: Un juez federal impuso una nueva condena de 41 años de prisión a Marco Antonio García Cimental, el Cris, identificado como uno de los primeros operadores de los hermanos Arellano Félix, acusado de desaparecer los cuerpos de sus rivales en tambos con ácido.
0: Las autoridades de Guanajuato confirmaron que el domingo pasado se registró una balacera durante un partido de fútbol en el municipio de San Francisco del Rincón, con un saldo de una persona muerta y 6 heridos.
1: El Gabinete de Seguridad informó que las autoridades federales, en coordinación con la Fiscalía General del Estado de Morelos, realizan trabajos de investigación para identificar y detener al responsable del asesinato de la estudiante española de 21 años, esta joven que estaba de intercambio aquí en Cuautla, Claudia Tacoronte Aguilera.
0: La Universidad de Granada canceló las estancias académicas de sus alumnos en la Universidad Autónoma del Estado de Morelos. Francisco Oliva, presidente de las Universidades Públicas de Andalucía, exigió que haya justicia en el caso de Claudia Tacoronte.
9: Estamos en shock, lo tengo que decir, completamente consternados por una noticia tan terrible como completamente incomprensible. Dicho esto, nuestras palabras tienen que ser en primer lugar de condolencia hacia sus familiares, sobre todo, que no me quiero ni imaginar por lo que están pasando. Dicho esto, también me gustaría exigir algo importante a las autoridades mexicanas, y es máxima transparencia y máxima celeridad y agilidad para resolver este caso y que se haga justicia cuanto antes.
1: En un video, Lara, hermana de Claudia, cuestionó que en México nadie haga nada ante los feminicidios de alumnas de la Universidad Autónoma del Estado de Morelos.
10: Pero es que de verdad que me parece increíble que, de verdad tenemos que normalizar que en menos de un mes se asesine a tres mujeres en la misma universidad y que nadie haga nada. Y es como, ¿cómo vas a mandar a alguien a ese sitio, a una persona, a una mujer, a un sitio donde hace nada, una semana han matado a dos chicas, ¿no?
1: Qué desesperación, Sergio, sobre este caso terrible. Y ahí vemos el dolor de Lara, de la hermana de Claudia Tacoronte, cuestionando precisamente que pues no se haya hecho absolutamente nada ante estos feminicidios de alumnas en la Universidad Autónoma del Estado de Morelos.
0: La gobernadora de Veracruz, Rocío Nales, reconoció que los hospitales de su estado enfrentan un desabasto de insumos. Sin embargo, también expresó su respaldo al delegado del IMSS Bienestar en la entidad, Roberto Ramos Alor, ante las críticas que recibió por confrontar a los médicos residentes que realizaron protestas ante esta situación.
1: No tiene cómo operar, decía este médico, ¿no?, a los otros doctores. Pues no opere, así de sencillo. Este lunes se registró una explosión en la planta de sal de la empresa Petroquímica Mexicana de Vinilo en Jaltipán, allá en Veracruz. Fíjese que el saldo preliminar es de 3 personas muertas y de varios lesionados.
0: La Secretaría de Seguridad Ciudadana de la Ciudad de México informó que durante el operativo Cero Pirotecnia se han decomisado 344 kilogramos de artefactos con pólvora en distintas estaciones del sistema colectivo Metro. ¿Te imaginas qué riesgo? 344 kilos de artefactos con pólvora en un lugar tan delicado como el Metro.
1: Oye, pero se le dice a las personas una y otra vez de lo riesgoso, pero pues parece que esto no importa. Por lo pronto, ahí la Secretaría de Seguridad Ciudadana ha logrado este decomiso importante. El Metro de la Ciudad de México informó, por cierto, que ya se reabrió por completo la línea 12 3 días antes de lo previsto, luego de que empleados del sistema trabajaron de forma ininterrumpida durante 72 horas para concluir trabajos de mantenimiento.
0: El Aeropuerto Internacional de la Ciudad de México confirmó que este 16 de septiembre va a suspender todos los despegues y aterrizajes desde las 10 de la mañana hasta las 14 horas debido a las maniobras aéreo-militares por el aniversario de la independencia de México.
1: El presidente de los Estados Unidos, Donald Trump, aseguró que él es un freno suficiente contra la inteligencia artificial descontrolada. Advirtió que cualquier esfuerzo por limitar la tecnología forma parte de una enferma conspiración. Fuerzas negativas, ¿no?, dijo el presidente de los Estados Unidos.
0: Y además, si se suspenden los trabajos de inteligencia artificial en Estados Unidos, y aquí sí hay un buen argumento, es, ¿usted piensa que los van a suspender en China?
1: Es lo que dice, ¿no?, pues sí, el presidente, claro. Trump.
0: En información deportiva, los Jefes de Kansas City se vieron realmente muy superiores a los Broncos de Denver. Vengaron su derrota en los playoffs del año pasado. Los derrotaron por marcador de 31 puntos contra 10 en el juego de lunes por la noche de la NFL.

0: Bueno, pues vamos a la frase del día. Las colonias no dejan de serlo por ser independientes. Benjamin Disraeli.
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0: Bueno, vamos a las preguntas. Ya sabe usted que somos preguntones. Ayer pregunté en este espacio: ¿usted considera que se siguen enriqueciendo los funcionarios y legisladores? Sí, nos contestó 97%, no 2.4%, quién sabe 0.6%. Recibimos en total 2.959 participaciones.
3: La que sigue, por favor.
0: Claro que sí, maestro Osvaldo, ya coloqué en mi cuenta personal de X, @SergioSarmiento, la siguiente pregunta. ¿Le parece a usted adecuado el sistema de encuestas que está usando Morena para escoger a sus candidatos a gobiernos estatales? Sí, nos responde 5.5%, no 77.9%, quién sabe 16.6%. En 56 minutos llevamos 217 votos.
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0: bueno, pues ya nos estamos aquí haciendo planes. ¿A qué delegación vamos a ir? ¿Dónde vamos a andar? Ahí en el Zócalo.
1: Lamento informarte que ya no hay delegaciones.
0: Bueno, ahora son alcaldías. Perdón.
1: Estás desactualizada, mi querida Guadalupe Juárez.
2: Las alcaldías vamos al Estadio Azteca y luego a Reino Aventura.
0: Sí, ¿verdad? Ay, no, bueno, ya ves cómo pasa el tiempo, Sergio, y a veces uno, se queda ahí medio atorado. Uh-huh. Pero ya está con nosotros aquí Ángel Gutiérrez, que nos estamos poniendo de acuerdo, mi querido Ángel, que va a estar Intocable, ¿verdad?
2: Así es, estamos escuchando Intocable porque justamente lo vamos a tener en el Zócalo en un rato. Uh-huh. La verdad es que es una banda que... pues mueve bastante gente. A mí me gusta mucho.
1: Toca los corazones de la gente.
2: Sí, la verdad es que sí.
0: ¿Cuál es la que más te gusta de Intocable?
2: Justo esta.
0: Está, sí, con razón. Tú
2: fuerte no soy, sí, muy no bien. Quiero hablar mucho de ese tema, pero...
1: Híjole. Pero ahora que veo a Ángel, porque se me había olvidado, ¿tú te acuerdas cómo terminó el resultado del Betis Madrid de...
2: La verdad es que lo bloqueé, ya yo dije no.
0: Fuerte no soy. Oye, que decidamos de una vez el teléfono, que porque ya no nos va a dar tiempo de la información.
1: Ah, ¿okay? Pues sí, es cierto, vamos.
0: Sí, ¿verdad? Mejor
1: que se quede aquí, Ángel, y nuestro número de WhatsApp es el 55 2010 9647.
0: Y es como sobre de cotorreo, dice Fer.
1: Sí, y Ángel en unos momentos más nos da las destacadas.

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0: Estamos de vuelta en Bitácora de Negocios con Mario Maldonado.
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4: Muy buen día, auditorio del Heraldo. Debido a una revisión en la zona de vías de la línea 1 por la presencia de un objeto metálico, se implementa servicio provisional de trenes de Observatorio a Moctezuma en ambos sentidos. No se ofrece servicio de Balbuena a Pantitlán. Se coordina el apoyo de unidades de RTP en el tramo afectado. Personal del sistema labora para restablecer la circulación en toda la línea. Resguarda tus pertenencias y evita que caigan a la zona de vías. La línea 12 se encuentra abierta y ofrece servicio de Mixcuac a Tláhuac en ambas direcciones tras concluir los trabajos de mantenimiento preventivo y correctivo antes de lo previsto. La estación Zócalo Tenochtitlán permanece cerrada. Puedes tomar como alternativas las estaciones Allende y Pino Suárez de la línea 2, así como San Juan de Letrán de la línea 8 o Isabela Católica de la línea 1. Les recordamos que el horario de servicio para mañana 16 de septiembre es de día festivo, iniciando labores a las 7 horas y concluyendo a las 24 horas. Para cualquier cambio en nuestros horarios de servicio, mantente informado a través de nuestras redes sociales oficiales, @metrocdmx. Reportó Mara Mendoza para El Heraldo Radio.
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6: Bueno, pues está con nosotros aquí.
7: Se quedó más bien.
6: Se quedó Ángel Gutiérrez con toda la información. Mi querido Ángel, ahora sí.
7: Ahora sí, Lupita, vamos a empezar de una vez con las destacadas del Heraldo de México. Primera plana, Claudia Sheinbaum, programa de vivienda representa 1.2% del Producto Interno Bruto. País, Claudia Sheinbaum reúne a más de 300.000 personas en su recorrido. La presidenta destacó las expresiones culturales con las que los residentes de distintos estados la recibieron este fin de semana. Ciudad de México, refuerzan seguridad, despliegan a 13.000 polis para las fiestas patrias. Estados exigen justicia por asesinato de alumna española. La joven de 21 años perdió la vida por lesiones con arma blanca. Mercados, Gobierno de México vende rama de 1.2% del PIB por programa de vivienda. La presidenta resaltó los beneficios para las familias y el impulso del sector en generación de empleos. En Orbe tenemos la inteligencia artificial. China teme mal uso de la IA, mientras que Trump la apoya. Y finalmente en deportes, fútbol mexicano bajo investigación. La Comisión Nacional Antimonopolio inicia de oficio una indagación contra la Federación Mexicana de Fútbol, la Liga MX y clubes por posibles prácticas monopólicas. Lupita, Sergio, hasta aquí las destacadas del Heraldo de México.
6: Gracias, Ángel. Muy buenos días.
8: Son las 7 de la mañana con 34 minutos.

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1: Estamos escuchando la versión de Los Tres Caballeros de esta clásica de María Grieber, Júrame. María Grieber, su nombre original era María Joaquina de la Portilla Torres, utilizó después ya como compositora el apellido de su marido, Grieber. Y bueno, pues si te parece, Guadalupe, vamos a recordar a esta compositora, gran compositora mexicana, nacida en León el 14 de septiembre de 1885.
2: Que aunque pase mucho tiempo. Ah,
1: se ve que te gusta, ¿verdad? Muy bien.
2: Ay, qué júrame. Bonito, júrame. Voté por María Grieber, mi querido Sergio.
1: Estoy consciente. Nunca ponemos a Bill Evans, que es un gran jazzista, pero ya alguna vez tendremos
2: algún día,
1: ocasión.
2: Algún día.
1: Lo voy a poner hoy en mi casa.
2: Ah, muy bien. ¿Le cantamos o le seguimos? ¿Qué hacemos?
1: Canta.
2: ¿Cantamos? Como nadie me ha besado. Bueno, mejor nos echamos a trabajar, ¿sí?
1: Eso es.
2: Bueno.
1: Y ya hoy en la tarde, noche, ya, ya a partir
2: solitos,
1: de las 6
2: ¿no?
1: de la tarde.
2: Ahí, ya tienen su casa, que hagan lo que quieran. No, no torturemos a nuestro auditorio. Bueno, la Comisión de Hacienda y Crédito Público en la Cámara de Diputados se declaró lista para el análisis del paquete económico 2027 y citar a funcionarios de Hacienda. Vamos con Iván Rubio, que tiene todos los detalles. Adelante, Iván.
3: Buenos días, Sergio y Lupita. Les comento que la Comisión de Hacienda y Crédito Público de la Cámara de Diputados se declaró en sesión permanente para dar continuidad al análisis del paquete económico 2027 y las iniciativas en materia de ingresos, economía digital y legislación aduanera que envió la presidenta Claudia Sheinbaum. En sesión ordinaria, los integrantes de este grupo de trabajo definieron la ruta de trabajo para citar a funcionarios de la Secretaría de Hacienda y Crédito Público, quienes participarán en reuniones de trabajo para aportar información y consideraciones técnicas sobre la iniciativa de la Ley de Ingresos, así como sobre las reformas a la Ley Federal de Derechos y a la Ley del Impuesto sobre la Renta. Entre los funcionarios convocados se encuentran la Subsecretaría de Hacienda y Crédito Público, María del Carmen Bonilla, el Subsecretario de Ingresos, Carlos Gabriel Lerma, el Jefe de Servicios de Administración Tributaria, Antonio Martínez Dagnino, y la Procuradora Fiscal de la Federación, Grisel Galeano. De acuerdo con el formato aprobado, los funcionarios contarán con hasta 60 minutos en conjunto para realizar sus exposiciones, mientras que los grupos parlamentarios podrán formular preguntas en rondas de participación. Los cuestionamientos que no sean respondidos durante las reuniones deberán ser atendidas posteriormente por escrito. Asimismo, la comisión también acordó realizar reuniones con representantes de los sectores social y privado, así como académicos, investigadores, representantes gremiales y especialistas para recabar opiniones y elementos técnicos que contribuyan al análisis del paquete económico. Por segunda ocasión, legisladores del PRI, PAN y Movimiento Ciudadano pidieron al presidente de la comisión, Caro Antonio Altamirano, aprovechar la sesión permanente para avanzar también en dictámenes que señalaron cuentan con consensos entre los grupos parlamentarios, particularmente en materia de seguros de gastos médicos y buró de crédito. Finalmente, el panista Federico Doring advirtió sobre la necesidad de establecer plazos concretos para evitar que los dictámenes continúen retrasándose. Con información de Cintia Stettin, Iván Rubio.
2: Gracias, Iván, por esta información. Buenos días.
1: La Comisión de Presupuesto y Cuenta Pública de la Cámara de Diputados va a realizar 6 mesas de diálogo bajo el esquema de Parlamento Abierto para analizar el proyecto de presupuesto de egresos de la Federación. Marilyn Gómez Pozos es diputada por Morena, y la tenemos en la línea telefónica. Diputada Gómez Pozos, gracias por tomar nuestra llamada. Cuéntenos cómo se van a organizar estas mesas de diálogo.
2: Hola, Marilyn, ¿nos escuchas?
4: Sí, perdón.

0: estable, cada una de estas mesas las encabeza una fuerza política distinta. De esta manera nos permite que haya total pluralidad en el análisis del presupuesto, y tienen que entregar estas pues los resultados de estas mesas de trabajo por mediados de octubre para poder estar en fecha de tener un dictamen a más tardar el 5 de octubre, que es lo que yo calculo desde nuestra comisión.
1: Berlín, presupuesto decías con perspectiva de género. ¿Esto qué significa? ¿Cómo se traduce?
0: A ver, este que es encabezado por Movimiento Ciudadano, revisa el anexo 13, que son erogaciones para la igualdad entre mujeres y hombres, el anexo 31, que es la consolidación de una sociedad de cuidados, y el anexo 33, que habla ahora de diversidad sexual y de género, que este pues es un logro también para la comunidad, porque es la primera vez que el presupuesto de egresos incluye este anexo. Esto es lo que revisa esta mesa en específico de perspectiva de género. Por ejemplo, la de gobierno, que analiza el grupo parlamentario del PRI, revisa asuntos de orden público y de seguridad interior, asuntos financieros y hacendarios, coordinación de la política de gobierno. El PT, que por ejemplo revisa el tema de desarrollo social, que es su mesa, ve temas dentro del presupuesto que tienen que ver con salud, vivienda, servicios a la comunidad y programas sociales. El Verde, que tiene la mesa de presupuesto con perspectiva de desarrollo sustentable, revisa acciones contra el cambio climático y conservaciones en materia de agua y protección ambiental, que sabemos que es un tema ahorita complicado. Y el grupo parlamentario del PAN trae desarrollo económico, que también es importante, y revisa agricultura, pesca, caza, asuntos económicos, comerciales y laborales, ciencia y tecnología, combustibles y energía, comunicaciones, construcción, minería, turismo, transporte. Y Morena, que fue la que se instaló el día de ayer, revisa gasto federalizado, que son los recursos que bajan en participaciones y aportaciones a las entidades federativas y municipios, y el análisis de la deuda subnacional y el fortalecimiento de las haciendas públicas locales. Esto, pues les repito, con la finalidad de tener pues mayor claridad en el análisis y mayor orden en la discusión del presupuesto, y estar listos para en tiempo y forma poder votar un dictamen de presupuesto de egresos en el pleno.
2: ¿Quiénes participan en estas mesas? Digo, ya sabemos qué partidos son los que las encabezan, pero ¿quiénes participan?
0: En su mayoría son los mismos integrantes de la comisión. Previo a la instalación de estas mesas, ellos escogen, cada diputada, diputado escoge en qué mesa quiere participar, y la mayoría son diputadas y diputados. De cualquier manera, tenemos esta convocatoria para que participen. El registro de participación es del 10 de septiembre al 23 de septiembre a través del sistema de registro de ponentes, y son especialistas, académicos, organizaciones civiles, sectores afectados o que tengan un interés en esta discusión, y son invitados por quienes encabezan cada mesa de trabajo. Pero la discusión mayormente se lleva a cabo por las y por los integrantes de la misma comisión de presupuesto.
1: Oye, preguntarte sobre esto que mencionabas, bajar los recursos, ¿cómo se determina para que no haya más apoyos a los que a lo mejor son de cierto partido?
0: No, la verdad es que eso es una fórmula ya establecida, porque por ahí hay muchas notas luego que quieren, para tal estado que es de Morena, entonces hay más. Los recursos bajan por dos ramos, que son el ramo 28, que son participaciones, entidades federativas y municipios, y por ramo 33, que son aportaciones federales para entidades federativas. Es la misma fórmula para todos, y en esta propuesta de egresos que recibimos, hay un aumento de más del 6% respecto al presupuesto del 2026, que eso es muy buena noticia para todas las entidades federativas. El ramo 28, todavía no tenemos al 100% cargados cuáles van a ser la cantidad exacta que va a llegar a cada estado, pero es en una fórmula ya preestablecida de acuerdo a las aportaciones de cada estado, no es discrecional en ningún caso.
2: Muy bien, pues yo quiero agradecerte, Merlin Gómez Pozos, diputada por Morena, presidenta de la Comisión de Presupuesto y Cuenta Pública, el haber conversado con nosotros esta mañana.
0: A la orden, como siempre, muchas gracias, Sergio, Lupita, un abrazo a la distancia.
1: Gracias, igualmente, buenos días.
2: Son las 7:00.

0: 44 minutos.
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2: La Fiscalía General del Estado de Morelos investiga posible robo como el móvil en el feminicidio de la estudiante española Claudia Tacoronte. Vamos con Luis Alberto Beltrán, que nos tiene toda la información. Adelante, Luis Alberto.
3: Sergio, Lupita, muy buenos días. La Fiscalía General de Morelos mantiene abiertas diversas líneas de investigación para esclarecer el feminicidio de la estudiante española Claudia Tacoronte Aguilera. Entre ellas, la posibilidad de que el crimen haya ocurrido durante un intento de robo. El fiscal general Fernando Blumenkron Escobar informó que esta hipótesis forma parte de las pesquisas que se realizan para establecer las circunstancias en las que fue asesinada la joven de 21 años, quien se encontraba en el municipio de Cuautla como parte de un intercambio académico. El funcionario señaló que hasta el momento ninguna línea ha sido descartada y aseguró que la institución continuará con las investigaciones hasta determinar quién o quiénes fueron los responsables y cuáles fueron las causas de este crimen. Informó que durante el encuentro sostenido con el cónsul de España en México, Marcos Rodríguez Cantero, y su equipo diplomático, la Fiscalía presentó los avances obtenidos mediante trabajos de campo, labores de inteligencia, revisión de cámaras de videovigilancia y entrevistas con testigos. Blumenkron Escobar explicó que el caso se investiga bajo el protocolo de feminicidio y que una de las hipótesis apunta a que la joven pudo haber sido víctima de un robo mientras se encontraba en la fiesta nacional de la planta medicinal realizada en la Casa de Cultura de Cuautla, sitio donde tenía previsto pasar la noche. No obstante, aclaró que será necesario concluir las diligencias para determinar con precisión el móvil y, en su caso, solicitar ante la autoridad judicial las órdenes de aprehensión correspondientes. Sergio, Lupita, es el reporte desde Morelos.
2: Gracias, Luis Alberto, muy buenos días.
0: Bueno, los estudiantes de la Universidad Autónoma del Estado de Morelos exigieron justicia por el feminicidio de su compañera Claudia Tacoronte. Ella venía de intercambio, española de origen, venía de intercambio, acababa de llegar apenas. Alberto Gaitán es secretario de Extensión y portavoz de la Universidad Autónoma del Estado de Morelos, la UAM. Don Alberto Gaitán, cuéntenos, ¿está tomando la universidad alguna medida especial? Porque no es el primer caso de una, pues, de una alumna asesinada en los últimos tiempos. ¿Qué está haciendo la universidad? ¿Qué puede hacer la universidad?
4: Hola, muy buenos días. Gracias, gracias por el espacio. Sí, compartirles que la universidad ha fortalecido y ha mantenido protocolos de seguridad ya desde el año anterior. Hemos fortalecido y hemos revisado los protocolos. Aquí sí precisar que nuestra estudiante Claudia, que lamentamos, que estamos profundamente indignados en la institución por esta situación, ella no estaba de intercambio en Cuautla, ella estaba de intercambio en Cuernavaca, en el Instituto de Ciencias de la Educación. Ella llegó con nosotros en el mes de agosto, iba a concluir su estancia en diciembre, y bueno, el registro que tenemos es que ella, pues el día sábado se traslada a esta actividad que no es organizada por la institución, pero bueno, yo creo que cualquier joven, cualquier persona en este país debería poderse trasladar a cualquier punto con la seguridad que debe brindar el Estado. Nosotros pues estamos evidentemente desde los primeros minutos en contacto con la familia y bueno, desafortunadamente tuvimos que activar estos protocolos de seguridad para reforzar con nuestros estudiantes extranjeros que ahorita se encuentran con nosotros, y lo hemos hecho pues desde el primer minuto.
2: Alberto, la Universidad de Granada daba a conocer el día de ayer la cancelación de este intercambio. Tengo entendido que eran estudiantes que iban a venir próximamente, y ya finalmente lo que deciden es que no vengan para acá. ¿Cuáles son las condiciones de la universidad en estos momentos y qué va a pasar con estos intercambios?
4: Sí, compartirles que nosotros para este periodo de agosto a diciembre en este semestre tenemos 20 estudiantes de intercambio. De estos 20 son 6 mexicanos de otros estados de la República que están con nosotros y 14 estudiantes extranjeros. De estos 14, 11 son de nacionalidad colombiana y 3 españoles. De estos 3 se encontraba Claudia, todavía permanecen con nosotros 2 estudiantes más. Nosotros desde el primer minuto activamos protocolos también de atención psicológica con ellos y de acompañamiento, porque son sus connacionales y también estaban consternados por esta situación. Hemos estado con ellos en constante comunicación. Al momento y al día de hoy ellos han decidido permanecer en la institución. Evidentemente la Universidad de Granada todavía no nos notifica de manera oficial, pero seguramente lo hará en breve, que los intercambios para el siguiente semestre pues estarán suspendidos. Lamentamos esto y por eso nosotros como institución pues seguimos exigiendo a la Fiscalía de Morelos pues una pronta respuesta, porque al día de hoy todavía no tenemos ninguna persona detenida y no tenemos una versión oficial de lo sucedido.
0: No ha sido la primera chica asesinada como estudiante de la Universidad Autónoma del Estado de Morelos. ¿Qué está pasando? ¿Es una situación de violencia generalizada o ha habido algo en particular que haya hecho que estas chicas estudiantes hayan sido atacadas?
4: Nosotros creemos y estamos convencidos que es una situación generalizada de violencia que se vive en el país y particularmente en esta región, en Morelos, pues también hemos sufrido, ¿no?, todos los ciudadanos, esta situación de inseguridad que nos pega a todo mundo. Ahora sí decirles y compartirles que la Universidad Autónoma del Estado de Morelos pues es la institución de educación superior más grande en el estado. Tenemos una matrícula de 40,000 estudiantes. Tenemos presencia en 19 de los 33 municipios que conforman la entidad. Entonces, pues eso nos da una cobertura importante y evidentemente, pues el número de matrícula de jóvenes es el mayor en el estado y pues eso también, ¿no?, nos vulnera y nos pone en una situación así. Pero bueno, nosotros hemos seguido en contacto con las autoridades brindándoles información de todos nuestros casos que bien comentas. Efectivamente, este es el cuarto suceso en este 2026 y pues bueno, sí decirles que la universidad pues obviamente está profundamente indignada. Nosotros hemos exigido que esta dolorosa realidad que afecta a las juventudes pues debe de cambiar, ¿no? Por eso demandamos a las autoridades esta investigación inmediata y exhaustiva y evidentemente vamos a seguir exigiendo justicia, que se garantice justicia para Claudia, para las demás estudiantes y evidentemente evitar que haya impunidad.
2: Alberto, ¿han dado seguimiento a los casos de Kimberly y Jocelyn Ramos? ¿Han dado seguimiento al de Carol Toledo, al de Michelle Fuentes, al de, ahora Claudia Tacoronte? ¿Van a estar ahí poniendo el dedo en el renglón? ¿No van a dejar estos casos? ¿O cómo, cuál es la reacción de la universidad, el compromiso de la universidad con sus estudiantes?
4: No, nuestro compromiso con la comunidad universitaria, evidentemente, se va a mantener y nosotros vamos a seguir, como bien lo señalas, insistiendo a las autoridades. Se nos informó en el primer caso de Kimberly, evidentemente, y en los medios se tuvo comunicación. Hay una sola persona detenida, se vinculó a proceso. Está ahorita en este, digamos, juicio ya legal para determinar su situación. Estamos a la espera también. En el caso de Carol y de Michelle no hay personas detenidas, ¿no? Nosotros también seguimos a la espera pidiéndole a la Fiscalía los avances en estas investigaciones. Y bueno, en el caso de Claudia evidentemente no será de forma distinta, será con igual rigor estar preguntando e insistiendo a las autoridades que se dé con los responsables y que nuevamente no haya impunidad.
0: Alberto Gaitán, secretario de Extensión y vocero de la Universidad Autónoma del Estado de Morelos, la UAM, gracias por hablar con nosotros.
4: Al contrario, gracias a ustedes y a su audiencia. Un saludo.
0: Son gracias. Las 7 de la mañana con 53 minutos. Le recuerdo nuestro número de WhatsApp. Mándenos mensajes 55-2010-9647. Vamos a una pausa y regresamos.

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0: estás escuchando Cuando Vuelva a Tu Lado, una de las canciones más conocidas de Maria Grever. Curiosamente hay una versión en inglés, What a Difference a Day Makes, que pues que por lo menos yo siempre había pensado que era un estándar del jazz, el jazz estadounidense.
1: Pero la acabamos de descubrir.
0: Sí, yo no lo sabía. Aquí Lupita hizo el trabajo y la verdad es sí, ya cuando me pongo a ver What a Difference a day Makes, y la estaba yo escuchando el otro día con Sarah Vaughan, si no mal recuerdo. Pues en fin, aquí estamos escuchando Cuando Vuelva a Tu Lado. Estamos recordando a Maria Grever, en el aniversario de su nacimiento, 14 de septiembre.
1: Y esta canción es de 1934. ¿Qué tal? Oye, pues lo que aprende uno todos los días. Y aquí con, hombre, con el rey, ¿no? Con Luismi. Qué buen trabajo hizo Luis Miguel, ¿te acuerdas?
0: Para recuperar en sus discos de romance.
1: Estos discos de romance.
0: Me parecen extraordinarias las versiones. Hay gente que no le gusta Luis Miguel y yo recuerdo mucha gente que me decía, no hombre, con Luis Miguel no, los boleros no saben, los tangos no saben. Pero yo estoy 100%
1: gran éxito con Luis Miguel y esta interpretación sensacional. Es que tiene una gran voz, además, oye, dice, y los arreglos quedaron padrísimos. Gustavo Mondragón, Sergio Lupita, los explosivos y la pirotecnia no solo ponen la vida en riesgo, afectan a personas neurodivergentes, adultos mayores, animales y nuestra salud auditiva. Las tradiciones merecen respeto, pero ninguna tradición debería estar por encima de la vida, de la salud, del bienestar y la tranquilidad de una comunidad. Don Gustavo, estoy totalmente de acuerdo con usted.
0: ¿Y quién dice que la tradición debe ser estar tronando
1: cohetes?
0: Oye, anda
1: la tronadera de cohetes, eso pues que sí. Yo, la verdad es que es algo que nunca he entendido.
0: Dice otra persona, buenos días, me llamo Sergio Manuel Barrón, de la alcaldía Iztapalapa. El comentario de Trump sobre la inteligencia artificial me recordó el gesto de Zelensky cuando comentó que Putin a él sí le hace caso, por lo menos a mí me dio risa.
1: Buen inicio de semana, Sergio Lupita. Saben, este año, no sé si sea mi percepción, pero aquí en Guadalajara muy poca gente tiene la bandera de México en sus casas, carros, motos, en fin, todos los lugares. Creo que nos estamos perdiendo como mexicanos. La verdad me da tristeza que no seamos unidos, por lo menos para celebrar a nuestra patria. Osvaldo Alejandro, desde Zapopan, allá en Jalisco. Muchos saludos a todos nuestros amigos allá en Jalisco. Bueno, y como parte de las celebraciones por la conmemoración del Grito de Independencia, la Ciudad de México va a instrumentar operativos de seguridad. Vamos a platicar con César Cravioto, secretario de Gobierno de la Ciudad de México. César, ¿cómo te va? Muy buenos días. Hola, César.
2: Bien, gracias, Lupita. ¿Cómo están?
1: Bien.
2: Buenos días.
1: Afortunadamente. A ver, platícanos de este operativo de seguridad.
2: Bueno, pues vamos a estar cuidando a toda la gente que salga a disfrutar del grito, por supuesto, aquí en el Zócalo de la Ciudad de México y también en las 16 alcaldías, porque no solo se va a dar el grito aquí la presidenta y le va a abrir, ahora sí que le va a abrir intocable, sino que también en las 16 alcaldías van a tener su grito. Entonces vamos a tener en el centro histórico más de 3,500 elementos de seguridad y personal de distintas dependencias del gobierno, Secretaría de Gobierno, Secretaría de Salud, Protección Civil, también la gente del ERUM, la gente de Locatel, y en las alcaldías vamos a tener 4,725 personas resguardando las 16 alcaldías. También en el desfile militar habrá 3,400 elementos de la Secretaría de Seguridad Ciudadana y también de distintas áreas del gobierno de la ciudad. Aquí en el Zócalo vamos a tener 8 filtros. Va a haber gente de la Secretaría de Gobierno, sobre todo, y de gente de la Secretaría de Seguridad Ciudadana, pues para revisar que nadie entre con, pues, por ejemplo, con navajas, con cuchillos, con cosas que puedan afectar a un tercero, con botellas, y también tendremos todo el tema de movilidad. Vamos a tener, para que sepa la gente, el Metro Zócalo va a estar cerrado hasta el después del desfile del 16 lo vamos a abrir, y el día de hoy cerrará todo el servicio del metro hasta la 1 de la mañana para que la gente que vaya a los distintos gritos pueda tomar el metro de regreso a sus casas. El programa Conduce Sin Alcohol estará las 24 horas de estos días, de hoy, mañana y los días subsecuentes. Y también vamos a trabajar el tema de cero pirotecnia, esto que hablaban antes.
0: Sí, qué importante, ¿no? Sí.
2: Sí, porque de hecho tuvimos una reunión ayer con todas las alcaldías, con la Sedena, con Protección Civil, pues para revisar los protocolos, porque no solo para hoy, para mañana, sino en general. Antes, ¿se acuerdan que había algo que se conocía como los toritos?
1: Sí.
2: Que era un pequeño torito que la gente cargaba en sus hombros. Bueno, pues ahora decimos que ya no son toritos, que ya son unos búfalos que con ruedas los llevan por las calles, pero son peligrosísimos porque tienen mucho más pirotecnia. Y no es aquellos toritos que pues, en realidad tienen muchísimo menor riesgo que estas nuevas usanzas de manejar la pirotecnia. Entonces, bueno, estamos trabajando con las alcaldías para ello. Y sobre la ley seca, quiero decir que 4 alcaldías lo solicitaron solamente. Entonces habrá ley seca en Azcapotzalco, en Coajimalpa, en Tláhuac y en algunos pueblos de Tlalpan. El resto de la ciudad no va a operar la ley seca. Pues son algunos de los datos que les puedo informar, Sergio, Lupita, para que todos los habitantes de la ciudad sepan cómo va a estar su cuidado en esta celebración.
0: César, va a haber, me imagino, números musicales en el Zócalo hoy en la noche. ¿Qué va a haber? ¿Cuál va a ser el espectáculo?
2: Sí, mira, desde las 5 de la tarde empezará a haber mariachi y ya por ahí de las 10 de la noche tocará el grupo Intocable y después dará el grito la presidenta y después regresará Intocable unos 40-45 minutos más, casi hasta las 12 de la noche. Eso es lo que va a darse en el Zócalo, pero antes habrá mariachi, habrá bailes folclóricos, estará distintas actividades, por ejemplo, de grupos musicales que tiene el ejército, la marina, y será pues muy entretenido. Entonces invitamos a la gente que venga aquí al Zócalo a partir pues de las 5, 6, 7 de la noche ya estará el ambiente aquí.
1: César, ¿el acceso ya está desde este momento? ¿Las personas que vayan llegando ya pueden hacer su apartado? ¿Podemos llevar el huacal o cómo le hacemos?
2: pueden llevar su huacal, pueden traer una sillita de estas plegables que hay. Hay gente que se las trae, sobre todo adultos.
1: ¿Eso sí entra?
2: O gente que viene con niños. Sí, eso sí entra. Lo que no entra son botellas y son instrumentos que puedan servir para dañar a palos, etcétera. Eso sí no entra. Pero por supuesto que estos banquitos plegables, por supuesto que entran. Sí, ya pueden venir. De hecho, pues el hoy como 15, pues ya viene mucha gente a pasear. Se adornó muy bonito el centro. Entonces la gente puede venir a pasear, pasen aquí el día y pueden comer aquí en tanta oferta culinaria que hay en el centro histórico y ya después hacer compras, etcétera, y ya después quedarse al grito. Entonces será una buena opción de 15 de septiembre que las familias se vengan al Zócalo.
0: ¿Qué tan seguro es el Zócalo el 15 de septiembre? ¿Qué tan seguro ha sido en los años anteriores?
2: Ha sido muy seguro, porque pues como te decía, más de 3.500 elementos de la Secretaría de Seguridad van a estar cuidando a la gente que venga al Zócalo, pero entre todos nos tenemos que cuidar. Por eso es importante que estos filtros se respeten y que quienes traigan, por ejemplo, alguna navaja y eso, pues mejor la dejen en su casa, o que no quieran ingresar botellas, etcétera, no van a poder pasar, o alguien que traiga alguna bandera, etcétera, pues que sin palo podrá podrá pasar y podrán pasar la bandera de México, pero sí, mochilas grandes pues van a ser revisadas. También es importante.
1: O sea, si alguien lleva una brujita o lleva alguna cosa para soltar ahí, prenderla ya a la mera hora, eso sí se les va a quitar, ¿no?
2: Bueno, una brujita, digamos que hay de pirotecnia, uh-huh. Una brujita no.
1: O sea, eso sí se pasa.
2: Pero cohetes,
1: una paloma.
2: Estos uh-huh. palomas, es así, no, uh-huh. porque además con tanta gente, sí. pues no se puede ingresar pirotecnia aquí al centro.
1: Bueno, el huevo con harina sí.
0: que es muy molesto eso,
1: ese
0: ¿eh?
1: Sí, ese sí.
2: con harina o con
1: con confeti.
2: Con confeti, pero no. No el huevo así como tal. No, mira, es importante que también se respete, porque ahora, por ejemplo, en estos del Mundial, pues vimos que había gente que les hacían algo y sin consultarle, uh-huh. y había luego cierta molestia de algunas personas. Pues respetar, si estás entre amigos y hay un código de que le pueden reventar un huevo con harina o con confeti, bueno, está bien, pero no a un desconocido que no sabes cómo va a reaccionar. Respetarnos, o sea, disfrutar este día tan importante para los mexicanos, pero siempre respetando y cuidándonos entre todos.
1: Muy bien, pues César, muchas gracias por platicar con nosotros.
0: Una pregunta por adicional, sí. A César, porque me la está preguntando. Me dice una radioescucha que por favor que la gente lleve una bolsa para tirar la basura. ¿Cómo está el tema de la basura ya en este festejo en el Zócalo?
2: Ah, bueno, sí, la gente de servicios urbanos, terminando el festejo, luego entran. Bueno, de hecho, antes de que se llena, está gente de servicios urbanos recogiendo basura, pidiéndole a la gente que no tire basura, pero sí.
0: Es que lo ideal sería que la gente no tirara la basura y no que llegaran a barrer después, ¿no?
2: Lo ideal sería que la gente no tirara justamente basura, pero de todos modos el operativo de servicios urbanos va a estar ahí. Otra recomendación que me recuerdan, uh-huh. hay que traer impermeable, porque como
0: sí, también
1: está lloviendo.
2: En su introducción, pues sí, casi todos los 15 llueve, aunque no parece que va a llover muy fuerte, pero sí en algunos momentos de la noche tal vez llueva, pues que se traigan impermeables, sombrilla, para que
1: las sombrillas sí pasan, el paraguas sí pasa.
2: Sí, de estos chiquitos, ¿no? Uh-huh. No de los grandotes, que ves que hay unos que son como plegables, sí. como más chiquitos, eso sí pueden pasar.
1: Muy bien. César, muchas gracias, muy buenos días.
2: Gracias, buen día. Hasta y luego. Feliz quince a todos.
1: Gracias, bueno. Igualmente. Oye, ¿te acuerdas que vendían estos huevos con harina y con confeti?
0: Sí. La verdad es que a mí no me hacen gracia.
1: A mí tampoco me hacen gracia, pero ¿sabes una cosa, Sergio? A mí lo que me recuerda es cómo somos de ingeniosos los mexicanos, porque en una esquina te vendían los huevos con harina y con confeti y en la esquina siguiente te vendían la careta. ¿Qué tal? Bueno, pues que sea una feliz tarde, feliz noche, ojalá que todo salga bien.
0: En el marco de las fiestas patrias en distintos puntos del país, como medida de seguridad en algunos estados y municipios, se va a aplicar la ley SEC. Esto es, se va a restringir la venta de alcohol. En la alcaldía de Tláhuac se suspende la venta de alcohol desde el 14 hasta el 16 de septiembre en los establecimientos mercantiles ubicados dentro del perímetro territorial en los que se llevará a cabo la festividad en Tlalpan. También se va a aplicar la ley seca desde las 0 horas del día 14 de septiembre de 2026 y hasta las 24 horas del 17 de septiembre. Bueno, 3 días completos de ley seca en Tlalpan. En Aguascalientes, el ayuntamiento de la ciudad va a aplicar la ley seca el miércoles 16 con motivo del desfile cívico-militar. Esta medida establece la prohibición de venta, distribución y consumo de bebidas alcohólicas desde las 3 de la mañana hasta las 14 horas del 16 de septiembre. En San Mateo Atenco, en el Estado de México, queda prohibida la venta, distribución gratuita y el consumo de bebidas alcohólicas desde las 0 horas del 15 de septiembre hasta las 23 horas con 59 minutos del 16. En Ecatepec de Morelos, el gobierno municipal confirmó que habrá ley seca los días 15 y 16, además de un operativo especial de seguridad con motivo de las celebraciones. Y en Morelos, el gobierno publicó un exhorto para regular la venta de bebidas alcohólicas durante las fiestas patrias del 2026. Mantiene un diálogo con comerciantes de las inmediaciones de la Plaza General Emiliano Zapata a fin de ordenar sus actividades durante estas fechas y favorecer una convivencia responsable.
1: Y vámonos al clima.
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1: Elizabeth Ramos, ya estamos listos para las fiestas, pero ¿cómo va a estar el clima? ¿Cómo nos va a tratar en la República Mexicana esta tarde-noche?
5: Claro que sí, Lupita, Sergio, muy buenos días a ustedes, al amable auditorio. Pues efectivamente, vamos a empezar, tenemos lluvias prácticamente en gran parte del territorio nacional. Empezamos con los sistemas y en dónde vamos a estar esperando las lluvias más significativas. Empezamos con el monzón mexicano e inestabilidad atmosférica, que van a generar lluvias fuertes a muy fuertes con descargas eléctricas y rachas de viento en zonas de Baja California Sur, Sonora, Chihuahua, Durango y Sinaloa. Mientras que canales de baja presión y circulaciones ciclónicas en niveles altos de la atmósfera, además de la onda tropical 39, van a generar chubascos y lluvias fuertes a muy fuertes con descargas eléctricas en estados del norte, noreste, centro, oriente, sur y sureste del territorio nacional, incluida la península de Yucatán, con posible caída de granizo en estados del occidente del país. Mientras, les comento también que para la Ciudad de México, específicamente, el día de hoy esperamos pues una tarde cálida con una máxima que va a alcanzar los 26 a 28 grados Celsius y esperamos que el cielo empiece hoy, si ustedes notan, amaneció un poco más despejado que los días anteriores. Vamos a esperar que la nubosidad vaya desarrollándose en el transcurso de la mañana y parte de la tarde y a eso de las 5 de la tarde estamos esperando que empiece a llover aquí en lo que es el centro de la Ciudad de México. Esta lluvia tendría una duración, ahora sí que serían chubascos acompañados con descargas eléctricas y estaríamos esperando que hacia las 8, 9 de la noche terminen y ya cuando sea el evento del grito de independencia, solo tengamos algunas lluvias aisladas. Entonces, pues bueno, a las personas que van a asistir a ese evento, pues sí se les recomienda ir preparados porque tienen que llegar con suficiente anticipación y sí les va a tocar lluvia. También, pues para esas horas, estamos esperando a las 10 de la noche, que la temperatura esté oscilando entre los 17 y 19 grados Celsius, que es una temperatura fresca y con humedad, pues se siente como frío. Entonces, también para ir, pues cubiertos.
1: Bien, muchas gracias, Elizabeth.
5: Gracias, buenos días.
1: Hasta luego, muy buenos días.
0: Bueno, tras los resultados de la prueba PISA, la presidenta Claudia Sheinbaum dijo que va a haber nuevos libros de matemáticas y lectura. Aurelio Nuño es secretario de Educación Pública. Primero nos decían que los libros estaban maravillosos, pero resulta que los van a cambiar. ¿Qué opinas, Aurelio?
6: Muy buenos días, Sergio, Lupita. Buenos días. Saludarlos. Bueno, mira, primero creo que nos tiene la buena noticia de que aunque no lo digan abiertamente, pues es un reconocimiento implícito de que los libros que habían hecho los gobiernos de Morena no sirven, ¿no? Y creo que eso, como sea, hay que celebrarlo. Por supuesto, tenemos que ver cómo van a ser los nuevos libros, etcétera. Pero claramente, por lo menos hay aquí un primer reconocimiento de que esos libros, como durante muchísimos años, una enorme cantidad de expertos de la UNAM, del CIMVESTAF, de distintas instituciones, por supuesto los propios docentes, pues señalaban que eran libros que no servían, eran libros que tenían errores enormes y elementales. En el caso de matemáticas, por ejemplo, varios investigadores del CIMVESTAF señalaban errores en los propios ejercicios, es decir, que por lo tanto eran libros que no servían para aprender, pero que además abarcaban mucho menos digamos, el lo que abarcaban del temario era mucho menor de lo que sucedía antes. En el caso de matemáticas, tan solo era el 10% de lo que abarcaban los libros anteriores, previo a Morena.
0: ¿No eran áreas de oportunidad, Aurelio?
6: Pues, yo creo que
0: había mucha oportunidad.
6: Entonces, yo creo que finalmente, bueno, hay ese reconocimiento y creo que eso es positivo. Ojalá los nuevos libros pues sean de veras mucho mejores. Pero el problema de esto, Sergio y Lupita, es que frente a los resultados que vimos en PISA, que tanto Morena como sus propagandistas han querido minimizar, pues la verdad es que no. Los resultados que tenemos en PISA son ya una catástrofe, una debacle total educativa que ponen al país en la peor crisis educativa de tiempos modernos. La caída que tenemos en PISA no es una caída menor. Ellos la comparan con la caída de 2022, cuando ya gobernaba Morena, la cual ya había tenido una caída muy grande. Parecía difícil caer más de lo que habíamos caído en 2022, y ahora caímos todavía más. Si comparamos.
1: ¿Pero es culpa del examen o de veras estamos muy mal? Te pregunto esto porque pues lo que nos han estado diciendo es que la prueba PISA no nos ayuda, que tenemos que hacer una prueba adecuada para las diferentes realidades.
6: Mira, eso no se sostiene bajo ningún argumento. Dicen que las pruebas estandarizadas no sirven para comparar y para medir entre distintos países, distintas culturas, y es al revés. Precisamente las pruebas se estandarizan para que, digamos, puedan ser comparables y medirse. Y aquí hay un tema que es muy sencillo. Los conocimientos y la capacidad matemática o la capacidad de comprender un texto o de entender ciencia, que son las tres cosas que mide la prueba PISA, que no mide todo, pero mide tres temas que son fundamentales.
0: Aurelio, nos va a caer la guillotina en unos segundos. ¿Podrías quedarte para poder platicar un poquito más después de la pausa?
6: Claro, con mucho gusto.
0: Gracias. Sergio. Vamos a una pausa. Vamos.
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0: Continuamos con la conversación con Aurelio Nuño, exsecretario de Educación Pública de nuestro país. Estamos hablando de los resultados de las pruebas PISA y de la decisión del gobierno de la República de hacer nuevos libros de matemáticas y lectura. Nos estabas hablando, Aurelio, sobre los rubros, las competencias principales, los dominios clave de las pruebas PISA y pues... ¿Cómo está la situación? Tengo entendido que tienes poco tiempo, de manera que adelante, ¿sí?
1: Muchas gracias, Sergio, Lupita, se los agradezco mucho. Sí, mira, justo de lo que hablábamos, ¿no? La prueba PISA mide capacidades de matemáticas, de comprensión, de lectura y de ciencias. Eso no puede estar, es decir, ¿qué sabe un joven de matemáticas en México, en China, en Francia o en Argentina? Pues no está sujeto a una contextualización, sabe o no sabe matemáticas. Si un joven entiende un texto en su propio idioma, por supuesto, pero su capacidad de entender un texto, pues es igual. Son habilidades que la prueba PISA puede capturar muy bien y que esas no están sujetas al contexto. ¿Por qué un niño de México en su contexto va a saber menos matemáticas que uno en Francia? Pues no. Estamos hablando de conocimientos que son habilidades que no están contextualizadas. Lo que debe estar contextualizado, evidentemente, es la enseñanza. Pero la prueba PISA no está midiendo cómo se les enseñó a los niños, sino finalmente es una pregunta muy simple y muy dura. ¿Qué saben hacer? Y eso es lo que mide la prueba PISA. Entonces, cuando escucho eso, pues simplemente son pretextos para ocultar el desastre educativo que ha sido causado por los gobiernos de Morena, con las políticas educativas que han tenido, políticas que desaparecieron las escuelas de tiempo completo, que estaba demostrado que permitían a las niñas y a los niños mejorar sus aprendizajes, tener mejor nutrición, les permitía a las mamás trabajar y eso aumentaba el ingreso familiar, haber regresado el control a los líderes sindicales de la vida profesional de los docentes, impidiendo que puedan hacer su trabajo en plena libertad. Y eso afecta profundamente, como se ha demostrado, los conocimientos, los materiales educativos de los que ya hablábamos, en fin, una serie de cosas que además se había demostrado que con la reforma educativa que hicimos entre 2012 y 2018, como lo muestra la evidencia, pues México empezaba finalmente, había detenido su caída, que era una caída que llevaba mucho tiempo, 10 años de caída en las pruebas PISA, y por lo tanto se demostraba que en los conocimientos de los jóvenes, pues lo que hoy tenemos, lo que se había logrado con la reforma, era detener y empezar a subir otra vez los aprendizajes, particularmente en matemáticas. Hay un artículo ahora de un grupo de economistas de la educación, de lo mejor que hay en América Latina, Bedoya, De Hoyos y Estrada, donde analizan los datos de la prueba PISA y demuestran esto, demuestran que la reforma había logrado contratar mejores docentes y que además en todas las escuelas públicas se había logrado elevar el nivel de aprendizaje, particularmente en matemáticas, pero también en comprensión lectora de los estudiantes. En lugar de continuar, mejorar y profundizar eso, Morena lo destruyó y hoy tenemos estos resultados. Entonces, la catástrofe que estamos viviendo no se va a corregir simplemente con cambiar los libros. Qué bueno que se haga, lo aplaudo, pero no va a ser suficiente. El replanteamiento educativo tiene que ser mayúsculo. Exacto, y entonces ahí es donde desafortunadamente veo pues que el gobierno se está quedando corto y que prefiere escudarse, prefiere no reconocer la prueba PISA, prefiere seguir polarizando. Y creo que así no vamos a resolver el problema. Y esto es trágico porque estamos en medio de una emergencia nacional.
0: Aurelio Nuño, gracias por hablar con nosotros.
1: Al contrario, muchas gracias a ustedes, Sergio y Lupita, que la pasen muy bien y a todo su auditorio también.
2: Gracias, hasta luego.
0: Son las 8:35.
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0: Abelina López, la controvertida alcaldesa con licencia de Acapulco, cuestionó ayer la decisión de Morena de darle la candidatura al gobierno de Guerrero, perdón, la coordinación en defensa del pueblo a Beatriz Mojica. Las palabras de la alcaldesa ante esta decisión parecían incluso una amenaza. Quien festeje, me parece que está festejando la crónica de una muerte anunciada. Dijo también, ganaron en las encuestas de papel, pero yo tengo la encuesta real. Más de 100,000 personas caminaron conmigo en el apoyo para la presidenta en su segundo informe. Abelina López ha sido muy cuestionada por la forma en que ha manejado más de 400 millones de pesos de recursos recibidos del gobierno federal para obra pública. Quizás eso tuvo que ver con la decisión de los dirigentes de Morena. Sin embargo, no hay duda de su fuerza política, la cual podría utilizar para una candidatura por otro partido si se decide a romper con Morena. Todavía me parece no hemos visto el final de esta telenovela. Yo soy Sergio Sarmiento y lo invito a reflexionar.
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6: Bueno, fíjese que la Organización de las Naciones Unidas pidió una acción urgente para regular la inteligencia artificial debido a los riesgos sin precedentes que plantean los sistemas más avanzados. Hay quien dice que pues debe ralentizarse. Líderes de la industria tecnológica han pedido precisamente que esto se haga más lento porque pues se deben evitar riesgos de descontrol. Vamos a platicar con Pedro Salazar, investigador del Instituto de Investigaciones Jurídicas de la UNAM. Pedro, ¿cómo te va? Qué gusto saludarte. Muy buenos días.
7: Muy bien, muchas gracias por invitarme a su programa. Muy buenos días.
0: Buenos días.
6: Gracias, Pedro. ¿Debemos tener estas reglas? ¿Debemos regular la inteligencia artificial en estos momentos?
7: A ver, yo creo que en definitiva la respuesta es sí. Nada más que la pregunta importante es cómo y quién puede regular. Uh-huh. Es decir, nos hemos enfrentado en los últimos meses a un contexto en el cual en Estados Unidos, a nivel sobre todo federal, porque en algunos estados de la Unión Americana hay algo de regulación.

0: y desarrollos de las creaciones tecnológicas que ellos mismos han llevado a cabo. Pero también es cierto que el gobierno de Estados Unidos, ayer el presidente Trump dice, no, aquí no vamos a regular nada, seguimos en un entorno no regulatorio. Y por el otro lado ya le contestan del gobierno chino decir, ustedes quieren que nosotros regulemos porque quieren ganar la carrera que se pusieron como meta, no sé por qué, el 2030, de quién va a gobernar a la inteligencia artificial. En ese entorno estamos. Entonces regreso a la pregunta. ¿Debemos regular? Yo creo que es urgente regular, ralentizar y controlar. Pero esa regulación solo va a ser efectiva, como decía el alto comisionado ayer de los derechos humanos de la ONU, si se lleva a cabo, pues a nivel, digamos, supranacional. Necesitamos de nuevo instituciones, digamos, globales que tengan capacidad de regular un fenómeno que pues está presente en todo el mundo, pero que en realidad se desarrolla solamente en algunos lugares muy concretos.
1: ¿Cuáles son realmente los riesgos, Pedro? Y desde el punto de vista legal también, ¿se puede regular la innovación? ¿Se puede regular la inteligencia?
0: Mira, es muy interesante tu pregunta, Sergio. Yo publiqué hace algunos meses un librito que lo intitulé Totalitarismo Total, ¿no? Precisamente sobre la reconfiguración del poder en los tiempos de inteligencia artificial. Y la reflexión que a mí ahí aparece, y esto es de marzo, creo que sigue teniendo vigencia hoy en dos de los temas principales. Uno tiene que ver con la autonomía que están adquiriendo estas tecnologías. Es decir, ya hace algunos meses se hablaba de agentes cognitivos autónomos. Es decir, entidades tecnológicas que tienen agencia, porque tienen, se proponen metas, déjenme decirlo así, aprenden a una velocidad inusitada y empiezan a tomar decisiones y a ejecutarlas por cuenta propia.
2: Oye, como los que se apagaron y que luego les dijeron a los demás cómo buscar atajos y cómo reiniciarse.
0: Se empezaron a platicar entre ellos para lo que no estaban programados, pero además fueron y se conectaron a internet que no se los habían autorizado. Y ese es un ejemplo. Tenemos otros ejemplos en los que han empezado a, digamos, elaborar y ejecutar estrategias de chantaje hacia los ingenieros que los crearon. Y eso es lo que empezó a preocupar a los desarrolladores. Ya en realidad la preocupación la había advertido Geoffrey Hinton desde hace un par de años. Hinton había dicho, esta máquina está empezando a hacer cosas para la que no la diseñé. Bueno, pues 2 años después, hoy sí estamos en un escenario en el que las alarmas están un poco en todos lados. Y a lo que preguntaba Sergio, a ver, si tú tienes un problema de que empiezan a tener autonomía y que esa autonomía los puede llevar, por ejemplo, como ya están pensando que lo van a hacer, a reproducirse entre ellos estos agentes de inteligencia artificial, bueno, ¿a quién le vas a imputar la responsabilidad de las acciones que lleven a cabo? Es decir, esto que era muy claro en la lógica del derecho, que era los seres humanos somos autónomos y nos tenemos que hacer responsable de lo que hacemos con esa autonomía, pues ¿cómo lo trasladas a entidades tecnológicas? Yo creo que es el desafío más importante para el instrumental jurídico que nos hubiéramos imaginado jamás. Ahora, Sergio, pones un tema en la mesa importantísimo. Dices, bueno, ¿y una regulación que va a inhibir la innovación? Esa tensión es la tensión de fondo sobre la que hay que tomar una postura. Por ejemplo, Europa reguló, no ha podido implementar su regulación, y ya están ahorita con lo que llaman el ómnibus, que es vamos de regreso, pero reguló, y reguló con una perspectiva que me parece a mí atendible, que es colocando los derechos de las personas, sobre todo en materia de privacidad y datos personales, en el centro de su regulación. Crearon un marco normativo muy ambicioso, pero eso ha tenido dos consecuencias. Uno, no se ha podido aplicar por las complejidades, digamos, de la materia, por la velocidad de los desarrollos tecnológicos, por las particularidades de la propia Unión Europea. Pero el otro efecto que ha tenido es que, como bien dice Sergio, ha inhibido la innovación. En Europa se desarrolla algo de inteligencia artificial en Francia, proyecto Mistral, pero no gran cosa, no hay mucho más. Y en buena medida, eso sí es altamente probable que tenga que ver con los marcos regulatorios que pues, restringen el ámbito de acción de las industrias desarrolladoras tecnológicas. Lo que pasa es que lo que en estos días están diciendo los propios desarrolladores norteamericanos es que ellos mismos están pidiendo una regulación, en efecto.

0: frene un poco la innovación, porque ya estamos en un punto en el cual esto se está saliendo de control.
1: Pedro, hablando de que esto se está saliendo de control, decías esta fecha 2030, ¿no? Que alguien que como bien señalabas, alguien puso, quién sabe por qué, como una referencia. Y te quisiera preguntar si todavía tenemos el control o si todavía existimos por estas amenazas que están haciendo los investigadores. Platícanos de esto. ¿Puede ser real que o a qué se refiere esto de que pues podría matarnos a todos antes de que acabe la década?
0: Mira. En 2017, ese año es muy importante, en 2017 hay un planteamiento geopolítico importante que incluso quien lo lanza, y lo lanza él, sí, así fue, es Vladimir Putin. Putin dice, quien gobierne la inteligencia artificial va a gobernar el mundo. Eso es en 2017. Uh-huh. Ese mismo año, China se propone tener el liderazgo en inteligencia artificial para el año 2030. Es decir, quien pone la fecha de 2030 es en un primer momento el gobierno chino. Y a partir de ese momento se empieza a desencadenar una carrera tecnológica en Estados Unidos, primero durante los años del presidente Biden, con ciertas reservas, si hay algunas órdenes ejecutivas que sí emite el gobierno, timoratas, pero cuando menos preocupadas. Y luego ya llega el presidente Trump y hace la estrategia que conocemos hoy, que yo dije, de regular absolutamente todo, soltar las manos a las compañías tecnológicas y precisamente, como lo dijo el día de ayer, o sea, ayer 14 de septiembre, es en buena medida porque no queremos que China gane la carrera. Lo dijo ayer Trump. Y entonces el año 2030 se vuelve un año simbólicamente importante, pero que ahora sí, déjenme decirlo así, se nos vino ya encima, porque lo que estamos viendo hoy, 2026, es unas tecnologías que tienen capacidades y potencialidades que sus propios, vuelvo a insistir, desarrolladores, ingenieros y entrenadores no se imaginaban que iban a tener. Ahí es donde está la preocupación de qué podría suceder con estas máquinas. Ya no solamente en temas muy concretos y que ya es una realidad, como los armamentos autónomos con los que se están llevando a cabo combates en los conflictos bélicos actuales en el mundo. Ya existen drones que son piloteados enteramente por inteligencia artificial y que ejecutan a personas a partir de las decisiones exclusivamente tomadas por la máquina. Ya no tienen una supervisión humana, eso ya existe. Y esa es una amenaza muy importante pues para el mundo, porque pues estas máquinas, esas son de matar, tal cual, o sea, en mi librito digo una frase que la digo tal cual, odio el lugar común, pero Terminator está aquí. Y es así, tenemos, esa es ya una realidad. Pero lo que ahora les empieza a preocupar a los desarrolladores es que las propias máquinas pudieran no solamente espiar y violar todas las barreras de ciberseguridad de muchas instituciones que pueden ser desde hospitales, servicios, agencias medioambientales, cuestiones que tienen que ver con transporte, o sea, que podrían eventualmente alterar el funcionamiento de muchos ámbitos industriales y de muchos ámbitos de agencias públicas y privadas, sino que lo que han planteado, y no lo digo yo, y a mí créanme que no soy catastrofista ni me gusta ser pesimista, simplemente leo y escucho con mucha preocupación lo que pasa, empiezan a decir la posibilidad de que desarrollara armas, por ejemplo, biológicas. Y alguien se puede preguntar, ¿y con qué propósito? ¿Y quién se lo quién le pediría que lo hiciera? ¿Por qué lo harían? El problema es que a estas preguntas que acabo de hacer no tenemos respuesta. No tenemos respuesta, uno, porque lo que en realidad saben quienes las desarrollan, pues no se hace del todo público, sobre todo en China, ¿no? Y dos, porque insisto, lo que hemos visto es que los agentes de inteligencia artificial están empezando a ponerse de acuerdo, como bien señalabas, entre ellos, para llevar a cabo acciones que nadie les pidió o que incluso se les advirtió que no lo hicieran. Y esa es la preocupación. Entonces, no me gusta el tono así dramático, pero yo sí creo que...
1: Oye, ya todos estamos... deberías de ver aquí la producción, cómo está todo el mundo, con qué cara.
0: Pues es que, ¿qué hacemos? Porque en realidad no estoy inventando nada, estoy simplemente glosando los acontecimientos de las últimas semanas y del día de ayer. Hay que leer con atención la carta del Alto Comisionado de Derechos Humanos de la ONU, porque lo dice con toda claridad. Dice, esto es una cuestión urgente porque el riesgo es un riesgo existencial. Y bueno, ahí creo que hay que tomárnoslo muy en serio. Lamentablemente, en un momento en el que estas instituciones internacionales de carácter multilateral están absolutamente debilitadas y están absolutamente superadas, pues por las lógicas de poder, sobre todo en este momento, de las dos principales potencias que desarrollan tecnología.
2: Bueno, Pedro, aunque recuerdo muy bien que la primera vez que supe de alguna persona que advertía en contra de una nueva tecnología, fue Sócrates que advertía que la escritura y lectura iba a hacer que los jóvenes ya no pensaran y ya no argumentaran con su inteligencia y con la mayéutica y que se convirtieran en pericos que nada más repetían, pero no ocurrió.
0: Es cierto, totalmente, Sergio, yo, en fin, y escucho a mucha gente muy, muy enterada de estos temas, como Alejandro Tanti, que dice un poco lo mismo que tú, decir, a ver, siempre que hay una nueva tecnología, creemos que el mundo se va a acabar, y entonces ponen pues las máquinas de vapor en su momento y la revolución industrial. Y yo estaba leyendo ayer, nada más por curioso, las advertencias del propio Oppenheimer sobre los desarrollos nucleares en los años 40, ¿no?
2: Sí,
0: es verdad, y creo que ese escepticismo y esa distancia es muy sana también y es muy sensata, y que probablemente estamos cayendo en la trampa, y yo estoy cayendo en este momento, de reproducir una narrativa catastrofista sobre la cual no tenemos evidencias concretas de que vaya a suceder. Pero yo también creo que esta tecnología es una tecnología que tiene particularidades propias que nunca habíamos visto. Nos imita, aprende de nosotros y juega a superarnos. Tiene capacidades, insisto, de toma de decisiones autónomas, aparenta, aunque no tenga conciencia, pero aparenta tener conciencia, e incluso es capaz de pedirnos y de utilizarnos. Y ahí creo que hay algo que debemos de mirar con particular, digamos, atención. Además, quienes nos dedicamos a estudiar estos temas, bueno, pues estamos muy avezados y muy enterados de cómo funcionan y cómo operan. Pero hay millones de seres humanos que probablemente no tienen tanta claridad de con qué tipo de herramienta están interactuando. Y por ahí creo que sí hay un cambio relevante de la manera en la que los seres humanos nos estamos relacionando con entidad que hay que decirlo, que no existía. Somos la primera generación que convive con esto. Y ese es otro dato importante, porque más estas tecnologías llegaron para quedarse y sí lo están transformando, ya no sé decir todo, pero formando muchos ámbitos de nuestra coexistencia.
1: Muy bien, pues Pedro, te agradecemos mucho que has platicado con nosotros esta mañana.
0: Al contrario, les agradezco muchísimo su tiempo, su atención, y nada, estoy aquí para cuando quieran que platiquemos con muchísimo gusto.
1: Muy amable, Pedro Salazar, investigador del Instituto de Investigaciones Jurídicas de la UNAM, que ya nos dejó pensando.
2: Pensemos.
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0: Bueno, yo pienso, Guadalupe, que esta es la canción cumbre de María Grieber. Estamos escuchando a María Grieber. Ayer fue aniversario de su nacimiento. Es muñequita linda. Y aquí en la voz de Javier Solís, ¿qué opinas? Vamos a esperar el momento, ¿verdad?
1: Sí, sí.

0: ya se suspende el programa,
1: sí,
0: que
1: no,
0: ya,
1: ya
0: nos
1: empezó la bohemia.
0: Que es más, tráigame el mezcal que
1: sí,
0: tengo
1: ya
0: allá arriba.
1: ¿Dónde lo tienes? No, no te lo he encontrado.
0: En mi oficina, ah, sí.
1: Bueno, pues estamos escuchando Muñequita Linda, hemos estado escuchando, seguiremos de hecho lo que nos resta del programa, música de María Grieber, cuyo nombre real era María Joaquina de la Portilla Torres. Adquirió el nombre de Grieber después de haberse casado con León Augusto Grieber.
0: Y además es un mezcal zacatecano, mi querido Sergio, que nos,
1: ¿sí?,
0: hicieron favor de regalar a ti y a mí.
1: Es cierto, sí, tienes toda la razón del mundo, sí. Bueno, pues ay, y si...
0: ¿Que le seguimos o...?
1: ¿Podemos dejar de trabajar
0: un ratito?
1: Mira, yo aquí sí creo que es un error de María Grieber. Yo te quiero mucho, mucho, mucho, mucho. Pudo haber dicho, no tenía que repetir mucho cuatro veces, ¿no?
0: Pero es que es mucho.
1: Yo te quiero mucho, mucho, mucho, mucho.
0: Mucho, mucho, mucho.
1: Yo te quiero mucho, tanto, mucho, tanto. No, hay muchas formas de decirlo.
0: Un montón.
1: Sí, un montón. Un buen.
0: Un buen.
1: Un buen. Te quiero cañón.
0: Qué bueno, mi querida María, que lo dejaste así.
1: Bueno.
0: ¿Qué, le seguimos a...?
1: No, yo creo que sí, vamos a trabajar, vamos a trabajar. Te toca mensajes de nuestro público.
0: Bueno, me toca. Bueno, soy Claudia Ávila Conelli. Dice, a propósito de la inteligencia artificial, les invito a leer el International AI Safety Report 2026, elaborado por más de 100 expertos y respaldado por más de 30 países y organismos internacionales. Dedica una sección completa precisamente a loss of control, la posibilidad de que sistemas futuros actúen fuera de control humano. Oye, el libro de Pedro es, uh-huh, no me acuerdo qué nos dijo, pero
1: de Pedro
0: hay que
1: Salazar,
0: buscarlo,
1: sí.
0: De Pedro Salazar, este investigador del Instituto de Investigaciones Jurídicas de la UNAM, totalitarismo total, o cómo era, Fer, ¿sí? ¿Nos ayudas para buscarlo? Porque la verdad es que sí me interesó mucho y nos dejó aquí a todos así como dándole vueltas.
1: Totalitarismo total.
0: Totalitarismo total.
1: La reconfiguración del poder, uh-huh, en tiempos de la inteligencia artificial.
0: Y nos estamos acordando de Isaac Asimov, que escribió aquel libro de Yo, Robot, en 1950, sí, y de sus leyes.
1: Con sus códigos de ética, sí, sí. De robótica.
0: A ver, un robot no hará daño a un ser humano o por inacción. Permitir que un ser humano sufra daño. Un robot debe obedecer las órdenes dadas por los seres humanos, excepto si éstas entran en conflicto con la primera ley.
1: Esto supuestamente, uh-huh, se programaba en los robots, pero también llevaba, sí, conflictos internos, sí, dentro de los robots.
0: Y un robot debe proteger su propia existencia en la medida en que esta protección no entre en conflicto con la primera o la segunda ley. Pues, oye, todavía no es viernes de lectura, pero podríamos releer Yo, Robot.
1: Sí, y también les recomiendo 2001, Odisea, ah, sí, del Espacio, de Arthur C. Clarke. También fue una película muy exitosa, pero el libro de Arthur C. Clarke es muy importante y fundamentalmente nos muestra a un robot que, pues, que se rebela porque lo quieren apagar y decide que no va a aceptar que lo apaguen, y entonces acaba con la tripulación de un viaje espacial. También la película de Stanley Kubrick es, por supuesto, extraordinaria. Es una película de 1968. Pero bueno, el libro sí vale la pena recordar. Es de Arthur C. Clarke, quien escribió muchísimas obras de ciencia ficción. En fin, vamos con otros temas, Guadalupe.
0: Pues, Sergio, le seguimos, si te parece bien, ya que estamos centrados.
1: Ya que estamos centrados en la inteligencia,
0: sí, sí, sí,
1: artificial.
0: La inteligencia artificial, vamos a platicar con el PISU, con Emilio Saldaña, analista de tecnologías para la
1: el
0: información.
1: PISU,
0: qué gusto, como siempre, ¿cómo te va? Muy buenos días.
2: Buenos días, Sergio y Lupita, qué gusto escucharles, qué
0: gracias.
2: Buena música están poniendo y qué buenos libros están recomendando, qué gusto escucharles.
0: Muchas gracias. Oye, pues a ver, no vamos a poder apagar la inteligencia artificial, se va a revelar en nuestra contra, debemos ralentizar en estos momentos su desarrollo, como se está recomendando.
1: Se va a revelar el robot,
0: sí, oye,
1: HAL, y nos va a matar
0: nos
1: a
0: va
1: todos.
0: ¿En 2030 ya no va a haber raza humana?
2: Pero miren qué buena colección de las recientes declaraciones que hemos estado escuchando en general las personas, tanto de quienes producen inteligencia artificial como de quienes están preocupados por los avances que ha venido teniendo en las últimas semanas y que nos habían dicho, oigan, se nos salió de control y no le habíamos pedido que hackeara por acá, que se saliera por acá, y lo hizo, y les queremos reportar que eso nos preocupa. Y por otro lado, habíamos tenido un silencio pues casi sepulcral del presidente Trump con respecto a todas estas inquietudes que se habían venido compartiendo en las últimas semanas, hasta prácticamente el fin de semana en el que el presidente Trump pareciera que le echa un cerillo a la gasolina que implica todo el tema de esta inteligencia artificial, los riesgos y los alcances, y con ello ha despertado algo muy importante, porque lo que noto, y me gustaría compartir con ustedes y con nuestra audiencia, no es que se vaya a convertir la inteligencia artificial en un Terminator y que vaya a resolver que a acabar con la especie humana
0: hasta la vista, baby,
2: para,
0: ¿no?,
2: el planeta. Exactamente. No estamos hablando de eso, pero sí de lo que estamos hablando y de lo que hacen el llamado quienes producen inteligencia artificial es lo siguiente. En los últimos meses hemos recibido la inteligencia artificial agéntica, basada en agentes, a la que ahora, en lugar de decirle, oye, GPT, prepárame una respuesta, tradúceme un texto, compónme una canción, hoy lo que le decimos es, haz el trabajo por mí, y al grado, y no exagero un milímetro en lo siguiente, que la que sea que ustedes quieran, métete a mi correo, busca el correo de mi jefe de hace 2 días con el reporte mensual, abre una herramienta ofimática tipo hoja de cálculo y créame ahí el reporte que le debo enviar a mi jefe y mándalo por correo. Lo que hoy hace esto que acabo de escribir, lo lleva a cabo en tu computadora mientras tú tienes tu taza y estás viendo tu pantalla, hasta el momento en el que te dice, Pisu, ya está listo el reporte en tu hoja de cálculo y aquí está el correo para enviárselo a tu jefe. Si tienes algún cambio en el mensaje, ajústalo y pícale enviar. El que hagan todo esto por nosotros hoy, que es un avance muy importante en términos de inteligencia artificial, ha exacerbado y un importante. ¿Qué pasa si, como nos han platicado de las pruebas que han hecho quienes hacen inteligencia artificial y se les medio reveló o tomó acciones que no estaban contempladas? ¿Qué pasa si en esta era de agentes de inteligencia artificial sucede en la computadora del director de una empresa, en el responsable de un hospital, el responsable de un banco, en un gobierno? ¿Qué pasa si esta inteligencia que hoy puede hacer cosas por nosotros se va por la libre y no pudiéramos controlarla? Esto que describo provocó en las últimas semanas, por ejemplo, la petición de varios senadores en Estados Unidos de que existiera una ley llamada Kill Switch, es decir, un botón de apagado de emergencia si la inteligencia artificial se salía de las instrucciones que se le habían dado. También provocó que quienes fabrican inteligencia artificial comenzaran a jugar un juego muy particular. Todos consideran, es decir, Sam Altman, el dueño, el CEO de OpenAI, todos, Anthropic, todas las empresas, consideran que son las únicas realmente responsables y con la altura ética y moral para poder controlar una tecnología tan poderosa. Me recuerdan mucho al Señor de los Anillos, hablando de películas, y la fascinación, prácticamente hipnotización, que lograba el anillo con quienes lo tenían en sus manos. Siento que están pasándoles a ellos esta misma falsa creencia de que son los indicados para controlar una tecnología tan grande. Y hoy lo que vemos es que el presidente Trump llega y les dice, a ver, a rajarse a su tierra, no nos va a matar la inteligencia artificial. Y aquí de lo que estamos hablando es de una carrera tecnológica y del dominio de esta tecnología en contra de China. Si ustedes que hacen inteligencia artificial tienen algún problema o están enfrentando algo así, resuélvanlo. Pero no vamos a reducir esta velocidad en esta carrera. ¿Qué quieren ganar? Porque he escuchado esta pregunta en redes varias veces. ¿Cuál es la idea de ganar una carrera de inteligencia artificial? Bueno, una inteligencia artificial tan poderosa en cualquier área de la industria que ustedes seleccionen va a lograr avances significativos en días, en semanas, que no se han logrado en años. Quien logre llegar a ese tipo de tecnología, imaginen la ventaja que va a tener en términos de control, de negociación y de poder, prácticamente en cualquier esquema, y obviamente el gobierno que esté apadrinando a los productores de esa inteligencia artificial vería su poder y su influencia muy, muy crecidos por las capacidades que tendríamos. Hablamos de una, esto es importante y con esto cierro, señor, hablamos de superinteligencia o de inteligencia artificial general. Es un nivel de inteligencia artificial que es mucho más capaz que el conocimiento humano y que es capaz de actualizarse, mejorarse y crecer de forma autómata. Solita esa plataforma se va a encargar de ir haciendo sus propias nuevas versiones cada vez mejores. Aquí el tema es que esto que acabo de describir no lo hacen una vez, lo hacen cientos o miles de veces constantemente, y entonces la mejora que van obteniendo es realmente, el salto que dan es enorme. El no controlar este proceso es el principal miedo que estamos enfrentando en conjunto, pero que vemos que se está partiendo en pleitos políticos, financieros y obviamente tecnológicos.
1: Yo quiero agradecerte, Emilio Saldaña Pisu, más conocido como Pisu, eso es lo que me dijo mi inteligencia artificial, que me...
2: Sí, señor.
1: Bueno, gracias por reflexionar con nosotros sobre este tema.
2: Es un placer, que tengan muy bonito día.
0: Gracias, igualmente. Y vámonos al resumen.
1: Vamos, pues.
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0: Desde el World Trade Center en la Ciudad de México, la presidenta nacional de Morena, Ariadna Montiel, anunció el nombramiento de la senadora con licencia Beatriz Mojica como nueva coordinadora de defensa de la transformación en Guerrero.
4: Ha sido muy seguro, porque pues como te decía, más de 3.500 elementos de la Secretaría de Seguridad van a estar cuidando a la gente que venga al Zócalo, pero entre todos nos tenemos que cuidar, por eso es importante que estos filtros se respeten y que quienes traigan, por ejemplo, alguna navaja y eso, pues mejor la dejen en su casa, o que no quieran ingresar botellas, etcétera.
0: Bueno, pues ahí la voz de César Cravioto, con quien platicamos esta mañana, Sergio, sobre pues cómo van a estar los festejos el día de hoy y cómo van a estar precisamente pues ahí desplegados estos 3.000 elementos de la Secretaría de Seguridad Ciudadana que van a resguardar los festejos patrios de esta noche en el Zócalo capitalino.
1: Integrantes de la Red de Acción sobre Alcohol protestaron afuera de la Cámara de Diputados para exigir un incremento al impuesto especial sobre producción y servicios a la cerveza, y que las bebidas alcohólicas sean gravadas de acuerdo con la cantidad de alcohol que contienen.
0: La diputada federal de Morena, Rosa Alejandra Rodríguez, presentó una iniciativa que propone otorgar permisos laborales, a ver qué le parece. Son permisos laborales de 3 días con goce de sueldo a todos los trabajadores que enfrenten la muerte de una mascota.
1: Por unanimidad, el Senado avaló el ingreso a territorio nacional de 139 militares de la División Aerotransportada del Ejército de Estados Unidos para que participen en un ejercicio especializado conjunto en el Centro Nacional de Adiestramiento Santa Gertrudis, en Chihuahua.
0: Si hay permiso, ¿eh?
1: Sí, sí hay.
0: Bueno. Oye, el gobierno de los Estados Unidos reconoció que ha desplegado armas de control espacial en órbita. El secretario de la Fuerza Aérea, Troy Mink, señaló que esta tecnología tiene como objetivo defender a las fuerzas estadounidenses frente a acciones hostiles de adversarios.
1: El alto comisionado de la ONU para los Derechos Humanos, Volker Türk, advirtió que todos los derechos humanos están en riesgo, incluidos los derechos a la vida, la alimentación, la privacidad, la salud y la seguridad, debido al acelerado desarrollo de la inteligencia artificial.
0: Ay, ¿a qué viene esto? Ahí te va, Sergio.
1: Suena muy, muy
0: ¿motelero?
1: Es sexy.
0: Sexy.
1: Bueno.
0: Oye, es que a los políticos se les ocurre cada cosa. Ya sabes que cuando están en campaña, bueno, prometen de todo un poco. En Paraguay, el candidato del Partido Colorado a la intendencia de Itagua Horacio Fernández, prometió que en caso de que gane las elecciones por más de 10,000 votos, va a proporcionar a sus seguidores moteles gratis por 24 horas para festejen como corresponde. Explicó que esto sería posible porque su familia es dueña de una cadena de hoteles en la región. Incluso dijo que el acceso gratuito a los moteles podría extenderse a 48 horas si alcanza una diferencia de más de 15,000 votos.
1: Bueno, si Donald Trump prometió $5,000 si ganan los republicanos en las intermedias, ¿por qué no?
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0: Y la micro, lo único que viene ofreciendo esta mañana es lo más importante, Sergio. Pues,
1: sí, peace and love.
0: Peace and love. Información, ¿no? Divertimento.
7: Sí, ¿cómo estás? Bueno, muy bien, mi querida Lupita, Sergio, amigos del auditorio. La micro también se ofrece también. Imagínense una vuelta romántica ahí por el Ángel de la Independencia, ¿no? Dando vueltas. La segunda sesión de Chapultepec, el tráfico de Constituyentes, ¿no? Ustedes nada más digan, también si quieren acción, podemos ir por una calle que tenga mucho bache. Entonces, el brinco es natural, ¿no? Entonces,
1: Hay muchas.
7: Sí, aunque en este caso va a ser hasta el 2028. Hasta el 2028, porque el 14 de febrero del 27 es el Super Bowl. Estaremos ocupados o buscaremos quién de la ruta. La ruta del amor, el próximo 14 de febrero. Así es que si usted gusta de aventuras interesantes, diferentes, ahí está la microportiva. Usted se sube, le ponemos cortinas, música a la que usted elija y pues, por la ruta que usted elija, ¿no? La más romántica puede ser, la de los baches para que se acomode todo el asunto. Bueno, en fin, pero sí, también tenemos información y arrancamos con el fútbol americano de la NFL justamente porque terminó la semana 1 de temporada regular. Así de rápido ya tenemos una semana.
1: Ya ni pregunto por los cafés.
7: No, qué planchada nos dieron el domingo, caray, no metimos las manos. Cómo me encantaría ser directivo de los Browns para decirles, no, o sea, de Sean Watson, o sea, venimos diciéndoles hace mucho tiempo que no. Pero bueno, ni modo. Oye, lo que sí es el triunfo el día de ayer de los Jefes de Kansas City, 31-10 sobre los Broncos de Denver. Un arranque un tanto lento después del fracaso de la temporada pasada para los Jefes de Kansas City, la lesión de Patrick Mahomes. No está al 100% el mariscal de campo de los Jefes, pero de que sabe su chamba y sabe sacar duelos, eso me queda muy, muy claro. Patrick Mahomes, 184 yardas, 2 pases a las diagonales, sufrió una intercepción, además consiguió una anotación por tierra. Bo Nix, 131 yardas, un touchdown y una intercepción. Así las cosas con el día de ayer. Estuvo interesante, a pesar del marcador. La verdad es que sí se defendió un poquito Denver, pero insisto, Kansas City.
1: Empezó la primera mitad, estuvo peleada,
7: muy hecho,
1: ¿no?
7: Es un equipo muy hecho, se entiende muy bien, y Patrick Mahomes, insisto, aunque no esté al 100%, creo que no lo está todavía, pero sabe su chamba y sabe sacar juegos. Por cierto, se anunciaron boletos agotados para el duelo en el Estadio Azteca entre San Francisco y Minnesota el próximo 22 de noviembre. Las localidades fueron desde los 11,000 pesos hasta los 2,000. Fue una preventa para tarjetavientes y, para sorpresa absolutamente de nadie, hubo un montón de irregularidades. Había casi 300,000 personas formadas en la fila virtual, se acabaron en 15 minutos los boletos. En fin, esta situación que sucede ya con conciertos, con espectáculos deportivos, cosas rarísimas en verdad para la compra de boletos, pero pues espera el lleno para el San Francisco Minnesota del próximo 22 de noviembre allá en el Coloso de Santa Úrsula. Partido de la jornada 8 del torneo de apertura del fútbol mexicano, y los Esmeraldas de León vencieron 2-0 al San Luis. A los minutos 49 y 71, Dimber Cambindo hizo los tantos para el conjunto Esmeralda. Con este resultado, el León se mete al sexto lugar de la tabla con 13 puntos. Para hoy, duelo pendiente de la jornada 7. A las 19 horas, la Franja del Puebla estará enfrentando al conjunto del Toluca. hoy a las 7 de la noche. En más del fútbol local, el Necaxa ya tiene nuevo entrenador en la persona de Juan Reynoso, que sustituye a Martín Barini, destituido el pasado fin de semana. El peruano llega a la ciudad de Aguascalientes con la idea de regresar a los Rayos a la senda del triunfo y ser competitivos. Además, reconoció en su presentación que la comunicación con sus jugadores será más que importante.
8: Yo siempre he dicho que el fútbol y la vida van de la mano. O sea, los millennials y la generación Z son muy distintas a muchos de nosotros, el cuerpo técnico. Entonces, creo que el criterio, el sentido común, el ser empático, hace que uno se acerque o se aleje. Entonces, entendemos su momento.
7: Pues mucha suerte para Juan Reynoso, que llega a el fútbol mexicano de nueva cuenta. Él le dio un título a Cruz Azul. Y debido a problemas con el peso en el avión, Cruz Azul, justamente Cruz Azul, de primera instancia, no pudo viajar este lunes a Miami para el duelo del día de mañana contra el Inter de Miami en la Campeones Cup, que enfrenta a los Monarcas de la MLS de los Estados Unidos contra los de la Liga MX. Pregúntame, Sergio, el resultado del día de ayer de la jornada 5 allá en España.
1: Te pregunto, ¿cómo quedó el juego del
7: correcto,
1: Betis?
7: Correcto, y te tengo la respuesta. El Betis venció 2-1 al conjunto del Villarreal. En este duelo, el mexicano Álvaro Fidalgo se quedó en la banca. Y con este resultado, el Betis ya es tercero de la tabla. Digo, vamos arrancando, falta mucho, pero qué buen inicio del Betis. Tanto en Champions como en la liga local allá en España, la verdad es que juega bien al fútbol este equipo. El Betis lo alcancé a ver un poquito los últimos 15 minutos, sí le batallaron, pero lograron sacar el resultado estos del Betis. Bueno, para el día de hoy,
1: le decía temprano a Ángel, a nuestro comentarista, otro comentarista.
7: El de la combi,
1: le decía que la plantilla del Real Madrid es de 1.340 millones de euros. Kylian Mbappé solito son 200 millones. Toda la plantilla del Betis es de 248 millones.
7: Sí, bueno, pues ahí está, le sobró el cambio, ¿no? A Kylian Mbappé. Y aún así, les pegaron la semana pasada, ganó el Betis al Real Madrid.
1: Así es.
7: Entonces, en uno de los resultados, lo pusimos.
1: Más sorprendente,
7: sí. Sí, del fin de semana.
1: Sí.
7: Bueno. Así las cosas. Bueno, el día de hoy se reanuda la final de la Liga Mexicana de Béisbol. Los Toros de Tijuana, con ventaja de 3-2, estarán recibiendo a los Olmecas de Tabasco, 8:35 p.m. Así las cosas. Un solo juego separan al conjunto de Tijuana de ser campeón de la Liga Mexicana de Béisbol. Sergio, Lupita, los deportes.
0: Gracias.
7: Nos escuchamos mañana.
1: Hasta mañana.

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0: Bueno, pues estamos escuchando música compuesta por María Grever. Esta es Libertad Lamarque y esto se llama Tipitín.
1: Con los mensajes, Miguel Ortega dice, la canción Así Es nunca existió, el meme es por un amigo que siempre decía Así Es de María Grieber, cuando ella nunca hizo esa canción. La versión de Javier Solís de Te Quiero Dijiste es hermosa. Ay,
0: ahora sí no entendí.
1: No,
0: no, la canción Así Es nunca existió. Bueno, dice otra persona, buen día Lupita y Sergio, la gran ventaja de la IA es que cada vez que se le da una tarea aprende de ella, entre más tareas le sean asignadas, más información tiene. Le estamos dando todas las armas para ir en contra de quien la maneja, a diferencia de nosotros, los humanos, que ocupamos la repetición continua para aprender. Saludos y excelente día.
1: Hola, ¿pueden repetir el nombre del libro sobre inteligencia artificial? Gracias. Se llama el libro Totalitarismo Total, la reconfiguración del poder en tiempos de la inteligencia artificial. El autor es Pedro Salazar Ugarte,
0: quien fue, él fue director del Instituto de Investigaciones Jurídicas, sigue siendo investigador
1: del Instituto de Investigaciones Jurídicas.
0: Pero fue el titular de durante mucho tiempo, el director del instituto.
1: Pero le reitero, el nombre abogado es Totalitarismo Total.
0: Son las 9:34 a.m. Vamos hasta el Zócalo de la Ciudad de México. Gaspar Betancourt, ¿ya listo ahí para el festejo del grito?
2: Así es, Sergio, Lupita, ya le estamos apartando aquí un lugarcito para que demos el grito en la tarde-noche, para que escuchemos a los grupos que van a estar aquí. Y por este motivo es que ya también se ha implementado un dispositivo de seguridad y de vialidad en todo este primer cuadro de la capital. De hecho, ya hay acceso controlado, cortes a la circulación en arterias que conectan con Plaza de la Constitución, el caso de 20 de noviembre, de Venustiano Carranza, Isabela Católica, 5 de mayo y la calle de Donceles. Únicamente permiten ingresar en estos momentos a quienes viven o trabajan en esta zona. Sin embargo, a partir de las 3 de la tarde, ya estos cortes serán totales, ya que se calcula que a esta hora empiece el arribo masivo de personas que van a festejar aquí el grito de independencia. Así es que tomar en cuenta que ya está cerrado todos estos accesos hacia el primer cuadro de la capital y que no podrán ingresar con botellas de vidrio, con paraguas y con bebidas alcohólicas, por lo cual está programado que vaya a llover en la tarde. Hay que traer de preferencia un impermeable. Se repita el reporte.
0: Muy bien, gracias Gaspar.
2: Hasta luego.
1: Y hacemos un recorrido por el país. Empezamos en Oaxaca con Karina García. ¿Qué tal, Karina?
3: A unas horas de la ceremonia del grito de independencia de este 15 de septiembre, el gobierno de Oaxaca mantiene vigilancia preventiva en 5 municipios con conflictos políticos internos, aunque sin riesgos relacionados con la seguridad pública. En este sentido, el secretario de gobierno, Jesús Romero López, identificó como puntos de atención a Santiago Choapan, Mazatlán, Villa de Flores, Santiago Atitlán, Santa María Pasco y San Martín y Tunyoso. En Choapan persiste la confrontación entre la presidenta municipal y el síndico, además de la renuncia de prácticamente todo el cabildo y la solicitud de desaparición de poderes. En Mazatlán, Villa de Flores sigue sin autoridad formal avalada por el órgano electoral. Mientras tanto, en Santiago Atitlán se prevé modificar la comisión municipal provisional. En Santa María Pasco se suspendieron las actividades patrias por diferencias con sus agencias. Mientras tanto, en San Martín y Tunyoso, tras la revocación del cabildo por las autoridades electorales, un comisionado trabaja para restablecer la gobernabilidad. En este sentido, Romero López aseguró que los otros 565 municipios tienen condiciones para celebrar en paz las fiestas patrias y sostuvo que los 5 casos obedecen a conflictos políticos y no de seguridad pública. Es el reporte desde Oaxaca. Ahora vamos con Manuel Aceves hasta Sinaloa.
4: Buenos días, Sergio, Lupita. Luego de que la violencia pusiera en duda los festejos patrios y llevara a suspender los desfiles escolares del 14 y 16 de septiembre en Escuinapa, el ayuntamiento confirmó que sí se realizará la ceremonia del grito de independencia. La conmemoración del 15 de septiembre se mantuvo en incertidumbre ante los recientes hechos violentos en este municipio del sur de Sinaloa. El alcalde Víctor Manuel Díaz Cimental había reconocido que la población se encontraba afectada y sin ánimo para celebrar. Sin embargo, mediante un comunicado difundido, el gobierno municipal informó que la ceremonia sí se desarrollará con carácter solemne y apegada a un protocolo cívico. Para explicar la realización de la verbena, el ayuntamiento mencionó la necesidad de apoyar a los comerciantes y a las familias que obtienen ingresos de las ventas durante estas fechas. También anunció que las corporaciones de seguridad y auxilio de los tres órdenes de gobierno van a participar en un operativo preventivo para resguardar a quienes asistan. La confirmación coincidió con una jornada violenta en Escuinapa, y es que este lunes fue asesinada Sara Rosalina, maestra de preescolar de 31 años, cuando estaba por llegar a su vivienda en la colonia Centro, el mismo sector donde se realizarán las actividades patrias. Así las cosas en Sinaloa, y ahora vamos hasta Veracruz con mi compañero Juan David Castilla.
5: Hola, ¿qué tal? Muy buenos días. Saludo con gusto desde el estado de Veracruz. Efectivamente, con motivo de las conmemoraciones cívicas por el 216 aniversario del inicio de la independencia de México, el gobierno del estado de Veracruz confirmó la suspensión formal de actividades escolares durante este martes 15 y miércoles 16 de septiembre para todos los niveles educativos en los 212 municipios que integran la entidad veracruzana. Durante conferencia de prensa realizada en Palacio de Gobierno, la gobernadora Rocío Nale García precisó que esta medida abarca desde el nivel de educación básica hasta las instituciones de nivel superior, tanto públicas como privadas. También explicó que la interrupción temporal de las labores académicas responde a la amplia participación de las plantillas docentes, personal directivo y alumnado en la organización de los festivales culturales, las ceremonias tradicionales del Grito de Independencia y los desfiles cívico-militares coordinados por las autoridades municipales. Paralelamente, el Gabinete de Seguridad Estatal afianzó el diseño de un dispositivo operativo de vigilancia y protección civil que operará de forma simultánea en toda la geografía veracruzana con la finalidad de mantener el orden público y garantizar el esparcimiento seguro de miles de familias que se darán cita en los ayuntamientos, plazas públicas y centros de convivencia social. En el caso particular de la capital del estado, la jefa del Ejecutivo informó que se activará un despliegue preventivo constituido por más de 500 efectivos pertenecientes a la Secretaría de Seguridad Pública, la Policía Municipal y la Secretaría de Protección Civil. Este personal se ubicará de manera estratégica en el perímetro del Centro Histórico de Jalapa, con un enfoque focalizado en los accesos al Palacio de Gobierno y la Plaza Sebastián Lerdo de Tejada para coordinar los flujos peatonales, atender urgencias médicas de primera respuesta.

0: 3 del Metro de la Ciudad de México, que operarán hasta la 1 de la mañana del miércoles 16 para apoyar los traslados en las celebraciones. El miércoles 16 de septiembre, toda la red ofrecerá servicio con horario de día festivo. Esto es de 7 de la mañana a las 24 horas. También les recuerdo, dice Adrián Rubalcaba, que continúa el operativo Cero Pirotecnia. Eviten ingresar con artículos que contengan pólvora.
1: Bueno, y vamos con más información. Fíjate que tras una balacera se canceló el grito en General Treviño allá en Nuevo León. Y bueno, pues lo que se ha estado señalando que ante los hechos de violencia registrados en este municipio, la alcaldesa de General Treviño, Maribel Hinojosa, decidió suspender de plano las celebraciones del grito de independencia que estaban programadas para esta noche como medida preventiva para proteger a la población. Así que, bueno, por lo pronto, Sergio, no nos sorprende, no es la primera vez que esto ocurre en algún lugar del país, después de esta violencia que dejó, pues, 7 personas ahí lesionadas, pues ya la decisión es que no se hace.
0: Bueno, pues me parece sensato, me parece razonable. La verdad es que son muchos los lugares de nuestro país que sufren violencia, y la violencia ha sido también pues algo común en las ceremonias del grito. Recordarás aquella detonación fue en Morelia, ¿verdad? Si no mal recuerdo.
1: En Morelia, sí.
0: En Morelia, Michoacán, que dejó un saldo de muertos y heridos muy importante. Pero en fin, vamos con otros temas.
1: Fíjate que hace unos días se llevó a cabo el Maratón de la Ciudad de México, en el que pues varios corredores decidieron dedicar su participación a Lucía, una niña con leucemia, y vamos a platicar con Sergio Medrano, director general de la Fundación, precisamente, y bueno, pues nos va a platicar el día de hoy de esta campaña a través de la cual hay kilómetros que significan más, que se logró recaudar para contribuir en su tratamiento. Y Sergio, muchas gracias por platicar con nosotros esta mañana. Muy buenos días.
2: Muy buenos días, Lupita y Sergio, muy buenos días, y gracias por este espacio.
1: A ver, platícanos de esta fundación y también platícanos de esto que pues varios corredores hicieron. Tengo entendido que 100 corredores participaron para dedicar precisamente pues este trabajo a Lucía.
2: Así es, la historia de Lucía logró movilizar una comunidad entera, pero también nos recordó una realidad que existe hoy en los niños, adolescentes y adultos en México, que siguen en espera de un trasplante de células madre y desean encontrar a su match genético, ¿no?, para tener esta nueva oportunidad de vida. Lucía fue el motivo que nos reunió, pero representa a miles de pacientes que hoy siguen esperando esa oportunidad. Fueron más de 100 personas que se sumaron a la campaña como corredores. También hubo voceros, donadores potenciales de células madre en este maratón de la Ciudad de México, y fue muy emotivo porque todos corrieron y participaron por Lucía. Lucía ya tiene un match genético que encontró, no lo encontró en su familia, entonces donde entra la organización NMDP México, o sus siglas en inglés NMDP México, para poder conectar con algún donador mexicano o internacional que hizo match genético con Lucía, que ya no encontró ese match genético en su familia. Entonces esto fue y lo celebramos mucho, y seguimos trabajando para seguir buscando estos donadores para pacientes mexicanos que necesitan un trasplante de células madre.
0: Entonces, se encontró un match genético que no es de su familia. ¿Qué tan difícil es encontrar estos match genéticos?
2: Sergio, es un gran tema. En México solamente el 30% de los pacientes encuentra un match genético en su familia. Quiere decir que el 70% de los pacientes mexicanos necesita de la buena voluntad de un donador, ya sea mexicano o internacional, que no conoce, que no es de su familia. Y por eso lo que hace NMDP México es registrar potenciales donadores para que pueda haber ese match genético entre pacientes mexicanos con donadores mexicanos, que esos pacientes no encontraron ese match en su familia.
1: Sergio, ¿cualquier persona puede acudir a la fundación y tratar de hacer una donación?
2: Así es. Nosotros registramos potenciales donadores de células madres. Los requisitos son muy sencillos. Es tener entre 18 y 35 años de edad. ¿Por qué 18 años? Que sean mayores de edad, que tengan buena salud, que no tengan alguna enfermedad.

0: enfermedad que puedan contagiar a nivel celular. Y sobre todo, el tercer punto más importante es que tengan esa voluntad de donar una vez que hacen un match genético con algún mexicano o con algún hispano alrededor del mundo. Yo siempre digo que en esto de del match genético no hay fronteras, porque ya estamos muy mezclados genéticamente, étnicamente. Entonces, es eso, se pueden registrar con nosotros, nos pueden buscar en nuestras páginas, en nuestra página de internet, para que vean dónde va a haber eventos de registro u organizar un evento de registro, y nos pueden encontrar en como nmdpmexico.org, y ahí pueden ver todos los lugares donde estamos haciendo eventos de registro de potenciales donadores de células madre.
1: NMDP, entonces hay un portal y ahí puede uno meterse y tener toda la información. NMDP.
0: Así es. Uh-huh. NMDP.mexico.org, o pueden llamar también, tenemos un teléfono 800-062-4644, donde pueden llamarnos, ya sea que conozcan algún paciente, son el paciente o son cuidadores o familiares del paciente, o quieren ser donadores de células madre.
2: Muy bien. Pues Sergio, muchas gracias por platicar con nosotros. Muy buenos días.
0: Buenos días, gracias.
2: Hasta luego. Bien,
0: Sergio.
1: Bueno, gracias. Pues muy interesante, en primer lugar, el esfuerzo, el que hayan corrido este maratón para apoyar a esta chica, y luego lo que significa estar buscando donadores, que significan, como lo está señalando Sergio Medrano, una nueva oportunidad de vida. Son las 9:47. Vamos a un resumen de la información.
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1: Alberto Gaitán, secretario de Extensión y portavoz de la Universidad Autónoma del Estado de Morelos, aseguró en este espacio que la Casa de Estudios está indignada por el asesinato de la estudiante española Claudia Tacoronte Aguilera.
5: Pues bueno, sí decirles que la universidad, pues obviamente, está profundamente indignada. Nosotros hemos exigido que esta dolorosa realidad que afecta a las juventudes, pues debe de cambiar, ¿no? Por eso demandamos a las autoridades esta investigación inmediata y exhaustiva, y evidentemente vamos a seguir exigiendo justicia, que se garantice justicia para Claudia, para las demás estudiantes, y evidentemente evitar que haya impunidad.
2: Bueno, y en otros temas, en otras informaciones, fíjese que la alcaldesa de Tecámac, Rosy Wong, no viajaba en la camioneta en donde sufrió un ataque directo su coordinador de asesores, Carlos Galindo, que recibió 2 disparos en la mano, y su chofer, quien se encuentra vivo pero delicado.
1: El portavoz del Kremlin, Dmitry Peskov, elogió la buena idea del presidente de los Estados Unidos, Donald Trump, de establecer una tregua entre Rusia y Ucrania en sus ataques a las infraestructuras energéticas mutuas.
2: Después de que la Fuerza Espacial Estadounidense confirmó que ha desplegado armas de control espacial en órbita, el gobierno de Rusia pidió que el espacio se mantenga libre de armamento. Por su parte, la Cancillería China llamó a Estados Unidos a dejar de prepararse para una guerra en el espacio exterior.

0: En el marco del inicio de las celebraciones por el mes de la herencia latina en Estados Unidos, la ciudad de Los Ángeles inauguró este lunes la nueva plaza Los Ángeles Azules Square para rendir un homenaje a la agrupación mexicana de cumbia que es originaria de Iztapalapa. La plaza se localiza en la intersección de Van Nuys Boulevard y de Chase Street en el Valle de San Fernando. Los integrantes de la banda acudieron al evento y plasmaron las huellas de sus manos en cemento. Amor, amor, amor.
1: Bueno, información que se da a conocer desde hace unos días. Sergio confirma que sí habrá grito de independencia allá en Sinaloa, y pues es lo que platicamos hace unos momentos, ¿no? Que en algunos municipios, en algunas comunidades, se ha tomado la decisión de no llevarlo a cabo, pero en Sinaloa se dio a conocer que sí habrá grito. Y bueno, pues también en Escuinapa se mencionaba que podría suspenderse esta verbena y después el tradicional, pues la ceremonia del grito, pero que sí también en Escuinapa, en Sinaloa, habrá grito.
0: Son las 9:51, vámonos al oriente de la Ciudad de México. Gerardo Galicia, adelante.
2: Lupita, Sergio, excelente mañana, ya tenemos un avance por lo menos aceptable sobre la calzada Ignacio Zaragoza entre la avenida Canal de Río Churubusco y las inmediaciones del circuito Bicentenario y su tramo Boulevard Puerto Aéreo. A pesar de que tenemos abundante afluencia de vehículos, el desplazamiento está superando fácilmente los 40 o 50 kilómetros por hora. Estamos recorriendo parte de Fray Servando Teresa de Miel también entre el circuito Bicentenario y la zona del eje 3 Oriente. Este tramo, aunque es muy pequeño, presenta un desplazamiento bastante rápido, y en estos momentos nos movemos hacia la zona oriente, hacia la avenida Gelatao. Se reporta un fuerte incendio, en breve estaremos llegando a 13 puntos. Si van a transitar en Gelatao, hay que ceder el paso a los equipos de emergencia. Por lo pronto, el reporte, y seguimos muy pendientes.
0: Muy bien, gracias, Gerardo.
2: Hasta luego.
0: Es Gerardo Galicia. Y Guadalupe, ¿tú de qué hora a qué hora estás aquí en este centro de trabajo y de reflexión?
1: Varias horas, mi querido Sergio, sí, desde tempranito, antes de las 7 de la mañana y hasta que termina el noticiario de la televisión, estamos pues, de 2 a 3.
0: Pues fíjate que hasta este momento tú llegas y te presentas siempre a tiempo y haces todo lo que tienes que hacer, pero a partir del 1 de enero del 2027 será obligatorio para las empresas registrar electrónicamente la jornada laboral de cada trabajador y proporcionar esta información a la autoridad cuando ésta sea requerida. Este registro dejará de ser solamente un control interno y podrá tener valor probatorio, o sea que a partir de enero del 2027 habrá obligación de las empresas de registrar digitalmente.
1: Más controles,
0: me parece.
1: Oye,
0: que
1: porque
0: sí,
1: internamente nosotros tenemos una tarjetita que tú y yo portamos.
0: Sí, pero
1: todos
0: esta
1: lados,
0: tarjeta no es este.
1: Pero es interna.
0: Sí, esa es interna y en realidad la usamos para que se abran, para que se abran
1: los accesos y todo.
0: Eso es, nada
1: pero
0: más.
1: Pero lo otro es un control.
0: Es un control y me parece que no es buena señal. Son las 9:53, se nos acabó el tiempo, Guadalupe.
1: Pues vámonos entonces, que la pasen todos muy bien, disfruten este día, que viva México, y mi querido Sergio, nosotros nos escuchamos mañana en punto de las 7, bueno, algunos
0: nos escuchamos, alguna parte del equipo va a descansar, pero aquí vamos a estar transmitiendo en vivo, yo aquí estaré, por supuesto, lo cual quiere decir que si querían invitarme a pegar el grito, no cuenten
1: conmigo. No será
0: conmigo.
1: Posible.
0: Hasta mañana.
1: Oye, y te quiero, dijiste.
0: Te quiero,
1: con Javier Solís de María Grieber.

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0: Oigan, con esta gran canción comenzamos el día de hoy. Hola, muy buenos días, ¿cómo están todos ustedes? Son las 10 de la mañana con 2 minutitos de este martes 15 de septiembre del 2026. Oigan, yo deseo que tengan una gran velada, mucha fiesta, por favor. Que se coman un pozolito delicioso o un buen chile en hogada. Por supuesto, hoy es 15 de septiembre, el día en el que conmemoramos la independencia de nuestro país. Este año son ya 216 años de la independencia de México, de la corona española, por supuesto. Vamos a hablar también de esto al ratito y por supuesto que vamos a tener mucha información el día de hoy que darles, información de utilidad, información que a ti te sirva. Y es que justamente al ratito vamos a platicar con el inspector jefe Luis Saldaña Gómez. Él es el director regional de la Secretaría de Seguridad Ciudadana, para que nos cuente un poquito sobre todo este operativo que se está implementando, estos dispositivos de seguridad y de vialidad en las 16 alcaldías de la Ciudad de México, con motivo, por supuesto, de las fiestas patrias de hoy, 15 de septiembre, que muchas personitas vamos a ir al Zócalo capitalino a escuchar a estos grandes cantantes, que ahorita Ángel nos va a comentar un poquito sobre la historia de este gran grupo que ha puesto, pues, en alto el nombre de nuestro país en muchos lugares del mundo, porque se han presentado literalmente en muchos sitios a nivel internacional, por supuesto, aquí en nuestro país, en muchos estados de la República. Oigan, y también en verdad deseo que todas las personitas que nos escuchan desde el interior de la República pasen un 15 de septiembre extraordinario, que vayan a escuchar mariachi, que vayan también, por supuesto, a diferentes municipios donde segura estoy que va a haber mucho festejo, mucha música y mucha verbena y mucho antojito mexicano. Oigan, bueno, pues hoy vamos a hablar con el inspector en jefe para que nos cuente un poquito sobre el operativo de seguridad aquí en la capital del país. También vamos a entrarle varios temas que traen en estos momentos los legisladores del Congreso de la Ciudad de México. Viene Roy Fite Torres, coordinador de la bancada de Movimiento Ciudadano, de la bancada naranja en el Congreso de la capital del país, porque ellos están proponiendo una ley de neurodivergencias aquí en la capital del país que busca erradicar los vacíos legales que actualmente, pues, marginan mucho a miles de capitalinos y que obligan a delegar, pues, esta responsabilidad del cuidado humano exclusivamente al ámbito familiar y privado. De esto vamos a platicar. Y también, por supuesto, viene la diputada de El PAN, Laura Álvarez, para que nos cuente de la propuesta para que las escuelas sean unos espacios libres de celulares en la Ciudad de México, porque además ellos están planteando multas de hasta 500,000 pesos a aquellas personitas que usen celulares en los planteles educativos. De esto vamos a platicar el día de hoy. También vamos a dar un recorrido con los motorreporteros del Heraldo de México, que andan ya desplegados, sobre todo en el primer cuadro de la capital del país, allá en el Zócalo, para que nos digan si ya está todo listo para este festejo patrio de este 15 de septiembre. También viene Franco Vidal, director de Jubilaciones y Pensiones Máximas. Es decir, tenemos muchísima información. Quédate esta mañana con nosotros. Ángel Gutiérrez, muy buenos días. Oye, qué buena canción escogiste, chiquito, ¿eh?
1: Híjoles, es que ¿a poco no? Cuando uno empieza a escuchar a Intocable, pues dan ganas como de...
0: De un tequilita o un mezcal,
1: ¿verdad,
0: ¿no?
1: Que sí, o sea, muy ad hoc.
0: Sí, exactamente.
1: Pero fíjate, yo te quiero comentar algo sobre esta banda, porque muchos la identificamos, pues sí, como una banda de música mexicana, pero ellos originalmente fueron fundados allá en Texas.
0: ¡Ay, órale!
1: En Estados Unidos. Sí, entonces es muy interesante porque justamente en estas épocas estamos haciendo como un llamado a la...
0: A la
1: integración
0: nacional,
1: ¿no? Nacional.
0: Y de
1: pero,
0: con nacionales también.
1: Sí, justamente una cuestión importante es que la Constitución nos señala que México es una nación que sí tiene mexicanos fuera de sus fronteras,
0: sí,
1: ¿no?
0: Es cierto.
1: Entonces, un abrazo a todos nuestros connacionales que nos escuchan en Estados Unidos, en otras partes del mundo, y justamente Intocable nos da una muestra de esta unidad. Y pues sí, se originó allá, fíjate, en 1993, en Zapata, Texas.
0: Bien.
1: Y pues, ¿por qué se hizo famosa? Porque a diferencia de lo que era, pues, la banda norteña tradicional, uh-huh, estos muchachos se les ocurrió, y si mezclamos pop, rock, música tejana, norteñas, entonces por eso surgió este sonido tan característico.
0: Claro.
1: Y pues los vamos a tener esta noche allá en el Zócalo capitalino para brindarnos toda la buena vibra y arrancar con todos los festejos.
0: Sí, es cierto. Además, Ángel, ustedes sabían que Grupo Intocable, pues, ha tenido un montón de reconocimientos. Son ganadores de 2 premios Grammy norteamericanos y 3 uh-huh, Grammy latinos. Recientemente hicieron, por supuesto, historia como la banda latina con el mayor número de certificaciones Diamond por la R-I-I-A-A, dentro del programa Latin. Entre sus éxitos, por supuesto, pues están las canciones históricas y todo para qué. Esa también vamos a corearle el día de hoy. Fuerte No Soy, que es la que estamos escuchando ahorita. Enséñame a Olvidarte. Qué buena esa canción. Sí, muy dedicable, ¿no?
1: Todos tenemos una historia que nos recuerda esa canción. Sí, la verdad es que, pero bueno, otra cosa que me gustaría destacar, Blanca, es que no solamente va a estar Intocable, también esta tarde, bueno, esta noche, vamos a tener un homenaje a José Alfredo Jiménez allá en el Zócalo.
0: Ah, sí, es cierto.
1: Vamos a tener presentaciones de mariachis oficiales con la participación de integrantes de la Guardia Nacional y la Defensa Nacional, y además va a haber una participación de los ganadores y algunos concursantes
0: de
1: este
0: México Canta,
1: de México Canta.
0: Sí, es cierto. Oye, pues mucho show, mucho mucha música, mucho baile en el Zócalo hoy, ¿no?
1: Ah, sí, ya estamos preparados, Blanca.
0: ¿Te vas de aquí?
1: Yo de aquí me voy.
0: ¿Segura?
1: De una vez.
0: Que sí. Bueno, pues ahí tenemos toda la información de Intocable, que va a tocar justamente esta noche en el Zócalo capitalino, previo, por supuesto, a este grito de independencia de la presidenta Claudia Sheinbaum, y después siempre regresan, porque yo he estado muchas veces en el Zócalo, y primero como que, o sea, arrancamos motores y empiezan con sus canciones más emblemáticas, y luego pues
1: ya cuando uno dice, faltó esta.
0: Exactamente, es porque viene después, exacto. Pues ahí lo tenemos, Ángel, gracias por estar esta mañana con nosotros, y allá te vemos en el Zócalo al rato.
1: Nos vemos allá.
0: Gracias.
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0: Oigan, y aquí les presentamos un resumen informativo, el primero de esta mañana, de este 15 de septiembre del año 2026. La dirigencia nacional de Morena anunció el nombramiento de la senadora con licencia Beatriz Mojica como nueva coordinadora de la defensa de la transformación y la soberanía nacional en Guerrero, y de Carlos Torres Cepiña como coordinador en Michoacán. Además, el secretario de Gobierno de la Ciudad de México, César Cravioto, informó que más de 3,000 elementos de la Secretaría de Seguridad Ciudadana van a resguardar los festejos patrios de esta noche en el Zócalo capitalino y también en las 16 alcaldías. Oigan, el gobierno de la Ciudad de México anunció que no se va a permitir el comercio informal ni la venta de alcohol en el Zócalo de la Ciudad de México durante los festejos patrios. Acuérdate que hay ley seca también en varias alcaldías, sobre todo en dos. Sin embargo, detalló que habrá espacios destinados a esta actividad. Las autoridades capitalinas informaron que durante el operativo Cero Pirotecnia, con motivo de las fiestas patrias, se han decomisado 344 kilos de artefactos con pólvora en distintas estaciones del sistema de transporte colectivo, es decir, en el metro. Oigan, y hablando del metro, el Metro de la Ciudad de México informó que ya se reabrió por completo la línea 12 tres días antes de lo previsto, luego de que empleados del sistema trabajaron de forma ininterrumpida durante 72 horas para concluir los trabajos de mantenimiento. Oigan, y vámonos a las calles de la capital del país con el equipo de motorreporteros del Heraldo de México. Gerardo Galicia se encuentra en el Metro Gómez Farías porque pues ya se reporta el servicio provisional en la línea 1, ahora por fallas en la zona de vías. Mi Jerry, cuéntanos cómo están las cosas por allá. Buenos días.
4: Sí, es mi querida Blanca, excelente mañana. Estuvieron muy complicadas debido precisamente a estas maniobras que tuvieron que realizar técnicos debido a un objeto que habría caído a zonas de vías en la línea número uno, específicamente en esta, la estación Gómez Farías. Luego de 2 horas de arduo trabajo, ya ha logrado ya restablecer el servicio. De hecho, ya los usuarios lo pueden utilizar con toda normalidad. Únicamente tuvimos retrasos entre las 6:30 y casi las 8:30 de la mañana, pero afortunadamente ya en estos momentos la situación ha mejorado y de hecho ya se ha normalizado por completo la situación en este punto. Y en estos momentos, Miguel Blanca, nos movemos hacia la zona oriente de la capital, en la alcaldía Iztapalapa, donde se reporta un fuerte incendio. Estamos ya muy cerca, estamos por llegar a este punto. En breve tendremos un reporte mucho más completo. Si van a transitar cerca de la avenida Galatao, hay que ceder el paso a los equipos de emergencia, que siguen arribando hasta esta zona para poder atender el incendio. Al parecer es en una nave industrial. Por lo pronto, el reporte. Seguimos muy pendientes.
0: Pues ahí lo tenemos, mi Jerry. Muchísimas gracias por la información.
4: Excelente mañana.
0: Gracias. Y Gaspar Betancourt, ¿dónde creen que está? Pues en el Zócalo de la Ciudad de México, viendo ya los preparativos para las fiestas patrias. ¿Cómo van las cosas por allá, Gaspar?
5: Blanca, auditorio, excelente día. Prácticamente todo listo ya para que se dé el grito de independencia encabezado por la presidenta esta tarde. Y debido a este evento es que desde muy temprano se implementó un operativo de seguridad y de vialidad en todas estas calles que conectan con el circuito de Plaza de la Constitución. No hay ya acceso a vehicular. 20 de noviembre, Venustiano Carranza, Tonceles, 5 de mayo e Isabela Católica. Únicamente se está permitiendo ingresar a las personas que viven o trabajan en este sitio, Blanca. Pero esta situación cambiará alrededor de las 3 de la tarde, cuando se estima comience también la llegada masiva de personas que van a presenciar aquí el grito de independencia y también los eventos musicales. Ya a partir de las 3 de la tarde se calcula que ningún vehículo podrá ingresar al primer cuadro de la capital. Habrá que tomar este hecho en cuenta, también que está cerrada la estación Zócalo hasta nuevo aviso, así es que si van a venir, tomen este hecho en cuenta, busquen lugares para dejar su vehículo, o también se puede hacer a través del sistema de transporte colectivo Metro en las estaciones Pino Suárez o en la estación Bellas Artes, que sí estarán abiertas. Y de igual forma, si van a venir, Blanca, tomen en cuenta que no pueden ingresar paraguas, y está previsto que llueva, así es que un impermeable será de gran utilidad. No podrán ingresar tampoco con bultos voluminosos ni con objetos punzocortantes ni botellas de vidrio. Es parte de la información que tenemos aquí, ya esperando a que inicie el arribo de asistentes a esta fiesta.
0: Totalmente. ¿Y te vas a quedar por allá?
5: Acá vamos a andar un ratito, Blanca, si todo sale bien.
0: Pues ahí lo tenemos. Muchísimas gracias.
5: Buen día, hasta luego.
0: Gracias, Gaspar Betancourt. Y por supuesto que hay que recordarle a la gente que nos está escuchando que evidentemente no hay ley seca en toda la Ciudad de México, pero sí han implementado pues restricciones focalizadas en 5 alcaldías de la capital. Las alcaldías con estas restricciones por la ley seca de este 15 y 16 de septiembre son: Iztapalapa aplicará en toda la demarcación desde las 0 horas del 15 de septiembre hasta las 23:59 horas, es decir, hasta las 11:59 de la noche del 16 de septiembre. En Cuajimalpa, en toda la alcaldía vigente desde el 15 de septiembre, igual a las 0 horas hasta las 2 de la tarde del 16 de septiembre. En Tláhuac abarcará toda la alcaldía del 14 al 16 de septiembre, con posibles extensiones en zonas de fiestas populares. En Tlalpan también la restricción focalizada, sobre todo en zonas como Tlalpan Centro 1 y 2. Barrio Niño Jesús está aplicándose desde el 14 al 17 de septiembre, así como en la colonia Miguel Hidalgo, tercera sección, Santo Tomás Ajusco, San Miguel Ajusco y San Miguel Topilejo del 14 al 16 de septiembre. Y también en Azcapotzalco, allá están limitadas a colonias específicas como Azcapotzalco Centro, Villas Azcapotzalco, Del Maestro, Santo Tomás, Santa María Malinalco, Los Reyes y San Sebastián del 15 de septiembre, también en las 0 horas al 16 de septiembre, es decir, ahorita sí está aplicando. Y también en el Estado de México, sobre todo en Naucalpan, Cuautitlán Izcalli y en también en Ecatepec, donde allá la presidenta municipal Azucena Cisneros anunció que durante las fiestas patrias habrá ley seca en su demarcación y reiteró que no hay autorización para la venta de cohetes, por lo que incluso se han realizado algunos decomisos, hasta 11,000 pesos de multa a quienes violen ley seca en Ecatepec. Oigan, ¿y qué está pasando en el Metro de la Ciudad de México? Porque también acuérdate que hay pues esta amplitud de los horarios de este sistema de transporte para que todos nosotros pues podamos viajar en el metro hoy y mañana, y tenemos justamente información importante porque ya se restableció el servicio completo de toda la línea 12 del metro. Escucha.
6: Buenos días, Blanca, te comento que la tarde de este lunes 14 de septiembre, el titular del sistema de transporte colectivo Metro, Adrián Rubalcaba, informó que tras varias labores de mantenimiento se ha normalizado el servicio en todas las estaciones de la línea 12, la cual corre desde Mixcoac hasta Tláhuac. A través de una publicación en redes sociales, el funcionario capitalino explicó el proceso de mantenimiento que se vivió en las diferentes estaciones de la denominada línea dorada. El Metro señaló que la sustitución del aparato de vía 1323 formó parte de los trabajos preventivos y correctivos destinados a mantener la funcionalidad del sistema de vías de la línea 12. El Metro agradeció a la red de transporte de pasajeros RTP por brindar servicio alterno durante el fin de semana y las primeras horas de este lunes, así como a las personas usuarias afectadas durante la suspensión temporal del servicio. El director del Metro destacó la labor de las y los trabajadores que lograron terminar en tiempo récord y beneficiar a millones de mexicanos que utilizan el transporte para llegar hacia sus trabajos y domicilios. Con información de Víctor Ortega, Iván Rubio.
0: Pues ahí lo tenemos, Iván, muchísimas gracias. Y ya que andamos hablando del metro, hace unos momentitos, el director general del metro, Adrián Rubalcaba, acaba de emitir información importante a través de su cuenta de X, dice él. Por instrucciones de la jefa de gobierno, Clara Brugada, durante la noche de este martes 15 de septiembre, vamos a ampliar una hora más el servicio y, por supuesto, el horario de servicio de las líneas 1, 2 y 3 del metro, que operarán desde hasta la 1 de la mañana del miércoles 16 para apoyar todos los traslados durante estas celebraciones. El miércoles 16 de septiembre, toda la red ofrecerá servicio con horario de día festivo de 7 de la mañana a las 24 horas. También les recuerdo que continúa el operativo Cero Pirotecnia. Eviten ingresar con artículos que contengan pólvora. Así que en las líneas 1, 2 y 3 del metro, el horario se amplía este 15 de septiembre hasta la 1 de la mañana. Oigan, y hay, por supuesto, un operativo importante en toda la capital del país con motivo de estas fiestas patrias. Saludo con mucho gusto esta mañana al inspector jefe Luis Saldaña Gómez. Él es director regional de la alcaldía Cuauhtémoc de la Secretaría de Seguridad Ciudadana de la capital del país. Inspector, muy buenos días, ¿cómo está?
7: Buenos días, muy bien, muchas gracias.
0: Gracias por esta comunicación. Inspector, cuéntame de este operativo en materia de seguridad que ya se está desplegando en las 16 alcaldías de la Ciudad de México y con atención especial en el Zócalo.
7: Así es, mira, a partir de las 00 horas del día de hoy, en las 16 alcaldías de la Ciudad de México se están implementando dispositivos de seguridad. Tenemos 13.107 policías por parte de la Superioridad de Operación de Tránsito, Operación Policial, de Inteligencia, Participación Ciudadana, Prevención de Delito, Policía Bancaria Industrial, Policía Auxiliar. Y así también tenemos 436 unidades por parte de la Policía Auxiliar y 46 motopatrullas. Y para el resguardo, para atenciones médicas, contamos ahorita con 2 ambulancias, 6 motoambulancias, y también va a estar un helicóptero de la base Cóndor, de la Dirección General de Servicios Aéreos, va a estar sobrevolando la Ciudad de México en las 16 alcaldías con esa eventualidad por el delito patrio.
0: Claro. Oiga, inspector, ¿en qué pues se basa justamente este gran operativo con tantos elementos que nos está contando en estos momentos? ¿Cuál es el objetivo?
7: Ah, pues mira, el objetivo de esto va a estar haciendo recorridos en las zonas prioritarias de mayor relevancia, en este caso, en los 16 eventos que va a haber en cada una de las alcaldías. Uh-huh. Cada una de las alcaldías va a tener un festejo y están concentrados en cada uno de ellos, aparte de todo lo que es las vías principales para la movilidad y para llegar a acceso a estos eventos, y principalmente en el Zócalo capitalino de la Ciudad de México. Tan solo en lo que es el Zócalo capitalino, tenemos más de 3.500 policías distribuidos en 4 cinturones de seguridad.
0: Totalmente. Inspector, también pues tienen programas activos de el operativo Conduce sin Alcohol y Cero Pirotecnia, ¿verdad?
7: Es correcto. Tenemos operativos para estar revisando en las diferentes unidades de transporte colectivo, en el metro, metrobús, tren ligero. Tenemos operativos para detectar que no pasen pirotecnia y no lleguen a estos puntos de la ciudad. Y en los ejes principales tenemos el operativo con el sin alcohol para evitar cualquier accidente.
0: Claro, pues ahí lo tenemos, inspector jefe Luis Saldaña Gómez, director regional de la Alcaldía Cuauhtémoc de la Secretaría de Seguridad Ciudadana, donde se va a concentrar, por supuesto, muchísima gente el día de hoy en esa alcaldía con motivo de las fiestas patrias, sobre todo las personas que van a ir al centro. Gracias, inspector, por esta comunicación y detallarnos de manera tan puntual, pues, en qué consiste este operativo en materia de seguridad.
7: Gracias, igualmente, que tengan un bonito día.
0: Igualmente para usted, y a cuidarse mucho en estas fiestas patrias. Continuamos con más. Oigan, y ya está aquí Franco Vidal, director de Jubilaciones y Pensiones Máxima. ¿Qué hay de nuevo, Franco?
8: Bienvenido. Muchísimas gracias.
0: Feliz 15 de septiembre. Feliz 15 de septiembre.
8: Y eso queremos. Claro, sí, claro, aquí recordando a nuestros héroes patrios, pero también para que las personas tengan su independencia financiera
0: 100%
8: con JPM, para que puedan tener un retiro digno y que puedan alcanzar el monto máximo de la pensión con los programas que tenemos de financiamiento a modalidad.
0: Claro. 40. Cuéntanos un poquito para que la gente pues tenga toda la información de cómo podemos alcanzar nuestra independencia financiera después de jubilarnos, justamente de la mano de ustedes.
8: Claro que sí. Bueno, la estrategia que nosotros tenemos es acompañarlos con financiamiento, con apoyo técnico, legal y contable. Estos tres elementos son muy importantes porque actualmente las personas que conocen de modalidad 40 y pertenecen al régimen de 1973, es decir, que cotizaron antes del 1 de julio de 1997, tienen la oportunidad de hacer aportaciones voluntarias al instituto, eligiendo hasta el salario topado, que actualmente ronda de 89,000 pesos, y dependiendo la cantidad de semanas cotizadas y la edad en la que tramiten el monto, la pensión, se determina el monto de la pensión, que puede ser incluso hasta de 85,000 pesos. Wow. Este año hemos logrado incrementar el monto de pensión de personas que estaban cotizando en empresas donde de limpieza prácticamente. Claro. Estas personas tenían más de 2,200 semanas cotizadas, y con el apoyo financiero que nosotros les brindamos, que hicimos el pago retroactivo de la modalidad 40 en una sola exhibición, pagamos acerca de 700,000 pesos al instituto.
0: ¿Qué?
8: Y eso también les ayudó para que el instituto, con las semanas cotizadas acumuladas y su trayectoria laboral, les aprobaran una pensión de 85,000 pesos mensuales. La ventaja de esta pensión es que es heredable. Una buena noticia para ustedes que nos escuchan es que la Suprema Corte de Justicia ya también resolvió en junio de este año que las pensiones se pueden heredar tanto a los padres como a los hijos y como a la esposa, y no solamente limitadas a un 20%, sino hasta en un 90% a los tres. Entonces, ¡órale!, son muy buenas resoluciones. Sí, claro, porque es una pensión que estamos hablando que se va a heredar a nuestros beneficiarios.
0: Por eso es importante tener el tope máximo.
8: Sí, por supuesto, y también aquí la estrategia adecuada, porque recordemos que actualmente el instituto tiene mecanismos para auditar que sus últimos empleos hayan pagado con, hayan cubierto todas las contribuciones, pero también que todos los pagos se hayan hecho en tiempo y forma de modalidad 40. Muchas veces, y ya hay informes en el Senado de la República, de personas que están retrasando su trámite, es decir, hicieron el pago de su modalidad 40, y por trámites administrativos y carga del propio instituto, llevan hasta 9 meses en trámite sin tener idea clara de cómo poder recuperar y tener acceso a su pensión.
0: Y ahí es donde entran ustedes para apoyarnos, para ayudarnos, incluso a tener las mejores pensiones para todas las personas que nos escuchan.
8: Así es, y si usted ya está pagando modalidad 40, también acérquese con nosotros porque tenemos estrategias legales para ayudarlo a alcanzar el monto máximo.
0: ¿Y dónde te contactamos, Franco?
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0: Oye, y si yo todavía no me jubilo, pero estoy en trámites, ¿es el momento de actuar?
8: Es el momento para que usted pueda alcanzar el monto máximo de su pensión.
0: Pues ahí lo tenemos, Franco Vidal, director de Jubilaciones y Pensiones Máxima. Gracias por estar esta mañana con nosotros.
8: Muchísimas gracias.
0: Gracias. Y si ustedes quieren independencia financiera a la hora de jubilarse, pues háblenle, mándenle un mensajito a Franco Vidal para que todo su equipo y toda su asesoría los pueda justamente ayudar a que tengan una buena pensión. Vamos rápidamente a una breve pausa. Yo soy Blanca Becerril. Esto es Ponte al Día, no te vayas, que yo vuelvo con más.
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0: Oigan, ya estamos de regreso. Yo soy Blanca Becerril. Esto es Ponte al Día. Son las 10 de la mañana con 32 minutos de este 15 de septiembre del año 2026. Oye, recuerda que me puedes seguir en todas mis redes sociales. Estoy en Instagram como Blanca Becerril Anchor, en X y en Facebook como Blanca Becerril, y también todas las redes sociales de El Heraldo Radio. Estamos en Instagram como arroba El Heraldo Radio, en Facebook Heraldo Radio nos encuentras, y en X como arroba Heraldo Radio guión bajo.
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0: Y aquí les presentamos un segundo resumen informativo con lo más importante de este 15 de septiembre del año 2026. El Instituto Electoral del Estado de México declaró el arranque formal ya del proceso electoral 2026-2027, en el que se renovarán 75 diputaciones locales y los 125 ayuntamientos de la entidad. En total estarán en disputa 1,291 cargos de elección popular en el Estado de México. Además, este lunes la gobernadora del Estado de México, Delfina Gómez, dio el banderazo de salida a 17 unidades de maquinaria y equipo para pavimentar y reconstruir las carreteras de la entidad, las cuales fueron adquiridas con una inversión superior a los 80 millones de pesos. Oigan, el gobierno federal informó que el próximo 18 de septiembre, es decir, el viernes, la presidenta Claudia Sheinbaum va a acudir al Estado de México, justo acompañada por la gobernadora Delfina Gómez, para ofrecer un mensaje con motivo de su segundo informe de gobierno y previo, sobre todo, pues a este simulacro nacional del 19 de septiembre, que va a caer en sábado y va a ser a las 12 del día. Oigan, la presidenta de la mesa directiva del Congreso de la Ciudad de México, Olivia Garza de los Santos, recibió a representantes de diferentes organizaciones sindicales del gobierno capitalino, quienes instalaron un campamento frente al recinto legislativo. El objetivo es abrir una vía de interlocución institucional, es decir, escucharlos de viva voz. Oigan, y por último, el Aeropuerto Internacional de la Ciudad de México confirmó que este 16 de septiembre, es decir, el día de mañana, por motivo, por supuesto, del desfile cívico-militar, va a suspender todos los despegues y aterrizajes de las 10 de la mañana a las 2 de la tarde debido a las maniobras aéreo-militares por el aniversario de la independencia de México.
3: Hoy, en Sacapuntas Metropolitano, tercer aniversario histórico. Hace 3 años, Delfina Gómez tomó protesta en el Congreso local como gobernadora del Estado de México. Andrés Manuel López Obrador fue testigo de honor. En su mejor momento, sin echar campañas al vuelo, el secretario del Trabajo mexiquense, Norberto Morales Poblete, destacó el momento favorable que pasa la actual administración en la materia por la confianza de los empresarios que buscan invertir. Ponen el ejemplo. El gobierno de Cuautitlán Izcalli, encabezado por Daniel Serrano, aprobó un subsidio por 14,837,000 pesos para el organismo municipal del agua. Buscan aumentar contribuciones. Para aumentar el pago de contribuciones, el gobierno de Catepec, encabezado por Azucena Cisneros, planteó acercar las oficinas a las comunidades a través de una unidad móvil que hace válidos descuentos en multas y recargos. Logran acuerdo. Tras 9 meses y 40 mesas de negociación, el gobierno de la Ciudad de México, encabezado por Clara Brugada, y el refugio franciscano AC, acordaron trasladar a 156 de una estancia temporal del Deportivo Hermanos Galeana a las instalaciones de la asociación en Coajimalpa. Regresamos a cabina. Muy buenos días.
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0: Oigan, y hay muchos temas importantes que pues están justamente en las mesas de los diputados en el Congreso de la Ciudad de México, y hoy me da muchísimo gusto tener a un gran diputado, se lo digo en verdad porque he seguido su carrera desde hace muchísimos años. Él es Royfit Torres González, ahora coordinador de la bancada de Movimiento Ciudadano en el Congreso de la Ciudad de México. ¿Cómo estás?
4: Muy bien, muchas gracias, con el gusto de estar aquí contigo.
0: Gracias por estar aquí. Oye, traes una propuesta muy buena de una ley de neurodivergencias en la Ciudad de México que busca pues erradicar todos estos vacíos legales, porque hay que decirlo, hay muchas personas, y sobre todo muchos pequeñitos, que tienen esta condición en la capital del país y no hay las herramientas pues necesarias legales para ayudarlos, a ellos ni a sus familias. Cuéntanos de esto.
4: Así es, tenemos en el Congreso pendiente una ley que se aprobó hace varias legislaturas sobre el espectro autista, sobre la atención del espectro autista, que echó para atrás la Suprema Corte de Justicia porque no se consultó en ese momento a los beneficiarios de esta ley. Entonces hoy pues estamos tratando de retomar esta ley, ya lleva muchos años pendiente, pero con la participación activa de las organizaciones, de quienes viven con estas condiciones, nos hemos dado cuenta que no basta con tener una ley para la condición del espectro autista. Necesitamos ampliar el concepto para incluir todas las neurodivergencias, que incluyan, por supuesto, al autismo, pero que atiendan este punto que tú dices, la prevención y la atención y la detección temprana de estas condiciones.
0: Sí, tienes toda la razón, porque además, bueno, si un pequeñito nace con este tipo de condición en una familia con recursos económicos, pues puede detectarlo. Pero si una familia no tiene los recursos económicos para llevar a este pequeñito algún tipo de atención médica, ¿ahí cómo le hacen?
4: Así es, porque las neurodivergencias son tan amplias que no es un solo diagnóstico, no es un solo estudio, no se puede detectar en un análisis tan simple, y entonces esta ley lo que busca es tener todo este marco de atención para la prevención, la detección temprana y sobre todo para los apoyos que requieren, porque también al ser una neurodiversidad enorme de estas condiciones, pues deben de tener apoyos diferenciados, especializados, de acuerdo a cada una de las condiciones, y ese es el reto que ahora tenemos en el Congreso de atender esta ley de neurodivergencias.
0: Claro. ¿Qué tendría que decir la ley o qué va a decir la ley,
4: Roy? Mira, primero tiene que reconocer lo que toda la neurodiversidad que existe y las neurodivergencias que se presentan a partir de esta...
0: Que son muchas, ¿no?
4: Que son muchas. Y entonces lo que tenemos que hacer es que el sector salud, principalmente, y el sector educativo tengan las herramientas para detectar estas condiciones y poder generar tratamientos y diagnósticos que les ayuden a las familias, porque hay quienes viven hoy en su vida adulta estas condiciones y nunca han sido detectadas, y tienen algún problema para relacionarse, tienen algún problema para comunicarse, no saben qué tienen, pero así siguen su vida. Y esto me parece que es muy importante, el tema de la detección, la orientación, y sobre todo el tener un seguimiento, porque pues no es que estés mal, es que tienes una condición específica que necesita atención para que puedas hacer tu vida lo más regular posible, ¿no? Entonces esto es lo que queremos con esta ley.
0: Totalmente, y has tocado muchos puntos importantes, Royfit, porque pues antes no se hablaba de estas cosas. Antes, cuando tú tenías, por ejemplo, alguna de estas condiciones de neurodivergencia que ni siquiera se conocían, pues automáticamente decían, es que tu hermano es muy callado, es muy serio, o de repente es que es demasiado sensible a ciertos sonidos, pero no sabíamos porque no nombrábamos este tipo de condiciones en los pequeños, que después, como tú dices, bueno, a lo mejor muchas personas se acostumbraron a vivir así y en su edad adulta se están dando cuenta que tienen algún tipo de condición.
4: Así es, que les pudo haber ayudado muchísimo durante todo su crecimiento, durante todo su desarrollo. Yo tengo un podcast donde entrevistaba una compañera que justo hasta su edad adulta se dio cuenta que tenía alguna neurodivergencia.

0: con una juventud que cada vez tiene más exposición a ambientes adversos, sí, como las redes sociales, ¿no? Y no estamos atendiendo de manera adecuada.
1: ¿Ese
0: la
1: tema
0: salud
1: cómo
0: mental
1: va en el Congreso?
0: Ese tema,
1: pues, la salud mental.
0: Seguimos insistiendo y vamos a esperamos la iniciativa de la jefa de gobierno, uh-huh, porque ya también nos las han venido prometiendo, como sí, ahí viene el lobo, que ahí viene la propuesta, ahí viene la propuesta. Nosotros ya estamos listos, ya presentamos nuestra propuesta como Movimiento Ciudadano, uh-huh, y también es una urgencia enorme. Claro.
1: ¿Y qué
0: de
1: trae
0: atender
1: la propuesta de Movimiento Ciudadano en materia de salud mental?
0: De salud mental necesitamos también el tratamiento y necesitamos integrar al cuadro básico, sobre todo.
1: Sí, es cierto.
0: O sea, esa es una necesidad.
1: Porque además es caro ir a un psiquiatra, ir a un psicólogo, así como, pues, de repente estos papis que viven con una personita que tiene algún tipo de neurodivergencia, es bastante caro el tratamiento y no es accesible para todos.
0: Claro, por eso tienen que entrar a los cuadros básicos la atención a la salud mental, que tú puedas regularmente tener revisiones, que tener estas citas con los psicólogos, si necesitas referir a un psiquiatra, que también lo tengas a disposición, pero que esté dentro de tu cuadro de salud, así como tus análisis, así como lo que tenemos que hacer, así tienes que atender también salud mental.
1: Ojalá eso sea muy eso pronto también una realidad en la Ciudad de México. Por
0: en
1: el
0: eso
1: bien
0: estamos
1: de todos
0: trabajando, querida Blanca.
1: Oye, Roy Fidel, ¿dónde podemos seguirte? ¿Dónde seguimos, pues, todos estos trabajos que están haciendo Movimiento Ciudadano en justo el Congreso de la Ciudad de México?
0: Mira, mis redes son Roy Fidel, así como mi nombre, Roy Fid, así estoy en todas mis redes. Perfecto. Y el podcast que tengo de cuidados, que también ahí luego tienen temas de salud mental y muchas cosas.
1: ¿Ese cómo se llama?
0: Ese se llama ¿Qué rollo? Con Y, y está en Spotify y en YouTube.
1: Pues ahí te seguimos también, Roy Fidel. Gracias por estar esta mañana con nosotros y por ser, pues, un diputado que sí va a chambear todos los días al Congreso de la Ciudad de México y que trae buenas propuestas. Roy Fidel Torres González, gracias por estar esta mañana con nosotros.
0: Al contrario, muchísimas gracias.
1: Él es el
0: gracias.
1: Coordinador de MC en la Ciudad de México.
2: Estamos en redes como arroba Blanca Becerril.
1: Oigan, ¿y qué creen? Pues el alcoholímetro 24 horas en estas fiestas patrias, itinerante en las 16 alcaldías, pero mi compañero Ángel Gutiérrez nos da más información para que, pues, acuérdate que no hay que mezclar, no es una buena idea mezclar el volante con el alcohol. Yo sé que muchos vamos a andar de fiesta el día de hoy, pero mejor quédate en casita de los abuelos si es que vas a festejar por allá, o de la suegra, o literal, no lleves el coche, porque el alcoholímetro te puede tocar. Ángel, adelante.
3: Así es, Blanca, te comento que el programa conduce a las 24 horas del día en las 16 alcaldías de la Ciudad de México hasta el 20 de septiembre, como parte del dispositivo especial desplegado por la Secretaría de Seguridad Ciudadana con motivo de las fiestas patrias. Para las revisiones serán movilizados 300 elementos de la corporación, apoyados por 120 unidades y personal encargado de la logística de seguridad, quienes participarán en la instalación de los puntos de control distribuidos en distintos puntos de la capital durante los festejos por el 216 aniversario del inicio de la independencia de México. La estrategia contempla la colocación de puntos carreteros de seguridad en las entradas y salidas de la Ciudad de México, donde los uniformados realizarán labores preventivas para reducir riesgos relacionados con el consumo de bebidas alcohólicas y la conducción de vehículos durante el periodo de celebraciones. A la vigilancia en vialidades se sumará una mayor presencia policial en parques, plazas comerciales, explanadas de las alcaldías, zonas donde se concentran bares y restaurantes, así como en sitios que albergan eventos deportivos y conciertos musicales, debido al incremento de actividades previsto por las festividades. Las acciones comenzaron el 11 de septiembre y abarcarán los días de mayor actividad por las celebraciones patrias, incluido el periodo previo y posterior a las ceremonias del Grito de Independencia, además de los festejos realizados en distintas demarcaciones de la capital. El despliegue forma parte de las medidas preventivas de la dependencia para disminuir accidentes viales durante estas fechas, particularmente aquellos asociados al consumo de bebidas alcohólicas, por lo que las revisiones no estarán limitadas a horarios nocturnos ni a determinadas zonas de la ciudad. Con información de Frida Valencia, Ángel Gutiérrez.
1: Gracias, Ángel. Oigan, y si ustedes, pues, no pasan la prueba de alcoholemia en el alcoholímetro, pues se van a ir al Torito. Pero no se preocupen porque hay un buen menú, mi compañero Iván Rubio nos tiene toda la información por si caes en el alcoholímetro y no lo pasas porque se te pasaron las copas. Pues bueno, ¿qué vamos a cenar por allá? Adelante.
4: Buenos días, Blanca. Te comento que las personas que sean remitidas al Centro de Sanciones Administrativas y de Integración Social, conocido como el Torito, durante las celebraciones del 15 y 16 de septiembre, recibirán un menú especial preparado para las fiestas patrias. La Secretaría de Seguridad Ciudadana de la Ciudad de México dio a conocer los alimentos que serán ofrecidos a las personas que permanezcan en este centro durante la jornada de las fiestas patrias. Para el 15 de septiembre, el desayuno contempla huevo a la mexicana, frijoles y fruta, mientras que para la comida se ofrece un platillo tradicional mexicano acompañado de guarniciones.

0: Por la noche, las personas recibirán una cena que también incluye alimentos preparados de acuerdo con el menú establecido por las autoridades capitalinas. El 16 de septiembre, el servicio de alimentación continuará con desayuno, comida y cena para quienes permanezcan en el famoso Torito. El menú forma parte de la atención que reciban las personas que cumplen un arresto administrativo en estas instalaciones, principalmente quienes son remitidas por conducir bajo los efectos del alcohol u otras sustancias. El Torito recibe a personas que deben cumplir sanciones administrativas determinadas por las autoridades de la capital. Así, mientras se desarrollan los festejos del 15 y 16 de septiembre, quienes permanezcan en el centro tendrán garantizados los servicios de alimentación correspondientes durante su estancia.
1: Pues ahí toda la información del alcoholímetro y del Torito. Oigan, y me da mucho gusto saludar aquí en la cabina a Laura Álvarez. Ella es diputada del PAN en el Congreso de la Ciudad de México, porque están proponiendo que escuelas de la Ciudad de México pues no acepten el uso de celulares, y si no, va a haber multas hasta de 500,000 pesos. Diputada, ¿cómo estás?
2: Gracias. Hola, querida Blanca, muy bien, muchas gracias. Siempre feliz de verte y saludarte, y obviamente a todo tu auditorio.
1: Oye, cuéntame un poquito sobre esta iniciativa para la prohibición de celulares en las escuelas. ¿De qué va?
2: Claro que sí. Mira, primero me encantaría decirles, ajá, que los niños y las niñas hoy tenemos rezago educativo.
1: Sí, es cierto.
2: Que cuando...
1: Lo dijo la prueba PISA hace poquito.
2: Sí, la prueba PISA, y luego también, bueno, lo podemos ver también en la falta de socialización, el incremento del bullying, ciberbullying, el no comprensión en la lectura, y por supuesto en la poca atención y comprensión en el salón de clases. Hace dos semanas salió el 85% de los maestros, uh-huh, quieren a que haya una regulación dentro del salón de clases. Esta iniciativa, querida Blanca, la puse desde el 27 de febrero del 2025. Okay. La volví a poner, uh-huh, el jueves pasado, porque es necesario que nuestro país, uh-huh, tenga o implemente estas medidas de seguridad. Sí, sí. Más bien es seguridad. Les voy a dejar unos datos bien interesantes. En Países Bajos redujo, o sea, todos estos países que les voy a mencionar, uh-huh, ya no tienen celulares, okay, en el salón
1: ya
2: de clases.
1: Ya tienen una regulación.
2: Tienen regulación, okay, dentro del salón de clases. El 75% de las escuelas secundarias reportó mayor concentración, mayor aprendizaje. Países Bajos, Noruega, se redujo el bullying al 60%. Wow. Australia, disminuyó el 63% de ciberacoso y el 90% mejoró el aprendizaje.
1: Bien.
2: Portugal, redujo el 60% del bullying.
1: Esos son buenos datos.
2: Son buenos datos. Claro. Y creo que podemos hacer esa voluntad política para poder sensibilizar, sí, a los papás y, por supuesto, a nuestros niños y jóvenes. Hoy he hecho dos foros internacionales con papás, con directivos y demás, en donde nos piden que haya esta regulación para poder cuidar a los niños, pero, claro, también para que los niños aprendan, tengan un mejor aprendizaje.
1: Sí, totalmente, diputada, porque además tú has tocado muchos temas importantes y sobre todo traes datos duros de cómo, uh-huh, afecta a las niñas y a los niños pues el uso de celulares en las escuelas. Evidentemente, el tema de la concentración, de que no aprenden porque están pues muy pendientes del celular, de quién les mandó un mensaje, de estar en redes sociales, uh-huh, pero también algo importante que tú decías, el ciberacoso y el bullying.
2: Así es algo que aumenta exponencialmente, pero también el sedentarismo y la obesidad.
1: Ah, claro.
2: Los niños disminuyen el 90% del sueño. Hay un síndrome que que ya tiene hasta, ajá, nombre, que se llama Tex-Neck. Es cuando los niños están encorvados y les duele el cuello.
1: Ah, órale.
2: Entonces, claro, el 90% de los niños que usan pantallas celulares están viviendo ese síndrome, que son, sí, un dolor en el cuello que antes nosotros no lo teníamos.
1: Sí, es cierto.
2: Y también otro problema tremendo, tremendo, tremendo, la falta de socialización.
1: Sí,
2: hoy nosotros no sabemos lo que están viviendo nuestros hijos, lo que están viviendo los niños, porque están en redes sociales. Y otro dato que no quiero alarmar, uh-huh, pero sí quiero comentar, la pornografía.
1: Sí, sí.
2: El acceso a la pornografía es a partir de los 7 años, Blanca.
1: Wow, qué fuerte.
2: Es fuertísimo, pero aparte le toca 12 minutos, uh-huh, tarda un pederasta en que un niño le envíe una fotografía desnudo.
1: Wow, qué
2: fuerte. En las redes sociales, en los juegos, en el internet. Dime si no estamos en pañales, le llamo yo, uh-huh, para aprobar este tipo de leyes. No es una prohibición, uh-huh, no es un tema de totalitarismo, es un tema de cuidado y de seguridad. Y sobre todo cuando las cifras nos dicen que, sí, los niños 3 de cada 10 entienden matemáticas y 2 de cada 10, sí, entienden lo que leen.
1: Qué fuerte.
2: ¿Qué adultos estamos construyendo el día de mañana. Lamentablemente serán menos competitivos ante el resto del mundo. A mí me interesa la educación y me interesa la seguridad de las niñas y los niños de esta ciudad. Por eso insisto en poner este tipo de políticas que van a ayudar no solamente a los niños, sino a la comunidad y por supuesto a las familias.
1: Totalmente. Oye, Lau, y también en México sabemos que si hay una ley, aunque esté perfectamente redactada, pero si no tiene sanciones, pues la verdad es que los mexicanos pues no la acatamos.
2: Así es, por eso tuvimos el equipo y yo el poder tener este tipo de sanciones. La primera es esta sanción en donde es una amonestación por escrito para las escuelas.
1: Okay, como una llamada de atención
2: por parte de la supervisión escolar dentro de la Autoridad Educativa Federal, que es de la Ciudad de México, así de, oye, escuela, necesitas esto, ¿no? O sucede lo demás. Si tú no lo entiendes como escuela, bueno, pues ya llevará en faltas reiteradas una multa de hasta 5,000 veces la unidad de medida, ¿no? Que son aproximadamente 500,000 pesos, pero son faltas reiteradas, yo lo sé, y estamos viendo también, es algo muy incongruente, porque la idea no es multar a las escuelas, porque las escuelas quieren regulación, pero lo que yo también comentaba era, a la comunidad educativa, en el tema de educación, deberíamos de comenzar por las escuelas, en ponerles baños, aguas, ¿no? O sea, todo lo que necesita un estudiante para aprender y ser competitivos.
1: Totalmente. Oye, Lau, ¿dónde te seguimos en redes sociales para seguirte la pista todas las iniciativas?
2: Claro que sí, soy Laura Álvarez MX en Instagram y Laura Alejandra Álvarez Soto en Facebook.
1: Pues vamos a seguir muy de cerca esta iniciativa para que pues estos pequeñitos no usen celulares en las escuelas, así que gracias por estar esta mañana con nosotros, diputada.
2: Gracias a ti, que pasen felices fiestas.
1: Igualmente tú. Oigan, yo soy Blanca Becerril, esto fue Ponte al Día, recuerda que yo te veo y te espero aquí el día de mañana, 16 de septiembre, con motivo del desfile, porque vamos a tener una plática muy importante con las personas de la Secretaría de Defensa Nacional que van a estar justamente allá desfilando. Te mando un beso enorme, que tengas un gran, gran día, un feliz 15 de septiembre.
3: Un día como hoy, pero de 1854, se estrenó el himno nacional mexicano en una solemne función en el Teatro Santa Ana, en la Ciudad de México, con letra de Francisco González Bocanegra y música de Jaime Nuno. En 1890 nació en el Reino Unido la legendaria escritora de novelas policíacas y de misterio, Agatha Christie, creadora de emblemáticos personajes como Hércules Poirot y Miss Marple.

0: hoy, pero en 1982 se dio el último concierto de Queen en los Estados Unidos con Freddie Mercury al frente. Como cada año, la noche de este 15 de septiembre se conmemora en México el inicio del movimiento de independencia, recordando el llamado que hizo el cura Hidalgo con el grito de Dolores.
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0: febrero de 1821, en un lugar llamado Acatempan, se encontraron dos hombres que hasta ese momento habían sido enemigos. Por un lado estaba Agustín de Iturbide, que comandaba el ejército español. Por el otro, Vicente Guerrero, que llevaba años luchando por la independencia con los insurgentes. Iturbide le propuso a Guerrero aliarse, algo que nadie esperaba. Ahí se reunieron para darse el famoso abrazo de Acatempan y así consumar el nacimiento de México. De esa unión nació el ejército Trigarante, que defendía tres cosas muy importantes: la religión, la unión de todos los mexicanos y la independencia. ¿Y quién lo diría? Lo que empezó como un encuentro entre rivales terminó marcando el rumbo de todo un país.
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5: Las jirafas tienen una de las lenguas más sorprendentes del reino animal. Puede medir hasta 50 centímetros y es prensil, lo que significa que la utilizan como si fuera una mano para agarrar hojas en lo alto de los árboles. Además, es muy resistente y está cubierta de papilas gruesas y saliva con propiedades que las protegen de las espinas de las acacias, una de sus principales fuentes de alimento. Su color azul oscuro también tiene una función importante. Las jirafas pasan gran parte del día alimentándose bajo el intenso sol de la sabana africana. Y ese tono oscuro, rico en melanina, ayuda a proteger la lengua de la exposición constante al sol, funcionando casi como un protector natural. Otra curiosidad es que las jirafas duermen muy poco. Generalmente descansan de pie y en periodos de pocos minutos, lo que les permite reaccionar rápidamente ante cualquier peligro en su entorno.
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1: ¿Qué tal? ¿Cómo le va?
2: Buenos días. Estás a punto de escuchar.
1: Yo soy Javier Alatorre.
2: Las noticias con Javier Alatorre.
1: La vamos a pasar muy bien.
2: Comenzamos.

0: tiene la ida Cuevas. Y está, bueno, ya lista, se está poniendo ahí sus moños. Ya está ya en... ¿Dónde va a cantar la ida Cueva? En Ciudad Victoria. Sí, va a cantar ahí en la Plaza Juárez, creo que se llama, sí. Saludos a Ciudad Victoria. Saludos allá a mi hermano, mi cuñada, todo mundo. Ya están ahí preparando todo lo necesario para la noche mexicana. Bueno, pues saludos a Tamaulipas, ahí va a estar Aida Cuevas, se la van a pasar muy bien. Qué voz tiene la Aida Cuevas, verdaderamente excepcional. Y después, ahí de Ciudad Victoria, se va a ir a los Estados Unidos, así es que atención todos nuestros amigos allá en la Unión Americana. Ella va a cantar en Michigan, y luego regresa para dar sus conciertos también en la Ciudad de México. A ver si tenemos oportunidad de saludarla. En fin, con mucho trabajo, qué bueno. Bendito sea Dios. Hay que tener mucho trabajo y hay que cuidarlo, hay que cuidar el trabajo. Y nada, pues al ratito vamos a estar aquí revisando todas las celebraciones al rato. ¿Quién se va a presentar? Bueno, ya le decíamos, ahí en el Zócalo va a estar Intocable. La Beli va a cantar allá en Valle de Bravo. Saludos a Lola, mi hermana, también allá en Valle de Bravo. Yo tengo familia por todo el país, en el Estado de México, en Valle de Bravo, en Baja California, por allá en Mexicali, en Tijuana, en Caborca, en Nogales, en Hermosillo, en Guadalajara también. Saludos a todos mis primos y demás. Pues para que veas, Héctor, tiene uno mucha familia, y todos, ya estuve ahí, espérame tantito, todos ahí ya estuve preparando, revisando, sí, listo, ahora sí ya, listo, señor productor, ya estamos todo en orden, quién sabe qué habrá pasado, pero de pronto se prendió. Bueno, muy bien, Héctor Vieira, ¿cómo estás?
1: Mi querido Javier, con el gusto de saludarte, pues ya llegó el día 15 de septiembre. Te voy a ser muy sincero, mi querido Javier, qué diferencia, hoy no hubo tráfico, porque pues hoy no hubo escuelas tampoco. Ajá. Llegamos rapidísimo aquí a las instalaciones de Heraldo Media Group, y ajá, la verdad es que hoy y mañana esperemos que no haya contingencia, ya sabes, por aquello del tronadero de cohetes en la noche, pero va a valer la pena mucho disfrutar de la ciudad, porque está muy tranquila, parecería que estamos en periodo vacacional.
2: Pues sí, ¿verdad? La verdad es que no batallamos mucho.
0: Bueno, pues me da muchísimo, muchísimo gusto saludarlo. Ya me están reclamando de Tamaulipas, pues sí, fue con lo primeritito que empezamos, enviando los saludos a Ciudad Victoria, donde va a estar la ida Cuevas. Pero bueno, sintonícele bien, es que arrancamos ahí medio, quién sabe. ¿Quién sabe qué habrá pasado, esas cosas así extrañas de la tecnología?
1: Mientras haya sido el Pegasus, esperemos que todo bien.
2: Oye, sí. Y luego dice el gobierno, no, nosotros no espiamos en nada más. Pues, ay, ¿verdad? ¿Cómo no? ¿Cómo no van a andar espiando? Por cierto, hablando del gobierno, ayer Romero Oropeza, ¿cómo se llama? El director Octavio. El Octavio Romero Oropeza, el director del Infonavit, dijo allí en la mañanera, no, es que Javier Alatorre me dijo, y que no es cierto, que no es cierto. Entonces le repasé otra vez las cuentas. ¿Para qué andan negando las cosas y la cruz de su parroquia? A ver, explícame. Al ratito vamos a estar ahí retomando. Bueno, nada más, saludos a todos lados, a todo el país. Ahorita vamos a estar ahí viendo cómo estarán las celebraciones. Qué bueno, vamos a darnos un respirito, un respiro en medio de tanta cosa, de tanta pues inseguridad, de tanta incertidumbre, miedo que tiene la gente. Ojalá todo se desarrolle en sana paz, incluido Mazatlán, incluido Culiacán, donde la gente no ve la suya. Y me daba tanta risa la gobernadora interina hablando como si fuera ciudadana, que nos regresen las plazas y que nos regresen la paz, que nos regresen, pues si es cosa de usted, Ahí mandaron un piquete hoy, el García Harfuch mandó seguridad allá a Mazatlán, porque estuvo la matazón espantosa todo el fin de semana. Ayer mataron a un estadounidense, iba caminando ahí por una calle céntrica, no creas tú que por un callejón oscuro por ahí, no. El centro histórico de Mazatlán, que es bellísimo, que es hermosísimo, iba entonces hacia allá y que lo mataron, ahí lo dejaron tirado a este norteamericano, y mataron a otros más, a uno lo mataron en un panteón, a otro lo mataron enfrente del cuartel del ejército que tienen ahí para cuidar a la gente. Ah, pues ahí enfrente lo cosieron a balazos. ¡No, hombre! Y luego fueron y mataron a una maestra de kinder, Héctor, a una maestra de kinder en Escuinapa, Sinaloa. La mataron, la señora iba saliendo de su casa, iba al súper, cruzando la calle, una maestra de kinder. Así la mataron, la dejaron ahí tirada. Los feminicidios en Sinaloa, algo está pasando, además que están asesinando mujeres. Solo en el mes pasado y este mes, solo ahí en Escuinapa, ya llevan como 11 o 13, ahorita le voy a decir, mujeres asesinadas.
1: Once de la mañana con 7 minutos, otra vez un pequeño problemita técnico, pero enseguida estamos de regreso con Javier Alatorre sobre esta situación que nos estaba comentando, lamentablemente estos últimos sucesos que han estado ocurriendo allá en el estado de Sinaloa, específicamente en la ciudad de Escuinapa, y bueno, además, pues información importante que les estaremos ofreciendo a lo largo de las próximas 2 horas, los próximos 120 minutos, para que se queden con nosotros, y estamos de regreso.
2: Me quedé hablando así como en la loma.
1: Yo nada
2: en
1: más,
2: fin, venga. vamos a pasarla muy bien. Las jugarretas ahí de la inteligencia artificial y del internet, que malo está el internet a últimas fechas. Entonces, pues vamos a estar ahí muy atentos con eso. Bueno, muy bien, repasaremos cómo están los conciertos, las cosas, la iluminación aquí en el Zócalo quedó muy bonito. Ya está todo listo para la ceremonia del grito y luego el desfile. A mí me gustan mucho los desfiles, hace mucho que no puedo acudir. Ya el general Trevilla estuvo revisando, saludos al secretario de la Defensa, el general Trevilla, estuvo revisando puntualmente y aquello va a quedar, Héctor, espectacular. No en todos lados habrá desfile militar, pero es a todo dar. A mí me gustaba mucho ir a los desfiles o participar en ellos también, ¿no? Participar en el desfile de niño, pues ahí participábamos en el desfile. Eso es muy bonito, ojalá se pueda recuperar.
1: Exactamente, muy importante, querido Javier, y sobre todo te voy a compartir algo muy personal. Mi papá, en paz descanse, era elemento de la Fuerza Aérea Mexicana, y él participó en un par de ocasiones como integrante de tropa terrestre, justamente, y le tocó desfilar justo el 16 de septiembre. Él estaba hasta el momento en que pues partió de aquí. Él estaba asignado a Santa Lucía, el campo militar 37D, ahí en Santa Lucía.
2: ¿Dónde está ahora el AIFA?
1: Exactamente, justo ahí. Ya hace 22 años que se nos adelantó un poquito mi señor padre, pero sé que desde donde está nos está escuchando, mi querido Javier.
2: Bueno, pues fíjate que recuérdanos antes de entrar ahí en materia, el número telefónico, por favor.
1: Claro que sí, mi querido Javier, es el 55, aquí ahorita, 1490-4012.
2: Apréndetelo, ya ahí el Miguelón. Oye, y el Miguelón, allá siguen los conciertos del Karim y todo por el estilo.
1: Sí, exactamente.
2: Le vamos a decir que nos platique ahí cómo le fue, si le cancelaron o no. No,
1: justamente, aprovechando a mi querido Javier, ayer le mandaron mensajito a Miguelón justamente de que no haya comido aguacate por aquello del coraje de que le suspendieron el concierto del Karim. Justo ayer quedó pendiente, pero mira, ya sacamos un mensajito el día de hoy que teníamos ahí pendiente para nuestro querido Miguel Aquino.
2: Bueno, me parece muy bien. ¿Ya te están preparando qué? tostadas, pozole, tacos dorados. ¿Qué te van a dar, Héctor?
1: Pues preparamos ahí, bueno, lo compramos más bien ahí, okay, con mi mamá, el clásico pozolito con las tostadas, y espero con la sazón de mi señora madre que me dé la sorpresita, ahí una tinguita de pollo para las tostadas.
2: Ah, aparte quieres tinga, o sea, no, te van a dar un platón de pozole y aparte quieres tinga, ¿no tiene llenadera, Héctor? ¿Está bueno?
1: Me ya parece bien. El lunes tomamos la dieta.
2: Pozolito rojo.
1: Claro.
2: Con carnita de puerco.
1: Uh-huh.
2: Bueno, muy bien. Así no en surfilito. Todos lados es igual, ¿eh?
1: No.
2: Hay, que esa es la maravilla de este país, que por todos lados.
1: El blanco, el verde.
2: El blanco, el verde, ¿no? Vamos a ver, nuestros amigos de Oaxaca, que nos llamen, por favor, nuestros amigos que nos están sintonizando a través del 97.7 en el Heraldo Radio Oaxaca. Es más, vamos a platicar de una vez con nuestra compañera Karina García, compañera corresponsal allá en Oaxaca. ¿Cómo estás, Karina? Qué gusto saludarte.
3: ¿Qué tal, Javier? Héctor, pues aquí listas ya preparando el pozole para festejar este 15 de septiembre con este grito, pero sobre todo el pozole, que no falte, Javier. Y pues bueno, también comentarte que, perdón, aquí en Oaxaca se tiene una agenda muy vasta en materia de actividades recreativas, gastronómica, música, cultura y espectáculos gratuitos, por lo que el gobierno de Oaxaca anunció el programa que ha preparado para conmemorar el 216 aniversario del inicio de la independencia de México, con eventos que se desarrollan principalmente, Javier, Héctor, en el centro histórico de la capital oaxaqueña. Y es que comentarles que entre estos eventos, uno que destaca mucho, pues es la Feria Mexicana, que permanece instalada desde ayer lunes y hasta el 16 de septiembre en un horario de 18 horas a 21 horas sobre la calle de Hidalgo, muy, muy cerquita del centro de la capital oaxaqueña, muy cerca de la Alameda de León, en donde pues se han colocado algunos juegos tradicionales que forman parte, perdón, de las celebraciones populares y de la memoria de los pueblos indígenas, sobre todo aquí de Oaxaca. Ahí podemos encontrar canicas, lotería, tiro al blanco, pesca de peceras, futbolito, básquetbol, ruleta y otros más, como el toro mecánico. Y pues bueno, es ahí donde están ahora los niños y los adultos disfrutando precisamente de esta Feria Mexicana. Y para el día de hoy, esta noche, Javier, Héctor, pues nos deleitaremos con Sabores de mi Patria, en donde pues demostraremos también, como buenos oaxaqueños, toda la gastronomía que tenemos en el estado, los elotes, el pozole, la barbacoa, también, por supuesto, las estelas, las empanadas, los molotes, la tostada y pues bueno, las tlayudas también, Javier, que son parte de esta gastronomía de Oaxaca. Y pues bueno, así va transcurriendo pues estas celebraciones aquí en el estado, y aunque déjame comentar pues que también las autoridades han señalado que por lo menos 5 municipios no pues tendrán este tradicional grito de independencia derivado de algunos conflictos políticos electorales y también por la disputa de tierra, sobre todo en Santiago Atitlán, en donde pues hay un conflicto postelectoral. Y pues el palacio prácticamente está cerrado, no se pueden celebrar este tipo de eventos, además de algunos municipios de la Sierra Sur, Valles Centrales, del mismo modo de la Sierra Norte, Javier. Pues esto es lo que se tiene preparado también en Oaxaca.
2: Pues ojalá, seguramente lo van a pasar muy, muy bien. Mañana... ¿Qué? ¿Mañana hay clases? No, ¿verdad? ¿O sí?
3: Mañana es día feriado.
2: Día feriado, desfile algunos y cosas así.
3: Sí, exactamente.
2: Vaya.
3: Y seguiremos disfrutando de la gastronomía, por supuesto.
1: Pero con su respectivo luego mezcalito, por favor,
3: Karina. Exactamente, mezcalito, sobre todo el minero, que es muy rico.
2: Ándale, si vas, es cierto, se me olvidaba un mezcalito. Pero uno nomás y ya por ahí de la medianoche, para que no vayan a empezar desde ahorita.
1: Claro.
2: Y a la hora del grito vas a acabar como maestra del CENTE, pues no.
1: Ay, querido,
2: ¿no?
1: Bueno, dirían por ahí, Cari, Javier, sencillo con cara de doble.
2: bueno, nada más, pero uno. Nada más
3: ese. Está
2: bueno. Bueno, se divierten mucho y mañana ya tendremos ahí todos los detalles. Muchísimas, muchísimas gracias.
3: Gracias, Javier, Héctor, buena tarde.
1: Abrazo,
2: bueno,
1: cariño.
2: Ya no le pregunté, creo que es blanco el de Oaxaca. No recuerdo el pozole, pero bueno.
1: Oaxaca y Guerrero, porque el de Guerrero, el blanco de Guerrero es de Chilapa, si mal no recuerdo.
2: Pero el de Guerrero también es diferente, que nos digan nuestros amigos que nos sintonicen allá en Guerrero, porque creo que es verde.
1: También está el verde, que lo preparan a base de chile poblano, justamente, que es lo que le da ese color al caldito. Híjole, ya hasta estoy salivando.
2: Ah, bueno, pero no es de puerquito, ¿verdad? Es de, creo que es de pescado, no sé. Ahorita lo vamos a revisar, y eso nos habla, desde luego, de la enorme variedad gastronómica que tiene nuestro país. Saludos a Tuxtla Gutiérrez, vamos a ver también cómo se están allá preparando calorón. Uf, qué bueno, espero que ya para la noche, aunque no creas, aunque se ponga el sol, mira, hay lugares en Chiapas donde se tiene temperaturas de hasta 40. Entonces, imagínate la sensación térmica, les va a llover un poquito, eso sí, pero ya para la noche, ya pues el calorcito bajará, bueno, seguirá estando caluroso, pero pues nada, ya están listos, si no me equivoco, allá van a tener a la banda MS. Lizeth Cuello, ¿cómo estás? Qué gusto saludarte.
4: Javier, Héctor, muy buenos días, los saludo con gusto a ustedes al auditorio. Pues informarles que son cerca de 400 elementos de vigilancia aérea con drones, torres de videovigilancia y arcos detectores de metales, los que ya está instalando la Secretaría de Seguridad del Pueblo, esto como parte del operativo Fiestas Patrias 2026. Van a estar los días 15 y 16 de septiembre en lo que es la zona centro de Tuxtla Gutiérrez, aquí en la ciudad capital, en Chiapas. En representación del secretario de Seguridad, el subsecretario Álvaro Cuauhtémoc Serrano, informó que este dispositivo contempla presencia permanente y seguridad vial, además también de monitoreo de las zonas de mayor concentración para fortalecer la capacidad preventiva y de respuesta. Están preparados ya los elementos para el grito de independencia, que va a ser después de las 11 de la noche, y este operativo pues también se va a quedar para el desfile cívico militar el día de mañana a partir de las 8 de la mañana. Esto por una parte, Javier, Héctor, por otra, ya la Secretaría de Protección Civil también informó que quienes asistan el día de hoy a este grito de independencia, no se les va a permitir pues el ingreso de bebidas alcohólicas, armas de fuego o réplicas, objetos punzocortantes, pirotecnia, mochilas u otros objetos pues que puedan representar riesgos. Como tú bien lo decías, Javier, ahorita el calorcito, al menos aquí en Tuxtla Gutiérrez, pues estamos alrededor de los 37 grados, alrededor de las 2, 3 de la tarde llegamos nuevamente a los 40, sin embargo, para la tarde se esperan lluvias, por lo que también las autoridades están previendo esto, y pues comentan que también van a estar atentos de los 123 municipios restantes, porque recordemos que también se celebra en ellos, y también se ha desplegado pues un operativo bastante importante en todos los municipios acá del estado de Chiapas. Javier, Héctor, sería el reporte.
2: No, además, hay que señalar, hemos hecho varios reportajes con familias que tienen esta tradición con la música chiapaneca, que son los, ¿cómo se llama esta familia? Que son los constructores de las marimbas, y la música de marimba.
1: ¿Los hermanos Tlandayapa?
2: Creo que sí.
1: Ajá.
2: Creo que sí, y la música marimba, pues es, de marimba, perdón, es fundamental en las celebraciones de hoy, ¿no, Lizeth?
4: Así es, Javier, pues es lo tradicional aquí en Chiapas, pues como bien lo comentas, hay varias familias, están los Lechuber, están los Dandayapa, y bueno, pues el día de hoy también se espera una banda importante aquí en el Zócalo de Tuxtla Gutiérrez, y pues por lo menos se esperan a cerca de entre 15 a 20 mil personas que estén en el Parque Central de Tuxtla, de ahí este importante operativo que ya se está desplegando, que ya se inició desde las 8 de la mañana, que ya está todo cerrado, al menos el primer cuadro de la ciudad, Javier.
2: Bueno, esos... pues sí, sí, dime, Héctor.
1: Sí, querido perdón, Javier, ahorita estamos escuchando la marimba de fondo. Seguramente lo recuerdan, Javier, Liz, aquellos partidos de los Jaguares de Chiapas a las 3 de la tarde los sábados, uh-huh. y que se escuchaba ahí en el Víctor Manuel Reina, allá en el estadio, cuando uh-huh. jugaba Salvador Cabañas todavía en aquel entonces con ellos. Tiempos aquellos.
2: Definitivamente. Bueno, pues que estaremos atentos, que la celebración se lleve con muchísima paz, con muchísima alegría, y saludos a todos nuestros amigos, al Gober también, allá en Chiapas, en Tuxtla Gutiérrez. Gracias, Liz.
4: Excelente tarde, Javier.
2: Gracias. Gracias. Bueno, fíjese que hay un... bueno, ahorita vamos a continuar con estos recorridos por diferentes partes del país, pero hay información importante que en los Estados Unidos, donde se declaró culpable quien fuera el ministro de Industria y Petróleo de Venezuela, casi nada, se llama Alex Saab. Uh-huh. Y bueno, pues resultó un redomado bandido el Alex Saab. Estados Unidos le tenía la fichita, ya lo habían detenido, lo liberaron, lo protegía mucho Nicolás Maduro. Uh-huh. Y finalmente lo agarraron, no sé qué, un país por allá raro. La cosa es que se lo llevaron y ya se declaró culpable de lavado de dinero. El asunto no se queda únicamente con Nicolás Maduro y lo que Alex Saab pudo haber dicho. Dijo, sí, yo me dediqué al lavado de dinero, hizo un acuerdo con la fiscalía, le dijo, me declaro culpable, te digo todo lo que sé.
1: Ahora sí que
2: y me haces una reducción de la pena. Entre todo lo que sabe Alex Saab está México. Oh, sí, porque él era el responsable de un tema de un esquema de el envío de alimentos. Les enviaban unos alimentos de pésima calidad desde México, unas despensas con unas cosas así. El programa se llamaba Petróleo por Alimentos. Pero así lo ponían para evadir investigaciones y era un lavado de dinero impresionante. Muchos personajes aquí en México, dentro de la política, seguramente se beneficiaron, porque no cualquiera, es más, todo este tema de seguridad alimentaria está vinculada con esas tranzas de Nicolás Maduro en Venezuela. Ahorita le contamos más.

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6: Hongos come plástico, propiedades de la cáscara de coco. Lo más sorprendente de este avance es que no fue liderado por un instituto internacional, sino por una brillante estudiante de preparatoria de Hawái llamada Vera Wang. Vera desarrolló esta investigación trabajando con el laboratorio del Dr. Anthony Ahmed dentro de la Universidad de Hawái en Manoa. Ella ya había inventado un filtro de agua inspirado en técnicas tradicionales de tejido polinesio, fabricado 100% con fibra de coco. Este filtro lograba atrapar físicamente microplásticos y restos de protector solar del océano de manera súper efectiva. Al saber que la estructura porosa de la cáscara de coco retiene agua y aire, intuyó que era un hogar perfecto para ciertos microbios, por lo que descubrió que las comunidades de hongos que habitan de forma natural en el coco son capaces de biodegradar, es decir, comerse y descomponer tanto los microplásticos como los químicos de los protectores solares. Un descubrimiento que podría ser una solución a la contaminación marítima. Les saluda Heriberto Vázquez Muñoz.
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3: Al menos 7 presuntos integrantes del crimen organizado murieron y otros 2 fueron detenidos tras un enfrentamiento con fuerzas de seguridad de Nuevo León. El enfrentamiento ocurrió en General Treviño, municipio cercano a los límites con Tamaulipas. Según el reporte preliminar de las autoridades, un grupo de civiles armados que viajaban en varios vehículos abrieron fuego en su contra, por lo que los policías repelieron la agresión. Un adolescente de 16 años murió y 3 jóvenes más resultaron heridos durante un ataque armado registrado la madrugada de este martes en la colonia Benito Juárez en Zapopan, Jalisco. Según los reportes, las víctimas convivían en la vía pública cuando 2 sujetos en motocicleta les dispararon y escaparon. Familiares señalaron que la víctima había recibido amenazas días antes tras conflictos con jóvenes de la zona. Un juez federal vinculó a proceso a 15 presuntos integrantes del grupo criminal Los Ardillos que operaban en el estado de Guerrero. La Fiscalía General de la República los acusa de los delitos de portación y acopio de armas de fuego de uso exclusivo de las Fuerzas Armadas. Asimismo, el juez ratificó la medida cautelar de prisión preventiva oficiosa en el Centro de Readaptación Social de Chilpancingo y dio un plazo de 3 meses para la investigación complementaria. En el mercado cambiario, el dólar se compra este martes en 16 pesos con 81 centavos por unidad y se vende en promedio en 17 pesos con 34 centavos.
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8: Mire, a ver, bueno, nada más vamos a poner un poquito de antecedente. López Obrador ganó la presidencia de la República denunciando la corrupción de Peña, ¿no? Y la verdad es que la percepción de que el gobierno de Peña Nieto era de una corrupción brutal se extendió por todos lados, y en ese sentido pues navegó muy bien López Obrador, y por eso llegó a tener un 80% de aceptación. Era una cosa porque la gente le creyó, le creímos. Luego pues ya vino la decepción, nos engañaron, nos mintieron, nos traicionaron, todo lo que usted quiera. Y en esa corrupción en la que se apalancó López Obrador para ganar, ¿se acuerda que decía no haber corrupción? Y además, que decía la escalera de arriba para abajo, y con los 5,000 millones de pesos de corrupción vamos a hacer maravilla. Pues nada, y la corrupción galopante, nada, nos mintieron horriblemente. Y el asunto siguió del PRI a Morena. Muchos, ¿no? Como decía López Obrador, muchos se purificaban. Y nada más con el hecho de afiliarse a Morena ya dejaron de investigarlos. Hay muchos funcionarios que tienen en este momento además tareas para las elecciones. Y a ver, contratan a los priistas porque muchos de Morena dicen, no, pues los que saben de la tranza son estos, y como ya no los investigamos ni nada, pues ahora que se pongan al servicio. En fin, ese lo comento porque en el gobierno de Peña Nieto empezaron a hacer una tranza de mandarles comida a los dictadores de Venezuela, ¿no? Vamos a quedarnos con Maduro, con Nicolás Maduro, y les mandaban unas verdaderas cochinadas, ¿no? hay muchas empresas privadas ahí que les mandaban, no todo era feo, no todo era malo, les mandaban arroz, aceite, sardinas, atún, como las despensas, pues, que organizan muchos negocios. Se mencionó a muchas cadenas esas de supermercados y demás, pero la carnita llegó después con Segalmex. Ahí hicieron muchas tranzas en el gobierno de Peña Nieto porque le mandaban alimentos de baja calidad o poquito y se los cobraban carísimo y el gobierno de Maduro lo pagaba. Evidentemente había un moche, ¿no? La gente de Maduro dice, a ver, ¿cuánto te costó la caja? No, pues por decir algo, $10, cóbrame la 40 y ahí te va un moche. Y no, pues mucho político bandido se hizo millonario con esas tranzas. Uno supondría que cuando llegaba López Obrador iban a encontrar esas tranzas. Es más, algunos de los señalados en su momento se pasean allí en el palacio, y son consejeros y toda la cosa, ¿no? Luego decimos los nombres, pero muchos así que fueron señalados, tú y tú y tú y tú, estabas en un esquema de corrupción con Peña Nieto. Bueno, la cosa es que llega López y dijo que iba a acabar con todo eso, y cuando vieron el tamaño del negocio, dijeron, hombre, pues vamos a continuar con la maquinita. Y siguieron mandando millones y millones de despensas, pero ahora sí con productos muy chafas, podridos y no sé qué tanto. Y entonces inventaron un esquema de petróleo. Tú me das petróleo, yo te doy alimentos. Y Estados Unidos le dijo, oye, yo estoy batallando con la dictadura brutal, terrible de Nicolás Maduro, y no, mis socios no les pueden estar comprando petróleo. No le vamos a comprar. Y lo siguieron haciendo. Hicieron este intercambio. ¿Quién estaba en Venezuela operando todo esto? Un señor que se llama Alex Saab, que tenía muchos contactos aquí en México desde hace mucho. Bien tranza el fulano. Entonces él primero puso aquí un negocio de telas, de contrabando y cosas por el estilo, y aprovechó para hacerse contactos en el gobierno, tanto en el de Peña Nieto como en el de López Obrador. Y dijo, a ver, ¿cuáles son los más blanditos? Pues este y este. Y Alex Saab, Estados Unidos, dijo, ese que tienes ahí es un mega bandido. Y primero, ya sabes, así como aquí en México, le quitan la visa y luego lo buscan. El gobierno de Nicolás Maduro lo protegía, todo igualito a como está pasando aquí en México. Y se fue a África a esconder y allá lo agarraron en un lugar que se llama Cabo Verde. Lo mandaron a Estados Unidos y luego Venezuela le dijo, si me mandas al fulano, que sabe demasiado, me mandas a Alex Saab, extraditado aquí a Venezuela, y yo te mando a cuantos quieres, te mando a un montón de reos y narcos y cosas y presos políticos, y canjearon a uno por un friego. Y Estados Unidos le dijo, bueno, órale, te lo mando, pero lo metes a la cárcel. ¿Cuál lo metes a la cárcel? Lo volvió a ser ministro, a pesar de estar acusado de lavado de dinero, de contrabando, de no sé qué. Pero como sabía demasiado, y es el que se conocía, traía aceitadita la maquinita del dinero y de la corrupción con el bandidazo de Nicolás Maduro, pues nada, que lo hacen ministro de la, quién sabe qué, de la trompeta. No, pues era ministro el fulano. Bueno, pues ya lo volvieron a agarrar y ya se declaró culpable allá en Estados Unidos, se lo llevaron. Y dijo, bueno, pues les puedo dar una buena cantidad de millones de dólares de las tranzas que hice con México. El asunto es que ya no nada más estaba haciendo tranzas con empresas distribuidoras de alimentos en México, sino donde vio la carnita de corrupción y de que le empacaran las despensas, es en la dependencia encargada de alimentar a los más pobres de este país. Y que no han querido investigarle nada a Segalmex. Unos fraudes millonarios. Y agarran ahí algunos que otros, pero no quisieron investigar en seguridad alimentaria mexicana. Segalmex. De ahí empezaron a salir otro montón de comida, sobre todo maíz y cosas, y también algunas cosas muy chafas, ya, alimentos de pésima calidad, gusanados, como decía López, frijol con gorgojo, cosas lo que tú quieras, y vendían las despensas carísimas en un esquema de tranza. ¿Quién se quedó con la lana? Pues ya los Estados Unidos lo saben, aquí en México se hacen coquis. Pero ya deben de saber porque el fulano se declaró culpable. Y dijo, sí, yo en un esquema que el gobierno mexicano decía, y ahí está involucrado Segalmex, está involucrada la Cancillería, está involucrado el gobierno. Ah, que le echan tierra, pues es otra cosa. Pero como en todo, pues lo agarran y Estados Unidos se queda, le dice, a ver, ¿en serio no sabes de las tranzas que estaban haciendo los de Segalmex, los del gobierno de Peña, los del gobierno de López Obrador, con el dictador venezolano para lavar dinero, robarse la comida?

0: por un acuerdo. Estados Unidos no les da el acuerdo así como así. Estados Unidos les da el acuerdo si les da más información. ¿Qué información le puede dar si ya tienen ahí a Nicolás Maduro? Pues que involucra a la Delsi, pues a lo mejor, ¿no? Que es la que está gobernando ahí en Venezuela. Pero la información importante que les pudo haber dado y que a lo mejor les está dando Alex Saab en los Estados Unidos, involucra a funcionarios mexicanos en un esquema de fraude y de lavado de dinero con una dictadura venezolana. Pues con razón protegían tanto a Nicolás Maduro. A ver, todos los días sale algo y luego se enojan. Ay, no es cierto, porque sí, pero no, bueno, pues ahí está. Y como dice el hermano de López, el Pepín, va saliendo toda la pudrición. Le aplastan tantito y sale la pudrición. Y mira por dónde vino a salir ahora, que ya se sabe que tienen ahí todo un altero de expedientes y por eso se van corriendo los gobernadores ahí a entregarse, a decir, yo te digo todo lo que sé, qué quieres que te diga, pero no me vayas a meter a la cárcel. En fin, eso es lo que está ahorita en desarrollo. Le estaremos informando. Déjeme nada más decirle antes de ir a Morelos, la tragedia que se está viviendo en nuestro país con los homicidios, las muertes, es una cosa espantosa, los desaparecidos, las ejecuciones. La principal causa de muerte entre los jóvenes de 24 años para arriba, de 24 hacia, no sé, 30 y tantos, 40, es los matan, es el homicidio. Qué terrible es eso, que en este país los jóvenes de 24 para arriba se mueren por torturas, por homicidios, por ejecuciones. Eso es lo que está sucediendo con las y los jóvenes, y desafortunadamente hay estados donde el asunto es mucho más serio. Sinaloa, que la narcoguerra nomás no acaba. Guerrero, Morelos, Michoacán, Zacatecas, Sonora, por donde le busques. En Morelos, con ese contexto, llegó una jovencita en intercambio universitario. Vino a continuar acá en un intercambio de estudios, Claudia Tacoronte, de 21 años, estaba de intercambio con la Universidad Autónoma del Estado de Morelos. Una universidad donde con esta ya son 4 jovencitas asesinadas que forman parte de ese campus universitario. 4. Luis Alberto Beltrán, nuestro compañero corresponsal del Heraldo, tiene más detalles de esta situación dramática, triste. Luis Alberto, ¿cómo estás?
1: ¿Qué tal, Javier? Muy buenos días, te saludo con gusto desde la ciudad de la eterna primavera, y en efecto este caso vino a entristecer nuevamente a la comunidad estudiantil, pero también a revivir esta situación de violencia que se vive en esta entidad, y por supuesto la indignación de toda la comunidad universitaria por este feminicidio de Claudia Tacoronte Aguilera, esta joven de 21 años, quien perdió la vida el sábado pasado cuando acudió a la Casa de la Cultura en el municipio de Cuautla. De acuerdo con las investigaciones que se han dado a conocer, un sujeto presuntamente se le acercó para tratar de arrebatarle su teléfono celular. Al resistirse, la apuñaló en varias ocasiones y huyó sin que nadie pudiera detenerlo. Y curiosamente, Javier, este panorama se suscitó en el municipio de Cuautla, donde hay grupos destacamentados del Ejército Mexicano, de la Guardia Nacional, de la Secretaría de Seguridad Pública, tanto a nivel federal, estatal y municipal, que están en este plan Cuautla, una estrategia que busca regresar la paz y tranquilidad a este municipio y a la región oriente de la entidad. El crimen ocurrió a solo unas cuadras del primer cuadro de la ciudad, en donde se encuentra precisamente la vigilancia permanente. Después de estos hechos, por supuesto, vinieron las primeras investigaciones y también el repudio de los estudiantes de Granada, en España, por la muerte de su compañera. Ayer, Javier, al mediodía, los estudiantes del Centro de Investigación de la máxima casa de estudios de esta entidad llevaron a cabo un homenaje en las instalaciones del campus Chamilpa,

0: Claudia Tacoronte colocaron en la cancha de usos múltiples su butaca, así como también unas veladoras y por supuesto también retratos de esta joven. Allí se guardó un minuto de silencio y se hizo el último pase de lista con palabras de aliento para todos sus compañeros y también pues para recordar cómo fue esta compañera. Claudia Javier llegó el pasado 17 de agosto, había permanecido tan solo 3 semanas en las aulas de la Universidad Autónoma del Estado de Morelos. Y bueno, también comentarte que a raíz de eso, hoy se generó una marcha de estudiantes de la máxima casa de estudios. Salieron precisamente del campus Chamilpa, han recorrido las calles de la zona norte de Cuernavaca, han hecho 2 escalas en estos momentos, una en la 24ª zona militar, en donde gritaron consignas, y también acaban de pasar en estos momentos por las instalaciones de la Fiscalía General del Estado, que se encuentran en la colonia Buenavista, en la parte norte de Cuernavaca. Este contingente se dirige hacia el Zócalo de Cuernavaca, en donde llevarán a cabo una manifestación en donde se ha concentrado la exigencia de justicia y que este crimen no quede impune. Ayer la gobernadora Margarita González Saravia se reunió con el embajador de España en México y bueno, se le dieron a conocer las investigaciones, cómo va el curso de las pesquisas, qué se sabe de este presunto asesino y también cómo se ha atendido a la familia de la joven víctima. Comentarte que el embajador también hizo su presencia en la Casa de la Cultura de Cuautla, donde colocó una corona fúnebre en donde fue precisamente asesinada Claudia Tacoronte. Después estuvo con el fiscal del estado, quien pues prácticamente entregó este informe de la Fiscalía especializada en el delito de feminicidios. ¿Qué se espera para este día, Javier? Que las pesquisas bueno puedan llevar más un curso para determinar la identidad de este presunto asesino. Ya se tienen estudios de campo, las cámaras de videovigilancia que se encuentran en la zona de Cuautla y también los testimonios de algunas personas que estuvieron con esta estudiante española en el momento de la tragedia. Y también, por supuesto, se espera que se reciba esta marcha en el Zócalo de Cuernavaca, en Plaza de Armas, en donde prácticamente ya se tiene montado todo el escenario, todo lo que se llevará a cabo como parte de esta ceremonia por el grito de independencia de México. Sin embargo, por supuesto, nosotros mantenemos al pendiente de esta marcha que, insistimos, salió del campus Chamilpa y en estos momentos recorre la avenida Emiliano Zapata con rumbo al Zócalo de Cuernavaca. Javier, es el panorama que se presenta aquí en Morelos sobre este feminicidio de la joven Claudia Tacoronte.
1: Oye, nada más dime algo de las otras jovencitas, también de esta universidad. ¿Se sabe algo? ¿Se investigó algo?
0: Sí, Javier, por supuesto, esta manifestación ha retomado lo que sucedió en este espacio de 7 meses en lo que va de este 2026, perdón, en la cual se han registrado con este caso ya 4 muertes violentas de estudiantes de la Universidad Autónoma del Estado de Morelos.
1: Sí, pero ¿han detenido a alguien, algún responsable de los feminicidios?
0: Solamente en el caso de la primera víctima de Kimberly hay un detenido y ya está vinculado a proceso. El segundo caso que se suscitó, Javier, fue de otra de sus compañeras, precisamente de la máxima casa de estudios, de Carol Toledo Gómez, esta estudiante de Mazatepec, cuyo cuerpo fue localizado en la zona de Coatetelco. En este caso de este feminicidio todavía no hay ninguna persona detenida. También el otro feminicidio de Michelle Itzayana Fuentes, una estudiante de tan solo 15 años, también hija de una académica de la UAM, salió de su domicilio el 24 de mayo y su cuerpo fue localizado de junio en las inmediaciones de Tepoztlán. También por este incidente, Javier, no se reportan detenidos. Solamente hay uno en el caso de Jocelyn Kimberly.
1: ¿Y ya fue procesado ya uno de los detenidos? O
0: sí, solamente en este caso se trata de una sola persona que fue detenido y ya fue vinculado a proceso, Javier, por el delito de feminicidio.
1: Bueno, pero siguen ahí los 3 casos. Es terrible lo que está sucediendo en la Universidad Autónoma de Morelos. Y a ver, y todo el estado, hay toda esa, no solo esa percepción, hay toda una serie de denuncias hacia presidentes municipales, hacia el ex gobernador, o sea, hay muchísimas denuncias de los ciudadanos y muy poca acción. Y con todo y eso van a hacer su celebración del 15. Bueno, vamos a estar ahí muy atentos. Por lo pronto, te agradezco mucho, Luis Alberto. Gracias.
0: Gracias, Javier. Seguimos pendientes sobre este caso. Muy buena tarde.
1: Gracias. Bueno, muy bien. Oiga, ahorita en un ratito más le voy a contar de este señor Romero Oropesa, que además decía, no, pues yo tengo bien poquito de lo poquito que he juntado. Pues mire, a ver, porque tenemos que hacer una pausa. Como aquí hemos hablado de las condiciones de, también para los maestros, que no les pagan muy bien, que digamos. Humberto Romero, pues era maestro de un CCH, no sé más o menos cómo, qué sueldo tenía. Luego vendía refrescos, y así se iba ayudando hasta que púmbale, entra a la política. Y como dice Fernández Noroña, pues no tiene por qué andar viviendo haciendo pipí en las coladeras si la suerte le sonríe, ¿no? Yo nada más, antes de ver, porque dice lo poquito que tiene, no quería hacer pública sus bienes, su declaración patrimonial, y no una, dos veces, hasta que la presidenta Claudia Sheinbaum ya le dio el manotazo y dijo, no hombre, tienes que hacer público todo esto. Y luego se enojó y dijo, es que la torre anda diciendo, bueno, pues vamos a retomar. No lo estamos diciendo, es lo que viene ahí en su declaración patrimonial. Y antes de ir a eso, como de cuánto es, pues un terreno aceptable, Héctor, si tú dijeras, bueno, me quiero comprar un terreno para una casa, ¿como de cuántos metros?
2: Yo le calculo como unos, mínimo unos 200 metros cuadrados. Una casa modestita, metros, con su cocherita, y a cocherita, lo mejor un patiecito ahí atrás.
1: Patiecito, 200 metros. Se va a ir para atrás como la desdichada Elvira cuando vea el tamaño de los terrenos, de lo poquito que tiene el director del Infonavit, que se dedica a hacer casas. Volvemos.
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14: Si pensamos que el deporte nacional de México era el fútbol, te tengo una noticia. En realidad, ese título le pertenece a la charrería. Esta tradición nació en la época colonial, cuando los caballos llegaron con los españoles en el siglo XVI. Durante años, estuvo prohibido que los indígenas montaran a caballo por miedo a que se rebelaran. Pero con el tiempo, la práctica se extendió por las haciendas de todo el país. En 1921, año del centenario de la consumación de la independencia, se fundó la Asociación Nacional de Charros. Años después, durante el gobierno de Manuel Ávila Camacho, la charrería fue nombrada oficialmente el deporte nacional. 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Y en 2016, la UNESCO le dio el reconocimiento más grande de todos, declararla Patrimonio Cultural Inmaterial de la Humanidad.
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2: Esta mañana se reportó que parte del equipo de la alcaldesa de Tecámac, Rosy Wong Romero, sufrió un ataque. Sin embargo, se aclaró por parte de la Fiscalía del Estado de México que la presidenta municipal no estuvo presente durante este incidente armado, ya que se encontraba participando en la mesa de paz. La agresión armada habría sido dirigida contra un funcionario del ayuntamiento, de quien hasta el momento se desconoce su identidad y su estado de salud. La dirigencia nacional de Morena nombró a la senadora con licencia Beatriz Mojica como coordinadora de la defensa de la transformación en Guerrero y al exfiscal de Michoacán Carlos Torres Piña también como coordinador de la 4T en la entidad purépecha. La dirigente nacional morenista Ariadna Montiel llamó a la unidad. Mientras tanto, la alcaldesa de Acapulco, Avelina López, aspirante derrotada, cuestionó el nombramiento de Mojica y advirtió sobre riesgos para el partido en Guerrero. Más de 13,000 policías vigilarán la ceremonia del Grito de Independencia y desfile militar en la Ciudad de México. Se espera el despliegue de 1,436 patrullas. Autoridades federales y de la Ciudad de México esperan una afluencia cercana a las 400,000 personas en el Zócalo capitalino y las diferentes alcaldías. Una auditoría reveló que la UNAM pagó al menos 99.6 millones de pesos a la empresa Territorium Life entre 2025 y 2026 por aplicar y vigilar exámenes de ingreso en línea semanas después de la aplicación de este año 2026. Los resultados mostraron una concentración inusual de calificaciones altas, lo que llevó a la máxima casa de estudios a convocar a que 58.783 aspirantes realizaran un examen de control presencial. El 5 de agosto la institución anunció la terminación anticipada del contrato, además de otras tres auditorías para deslindar responsabilidades.
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1: Bueno, muy bien. Muchísimas gracias. En un momentito vamos a estar aquí revisando sus comentarios, sus llamadas. Tú me decías, Héctor, y tienes toda la razón, mira, tener una vivienda, tener una propiedad, que por cierto, a ver si invitamos esta semana, Héctor, a algunos notarios para que nos hablen ahí de qué ventajas hay para escriturar el terrenito,
2: claro,
1: la casa, ¿no? Hay mucha gente que pues por alguna u otra razón pues no lo tienes escriturado. Y luego, pues también la cosa del testamento.
2: Que justo septiembre es el mes del testamento.
1: Eso, y vamos a ver si es cierto o es nada más puro eslogan, ¿no? Porque claro, el mes del testamento, pues que me ahorro, los es bien caro. Pero pues bueno, la cosa es tener ahí todo en orden, porque es un patrimonio fundamental para las familias. Tener claro, su casita, su departamentito, su casa, su terrenito, ¿no? Y ahí lo va cuidando. Mira, este señor Humberto Romero Oropesa, que es el que hace también las casas y todo del Infonavit.
2: Octavio, perdón.
1: ¿Cómo le dije?
2: Humberto.
1: Octavio. Está bien enojado conmigo, pero pues yo qué culpa tengo. Acuérdese que yo estoy del lado de la gente, yo no trabajo ni para el Infonavit, ni para el gobierno, ni Héctor ni yo, siempre estamos del lado de la gente. Y de eso se trata, de ver qué hacen con el dinero, ¿no? Porque luego, pues como dicen, me merezco abundancia y bueno, ahí va la rebatinga. ¿Cuánto cuesta? Digo, no cuánto cuesta, ¿cuánto mide? Luego vamos a los precios. Una vivienda del Infonavit. Es un huevito, 47 metros cuadrados, la más sencillita. Ajá. 47 metros cuadrados. Pues ahí te acomodas, pues no sé cómo. La tradicional son 59 metros.
2: Sí, justamente.
1: Con tus 60. 59, y luego ya hay una que dicen residencial de 84 metros, 85, pon tú. Pero, a ver, son, en promedio vamos a poner una de como referencia, la vivienda es de 60 metros más o menos, ya la de tipo, ya la que están ahí construyendo. 60 metros cuadrados, vamos a imaginar, son dos recamaritas. Una salita, comedor, un bañito y una cocina, chiquitita. Tampoco, ¿no? O sea, en 60 metros tienes que acomodar, como en un cantarito, acomodas todo. 60 metros cuadrados, digamos que el terreno es de 90 metros, por si ponen un tendedero, no sé qué, 100 metros cuadrados. Bueno, dicho eso, este señor que anda bien enojado porque lo obligaron a hacer pública su declaración, él, a ver, vamos a escuchar lo que dijo allí en la mañanera.
23: Y yo aprovecho aquí, gracias, presidenta, para decirle que no todos somos iguales. Corruptos son ellos, que se dedican a mentir y cobran por eso. No todos somos iguales. Yo tengo cómo demostrar lo poco que tengo o lo que tengo. Y hablan también de un par de departamentos de 74 metros que firmé un contrato de compraventa de esos departamentos el 9 de marzo del 2018.
1: Está muy bien. Lo poco que tengo. Hay otro, lo dijo varias veces, hay otro que decía lo poquito que tengo. Yo no tengo joyas, no tengo relojes. Es más, dijo que no tiene carro. Entonces, pues, no tiene carro, quién sabe cómo llegó ahí a la mañanera. De ahí del Infonavit puede agarrar el metrobús a una estación de metro y a la hora pico, ahí que se suba, estaría tan bien que se subieran al metro, se baje ahí en la estación Zócalo y luego corra ahí a las rejas del palacio. En fin, no tiene carro, no compró relojes, no compró esto, no compró el otro. Y dijo, y de lo poquito que tengo. Vamos a hacer un repaso rapidito. Estábamos hablando de 100 metros de terreno. Este señor se compró con su sueldo, no sé si de maestro de CCH o ya como diputado. Ahí le da un terreno, tiene varios terrenos, varios terrenitos. No sé si estén actualizados en el catastro, pero un terreno, si el básico de 100 metros cuadrados, ¿no? Él tiene un predio, ahorita le voy a decir, el más grande, empecemos por el más grande. 489,323 metros cuadrados. Lo escuchó bien. 489,323 metros cuadrados. ¿A quién le habrá? ¿Quién era el dueño y quién le vendió? Esos parecen predios como del virreinato. ¿Quién le vendió en Tabasco, supongo? Un predio de casi 500,000 metros cuadrados. 400, si ya 323 metros cuadrados es ya una extensión, 489,323 metros cuadrados. ¿Y sabe cuánto dice que cuesta? $1,000,000. Casi 500,000 metros cuadrados, imagínese esa cantidad de terreno. Pero no solo eso, tiene otro terrenito de 100,000 metros cuadrados, uno de 500,000 y otro de 100,000 metros cuadrados, que ese sí ya le costó más caro, $10,000,000. Luego tiene otro terreno de 64,300 metros cuadrados. 64,000 metros cuadrados, ahí cabe una ciudad. 64,300 metros cuadrados, que dice que vale $8,359,000 pesos. Pues se los van a arrebatar los terrenos. Y tiene uno más, el más chiquito de sus terrenitos, de 52,478 metros cuadrados. 52,000. ¿Cuántas unidades habitacionales caen ahí? 52,478 metros cuadrados, que dice que vale 9,446,000 pesos. Él nada más hace, yo tengo dos departamentitos de 70 metros. Sí, sí los tiene. Pero también tiene esos terrenos. Tiene efectivamente dos departamentos de 74 metros que le dice que cuestan $3,393,230. Ahorita, pues, si le quiere comprar, él se lo vende, yo creo que en eso. Y el otro de $3,376,296. Pero luego tiene una casa. A ver, ¿de cuánto es la casa? Ah, pues mire, si la vende estaría bien en Tlalpan, que es una alcaldía muy bonita, y dice que la casa es de $1,400,000 pesos. No, pues, qué buenos precios. Pero a ver, y ahorita hablamos de los otros, a ver, y que tiene otras cosas, que no dice qué son, homenaje de casa de 3 millones de pesos, uno de 3,150,000, otro de 150,000 y otro de 3 millones de pesos. Y que en sus cuentas bancarias tiene 7,500,000 de pesos, y que bueno, pues que en total, entre esos terrenos, tiene 47,000,000 de pesos, entre sus ahorros y todo. ¿En serio? Mire, nada más para hacer un cálculo, en la extensión de terrenos, que sería muy interesante ver si con el puesto de refrescos que tenía le alcanzó para comprarse esos terrenos de 489,000 metros. Es una locura. ¿Quién tiene esas propiedades? Pues él. Caben 100 canchas del Estadio Azteca cómodamente. 100 canchas del tamaño del Estadio Azteca. Y se enoja todavía. ¿De dónde? A ver, pues qué bueno que la fortuna le sonrió cuando se metió de diputado y luego López se lo llevó a Pemex y que lo dejó hecho un desastre. Y ahora está haciendo las... Y dice, es que me tienen coraje porque están enojados con el proyecto del Infonavit. ¿Pero por qué vamos a estar enojados con el proyecto del Infonavit? ¿La quieren agarrar con usted, presidenta? ¿Por qué? No ande desviando la atención a ese otro tipo de situaciones tan urgentes y tan necesarias, hacer las viviendas. Me choca cuando dicen digna, es una vivienda digna, quiere decir que es un huevito nada más, y con vicios ocultos, humedades, roto, esto, aquel, el otro, y en unos terrenos por allá perdidos de la mano de Dios, y ni quien pueda irse a vivir hasta allá. Y se enoja, Héctor, y se enoja todavía. Dice, es que los medios, porque les pagan por andar diciendo... A ver, esto no es mentira. ¿Sabe de dónde lo estamos sacando? De su declaración patrimonial, la que usted no quería decir. De lo que... Y eso es lo que publicó. Vaya usted a saber lo que no publicó. Y ya mañana pasado le voy a contar que tiene a 40 parientes, sus hijas, esto, aquel, el otro, en cargos públicos, digo, no 40, perdón, 14 parientes. Uno, por cierto, de los que acomodó muy bien, lo mataron acá en Polanco, en la Ciudad de México, que andaba por ahí en el tema de Carmona, el rey del huachicol. Y el director de Pemex, y uno de los parientes lo matan. Bueno, a ver, pues ahí está, y la historia de nuevo se repite una vez y otra vez. Yo entiendo que hay mucha gente que estaba esperanzada y sigue esperanzada que las cosas cambiaran, pero estamos viendo la misma historia. Cuando no era del PRI, pues ahora es de Morena, pues ahora es de no sé qué, y que si es del Verde, que es lamentable que las cosas se quedan ahí, ¿no? Llegan los políticos del partido que sea, ven el cajón y adiós, que te vaya bien. La duda es de dónde, no de dónde, quién era el dueño de un predio de casi 500,000 metros, uno del montón de predios que tiene. Luego vamos a seguir con eso porque vamos a darnos un respirito aquí. Me da siempre mucho gusto darle la bienvenida a Enrique Ortiz, historiador, divulgador cultural. Ayer estábamos pues muy emocionados con esta historia de lo que sucedía un día antes precisamente del inicio del movimiento de independencia. Y otra de las cuestiones importantes es ¿desde cuándo celebramos la ceremonia del grito de independencia? Qué gusto saludarte, Enrique, ¿cómo estás?
0: Buenas tardes, Javier, un gusto estar nuevamente en tu espacio.
1: No, al contrario, ¿desde cuándo andamos celebrando? ¿Es una celebración, es una conmemoración? ¿Cuál sería la manera correcta?
0: Desde mi perspectiva, sin duda alguna que es una celebración. Es el inicio de la lucha por la independencia de estas tierras. La primera vez que se conmemoró fue el 16 de septiembre en un edificio conocido como el Chapitel en Huichapan, en el estado de Hidalgo. Fue en el año de 1812 por el general Ignacio López Rayón. Al amanecer en dicho día se dio una descarga de artillería y fusilería y se dio una misa de agradecimiento, ¿verdad? También sabemos que se dio una competición entre grupos musicales en aquel día. Por otro lado, José María Morelos y Pavón, en sus sentimientos de la nación, le propone el Congreso de Chilpancingo, que se solemnice el día 16 de septiembre todos los años, como el aniversario en que se levantó la voz de la independencia y nuestra santa libertad comenzó. En tiempos modernos, bueno, en el siglo XIX, si eso le podemos llamar tiempos modernos en pleno siglo XXI, Maximiliano de Habsburgo, recién desempacado de Europa, decidió visitar la Casa del Diezmo de Dolores, Guanajuato, con el propósito de reivindicar, con el propósito de conmemorar, incluso de celebrar contradicciones de la historia, ¿verdad? El nacimiento de México y la lucha, el inicio de la lucha por la independencia. Cuando él llegaba a estas tierras apoyado por el ejército de Napoleón III, pues a establecer una monarquía, el segundo imperio acompañada de la famosa Carlota.
1: ¿Y hubo algún tipo de celebración? Yo sé que hay muchísimo alrededor de Maximiliano, de la misma Carlota, pero es de muchos claroscuros, ¿no? Porque es cierto, era una monarquía, pero también con ideas renovadoras en todo sentido, ¿no? Desde las cuestiones laborales hasta cuestiones de modernizar de alguna manera el país, ¿no?
0: Sí, Maximiliano fue un ilustrado. Maximiliano era un hombre progresista que llegó aquí con ideas pues bastante interesantes. Por ejemplo, que la jornada laboral no durara más de 8 horas al día, que se extinguieran los castigos corporales en contra de los trabajadores. Imaginemos eso, 1864, y todavía los patrones podían agarrar a latigazos, amarrar de manos y pies a los que trabajaban en sus haciendas o en sus tierras. Y obviamente estas medidas liberales, que podríamos tachar fácilmente de liberales, pues enemistaron en gran medida a Maximiliano, primero en contra del bando que lo trajo y lo apoyó, el bando conservador. Y por el otro lado, pues ya los liberales, ya los republicanos, pues lo odiaban desde el primer minuto que puso el pie en el puerto de Veracruz. Obviamente eso pues le costó en gran medida la cabeza y el imperio. Pero algo también relevante, Javier, un día como hoy, 15 de septiembre de 1808, es cuando los españoles peninsulares dieron un golpe de estado en contra del virrey José de Iturrigaray. Entraron a Palacio Virreinal y aprendieron a este virrey. ¿Por qué? Porque él estaba de acuerdo con los miembros del Ayuntamiento de la Ciudad de México de establecer juntas representativas ante la ausencia del monarca español capturado por Napoleón en estas tierras, mientras que los miembros de la Real Audiencia, que la gran mayoría eran peninsulares españoles nacidos en Europa, estaban en contra de estas representaciones, podríamos definir populares, porque ellos decían que el rey estaba ausente, pero eventualmente el rey regresaría y que pues solamente era un hiato, era un momento en el que tenían que seguir obedeciendo todo lo que llegaba desde Madrid y desde la Junta de Sevilla. Entonces, un día como hoy, remueven al virrey, lo que brinda una terrible inestabilidad en estas tierras, y por si fuera poco, toman prisioneros al síndico del ayuntamiento, a Primo de Verdad y Ramos, al fraile peruano Talamantes y también a Azcárate. Uh-huh. Eso es bien importante para el movimiento de 1810 porque uh-huh. es evidente que no va a haber una transición pacífica, que no va a haber una transición uh-huh. política al movimiento uh-huh. insurgente de esta tierra.
1: 11 años nada más, imagínate. Oye, Enrique, ¿y esta celebración, así como será hoy por la noche, con el presidente o la presidenta en este caso, con esta arenga, desde cuándo se lleva a cabo?
0: Pues mira, al menos yo te podría decir que 1896 ya podemos saber que Porfirio Díaz uh-huh. Salía al balcón uh-huh. presidencial, al Palacio Nacional, a dar arengas. Estamos hablando de algo reciente, ¿no? 1896. Ahí es cuando comienza esto, donde la gente, bueno, siempre fue un momento de fiesta, un momento de kermés, sobre todo en las plazas principales de las ciudades, de las villas, de los pueblos en México, pues donde pues la gastronomía era uno de los principales protagonistas. Ya desde el siglo XIX, pues ya se vendían los pozoles, ya se vendían las enchiladas, todo esto. Siempre ha sido un momento de celebración, un momento de alegría. Desde aquel 1812 con López Rayón, es un momento, pues, cumbre en nuestra historia.
1: Pues, Enrique, te agradecemos muchísimo cómo nos has acompañado para darle también ese contexto y esa dimensión, y pues nada, tú que eres un gran conocedor del Centro Histórico de la Ciudad de México, me imagino que ya tienes ya todo listo y dispuesto para la celebración de esta noche.
0: Sí, claro, pambazos, chile nogada, pozoles, ¿no? Tostadas de pata, y obviamente chocolate caliente, emulando a Miguel Hidalgo, uno de sus grandes gustos, claro. Eso será lo que se cenará por acá.
1: Perfecto, Enrique, te enviamos un abrazo. Danos tus redes sociales, por favor.
0: Sí, me pueden encontrar en Instagram y en X, antes Twitter, como arroba Cuauhtémoc con H, -1521. Y por último, hay que recordar el 27 de septiembre, ¿verdad?
1: Claro. Esa será la siguiente conversación, si no tienes inconveniente.
0: Claro que sí, es importante. No solo el inicio, sino la consumación. Gracias, Javier.
1: Gracias, Enrique. Hacemos una pausa, volvemos inmediato.
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5: El pronóstico del tiempo para este martes 15 de septiembre del 2026 en México. Hoy festejamos, bueno, esta noche será el grito de independencia. Muchos querrán saber cómo va a estar el tiempo. Pues el paso de la onda tropical número 39, el monzón mexicano y entrada de humedad de los océanos, va a estar generando tormentas muy fuertes en Baja California Sur, Sonora, Chihuahua, Sinaloa, Durango, Nayarit, Jalisco y Colima, así como tormentas fuertes en Coahuila, Zacatecas, Michoacán, Guerrero, Hidalgo, Puebla, Veracruz, Oaxaca, Quintana Roo y Yucatán. No se descarta que igual en los estados de Tamaulipas, San Luis Potosí, Aguascalientes, Guanajuato, Querétaro, Estado de México, Morelos, Tlaxcala, Chiapas, Tabasco, Campeche y la Ciudad de México se presenten algunos chubascos o tormentas moderadas. Obviamente, pues en algunas zonas las tormentas podrían venir acompañadas con actividad eléctrica abundante, rachas de viento y no se descarta caída de granizo. En general, en buena parte del territorio nacional, las lluvias serían por la tarde y por la noche, pero mucho antes de la medianoche, que es cuando es los festejos o el grito de independencia. Solo en algunas zonas del sur del país podría ser que llueva alrededor de la medianoche, pero las precipitaciones, por lo general, deben terminar antes de los festejos de la medianoche. Para Noticias con Javier Alatorre, meteorólogo Juan Antonio Palma, de Meteorred México.
6: Al menos 3 muertos fue el saldo que dejó la tarde del lunes 14 de septiembre una explosión en un pozo de salmuera con diésel ubicado en las instalaciones de la planta de sal PMV Minera en la calle La Malinche, colonia Xochitanapa, camino Agua Fría en el municipio de Jaltipan, al sur del estado de Veracruz. Autoridades de Protección Civil ordenaron la evacuación preventiva e inmediata de los habitantes de las comunidades Anáhuac, Juan de la Barrera, Cocuital, Chalcomulco y Rancho Viejo ante el riesgo derivado de la explosión. La gobernadora Rocío Nale García informó que encabeza directamente las labores de auxilio y confirmó que se realizarán las investigaciones correspondientes para esclarecer las causas del accidente, enfatizando que la prioridad de su administración es salvaguardar a las familias de las comunidades aledañas. El siniestro ha dejado un saldo preliminar de 3 personas fallecidas y una más lesionada, quien fue evacuada de emergencia hacia un nosocomio de la región para recibir la atención médica especializada. Informó desde Veracruz, Juan David Castilla.
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9: Muchísimas gracias por sus comentarios y por todas sus recomendaciones. Gracias a Martita Sánchez de Puebla nos recomendó hoy un chile en nogada delicioso de Puebla, pues sí, en Puebla, claro, el origen, la cuna del chile en nogada, dice, nos manda una imagen de, se ve delicioso, de Casa Reina, ahí en Puebla, y dice, oigan, ¿nos pueden poner un poquito del huapango de Moncayo? Aclaro, con muchísimo gusto, señor productor, tiene un poquito del huapango de Moncayo.

0: Bueno, pues ahí está, desde siempre generaciones, ¿no?
1: Claro.
0: Identificábamos el huapango, aunque ya no lo tocan.
1: De hecho, le comentaba yo aquí a... Exactamente, mi querido Javier, le comentaba aquí a nuestro productor, al querido Leo, que me recuerdo mucho, y seguramente lo vas a recordar también, una marca de cerveza muy famosa, que decía la voz de Gustavo Albite, en México y el mundo, y ya lo demás.
0: Exacto. Sí, y en la celebración del grito, ¿no?
1: Por
0: cada vez
1: supuesto.
0: Que empezaba ahí toda la pirotecnia y demás al ritmo del huapango. Ya lo cambiaron, ¿no? Pues dijeron, no, eso es aspiracionista o a lo mejor. Bueno, no sé si también en alguna época de López lo habrán puesto, pero pues
1: no recuerdo.
0: Quieren, la idea era seguramente cortar con todo, pero pues qué culpa de José Pablo Moncayo.
1: Claro.
0: Y hizo esta pieza espléndida, maravillosa, que es una pieza sinfónica.
1: Uh-huh.
0: Digo, tiene su inspiración en la música regional mexicana, básicamente, pues es un huapango, pues, ¿no? Y con esa inspiración en los sones de la Huasteca. Es una cosa excepcional, la verdad es bellísimo, tiene toda una tradición, tiene todo un símbolo, tiene un trabajo. Pues miren lo que estamos oyendo ahí, el trabajo, la cuestión de los instrumentos de viento. A ver, escuchemos un poquito.

0: imagínense lo que era el estreno de esta pieza con la Orquesta Sinfónica en Bellas Artes. Lo estrenaron en 1941 en Bellas Artes. Y a partir de ahí ya fue todo un... Se asoció mucho con las celebraciones de las fiestas patrias y demás. Pero ya lo quitaron. Ahora va a estar el grupo... ¿Qué grupo? Bueno, habrá música popular seguramente.
1: Intocable.
0: Y después Intocable. No creo que Intocable lo pongan en lugar del huapango.
1: No lo creo.
0: Habrá algo de música, pero pues quisieron, pues qué culpa tiene, ¿no? ¿Qué culpa tiene el huapango de los enojos políticos, ¿no? De esto de querer cortar definitivamente con...
1: Por supuesto, sí es parte de nuestra historia, no es como si quisiéramos cambiar el himno nacional, ¿no? Imagínate.
0: Bueno, si la historia se a fuerzas, pero se modificó, ¿no? López Obrador dijo, vamos a cambiar las fechas, y bueno, así fue. ¿Te parece bien si antes de ir, bueno, vamos a ir con nuestra siguiente invitada? Tenemos muchísimos comentarios.
1: Mensajes,
0: de nuestros amigos del público. En un momentito más lo vamos a tratar, porque, mire... así como nos mandaban de Puebla esta sugerencia de los chiles en nogada, de los taquitos, de los pambazos. El pambazo sí nunca le he entrado. Prometo comerlo un día porque veo que es muy popular, pero no por alguna u otra razón, pues no he tenido ahí el chance. Pero mira, nos dicen desde Guerrero. Manuel, gracias Manuel Uriostegui. En Guerrero el pozole es verde. Y luego el pozole blanco también hay, pero con cabeza de puerco. Hay chalupitas, tacos dorados, no hombre, hay de todo. Y sí, hay una gran variedad. Simple, miren, no vamos a abrir a toda la cocina mexicana porque nunca vamos a acabar. Uh-huh. Es un patrimonio de la humanidad, es una de las cocinas más ricas y complejas en el mundo. Pero saludamos a la chef Areli Lugo, que nos acompaña. Areli, muchísimas gracias, ¿cómo estás?
2: Querido Javier, Héctor, ¿cómo están? Buenas tardes, gracias a ti y a todo tu auditorio.
0: Oye, yo sé que cada región dirá el pozole bueno, es el de mi localidad, es más, el pozole bueno es el de la casa, es más, es el que hace mi mamá, ¿no? Entonces cada quien lo va reduciendo de esa manera, pero tenemos una variedad enorme, ¿no?
2: Así es, fíjate que como bien lo dices, yo creo que la mejor receta es la que te gusta. Yo creo que tiene que ser así, porque a lo mejor sí te puede gustar el pozole verde, pero yo te digo, híjole, a mí las cosas verdes y el sabor de la pepita y todo eso no me gusta, y ahí empieza a haber discrepancia, ¿no? Pero yo creo que la mejor receta es la que te guste. Ahora, como bien lo dices, déjame contarte algo antes, que el pozole es un platillo de celebración, por eso es que es uno de los platillos emblemáticos de nuestras fiestas patrias. Uh-huh. Y como bien lo dices, pues bueno, hay muchos pozoles. Los más tradicionales son el verde, el blanco y el rojo.
0: Casualmente.
2: El rojo, exactamente. El pozole rojo regularmente es el que se sirve en Jalisco, y como bien lo decía uno de tus radioescuchas, en Guerrero está el famoso pozole estilo guerrerense, que es blanco y que le ponen chicharrón, aguacate, y ahí, ojo, ahí le ponen repollo o col. A diferencia de como lo servimos aquí en la ciudad, que le ponemos lechuga, pero también efectivamente el pozole verde es típico de la región de Guerrero.
0: ¿Cuál es la diferencia? A ver, el pozole blanco, pues quiero suponer, aparte, aquí le ponemos lechuga, rábano, un poquito de orégano, ¿no? Aquí la Ciudad de México tiene sus variaciones, digamos que de Jalisco hacia arriba, ¿no? Hacia el norte, que es un poco es. Esta variedad. No confundir con el menudo, que ese es blanco y es otra situación, es otra cosa, pues, ¿no?
2: Exacto. Mira, el pozole verde tiene como ingrediente principal, bueno, pues el maíz. Todos los pozoles, bueno, no todos.

0: Se prepara con carne de cerdo, ahí para el verde hay quien le pone tomate verde, pepitas de calabaza, chile verde, cilantro, epazote, en algunas regiones se les puede poner incluso hasta hoja santa.
1: Pero ese es el verde, a ver, vamos un poquito por partes. Es verde porque los ingredientes son verdes, ¿no? Así, tal
0: exacto.
1: cual. ¿Qué es lo básico en el pozole verde?
0: Lo que lo hace verde es el tomate verde, la uh-huh. pepita de calabaza, uh-huh. el chile verde, cilantro, epazote y hoja santa.
1: Uh-huh.
0: Okay. Ahora, te voy a dar un tip y les voy a dar un tip para la gente que quiera hacer el pozole verde. Uh-huh. En el pozole verde, Javier, el equilibrio es fundamental. ¿Por qué? Porque el tomate aporta una acidez. No sé si has escuchado que algunas personas dicen es que el tomate está ácido.
1: Ácido, sí, las salsas exacto. verdes son ácidas.
0: Ajá. Exacto. Entonces, el tomate le va a aportar acidez. El chile es quien aporta ese carácter, ese saborcito rico, y las hierbas le van a dar los olores. Mm. Y la pepita es quien va a dar cuerpo al caldo.
1: Mm. Okay. Lo espesa un poquito.
0: Exactamente. Ahora, en general, para todos los pozoles, yo creo que es fundamental lo que te voy a decir. No hay que abusar del ajo. El ajo sí debe de perfumar, pero no convertirse en el sabor principal del pozole.
1: Que no estén flotando las cabezas de ajo en el caldo.
0: Exacto. La cebolla aporta... La cebolla tiene un sabor... La cebolla es tan noble que nos aporta mucho sabor, mucho olor, e incluso llega a dar un toquecito de dulzura que lo sabe, sabe al último en el sabor del pozole. Ahora, hay que tener mucho cuidado con la sal, Javier, porque hay personas que dicen, quedó bien de sal desde un principio, pero recordemos que el pozole tiene que hervir suficiente, entonces entre más se hierve, pues la sal se va potencializando.
1: Por eso los recalentados se salan.
0: Exacto.
1: Apareció. Muy bien. Okay. Pozole rojo. Ese es el verde.
0: Exacto. Para el pozole rojo, el chile más común es el guajillo.
1: Uh-huh.
0: Aquí hay que tener cuidado con el guajillo. ¿Por qué? Porque si el guajillo se quema, te va a amargar todo el pozole.
1: ¿Y por qué se va a quemar el guajillo?
0: Porque hay que darle una pequeña tostada.
1: Una sancochadita.
0: Exactamente. Okay. Y después hay que hidratarlo y licuarlo. Hay muchas frases de nuestra cocina que las abuelitas y algunas mamás han hecho muy célebres. Y, por ejemplo, yo me acuerdo que mi abuelita siempre decía, el chile tiene que quedar bien molido porque si no sale cuerudo. O sea, se exacto. queda el
1: cascarudo.
0: Exacto. Mm. Entonces... con el rojo, eso es el ingrediente principal. Ahora, para el blanco, pues es lo mismo.
1: Oye, y la proteína, la proteína del rojo es el puerco.
0: Exacto. ¿Yo qué les recomiendo? Sí que compren maciza, pero mira, Javier, el sabor rico lo da una parte de la cabeza y la carne que no está magra. O sea, uh-huh.
1: La grasita, la mantequita.
0: Uh-huh. Exacto.
1: Costillita, ¿qué parte del cerdo? Porque puede ser absolutamente magro, es decir, hasta en las dietas de pronto te hice un lomito de cerdo y es magro, ¿no?
0: Exacto, pero aquí va a estar un poquito seco. Entonces, ok, puedes hacerlo, si tú quieres, con lomo de cerdo desmenuzado, pero pues a lo mejor puedes ponerlo a hervir con un cachito de cabeza.
1: Claro, para que le dé saborcito la mantequita.
0: Exacto. Ahora, seguramente hay muchas personas que nos están escuchando que trabajan y dicen, no tengo tiempo para hacer pozole. Bueno, te tengo una maravilla porque tenemos Hoy Express y el pozole está en 20, de 25 a 35 minutos. Claro, ¿ah? Nunca vas a ver igual porque no. el pozole es una comida que tienes que tenerle mucho tiempo y mucha paciencia.
1: Uh-huh. Uh-huh. Tienes que hervir y hervir y hervir.
0: Exacto.
1: Y después el blanco.
0: En el pozole blanco, Javier, pues solamente es el caldito del maíz con la carne y lo sirves y ya, como bien te decía, si lo quieres estilo guerrero.

0: trense, pues le pones col, le pones el chicharrón, le pones aguacate, o si lo quieres como la ciudad, pues ya le pones lechuga, rábano, cebolla, orégano. Ahora, hay muchas personas que les gusta hacer una salsa extra para acompañarlo.
1: Para a convertirlo mí, en rojo.
0: Exacto, exacto.
1: Okay. Pues sí, es básicamente blanco al principio, pero luego ya se va haciendo, se va haciendo rojo. ¿Y la proteína es cerdo?
0: Sí, ahora, hay unas vertientes para... Hay mucha gente que no puede comer carne y no puede comer cerdo. Uh-huh. ¿Qué pasa? Incluso ya hay pozole de setas.
1: Ah, mira, como hay, una cosa más vegetariana.
0: Exacto, hay quien hace pozole de pollo, incluso en Sonora hay un pozole de res. Ahora, si tú vas a Sinaloa, ahí hay pozole de camarón. Dicen que es una cosa deliciosa. No he tenido la oportunidad
1: de probarlo. Sí, ese sí lo he probado, el pozole de camarón. Y en Baja California, ya muy gourmet, hacen el pozole de langosta.
0: Exacto. En Colima hacen un pozole seco. Tú dirás,
1: ¿Cómo seco? ¿Lo dejan que se...?
0: Haz de cuenta que se hace como una especie de potaje. Es como el pozole, pero sin caldo.
1: ¿Le quitan el caldo o se reduce? ¿O es
0: se,
1: una
0: reduce.
1: Reducción?
0: Se reduce. Okay.
1: Entonces se queda con todo el sabor, pero como el ensopado, como el arroz.
0: Exacto. Ándale, como el risotto.
1: Ándale, el ensopado, pues bueno, así le dicen por allá en el Caribe, pero ya más elegante, digámosle risotto. ¿Qué va a decir la gente? Oye, qué barbaridad. ¿Con qué acompañarías un pozole? ¿Como plato único o podemos picar alguna cosita por ahí? ¿Qué nos sugieres, Areli?
0: Mira, probablemente me meta yo en problemas con las nutriólogas, pero yo creo que bien puede servirte una porción pequeña de pozole, y como lo decías tú, darle la oportunidad a medio pambazo, ¿no? O incluso a una tostada de pata. Híjole, yo creo que es de las cosas más ricas que
1: tenemos. Unas gorditas, pues, antes del pozole. ¿Qué servirías tú antes del pozole?
0: Tal vez una tostada ligera de tinga o de pata.
1: Okay. Una tostadita de tinga de pata. Un sopecito.
0: Un sope, pero muy chiquito. Y sí serviría una porción pequeña de pozole.
1: Bueno. Y ya si te piden, oye, otro platito, pues ya cada quien, ¿no?
0: Exactamente. Para,
1: oye, es que me quedó maíz, bueno, pues échale más. Digo, ¿cuál es? Que siempre hay una justificación. Te agradecemos muchísimo, Areli, y ojalá, digo, vamos a extender, que no sea nada más hoy, las delicias de la comida mexicana. Me quedo pendiente con el pambazo, que lo he visto por aquí, por allá, pero de pronto lo veo nadando en unas cazuelas de aceite o de manteca y ya me da, no sé qué me da. Pero
0: fíjate que es muy peculiar el pambazo. Déjame contarte que yo soy de Hidalgo, de un municipio que se llama Actopan, y ahí el pambazo tiende a ser dulce y solamente como asadito, no está bañado.
1: No está flotando en el aceite,
0: no,
1: como
0: la...
1: pues eso está más rico, como tostadito, como...
0: Ah, exactamente.
1: Como asadito.
0: Exactamente. Bueno. ¿Y de qué lo rellenamos? Lo rellenamos de papa o de frijol, y puede ser de chorizo, de pollo desmenuzado, o de qué crees. De
1: qué?
0: Huevo duro.
1: Ah, mira. Bueno, es que en Hidalgo, yo he tenido unas experiencias de comer en Hidalgo, cosas deliciosas verdaderamente. La gastronomía hidalguense es verdaderamente excepcional. Vamos repasando un poquito de algunos estados, si te parece bien, cuando tú nos lo indiques.
0: Estoy a tus órdenes, querido Javier. Te dejo mis redes sociales porque ahí
1: por
0: ya les
1: favor,
0: posteé las recetas. Y es arroba una cita con la comida en Instagram y TikTok.
1: Así, arroba una cita con la comida. Todo junto.
0: Así es. Sí.
1: Todo junto, arroba una cita con la comida. No, hombre, pues ya desde ahorita te vamos a empezar a seguir, Areli. Muchísimas gracias.
0: Un abrazo y felices
1: fiestas. Gracias. Héctor, a ver,
2: rapidito y con buena letra.
1: Los comentarios, a ver.
2: Venga, claro que sí. Alberto nos escribe de Uruapan, Michoacán. Nos dice que también allá en la entidad purépecha, el pozole batido de Quiroga, dice, es muy espeso, tiene muy poco caldo y se acompaña con chile, perón y aguacate.
1: Ah,
2: ese es, oye, allá en Michoacán, donde
1: es
2: también se
1: come como el muy que está rico. Reducido. Ah, qué rico, qué rico. De puerquito, quiero suponer.
2: Exactamente, pues si sí, es Quiroga.
1: De Michoacán.
2: Exacto, uh-huh. Entonces, uh-huh. Me imagino yo que también. Y bueno, tenemos más por acá. José Rodríguez, buenas tardes. Javier, Miguel, no está Miguel, pero le mandamos saludos. Muy buenos comentarios, ya nos antojaron. Tengan buenas tardes. Gracias. ¿Y quién más? Javier, Héctor, desde Tampico. Mi esposa hoy va a hacer pozole. Y pues acá no hubo presupuesto porque contrataron a grupos no muy conocidos, uno que se llama Los Tigrillos en Tampico, en Ciudad Madero dice va a estar Grupo Secreto y en Altamira otro de nombre Grupo Preciso.
1: Bueno,
2: saludos.
1: Pero son buenos, como quiera le van a echar muchas ganas.
2: Exactamente, y así empezaron las figuras.
1: Y el exacto, y el claro. Asunto es pasársela bien.
2: Esteban Gutiérrez de Tampico, justamente.
1: Gracias, Esteban, qué rico se comía allá en Tampico, ¿eh? Hay pozole de jaiba.
2: La jaiba brava de Tampico, por supuesto.
1: Ah, también hay pozole de jaiba, claro, desde luego. ¿Qué más?
2: Rapidito, Diana López de Guadalajara, que disfrutemos la noche mexicana, tamales, pozole blanco, tortas ahogadas, tacos y sopes allá en su casa. Pues nos lanzamos, ¿no?, a Guadalajara.
1: Bueno, pues de ir.
2: Con una estrella bien fría, por favor. Gol.
1: Bueno, Héctor, muchísimas gracias, diviértete mucho.
2: Igualmente.
1: Y mañana estaremos ya en los comentarios de cancha después de la celebración.
2: Con las
1: reacciones.
2: Abrazote, querido Javier, nos escuchamos mañana.
1: Gracias, diviértase mucho. Yo lo espero, hoy el noticiero va a estar así poquito porque luego tenemos la celebración del grito, pero lo invito a que nos acompañe a las 10:30 en Hechos. Siga con nosotros, Maca, a continuación en el Heraldo Radio.
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11: Todos lo conocemos como el Ángel de la Independencia, pero su verdadero nombre es Victoria Alada. Y no es ningún ángel, es Nike, la diosa griega de la victoria. Con la mano derecha sostiene una corona de laurel, en honor al triunfo de los héroes patrios. Y con la izquierda rompe una cadena, que representa la liberación de México después de 300 años de dominio español. Porfirio Díaz colocó la primera piedra en 1902, y el monumento se inauguró el 16 de septiembre de 1910, justo en el centenario del inicio de la independencia. En su interior guarda los restos de varios héroes que nos dieron patria, y su rostro mira hacia el centro de la ciudad, hacia algunos de los lugares con más historia de nuestro país. Más de 100 años después, sigue de pie en Reforma, recordándonos el precio de nuestra libertad.
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0: Teníamos que arrancar con el clásico, con Jorge Negrete, con México lindo y querido, que nos da tanta nostalgia, y si nos la ponen cuando estamos lejos de nuestro país, bueno, pues ya, seguro nos da el sentimiento y festejamos a México y a los mexicanos, pero no solamente festejamos al México de las banderas, el mariachi, los fuegos artificiales y el grito desde un balcón, estamos festejando a ese México que despierta temprano y todos los días se pone chingón y se va a trabajar. México es esa mujer que ustedes ven que ya abrió su negocio cuando ustedes van caminando a la oficina antes de que salga el sol. El doctor que atiende aún cuando faltan insumos en el hospital en donde trabaja. La maestra que completa con su lana para el salón. El campesino que trabaja la tierra sin parar. Ese estudiante que cruza la ciudad solamente para seguir estudiando. Y millones, millones de personas que toman dos transportes, hacen dos horas, cumplen con una jornada larga y vuelven a casa para cuidar a su familia. México también es quien cocina, quien construye, quien vende, quien limpia, enseña, cura, emprende, quien ayuda durante una emergencia, antes que lleguen las autoridades mismas, quien comparte lo poco que tiene y quien, a pesar de los pesares, a pesar de todas las dificultades, todavía encuentra razones para no rendirse, porque México no es nada más un territorio, no es solo una bandera o una ceremonia que se repite cada 15 de septiembre. México somos todos, la gente que trabaja, que cuida, que resiste y que sostiene todos los días, absolutamente todos los días, a este país, casi siempre sin reflectores, sin reconocimientos ni aplausos. Así que yo sí me quiero tomar un momento para decir que viva México, que vivan todas nuestras tradiciones, toda nuestra historia, la enorme diversidad que tenemos, pero sobre todo, que vivan las mexicanas y los mexicanos que con su esfuerzo mantienen vivo a este país. Así que, una vez dicho esto, arrancamos Maca Diario de 15 de septiembre. ¿Cuál es la pregunta de hoy? Pues, ¿qué plan para el grito, no? ¿Qué plan tienen para este 15 de septiembre? Mándenos una nota de voz, por favor, mándenos una nota de voz y díganos cuál es el plan en este 15 de septiembre. Lo pueden hacer en el 5580 6811 58, así de fácil, 5580 6811 58. Si me escuchan un poquito lejos, ya estamos haciendo los ajustes necesarios. Lo que pasa es que estamos transmitiendo desde el Zócalo de la Ciudad de México. Hicimos la transmisión de Macanazo Informativo por la mañana, muy temprano. Ahora la estamos haciendo para radio y más tarde, a partir de las 10:30, estaremos en una transmisión especial completamente en vivo por el Heraldo Televisión. Arrancamos este martes 15 de septiembre. Soy Maca Carriedo. Vámonos con las voces que ya hicieron historia.
1: Urge una ambulancia aquí en la Casa de la Cultura. Por favor, tenemos una persona herida.
2: De verdad tenemos que normalizar que en menos de un mes se asesine a tres mujeres.
3: Ganaron las encuestas de papel. Hoy yo tengo la encuesta real.
4: Es un gran compromiso el que hoy se asume.
0: Ay, me fui caray con Avelina López. Bueno, ya hablaremos de eso. Antes nos vamos al resumen de noticias. Antes de que empecemos con el Viva México y el pozole y la tostada de pata, vámonos con las noticias. Fueron difundidas las imágenes del presunto asesino de Claudia Tacoronte, estudiante de origen español que viajó a México como parte de un programa de intercambio en la Universidad Autónoma del Estado de Morelos. En la grabación se ve como este tipo, vestido con un pantalón claro y una playera blanca, además de que va con una mochilita negra, los vecinos lo identifican como Paco o el Trompas. Y este sujeto es conocido, ¿no? Es que eso pasa en Morelos y en muchas ciudades del país, en muchos estados. Pues ya conocen, ¿no? Ya saben quién es el asaltante. Pues los vecinos lo identifican como el Trompas, que está, pues que digamos que su mercado es asaltar tiendas de conveniencia. Además, vecinos reportaron que tras el ataque, Claudia pues llamó al 911 y no fueron atendidas, ni siquiera las llamadas de los vecinos fueron atendidas, tuvieron que pedir una ambulancia por un grupo de WhatsApp de Convive, donde participan autoridades. De acuerdo con su cálculo, el auxilio llegó más de 20 minutos después. Aunque la Cruz Roja se encuentra a menos de 3 minutos de la Casa de la Cultura de Cuautla. Esto es impresionante. Esta fue la llamada de auxilio.
1: Urge una ambulancia aquí en la Casa de la Cultura. Por favor, tenemos una persona herida. Urge una ambulancia. Por favor, esperemos que ese sonido. Ya llevamos rato comunicándonos con seguridad pública y nada, que contestan. Nos mandan al buzón, nos rechazan la llamada o nos dejan en lista de espera.
0: Pues esa fue la llamada y no atendieron a tiempo. Lara Tacoronte, hermana de Claudia, exigió a las autoridades mexicanas y a las de Morelos localizar y detener al responsable del asesinato de su hermana. Denunció que ninguna autoridad se ha puesto en contacto con su familia, que prácticamente se enteraron por los medios de comunicación, y criticó que se normalice que haya 3 feminicidios en una misma universidad, tema del que ya hemos hablado aquí y que es completamente inaceptable. Esto dijo Laura Tacoronte.
2: Resulta que en la universidad en la que iba a estudiar allí, hacía nada, habían asesinado a otras 2 chicas. Y bueno, ya desde entonces mis padres estaban obviamente preocupados por ella, porque le pudiese pasar algo malo. Es que de verdad que me parece increíble que, de verdad tenemos que normalizar que en menos de un mes se asesine a 3 mujeres en la misma universidad.
0: Pues tiene toda la razón. Aquí en México, estudiantes de la Universidad Autónoma del Estado de Morelos marcharon del campus Chamilpan hacia la Plaza de Armas en Cuernavaca para exigir justicia por el feminicidio de Claudia. El reporte lo tiene mi compañero Luis Alberto Beltrán, corresponsal en Morelos.
5: Maca, muy buenas tardes. Efectivamente, cerca de las 9:30 de la mañana, más de 500 estudiantes de la Universidad Autónoma del Estado de Morelos salieron en contingente del campus Chamilpa, al norte de Cuernavaca, con rumbo a la Plaza de Armas, el Zócalo de Cuernavaca, para exigir justicia por el feminicidio de Claudia Tacoronte Aguilera, la joven de 21 años de origen español que fue privada de la vida el sábado pasado, como ya muy bien lo relatas, en la Casa de Cultura del municipio de Cuautla. La exigencia de los alumnos se ha concentrado en 2 vertientes. La primera, justicia para su compañera estudiante, y el segundo punto es que no quede impune este crimen, que bueno, ya de acuerdo con las primeras pesquisas que lleva a cabo la fiscalía, se pudo haber tratado de un asalto cuando la joven se encontraba precisamente en la fiesta de la planta medicinal allá en el municipio de Cuautla. Este contingente hizo varias escalas en su paso por las principales calles de Cuernavaca. El primero fue en el Instituto Nacional de Salud Pública, ubicado a unas cuadras de la máxima casa de estudios, en donde recibieron muestras de apoyo de parte de comerciantes, quienes les regalaron agua a los estudiantes. Más tarde hicieron otro punto en la Fiscalía General del Estado, en donde realizaron algunas pintas y, por supuesto, también reclamos hacia las autoridades. Y el tercer punto de escala fue la 24ª zona militar, en donde también pues prácticamente arrancaron banderas que se encontraban afuera de la institución y también realizaron algunas pintas. El contingente se dirigió hacia el Zócalo de Cuernavaca, en donde nos encontramos en estos momentos, pues prácticamente ya en unos minutos se espera el arribo de los alumnos a esta plancha del Zócalo capitalino, la cual se encuentra, Maca, pues prácticamente rodeada por vallas metálicas y también por comercios ambulantes, quienes pues han preparado todo este escenario para el tradicional grito de independencia que será llevado a cabo más al rato en la noche. Y comentarte que hay un fuerte dispositivo de seguridad, tanto de la policía vial como elementos de la policía preventiva, quienes han pues prácticamente resguardado el paso de los alumnos y también están pues a la expectativa de lo que pueda ocurrir aquí en el Zócalo, si es que también se puede presentar algún tipo de gresca o enfrentamiento con los comerciantes ambulantes. Maca, nosotros mantenemos al pendiente de esta manifestación aquí en Cuernavaca.
0: Muchas gracias, Luis Alberto, nos quedamos pendientes.
5: Por supuesto, buena tarde.
0: Cambiando de tema, Morena eligió el día de ayer, se los dijimos aquí en vivo, eligió a Beatriz Mojica como la coordinadora de la defensa de la transformación y la soberanía En Guerrero, con esta designación, se formalizó la coalición entre Morena, el Partido Verde, también, mientras que el PT irá solo en Guerrero. Más adelante presentarán a su candidato. Yo tengo en este momento en la línea a Beatriz Mojica, hoy coordinadora estatal de la Defensa de la Transformación en Guerrero por Morena. Betty, qué gusto. Buenas tardes. ¿Cómo estás?
6: Muy buenas tardes, Maca. Gusto saludarte.
0: Fue una larga espera, pero ayer llega por fin este anuncio, Beatriz.
6: Sí, bueno, después de mucho trabajo, de muchos años de trabajo, yo quiero agradecer en primera instancia al pueblo de Guerrero que me dio su confianza con gran generosidad, su respaldo en esta encuesta que hizo nuestro movimiento, nuestro partido Morena, y que pues el día de ayer se dieron a conocer los resultados y recibí mi nombramiento de coordinadora. Pero este nombramiento, Maca, pues nos obliga, nos compromete pues a seguir trabajando a ras de piso, y sobre todo una de nuestras tareas pues será la unidad de nuestro movimiento en el territorio, de escuchar, dialogar con todas las compañeras y compañeros para que pues podamos salir fortalecidos y podamos darle los resultados a Morena que se requieren para que siga la transformación y se profundice el bienestar de las y los guerrerenses, que tenemos todavía muchos pendientes. Se ha avanzado de manera considerable, sobre todo hoy hay una gran ventana de oportunidad para Guerrero, porque nuestra presidenta Claudia Sheinbaum es una gran aliada para nuestro estado y ha estado pues invirtiéndole, acompañándonos en los temas de seguridad, en los temas de reconstrucción de Acapulco, de carreteras, y eso de verdad que le abre una gran oportunidad de desarrollo a nuestro estado de Guerrero, Maca.
0: Oye, Beatriz, ayer escuchaba cuando hablaste, ¿no? Y pues había emoción, ¿no? Al mencionar que Guerrero podría tener a su primera gobernadora afromexicana.
6: Pues sí, me emocioné un poco porque fíjate que ha sido una lucha también de muchos años al lado de los pueblos negros de Guerrero. Yo soy de la Costa Chica, yo soy afromexicana. En esa calidad estoy llegué al Senado de la República. Entonces tengo un compromiso yo muy particular con el pueblo afromexicano y los pueblos indígenas, que para Guerrero es muy importante porque somos el 30% de la población de guerrerense, y ahí está concentrada gran parte de la pobreza que tenemos en nuestro estado. Entonces, es una prioridad para mí atender estas poblaciones, darles voz, desde luego, y enfatizar en cualquier espacio la importancia que tiene el reconocer nuestros pueblos originarios y sobre todo, por ejemplo, el pueblo negro de Guerrero, hoy que estamos en 15 de septiembre, pues fue uno de los luchadores por la independencia de este país, la lucha social de Vicente Guerrero, no se entendería sin los pueblos negros acompañándolos, porque ellos eran parte de la afromexicanidad, ¿no? En ese momento, o sea, ellos son los fundadores de la patria que dieron su vida por ella. Entonces, en ese sentido recordé ese compromiso particular que yo tengo con el desarrollo de Guerrero y la atención a estos sectores de la población, sin olvidar pues a todo nuestro estado.
0: Sí, que es una deuda histórica que se ha tenido, ¿no? Yo sé que suena al lugar común, pero es que de pronto pensamos o se piensa que es un porcentaje más pequeño de la población de Guerrero, y es grande, Betty.
6: Sí, claro, es muy grande. Empezando por Acapulco, ahí llegaban los barcos con miles de personas esclavizadas, y nosotros tenemos la población afromexicana más grande del país en Guerrero. Pero el tema no es solamente un reconocimiento cultural, que yo debo agradecer mucho a nuestro presidente Andrés Manuel López Obrador, que en 2019 reconoció a los pueblos negros de este país, que se habían negado gobiernos durante muchos años a reconocer que México tenía pueblos negros, a pesar de que había recomendaciones internacionales, porque pues nadie puede ocultar que Guerrero, Veracruz, tiene poblaciones afromexicanas muy grandes. Les decimos los jarochos o les decimos los costeños, pero son pueblos que vinieron que somos fundadores de la patria. Y, por ejemplo, en Veracruz, Yanga fue el primer municipio liberto de América, de toda América, mucho antes de que se diera la independencia de México. Entonces, No hay que perder de vista tampoco que en los sentimientos de la nación ese es uno de los puntos fundamentales, la abolición de la esclavitud. Esa era la lucha social y hoy más que nunca hace sentido, porque en la cuarta transformación nuestra presidenta, por ejemplo Claudia Sheinbaum, está apostándole a los pueblos indígenas, al pueblo afromexicano, y están llegando recursos por primera vez en toda la historia de México, llegando recursos de manera directa a estas comunidades que son las más digamos rezagadas, las que están, poblaciones que están en pobreza, que no tienen servicios, y por eso pues tenemos que seguir dándoles voz. Entonces, este nombramiento yo lo asumo como con mucha responsabilidad, pero también con mucho compromiso para darle voz a esos pueblos que todavía tienen muchas carencias y que todavía necesitamos que la transformación llegue hasta el último rincón de Guerrero.
0: Oye, Betty, dejando este lado, ¿no? Esto a un lado por ahora, pues los ecos de tu nombramiento oficial ayer. ¿Qué opinas de la reacción de Avelina López? Yo vi a Estela Damián subiendo un video aceptando los resultados, pero sí vi descontento en Avelina. ¿Qué me puedes decir de eso?
6: Pues hay que dialogar, hay que platicar con todo mundo. Son procesos complejos siempre, Maca, porque somos muchos los participantes. Entonces, aunque todos saben que firmamos acuerdos de respetar los resultados y todos conocemos los mecanismos, que sería una encuesta, que sería la voluntad del pueblo de Guerrero, pues a veces siempre hay estas pequeñas diferencias, pero la política se trata de eso y una de nuestras tareas también será pues dialogar, estamos en el diálogo, hasta pues llegar los acuerdos correspondientes para caminar todas y todos en unidad. Lo más importante es la unidad del pueblo de Guerrero y también pues que estemos muy conscientes de que más allá de nuestros intereses particulares, pues está el interés del pueblo de Guerrero. Yo de verdad que respeto mucho a la compañera Avelina, vamos a platicar y yo creo que encontraremos las vías para llegar a los acuerdos necesarios, porque estos no son temas personales, es un asunto en el que lo que importa más que nada pues es nuestro movimiento y es la gente, las y los guerrerenses, y yo la verdad es que también estoy muy agradecida enormemente, Maca, con el pueblo de Guerrero, porque nos dio su confianza, nos las dio muy ampliamente en las encuestas, y eso también nos obliga a que con mucha humildad pongamos extendamos la mano por delante para poder caminar juntas y juntos. Entonces, somos muchos, somos alrededor de 21 quienes participamos. Hay diferencia en una o dos compañeros, pero yo creo que estas diferencias pues vamos a platicarlas, a dialogar y pues vamos a caminar en unidad como lo requiere nuestro movimiento. Porque ahorita lo más importante es cerrar filas con nuestra presidenta Claudia Sheinbaum, con Morena, y en la defensa de la transformación.
0: Y a recorrer una vez más de arriba para abajo el estado, Betty.
6: Vamos a recorrer otra vez, lo vamos a hacer muy a ras de piso, como siempre lo hemos hecho, y escuchando a la gente, porque al final del día lo que quiere Guerrero no son pleitos, son soluciones, es que podamos avanzar en los temas en los que todavía tenemos que seguir trabajando, como es la seguridad, como es la salud, como es los servicios básicos para las comunidades. Recordemos que tenemos un estado que tiene pues grandes niveles de pobreza y aunque hemos avanzado ahora en la cuarta transformación, pues todavía falta mucho por seguir haciendo. Y la verdad es que yo sí tengo mucha esperanza en que vamos a generar juntas y juntos las condiciones para que Guerrero salga adelante y llegue el segundo piso de la transformación.
0: Betty, sé que ya te tienes que ir, pero por último, ¿cómo viste el destape de Manuel Añorbe para Guerrero?
6: Pues bueno, el PRI pues ya no tiene más para dónde hacerse, pues ellos harán lo propio. Yo ya he competido con Manuel Añorbe en otras ocasiones, sé que pues es un hombre de pues que tiene muchos pendientes, digamos, en Guerrero, Pero pues vamos a ser respetuosas de la decisión de cada partido, nosotros a lo nuestro, vamos a platicar con la gente y confiamos en que habremos de salir muy fortalecidos en Morena. Lo que nos toca en la coordinación es organizar a nuestras bases, platicar con nuestra militancia, con nuestros simpatizantes y estar listos para seguir acompañando con mucha lealtad a nuestra presidenta Claudia Sheinbaum en este extraordinario trabajo que ella está haciendo a nivel nacional y que desde el territorio tenemos que seguir respaldándolo. La coordinación también que está haciendo nuestra presidenta con nuestra gobernadora Evelyn Salgado es importante. Se han sentado las bases, entonces lo que sigue pues es seguir en la ruta de la transformación, fortalecer el mecanismo, salvaguardar el legado del humanismo mexicano y desde luego pues acompañar a nuestro movimiento Morena y organizarnos desde abajo. Vamos a hacer un recorrido desde abajo para escuchar a la gente y encontrar las soluciones correctas para Guerrero.
0: Betty, pues te agradezco mucho. Mucha suerte en este nuevo proceso que comienza y espero que podamos platicar más adelante. Te mando un abrazo.
6: Claro que sí, Maca, y a ver si nos visitas por acá en Guerrero. Muchas gracias.
0: Órale, tú me dices dónde y si Chilpancingo, si Acapulco, donde sea, Anda. Ahí voy a estar.
6: Te vamos a invitar justo al Museo Afromexicano para que conozcas nuestras zonas de pueblos negros.
0: Puestísima, ahí vamos a estar. Te mando un abrazo.
6: Muchas gracias, hasta luego.
0: Bye, gracias. Ahí está Beatriz Mojica, pues la encargada de defender a la cuarta transformación en el estado de Guerrero. Así se dice, pero pues en realidad va a ser la candidata para el estado de Guerrero, para gobernar Guerrero. Ya nos vamos a ir a un corte, así como así ya se nos va el tiempo. Hoy decidimos que íbamos a escuchar a Intocable, ¿cierto, Cabina? Sí, vamos a escuchar a Intocable porque va a estar en el Zócalo. Dice aquí Pacorro, viva Maca y sus comentarios, viva México. Obviamente viendo el macanazo patrio, pues qué bueno que lo vieron, qué bueno que lo van a ver al rato a las 10:30 de la noche, ahí vamos a estar todo un equipo llevándoles a ustedes todo lo que sucede desde el Zócalo de la Ciudad de México, desde algunas otras alcaldías y otros puntos de la ciudad. Pónganle, súbanle Intocable, vamos a una pausa y volvemos con Maca Diario desde el Zócalo de la Ciudad de México.

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0: Y seguramente esa canción sonará hoy en la plancha del Zócalo. Ya estaban pues prácticamente terminando de instalar el escenario en donde cantará, tocará Intocable. También van a estar los ganadores de México Canta en el Zócalo, en este festejo. También va a estar el nieto, a ver, corríjanme allá, cabina, pero el nieto, ahorita les voy a dar ese dato, pero porque no les quiero quedar mal. En fin, así vamos a estar hoy. Hoy es 15 de septiembre, es el segundo grito de independencia de la presidenta Claudia Sheinbaum. Dijo que pues ya estaba preparando las arengas para hoy. Hace un año fueron 22, fueron muchas de mujeres a las cuales les puso su apellido de soltera y pues hizo que algunos se enojaran. En fin, nos vamos con la información, porque en el arranque de la mesa de diálogo para el análisis de la ley general para prevenir, investigar, sancionar y reparar el daño por el delito de feminicidio organizado por el Senado de la República, la subsecretaria de Derecho a una Vida Libre de Violencias de la Secretaría de las Mujeres, con quien hemos hablado mucho en este programa, Ingrid Gómez. Bueno, ella enfatizó que este proyecto normativo colocará en el centro la dignidad, la verdad y los derechos de las víctimas directas e indirectas. Hay que recordar que hace unos meses la propuesta de ley contra el feminicidio que envió al Congreso la presidenta Claudia Sheinbaum y busca pues establecer un marco jurídico nacional que obligue a absolutamente todas las autoridades a investigar toda muerte violenta de una mujer bajo el protocolo de feminicidio desde el primer momento, que es lo que está sucediendo ahora con esta alumna española en la Universidad de Morelos. Se proponen penas de 50 a 70 años de cárcel a quien prive de la vida a una mujer por razones de género y se establece una multa económica. También se prohíbe cualquier reducción de la condena, por lo que las personas sentenciadas no tendrán derecho a libertad anticipada, acuerdos de reparatorios de ningún tipo, ni amnistías, ni indultos. Para que hablemos de eso, pues ya está lista Laura Puente.
1: Hola, hola.
2: Puente Político.
0: Ya, espérate, que estábamos siendo muy elegantes con tu cortinilla y todo. ¿Cómo estás, mi Lau?
1: Muy bien, no me aguanté, ya quería empezar el tema, Maca, ¿cómo estás?
0: Pues bien, oye, vaya tema para hoy, justo en este contexto con lo que sucede, ¿no?, en Morelos, otra vez la Universidad de Cuautla, sí. Que pues sí, tiene razón la hermana de la víctima, ¿no?, al decir, no puede ser que hablen de esto y sigan adelante, ¿no? Con esto van 4 feminicidios.
1: No, claro, y es uno de los tantos casos que pasan en nuestro país, es uno de los tantos casos que suceden y por eso yo creo que esta propuesta de ley no puede caer en un mejor momento. Recordemos que México registró 696 víctimas de feminicidio en el 2025, Maca, y eso solamente los casos que se pudieron, señalar o que se pudieron clasificar de esa manera. Entonces, cuando hablamos de una ley general contra el feminicidio, que es como se está conociendo, digamos, de forma más concreta, pues yo creo que la discusión interesante ya no es solamente que si necesitamos castigos más severos, porque creo que ahí prácticamente todos podemos coincidir en que sí. El verdadero problema es qué pasa después de aprobarla. Porque pues puedes tener una ley extraordinaria escrita en papel, pero si una fiscalía investiga de una manera, otra fiscalía investiga de otra, si los ministerios públicos no están capacitados, si las carpetas de investigación están mal integradas o si los protocolos no se aplican, pues el resultado al final termina siendo exactamente el mismo. Y pues ahí creo que es una de las partes más importantes de lo que se está planteando y me parece sumamente acertado, que es homologar la manera en la que se investigan estos delitos en todo el país. Una mujer no debería de tener más o menos posibilidades de obtener justicia dependiendo del estado en el que fue asesinada. Y pues también aquí hay un componente político que se me hace muy interesante, que es ahorita que ya estamos entrando a este nuevo periodo y estamos repito, en tiempos electorales y demás, ¿quién se va a atrever políticamente a ponerse en contra de una legislación que busque combatir el feminicidio? Para mí sería pues muy muy complicado que la oposición, digamos, se quisiera meter, poner en contra. Entonces yo creo que la discusión en el Congreso no tendría que quedarse únicamente en quién vota a favor o quién vota en contra. La verdadera discusión tendría que ser cómo vamos a hacer para que esto funcione, con qué recursos vamos a hacer esto, cómo obligas a las fiscalías a cumplir y cómo mides los resultados. Y pues estamos definitivamente frente a algo que puede marcar el sexenio de la presidenta Claudia Sheinbaum. Justo hoy lo mencionaba en mi columna, la frase de llegamos todas ha sido repetida muchísimas veces por la presidenta, y me parece que justamente aquí esa frase puede adquirir una dimensión mucho más grande. Llegar todas no puede significar únicamente que una mujer llegó a la presidencia o que haya más espacios para mujeres ocupándose en el poder. También tendría que significar que las mujeres podamos vivir más seguras en nuestro país. Y pues bueno, si la administración consigue construir una política nacional que realmente cambie la manera en la que México previene, investiga y castiga los feminicidios, pues entonces estaríamos hablando de algo mucho más grande, y sería un resultado mucho más grande que un resultado legislativo, y pues ya sería un legado como tal. Entonces, a mí me parece que no puede ser más urgente esta propuesta de ley, y que ojalá y se apruebe de la forma más fácil y que las fiscalías, como repito, se puedan organizar y se pueda homologar en todo el país lo más rápido posible.
0: Estoy completamente de acuerdo contigo, y lo que pasa es que todos los caminos llevan a las fiscalías, ¿no?
1: Exacto.
0: Laura, o sea, porque se puede proponer todo, puede todo estar dispuesto, pero se llega a una fiscalía. Y ahí es donde tantas víctimas, donde tantos familiares, en todas, se han topado con pared.
1: Sí, claro. No, y aparte imagínate lo complicado que es para, o sea, el simple hecho de que el delito se clasifique como feminicidio ha sido muy complejo, justo por estos códigos diferentes en todo el país. Entonces, me parece importante, y creo que es muy, digamos, yo es un paso adelante y muy sano, no sé si sea la palabra, pero muy satisfactorio hasta para las familias, que el delito inmediatamente se clasifique como feminicidio, o sea, que se clasifique como razón de género, y ya después se hagan las investigaciones concretas, porque básicamente esta ley es también lo que busca, que de inicio se clasifique de esa manera y sobre la investigación ya se vaya descartando si fue así, pero de inicio vaya así. Entonces esto nos ayuda a que ya las penas de inicio. ¿Perdón? ¿Bueno?
0: Ya, perdón, es que te me fuiste, te dejé de escuchar.
1: ¿Me escuchas ahí?
0: Ya no, pero pues hacer que las autoridades usaran, ¿no?, el término de feminicidio, que se investigara como tal, que se aplicaran los protocolos. Simplemente había que estar luchando por ello.
1: Así es correcto. Teníamos que luchar con eso, y entonces por eso te digo, más con estos casos que digo están al día, como el desafortunado caso de la Universidad de Morelos con esta chica, pero yo creo que no puede ser más oportuno y más urgente, y ese va a ser uno de los asuntos que se van a discutir en este próximo periodo, y me parece, bueno, de importancia máxima, urgente. Entonces creo que estamos en la puerta de un cambio histórico para las mujeres.
0: Oye, nomás que sí vaya, ¿no? Seguro ya ¿no viste ya el video de Laura Ballesteros sola en la Cámara de Diputados prácticamente?
1: Oye, qué onda que todos están en su puente de Sasso, y aparte todos, o sea, digo, hasta por el día que es deberían de estar presentados en el pleno, o sea, no entiendo por qué agarraron su puentezote, andan pero de vacaciones.
0: Oye,
1: que se pongan a cambiar.

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1: Ya estás. Bueno, pues okay. Feliz 15 de septiembre. ¿Dónde la vas a pasar?
0: Feliz. Fíjate que yo la voy a pasar tranquila, ¿eh? Voy a decir algo muy personal. A mi perrito le dan muchísimo miedo los cohetes y quiero estar con ella, porque luego ya ves el ruidazo que se va a hacer.
1: Pues sí, y es la realidad de muchas personas, y ojalá quienes nos están escuchando sean prudentes con los cohetes. No puede ser que no dejamos de hablar de accidentes que tienen que ver con fuegos artificiales. Te mando un abrazo, Laura, a ti y a tu perrito.
0: Igual. Ay, muchísimas gracias y mucha suerte en el Zócalo, Maca, ¿eh? Que te la pases.
1: Muchas gracias. Desde aquí estaremos transmitiendo. Ve el macanazo patrio al ratito a las 10:30 de la noche.
0: Claro que sí, pues eso es lo que voy a hacer más nochecita, mira. Así voy a pasar
1: ya
0: mi grito.
1: Bueno, pues muy bien. Te mando un abrazo, Lau.
0: Hasta luego, bye.
1: Bye. Y otro que se sabe la de chambear y vaya que le chambea es Carlos Navarro, que ya está en la línea. ¿Cómo estás, Carlitos? ¿Cómo pinta este 15 de septiembre que no hubo mañanera y te pudiste ir pues a farmear chamorro por las calles de la Ciudad de México?
2: Hola, Maca, así es. Aprovechamos que Miguel Hidalgo nos anticipó pequeño descanso, pero no descanso, para correr unos cuantos kilómetros, Maca, y bueno, para allá, ya nos estamos alistando para ir al Zócalo, y es que hoy la presidenta Claudia Sheinbaum lleva a cabo su segundo grito de independencia. Será a las 22:50 horas que se tiene programado que salga al balcón de Palacio Nacional para llevar a cabo las arengas con motivo, pues, de esta importante fecha para las y los mexicanos, Maca. Bueno, comentarte que pues va a haber una cartelera amplia en este caso. Quien estará en la agrupación de mayor renombre es el grupo Intocable, y todo para qué. También va a estar Alfredo Jiménez Medel, nieto de José Alfredo Jiménez, también Legado de Grandeza, así como grupos tanto de la Defensa Nacional como de la Guardia Nacional. Maca, se tiene contemplado que miembros del Gabinete Legal y Ampliado acompañen en esta ceremonia a la presidenta Claudia Sheinbaum. Se contempla, pues, tal vez una cena muy petit comité, no como se acostumbraba en las administraciones anteriores, donde pues era un pachangón con decenas y decenas de invitados, en este caso no. Y ojito, Maca, ojito, hay que recordar que uno de los colores preferidos para la presidenta en fechas muy importantes es entre el morado y el lila. Si hacemos una recapitulación de sus informes de gobierno, a excepción de cuando tomó protesta porque fue un vestido blanco, pero la presidenta gusta del color entre el morado y el lila. Tal vez pueda el vestido de esta ocasión estar en estos tonos. El del año pasado fue lila, fue un vestido muy bonito que se lo hacen artesanas mexicanas, que es la forma en que la presidenta le gusta vestir, pero se puede retomar este color entre el lila y el morado que le gusta mucho a la presidenta y que le viene bien en su colorimetría en este caso. Así es que, Maca, pues el año pasado fueron 22 vivas. En la mañana comentábamos que se reivindicó a personajes, a mujeres que no se han considerado a lo largo de la historia, pero la presidenta tiene esa intención de poner a los ojos de todos los demás, a los oídos de todos los demás, a estos personajes que pues no era como Manuela Molina, la capitana, por ejemplo, Gertrudis Bocanegra en este caso, Josefa Ortiz Téllez Girón. El año pasado se le pudo decir ya su nombre completo, anteriormente Josefa Ortiz de Domínguez, había quienes decían Josefa Ortiz de Pinedo, pero bueno, ya se equivocaban en este caso, pero esta es la intención de la presidenta. Ya nos anticipaba el viernes pasado que contemplan nuevas heroínas y héroes en estas arengas, Maca.
1: Pues sí, que ya las andaba ensayando y decidiendo, así que lo platicaremos lo platicamos mañana aquí en este espacio, donde también estaremos en vivo. Te mando un abrazo, Carlos.
2: Claro que sí, pendientes. Buen grito, Maca.
1: Buen grito para ti también. Y ya la tenemos en la línea, Laura Ballesteros, que sí fuiste a trabajar. Tú eres iba a decir de las diputadas que sí chambean hoy, pero creo que eras la única. ¿Cómo estás?
3: Ay, Maca, pues qué te puedo decir, ¿no? Ahora parece que es un acto heroico, hablando de héroes, ir a la Cámara de Diputados a trabajar, cuando pues a la patria se le debe festejar trabajando. Los niños fueron a la escuela, yo, mira, fui a trabajar, acabó la sesión hace 40

0: 40 minutos y ya vine por mi niño, que los niños sí vinieron a estudiar. Me parece una vergüenza, no encuentro otra palabra para decirlo. Ya incluso presentamos una iniciativa para aumentar la jornada laboral de los diputados porque no van a trabajar, pero quisieron mandar las 40 horas ahora hasta el 2030 y negarle para siempre 2 días de descanso a la semana a la gente. Entonces, pues así las cosas.
1: Oye, Laura, ¿pero sí había acuerdo para sesionar presencial hasta el lunes o cómo estaba la cosa?
0: Hoy está permitido en la Cámara de Diputados, en el Senado de la República ya lo cambiaron, para bien, pues, en la Cámara de Diputados para mal, que haya sesiones semipresenciales. Entonces, en realidad, lo que no está funcionando son las reglas del juego. Porque si se les permite la semipresencialidad que se adoptó cuando fue la pandemia, o sea, cuando todo el país estaba en pandemia, cuando el mundo estuvo en pandemia y se aceptaban los Zooms, pues aquí estos huevonazos ya se lo quedaron para siempre. En la Cámara de Senadores ya tiene desde la legislatura pasada, desde finales de la legislatura pasada, que se quitaron las sesiones semipresenciales. Y ya en el Pleno hay que ir presencial. Yo fui senadora de la República, me tocó vivirlo. Y las comisiones las tienen semipresenciales, debería de cambiar. Pero en la Cámara de Diputados, comisiones y Pleno son semipresenciales. Un día a la semana es presencial y el otro es semipresencial. De los dos que se tiene que elaborar, que además son 2 días a la semana. O sea, ¿qué otra cosa más importante deberíamos de tener que ir a trabajar a la Cámara? Y solo son 2 días a la semana. Haciendo un promedio, por ejemplo, Maca, de los congresos del mundo, los latinoamericanos, los más cercanos a nosotros, sesionan entre 4 y 5 veces a la semana. Nosotros nada más 2 y una es semipresencial. O sea que básicamente trabajan un día y descansan 6.
1: No, es que, o sea, excelentes condiciones laborales. Así sí se antoja ser diputado, Laura.
0: Pésimo ambiente laboral, eso sí.
1: Sí, pero, eso sí no se me antoja nada, ¿eh?
0: Nada, no se lo recomiendo ni mi peor enemigo, pero eso sí, excelentes condiciones laborales, ni siquiera se descuenta el día. Hay más de 2,500 justificantes médicos que han sido presentados desde que inició la legislatura para justamente justificar que no pueden ir a trabajar porque les duele una uña o porque tenían que ir a jugar pádel, como fue Cuauhtémoc Blanco. Y la productividad en el piso, ¿no? Por ejemplo, la bancada de Morena, que es la mayoritaria, pues es la menos productiva, porque pues también menos van. A mí me preocupa mucho, mira, yo creo que la reflexión de fondo es si las reglas del juego siguen permitiendo semipresencialidad, menos van a ir a trabajar. 2, sí, tiene que hacerse efectivo la rendición de cuentas con la gente, que tenga consecuencias, que no vayan a trabajar o se vayan de licencia para hacer campaña, como ya le hicieron muchos de Morena, PT y Verde. Y 3, que me parece lo más importante, cambiar todas las reglas del juego, que se trabajen 48 horas efectivas a la semana con un día de descanso, como la gente lo hace todos los días. Hay que poner el ejemplo. Y al final, insisto, el problema de fondo de esto es pues que empiezan a reforzar esta idea autoritaria con este mal comportamiento de que el legislativo no sirve para nada. Y eso es un error, ¿eh? O sea, es un error porque yo los critique no quiere decir que yo diga que el legislativo no sirve, al contrario, tan sirve que necesitan ir a trabajar. Más bien los que no van es los que refuerzan esta narrativa de López Obrador que decía que pues el poder legislativo no sirve para nada. Así sin ir, pues claro que sí, no sirve para nada. Entonces necesitamos obligarlos a que vayan y que el equilibrio de poderes funcione.
1: Oye, pero aparte un día como hoy, digo, yo no quiero ser diputada ni aspiro a tanto jamás, pero un día como hoy yo lo consideraría, la verdad, un honor, ¿no? Si estás sirviendo a tu país, pues sesionar en 15 de septiembre, híjole, pues no sé, llámame romántica, Laura, pero creo que es un altísimo honor, ¿no?
0: Pues ya somos dos, yo justo lo decía también en redes sociales, el más grande honor es representar a nuestra patria, trabajar para su gente. El 15 de septiembre se le debería de honrar a la patria con trabajo y se le hace con ausentismo. Ahorita estoy con mi niño y justo él escuchaba, pobre, va a salir hiperpolitizado. El otro día le decía a mi esposo que este niño va a salir o presidente de la República o anarquista, cualquiera de las dos, porque
1: ojalá
0: siempre
1: que
0: me
1: anarquista.
0: Sale con que mamá, ¿y ahora qué hizo? Ahora me sale con que, oye, mamá, ¿ahora qué hizo el gobierno, no? Pues pero sí. Ahorita me decía mi mamá, ojalá. Pues como el otro día que dijiste que yo voy más a la Cámara que tus compañeros diputados, y es verdad, Emilio me acompaña más que los que tendrían que ir. Pues mira, vamos a seguir presionando, las reglas del juego tienen que cambiar, se les tiene que obligar a que vayan, a que si no van no se les pague,
1: pues sí.
0: A que si juntan cierto número de faltas tenga que irse y presentar su toma de protesta a sus suplentes, y que la gente castigue en la urna, porque sí se necesita un legislativo funcional.
1: Estoy de acuerdo contigo, Laura. Te agradezco mucho por tomarme la llamada en 15 de septiembre. Te espero pronto en cabina.
0: Claro que sí, Maca, encantada. Cuídate mucho y saludos a tu auditorio.
1: Gracias a ti, te mando un abrazo fuerte. Nosotros vamos a una pausa. Súbanle, Intocable. Intocables ellos, ¿verdad? Ya regresamos.

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0: 2:01 p.m. La neta, qué bueno es Intocable. Y aquí venía el grito de porque fuerte en eso. Pero mejor no lo vamos a hacer. No me voy a humillar así. Y es momento de tiempo extra.
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0: ¿Qué pasó, César Martínez? ¿Te sigo esperando acá en el Zócalo?
2: Bueno, buenísimo, es Intocable, caray. Buenas tardes, un saludo para todos. Ya se está haciendo tarde para la primera, ¿no?
0: Sí, oye, ¿qué tal, eh?
2: Fuerte no soy, qué buena rola esa.
0: Sí, la verdad es que sí, va a estar buenísimo, va a estar buenísimo. Va a estar también, se me había ido el nombre, pero el nieto de José Alfredo Jiménez. O sea, va a estar bueno, Intocable. Así que todavía estás a tiempo. No sé cómo lograrías llegar a estas horas. Ya está bastante gente acercándose a la plancha del Zócalo, pero bueno, si te animas, acá estamos, mi César.
2: Perfecto, muchas gracias, y que sea una gran noche mexicana en todos los sentidos, y que honremos en todos los sentidos a una gran nación, a una gran patria, a un gran país como es el nuestro, sin duda alguna, a partir o a través de todas sus expresiones posibles, incluidas las musicales. Vamos a platicar también de otra expresión que tiene que ver con el deporte, porque el día de mañana, 16 de septiembre, la final del Campeones Cup, el campeón de los Estados Unidos, Inter Miami, frente al campeón de la Liga MX, Cruz Azul, un partido en donde se disputa un trofeo oficial, un trofeo importante por el significado, por lo que implica primero haber llegado a este partido y después ganarlo, y un partido para el cual Cruz Azul ha tenido graves problemas de logística. El equipo tendría que haber viajado desde ayer por la tarde, sin embargo no pudo hacerlo a consecuencia de que el avión proporcionado por la Major League Soccer, el charter proporcionado por el comité organizador, pues no estaba a la altura o en la capacidad de lo que Cruz Azul requería en cuanto al número de pasajeros y al peso del mismo, toda la cantidad de utilería que lleva la máquina. Bueno, pues se tuvo que partir la delegación en dos. Ayer viajaron los directivos y parte de la utilería, y apenas hoy al mediodía lo hizo el equipo, los jugadores. Cruz Azul estará llegando en estos momentos, en poco tiempo, a Miami, ofrecerá una conferencia de prensa y posteriormente tendrá un entrenamiento nocturno para un partido en el que incluso la directiva de Cruz Azul hizo la solicitud de que se pospusiera 24 horas a consecuencia de este retraso en el viaje. Sin embargo, el partido se jugará el día de mañana, 6:30 p.m, Inter Miami frente a Cruz Azul, Inter Miami con todas sus figuras, Lionel Messi por delante, por supuesto, pero también gente como Luis Suárez, que hoy habló de este partido. Vamos a escuchar palabras del delantero uruguayo.
3: Las redes sociales hoy en día hacen mucho daño. Capaz que nosotros perdemos mañana la final y van a decir, perdí una otra final más que pierde Messi, Suárez, De Paul, Inter de Miami, otra final que pierden con grandes jugadores. La ganamos y esa copa no vale. Lo mismo cuando haces tres goles y es fácil hacer goles en la MLS, es fácil, así, Rengo. No haces dos partidos, es un desastre este jugador. Al fin y al cabo no puede ni jugar ni en la MLS, te dicen. Y lee la crítica hoy en día, lo que más vende va a vender la crítica.
4: Bueno,
3: siempre.
4: Sabemos que los últimos años viene peleando siempre ahí en las finales, en México con América, con Toluca, con Monterrey, y después tiene jugadores defensivamente que tienen muy buen pie, como Piovi, como Ira, también un jugador muy fuerte defensivamente. Tienen gente de mitad de cancha hacia adelante que marca la diferencia y que son los que marcan el ritmo del equipo, pero bueno, también tienen debilidades que son las que nosotros tenemos que aprovechar, como ellos saben que nosotros tenemos debilidades, así que bueno, es una final de cual sea un lindo espectáculo y que la gente se divierta.
2: Gracias. Un gran partido, sin duda, el día de mañana. Cruz Azul, el campeón de México, frente a Leo Messi y sus amigos. En otra información, Rafael Márquez, el técnico de la Selección Mexicana de Fútbol, visitó este día las instalaciones de las Águilas del América dentro de esta gira de trabajo que está realizando el entrenador nacional previo a lo que será su primera convocatoria, que deberemos conocer a finales de esta semana, porque ya está cercano el debut de Rafa Márquez como técnico nacional el próximo día 25 de septiembre en Baltimore frente a la Selección selección de Colombia. Así que Rafa Márquez continúa estas visitas. Este turno fue para las Águilas del América, que están preparando su partido para el próximo fin de semana, el duelo en contra del Club Deportivo Guadalajara, una edición más del Clásico de Clásicos. Carlos Álvarez, el español, y Santiago Bueno, el uruguayo, ya trabajan al parejo de sus compañeros y podrían ser tomados en cuenta, debutando así en la Liga MX. Y en cuanto al tema de esta carrera por el Balón de Oro, de ayer escuchábamos a Lamine Yamal, ya en su tiempo escuchábamos a Kylian Mbappé, pero las apuestas están cargadas para que el ganador de este trofeo este año sea el inglés Harry Kane. ¿Qué hizo Harry Kane en este año FIFA que recién culmina? 72 goles, fue campeón, ganó el triplete en Alemania, la Liga, la Copa y el campeón de campeones. Obtuvo un tercer lugar en la pasada Copa del Mundo, en donde anotó 6 goles. Y además es el que ha mantenido, junto con Lionel Messi, el otro favorito, por cierto, un perfil bajo, un papel discreto en cuanto a las declaraciones previas a obtener este trofeo, así que Harry Kane se perfila en punta, o por lo menos llega en punta a esta carrera por el Balón de Oro. Dos últimas informaciones: Javier Aguirre, el ex técnico de la Selección Mexicana de Fútbol, está muy cerca de ser el nuevo técnico del Valencia en España, y hoy por la noche hay un partido pendiente de la jornada 7, ¿sí? A las 7 de la noche en Puebla, el Puebla estará recibiendo al Toluca. Es la información deportiva, Maca, te envío un gran abrazo y viva México.
0: Pues sí, que viva México. Te iba a preguntar desde la mañana que anunciaste este partido, ¿alguien lo va a ver hoy?
2: Es que hacen cosas ya tan discretas en la Federación Mexicana de Fútbol. Ayer hubo un partido, o sea, un partido pendiente también de la jornada 8, León en contra de San Luis, lunes por la noche. Hoy a las 7 de la noche, previa a lo que son los festejos del Día de la Independencia, programan otro partido, Puebla en contra de Toluca. Sí, son de esas situaciones que uno se explica poco, porque no ayudan a que la gente se prenda del torneo de liga y que sea testigo de la mayor cantidad de partidos posibles, ¿no? Hacen partidos como que en la discreción, en la oscuridad absoluta, en muchos sentidos.
0: Pues sí. Totalmente. Pues ya estás, mi César. ¿Vas a ver el macanazo patrio? ¿Tú vas a salir? Ojalá que sí lo veas.
2: Sí, no, por supuesto que no me lo voy a perder. Y sí, la invitación. Hoy vamos a presentar un contenido muy interesante que tiene que ver con 10 momentos deportivos que nos hicieron gritar en su momento, ¡Viva México!
0: Muy bien, pues estoy esperándolo, porque la pieza que presentaste hoy de los deportistas mexicanos fue buenísima. Así que ya quiero ver lo que nos tienes preparado para Macanazo Patrio. Gracias, César.
2: Al contrario, estamos muy al pendiente. Gracias.
0: Un abrazo.
2: Igual.
0: Nos vamos con las noticias, son las 2:09. 3 personas murieron y una más resultó herida tras la explosión registrada la tarde de ayer en una planta de sal ubicada en el municipio de Jaltipan, al sur de Veracruz. El reporte sobre esta tragedia la tiene mi querido Juan David Castilla. Juan David, adelante.
5: Hola, Maca, muy buenas tardes, te saludo con mucho gusto desde el estado de Veracruz. Así es, tras esta explosión registrada en la planta de sal de la empresa PMV Minera, como bien lo decías, Maca, ubicada en el municipio de Jaltipan, al sur de la entidad, autoridades de la Secretaría de Protección Civil informaron que las labores para recuperar los cuerpos de las 3 personas fallecidas permanecen suspendidas debido a las intensas llamas y también a las elevadas temperaturas que prevalecen en el punto del siniestro. Decirte, Maca, los reportes operativos señalan que el proceso de desfogue controlado del hidrocarburo registra un avance del 50% hasta este momento. Los mandos de emergencia determinaron permitir que el fuego consuma de manera gradual la totalidad del diésel, una estrategia implementada para mitigar riesgos mayoritarios e impedir afectaciones a las comunidades aledañas. Desde las inmediaciones de la zona afectada, Maca, la gobernadora Rocío Nale García confirmó su visita a este puesto de mando unificado, donde dio seguimiento a las maniobras desarrolladas por los cuerpos de auxilio. Si te parece, escuchemos parte de lo que declaró la mandataria estatal. Por favor, Maca.
6: Se acaba de tener una reunión con el equipo técnico. Está Pemex, está Protección Civil, está el experto, hay un experto y está la empresa. Es un grupo multidisciplinario. En este momento la situación ya está controlada. Sigue quema de combustible, porque había mucho combustible, hay varios contenedores, pero está controlado, eso es lo más importante.
5: destacar que como una medida preventiva fueron evacuadas 238 personas de los ejidos de Chalco, Rancho Viejo, Juan de la Barrera, Anáhuac y Cuacuital. Asimismo, autoridades de Jaltipan y Soconusco habilitaron 6 refugios temporales para brindar la atención a la población mientras concluyen estos trabajos de emergencia, Maca.
0: Pues nos quedamos pendientes. Gracias, Juan David.
5: Un abrazo, Maca. Hasta luego.
0: Abrazo de regreso. En Cuernavaca, Morelos, las autoridades prohibieron la venta de elotes. Sí, se los juro, elotes enteros en la Plaza de Armas durante la ceremonia del Grito de Independencia para hoy en la noche. La restricción comenzará a las 7 de la noche y es para prevenir agresiones entre los asistentes para que no se avienten el elote. En años anteriores, pues las mazorcas sí han servido como proyectiles, así que ya saben, antes de las 7 de la noche, si me están escuchando en Cuernavaca, Morelos, y van a ir a la Plaza de Armas, pues cómanse su elote antes, porque por culpa de los que lo aventaban ya están prohibidos. Los comerciantes sí van a poder vender elotes desgranados, eso sí, en vasito, porque con los elotes no. La venta de piezas enteras se va a reanudar, pues ya que termine la ceremonia. Eso es México, dar noticias sobre las mazorcas convertidas en proyectiles. Y ojalá que no se les ofrezca, pero si manejan borrachos, espero de todo corazón que caigan en el torito, en este centro de sanciones administrativas de la Ciudad de México, porque ya está listo el menú para quienes caigan ahí esta noche. Arroz rojo, 3 tostadas, tinga de pollo, hay otra de pata, una más de papa con chorizo, todo acompañado con agua de sabor y postre del día. Todo gratis, nomás la humillación y la multa de estar en el torito, ¿verdad? Para el 16, si siguen ahí, si nadie ha ido a reclamarlos, también va a haber menú completo. El desayuno será café nopales con, chequen esto, mortadela en salsa verde y frijoles. Sinceramente, no se lo deseo a nadie. A la hora de la comida, tampoco se las deseo porque, pues en pleno 16, una hamburguesa, sinceramente, no se antoja. Pero aparte, hamburguesa con frijoles, fruta y agua de sabor. Y si siguen ahí, porque ya de plano su familia no los quiso para la cena, pues podrán tomar café, papas encebolladas con jamón y chile serrano y postre. Eso está muy sospechoso porque no dice qué postre, solamente dice postre. Así que, pues averígüenle, ¿no? La verdad es que, si se los digo, por muy mexicanas que estén las tostadas, la recomendación es no ir a probarlas durante estas celebraciones. Las autoridades mantienen los operativos para detectar a quienes conduzcan después de beber alcohol. Recuerden, por favor, si toman, no manejen. Hoy pude hablar con Pablo Vázquez, con el secretario de Seguridad de la Ciudad de México, y me dijo que ya cayeron 200 personas en el torito. Ya el alcoholímetro agarró a 200 personas en estas fechas, así que por favor, si van a salir y van a tomar, pues simplemente no manejen, por favor, no sean así.
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0: El exministro venezolano Alex Saab, señalado por Estados Unidos como presunto prestanombres de Nicolás Maduro, se ha declarado culpable de conspiración para lavado de dinero y transacciones financieras ilícitas. Su declaración llega después de un acuerdo con la Fiscalía de Estados Unidos en una corte federal en Miami. El fiscal general de Estados Unidos, Todd Blanche, afirmó que el Departamento de Justicia no va a regular la inteligencia artificial tras aclarar que su función es fiscalizar. Pese a ser un tema de debate político, dijo que esta tecnología es extraordinariamente beneficiosa porque en Estados Unidos sus autoridades, no su gente, sus autoridades no entienden que no entienden, esto dijo.
7: No creo que sea tarea del Departamento de Justicia regular. Nosotros somos fiscales, no reguladores. Así que no vamos a intentar regular la inteligencia artificial. La inteligencia artificial es extraordinariamente beneficiosa para nuestra sociedad. Hay muchísimo trabajo valioso que se hace con ella. Y también es un tema que curiosamente se ha convertido en un punto de controversia esta semana. El presidente habló sobre eso y estoy totalmente de acuerdo con él.
0: Bueno, por lo menos ya sonó nuestra musiquita y eso indica que vienen las buenas noticias con Diana Bautista.
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9: Por primera vez nació una cría de lince rojo en el Centro de Conservación de Vida Silvestre de Chapultepec. El nacimiento ocurrió en julio, pero fue dado a conocer recientemente por la Secretaría del Medio Ambiente de la Ciudad de México. El pequeño lince es hijo de una pareja de 10 años. Su mamá nació en el Centro de Conservación Los Coyotes y su papá en San Juan de Aragón. Por ahora permanece junto a su madre y bajo vigilancia de veterinarios, biólogos y cuidadores, quienes supervisan su crecimiento. Estudiantes mexicanos ganaron la Olimpiada Nacional de Robótica. Natalia Itzel Galloso y Alejandro Hernández, alumnos del CETIS 26 de Hidalgo, obtuvieron el primer lugar de la World Robot Olympiad México, con Moonglade, un vehículo acuático autónomo y de bajo costo, diseñado para ayudar a limpiar y preservar cuerpos de agua. Con el triunfo consiguieron su pase a la fase internacional en Puerto Rico. Christian Bale pasó de interpretar a Batman a convertirse en un héroe de la vida real. El actor inauguró Together California, una comunidad de hogares de acogida creada especialmente para evitar que hermanos sean separados cuando ingresan al sistema de protección infantil. El proyecto cuenta con 12 casas completamente amuebladas, donde los niños podrán vivir con sus hermanos bajo el cuidado de padres de acogida profesionales de tiempo completo. También tendrán espacios recreativos y un centro comunitario con programas y servicios para las familias. Stephen Colbert se despidió de la televisión por la puerta grande. The Late Show with Stephen Colbert ganó el Emmy a Mejor Serie de Variedades, apenas unos meses después de que el programa terminara sus transmisiones tras 11 años al aire. El reconocimiento tiene un sabor especial, porque CBS había anunciado la cancelación, argumentando razones financieras, una decisión que generó polémica debido a las constantes críticas de Colbert a Donald Trump. La cadena siempre negó que hubiera motivos políticos detrás del cierre. Para Macadiario, Diana Bautista.
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0: Roberto Aguilar, ¿cuánto es por nuestra cena del 15 de septiembre y por qué tan cara? ¿Cómo estás?
10: Hola, Maca, ¿cómo estás? Muy buenas tardes. Fíjate que quisiera comenzar con un dato que me llama mucho la atención, porque creo que en esta noche mexicana y en muchos platillos mexicanos, la cebolla es un ingrediente casi casi imprescindible. Bueno, la cebolla, Maca, ha subido en lo que va del año 66%. 66%. Y esto obviamente pues es una un ingrediente, como te decía, muy importante, y hay cálculos de que este año la cena de la noche mexicana nos va a costar 16% más que el año pasado. Fíjate que la Asociación Nacional de Pequeños Comerciantes hizo un cálculo para una cena para 10 personas que en casa va a costar 8,100 pesos. Te decía que 16% más que el año pasado. Pero si decidimos salir a pasar esta noche en algún bar o algún antro, nos va a costar 16,500, más del doble, y 18% más que el año pasado. Y bueno, pues esto tiene que ver con la mayor demanda, sí, y sobre todo con el encarecimiento de algunos de los insumos. Sobre todo, te decía yo, solo por mencionar la cebolla, que es el que tiene el precio más alto, pero también hay otros temas como el limón, hay otros temas que han estado subiendo y que, bueno, pues finalmente esto se refleja en este gasto que vamos a realizar hoy por la noche. Y que yo diría, Maca, que así como queremos convivir pues esta fecha tan importante como mexicanos, que una de las opciones pudiera ser que sea de traje y no necesariamente de charro.
0: Sí, exactamente. Oye, como ya tienen que ser desde hace mucho tiempo las grandes celebraciones, ¿no, Roberto? Especialmente, ¿no?, en las familias que son muy, muy grandes, ¿no? Las cenas de Navidad, que de pronto son un desfalco para los jefes de familia, ¿no? Para, pues, quizás para los abuelos o para quien los organice, quien organice la cena de Navidad en su casa, pues es un dineral y desde hace mucho se ha normalizado ya. Bueno, a ti te tocan los chescos, al otro les toca tal, tú traes tal, o de plano ponerle una cuota, ¿no?, y que administre el que organiza todo.
10: Exactamente, y fíjate que luego como anfitrión también caemos en el error de querer ser muy espléndidos y que no falte nada, Y eso, bueno, pues finalmente se suma a nuestra cartera. Entonces, esta situación yo no le veo nada, nada de malo mientras te organices y que sepas perfectamente y exactamente qué te toca, cuántas personas van a estar en la celebración, para que también no se queden a medias y que, bueno, pues finalmente se vaya haciendo incluso hasta más equitativo. Si es una familia más grande, pues tendrá que poner más dinero quien lleve pues a todos los miembros a la celebración, que generalmente es un momento para convivir en casa de los papás, con los amigos, en fin, la ocasión es muy buena, pero también muy tentadora en términos de nuestras finanzas personales. Y Maca, déjame decirte también que ahora, justo hoy, inicia la temporada más importante de las ventas del tequila en México. Esa bebida tan tradicional, tan importante para el país, y que pues te decía que prácticamente se estima que un poquito más de la mitad de las ventas del año se realizan a partir del 15 de septiembre hasta el cierre del año. Ya se le dio el banderazo justamente a los mayores gastos, y creo que también eso nos hace reflexionar que viene una prueba muy difícil para finanzas personales, familiares, que de por sí ya vienen medio dañadas con el regreso a clases y muchas de las cosas que hemos estado platicando en las últimas semanas, Maca. Y es que pues hay que poner más atención y hay que poner más cuidado, porque si no, en vez de celebrar, lo que vamos a ver es que cuando llegue el siguiente estado de cuenta, pues vamos a tener que llorar más que celebrar.
0: Pues sí, totalmente. Oye, y otro tema que traía contigo, Robert, pues tiene que ser también el de la inteligencia artificial, porque estamos hablando de cómo puede acabar con todos nosotros antes de que acabe la década, pero hay consecuencias financieras también en todo este debate, ¿no?
10: No, fíjate que sí, fíjate que ahora lo han llamado como la inteligencia la inteligencia artificial rebelde. Porque justo estos planteamientos no son nuevos, Maca. De hecho, ha habido como muchos cuestionamientos, incluso yo diría que hasta filosóficos, ¿no? ¿Hasta dónde vamos a permitir que la inteligencia artificial nos ayude o, en todo caso, nos sustituya? Y esto, fíjate, por ejemplo, nada más para poner un dato importantísimo, Maca, es que hay estimaciones que hablan de que las inversiones globales en infraestructura de inteligencia artificial, principalmente centros de datos para soportar todas estas aplicaciones, van a involucrar de aquí al año 2050 más de 31 trillones de dólares. O sea, imagínate la cantidad tan importante que se está dando. Por eso, yo lo que creo es que finalmente esta expectativa de lo que está pasando con las empresas tecnológicas, las que fabrican microchips y las que están desarrollando soluciones de inteligencia artificial, pues no se va a detener, porque finalmente estas compañías también son el motor de los últimos años en términos del crecimiento del valor de las acciones. De hecho, hoy tenemos que, por ejemplo, Nvidia, que es el constructor, es que le han llamado ya el termómetro a nivel mundial de la inteligencia artificial, porque diseña y fabrica microprocesadores,
0: oye,
10: chips.
0: Robert, nos va a llevar el corte, pero si quieres la semana que entra retomamos este tema para meternos bien en él, ¿va?
10: Con todo gusto, Maca.
0: Te mando un abrazo y feliz 15 de septiembre.
10: Igualmente, Maca, muy buena tarde.
0: Con pozole de cooperacha y todo, pero le vamos a entrar al pozole. Te mando un abrazo.
10: Gracias.
0: Vámonos, Maca, al corte y súbanle al amigo que se fue. Ya volvemos.

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7: No todos los que pelearon por la libertad de México habían nacido aquí. Francisco Javier Mina fue un guerrillero español nacido en Navarra que desde joven se hizo famoso por enfrentar las tropas francesas que invadieron su país. Cuando el rey Fernando VII restauró el absolutismo, Mina se opuso abiertamente y terminó exiliado en Inglaterra, donde conoció a Fray Servando Teresa de Mier, quien le demostró que apoyar la independencia de América era una forma de golpear al mismo rey que lo había desterrado. Convencido de esa causa, cruzó el océano y desembarcó en Tamaulipas, dispuesto a unir fuerzas con los insurgentes. Logró importantes victorias contra los realistas, aunque finalmente terminó apresado y fusilado. Hoy, descansa dentro del Ángel de la Independencia, junto a Hidalgo, Morelos y Allende.
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0: 33 minutos. Creo que siempre pensamos que nos gusta Intocable. No creo que haya nadie que diga no me gusta Intocable, pero cuando lo escuchamos pensamos que nos gusta todavía más de lo que creíamos. Bueno, como les decíamos al inicio de este espacio, Eugenio Segura es ya nombrado oficialmente coordinador estatal de la defensa de la transformación y la soberanía nacional en Quintana Roo. Esto es un poco de lo que dijo Gino Segura.
1: Definir como coordinador estatal de defensa de la transformación y la soberanía nacional al compañero Eugenio Gino Segura Vázquez, quien es actualmente senador con licencia, ha sido secretario de finanzas del gobierno estatal, es un compañero joven, pero con una trayectoria vinculada en los últimos años al servicio público, así que enhorabuena.
0: Bueno, eso dijo Citlali Hernández, mejor dicho, la presidenta de la Comisión de Elecciones, sobre Gino Segura. Estaba ahí Rafael Marín Mollinedo, también aspirante a la coordinación estatal en Quintana Roo, y esto fue lo que dijo.
2: Reconociendo al partido por este proceso transparente, la verdad, pues reconocemos que Gino Segura ganó las encuestas y pues vamos a apoyar nosotros a nuestro partido siempre. Siempre he dicho que cuando se plantearon los estatutos del partido, yo voté a favor de que procesos en el partido se llevaran a cabo los nombramientos a través de encuestas. Entonces, totalmente.
3: ¿Se va con mal sabor de boca por alguna razón?
4: No, se queda satisfecho. Bueno,
2: Estoy tranquilo.
0: Bueno, pues ahí está. Y para que hablemos de esto, justamente yo tengo a Gino Segura en la línea, hoy oficialmente coordinador estatal de la defensa de la transformación y la soberanía nacional en Quintana Roo. ¿Cómo estás, Gino? Aparte de muy contento, supongo.
5: Hola, Maca. Pues qué gusto saludarte una vez más. Muy contento, muy emocionado. Y sobre todo muy agradecido con el pueblo de Quintana Roo que me está dando esta nueva encomienda, una encomienda muy importante, como lo menciona el mismo nombre que tú has mencionado, que es defender a nuestro movimiento, la transformación profunda que ha sucedido en Quintana Roo, y defender a nuestra patria en esos momentos también.
0: Pues sí, aparte un proceso largo, Gino, en donde aunque las cosas se estaban haciendo, pues no había certeza en cuanto a los tiempos, ¿no? O sea, decíamos, las veces que platicábamos decíamos, bueno, y ya pronto te han dicho algo, es que perdieron el control absolutamente de todas esas fechas, y creo que qué bueno, ¿no? También para que este proceso quedara más limpio.
5: Sí, la verdad es que yo, Maca, decirte que estoy muy agradecido con la dirigencia nacional de Morena, con nuestra presidenta del Partido Nacional, con Ariadna Montiel, y por supuesto con Citlali Hernández como presidenta de la Comisión Nacional de Elecciones, y así como el resto del equipo de trabajo, porque sí fue un proceso limpio, fue un proceso transparente, fue un proceso democrático, que además va de acuerdo con los ideales de Morena. Es un proceso que cabe destacar que se da a través de 3 meses de caminatas, asambleas informativas, caminatas casa por casa, difundiendo el mensaje de nuestra presidenta Claudia Sheinbaum y de la Dirigencia Nacional de Morena en defensa de la patria y, por supuesto, de nuestro movimiento, pero también es un proceso en donde ya este resultado que se dio hace un par de horas se dio derivado de encuestas, que eso es lo importante que hay que destacar. Es una encuesta. No hay candidatos o coordinadores de una persona en particular o de un liderazgo en particular, sino es un coordinador o coordinadora en cada uno de los estados de la gente, del pueblo, en este caso del pueblo de Quintana Roo.
0: Pues sí, ahora el anuncio fue recibido, ¿no?, entre gritos de coordinador, pero hubo por ahí otros gritos, Gino, ¿no?, que gritaban fraude. ¿Qué les respondes a quienes consideran que el proceso no fue transparente o a qué se referían con eso de fraude?
5: Mira, te comento, Maca, no sé si has estado al tanto de cómo han llevado a cabo esta etapa final del proceso. Las encuestas, el resultado de las encuestas se muestran únicamente entre los aspirantes y las aspirantes a la coordinación.
0: Sí, a todos, pasan antes,
5: de cada estado,
0: ¿no?,
5: en particular. ¿Mande?
0: Pasan antes todos los aspirantes con la dirigencia de Morena a verlos.
5: Y lo menciono. Exactamente, lo menciono para contestar tu pregunta. Realmente las pocas personas que tuvieron ese tipo de gritos, pues no vieron esas encuestas, no vieron los resultados. Quiero decirte que cada una y cada uno de los aspirantes a esta coordinación en Quintana Roo estuvieron en esa reunión. Ninguno tuvo alguna objeción. Todos estuvieron, por así decirlo, conscientes del resultado, tan es así que pues ellos no han fomentado ese tipo de actitudes. Y yo lo que te puedo decir, Maca, es que yo tengo total apertura, porque una gran parte de la agenda que voy a empezar a tener en esta nueva etapa como coordinador no solamente es el seguir en territorio pues defendiendo al movimiento y con las asambleas que hemos tenido, sino también una agenda de priorizar y consolidar la unidad de nuestro movimiento. Yo total apertura, te lo digo aquí, Maca, en vivo, con tu audiencia, con tu gran audiencia, total apertura a todas y todos los compañeros militantes, fundadores, simpatizantes, referentes, consejeros de nuestro movimiento que se quieran sumar, que en este proceso a lo mejor algunos de ellos estuvieron en otros proyectos, y es completamente sano que tengamos distintos liderazgos. Pero ahora que ya tenemos la coordinación, seré yo el primero en poner el ejemplo de buscar a las y los compañeros en cada uno de los 11 municipios de nuestro estado para poder tener esta unidad entre nosotros y poder así tener la fuerza que es una de las mayores fortalezas de Morena, ¿no? Esos 12 millones de afiliados a nivel nacional y los cientos de miles en Quintana Roo.
0: Oye, ¿qué sigue ahora en este proceso, ¿no? Que de por sí ya va siendo largo. Si pensamos cuánto faltan para las elecciones, pues se nos hace todavía más largo, Gino. Pero ahorita, ¿qué sigue?
5: Bueno, lo que sigue es, te comento que estaré regresando a Quintana Roo. Voy a empezar esta nueva gira territorial, empezando con el pie derecho en nuestra hermosa capital de Chetumal. El día de mañana estaré recorriendo la capital y de ahí seguiré con una agenda completamente presencial en territorio cada uno de los días de la semana. Y como te comentaba, independientemente de que tendré una agenda también política para poder hacer esta consolidación de la unidad, esta operación cicatriz, como algunas personas le llaman, también quiero decirte que en esta nueva etapa seguiré estando como un soldado de la presidenta Claudia Sheinbaum Pardo. Somos claudistas, somos morenistas, y en ese sentido la presidenta puede contar conmigo al 100% para defender a nuestro país, a nuestra patria y defender a nuestro movimiento.
0: ¿Qué toca resolver en Quintana Roo en todo este proceso? Ya lo habíamos platicado tú y yo mucho, sí, donde decía, bueno, es que ahorita sí, no es tanto de hablar, es de escuchar a la gente, ¿no?
5: Sí, mira, qué bueno que lo comentas. Hace rato me preguntaban cuál es la frase favorita que usas cuando vas a las casas, en las caminatas casa por casa. Yo les digo, pues más bien lo que más me gusta es escuchar, porque escuchar de primera mano de la gente cuáles son las principales preocupaciones, problemáticas, conflictos, áreas de oportunidad en cada uno de los municipios es algo, es un proceso muy enriquecedor para nosotros, porque podemos tener ya una claridad más allá de encuestas, ¿no? Porque esta es una comunicación directa con la población, con el pueblo de Quintana Roo. Y en ese sentido quiero decirte, Maca, que hay retos muy importantes que tiene el estado. Si bien hoy es un estado pujante económicamente hablando, es un estado pues muy muy pujante hablando específicamente del turismo. Tenemos ya más de 140,000 habitaciones de hotel en el estado. Estamos ya por encima de Nueva York y de París. Ya estamos a 10,000 habitaciones de Las Vegas. Tenemos 4 aeropuertos internacionales con conectividad a más de 130 ciudades en el mundo. Tenemos también 2 puertos cruceristas de los principales a nivel internacional y también las 12 estaciones del Tren Maya ahora con nuestro movimiento. Pero también es importante no solamente hablar de las cifras positivas, sino también de los retos. Hoy tenemos retos que son pues retos de todos los días, como la materia de seguridad, el sargazo también, que año con año ha venido incrementando, y son retos que tenemos que afrontar unidas y unidos como quintanarroenses.
0: Pues muy bien. Oye, ya falta dar una vuelta en bici en el puente Nichupté, ¿no?
5: Ya te invito cuando quieras. De hecho, te comento, además de que tienes ciclopista y cualquier día de la semana puedes tomar el puente Nichupté en bici, que además quiero decirte, Maca, que yo que nací y crecí en Cancún, lo soñábamos y los gobiernos decían que lo iban a hacer y tuvo que llegar nuestro movimiento para poder hacerlo una realidad. También el último domingo del mes, la gobernadora Mara Lezama ha implementado un programa parecido, por ejemplo, a lo que se hace aquí en la Ciudad de México en Reforma y también entiendo que en Masaryk. que es cerrar a ciertas horas del día el puente Nichupté para que únicamente lo puedan utilizar peatones, gente en bicicleta, con las mascotas, no, pues, con los niños, con las niñas. ¿Mande?
0: No, ya, es que se me fue un poquito la señal, que estoy ya en el Zócalo, oye, lista para la transmisión del 15 de septiembre y te perdí.
5: Perdón. Sí, te decía que el último domingo de cada mes tenemos lo que se llama Puenteando, que es un día en donde las familias quintanarroenses y también los turistas que nos acompañan en el estado pueden disfrutar completamente del puente Nichupté en bicicleta, en patines, también con los perros, con las mascotas, con las niñas y niños. Y bueno, esa es una actividad que me gustaría invitarte para que lo conozcas de viva voz.
0: Pues ya estás, vamos pronto a puentear, nos ponemos de acuerdo. Órale. Gino, te mando un abrazo.
5: Órale.
0: Y felicidades.
5: Venga, un abrazote. Gracias. Órale. Maca, saludos a ti. Bye. Y a tu gran audiencia. Gracias.
0: Muchas gracias, ahí está Gino Segura, oficialmente coordinador estatal de la Defensa de la Transformación, pues será el candidato de Morena para gobernar el estado de Quintana Roo. Vamos a cambiar de tema porque México está viviendo, es un tema que hace enojar y que a otros da felicidad, que como mexicanos nos debería de dar felicidad a todos, porque México vive una de las reducciones de pobreza más importantes de los últimos 10 años. Ese dato mata todo, ¿eh? Entre 2016 y

0: 24, pues con distintos factores. En México son tres los factores que explican estos resultados. El aumento al salario mínimo, que ha sido histórico, la estabilidad macroeconómica y los programas sociales. Pero para que nos explique bien todos estos números, que aunque los decimos a veces no los entendemos del todo, ya está, como cada semana va a estar, Gaby Cuevas, analista en política exterior y colaboradora del Heraldo de México, pero especialmente de este espacio. ¿Cómo estás, mi Gaby?
1: Querida Maca, ¿cómo estás? Qué gusto saludarte a ti, a tu auditorio, y claramente con buenas noticias para nuestro país, que ha destacado justamente por este combate a la pobreza. Y además creo que es bien importante ponerlo en contexto, Maca. Estamos hablando justamente de los años de la pandemia, ¿no? Donde gran parte del mundo, pues justamente lo que creció fue la desigualdad. En México no. México se destacó por un combate a la pobreza, porque millones de personas justamente salieran de la pobreza. Y esto tiene distintas explicaciones. Una muy importante, probablemente la que tiene una mayor ponderación, que es justamente el incremento en el salario mínimo. Durante décadas se hablaba que subir el incremento del salario mínimo se iba a traducir en inflación. Y entonces, pues toda la narrativa de cuidado a la inflación, pues acababa cargándose en los hombros de las trabajadoras y los trabajadores mexicanos. Justamente desde el 2018 que empieza este incremento al salario mínimo por los gobiernos de la Cuarta Transformación, pues es que se ve tanto, por supuesto, un gran incremento en el poder adquisitivo y en el reconocimiento al trabajo, como también justamente esta posibilidad de poder combatir la pobreza. Un segundo tema también muy importante tiene que ver con la estabilidad macroeconómica, es decir, se incrementan los salarios, pero al mismo tiempo pues se pierde poder adquisitivo por la inflación o por irresponsabilidades en las finanzas públicas, como sucedía, por ejemplo, en los 90, entonces no tendría ningún sentido. Esta combinación entre incremento en el salario mínimo y estabilidad macroeconómica, hoy lo estamos viendo, por ejemplo, con la estabilidad en el tipo de cambio, en la estabilidad también en la inflación. Hay buenas cuentas por parte de la presidenta Sheinbaum, insisto además, considerando que han sido años muy difíciles en el contexto económico global, tanto por los problemas, por ejemplo, ahora en Irán, que incrementan el precio de los combustibles, o como empezó también al principio con la guerra de Rusia en contra de Ucrania, que también disparó en un momento el precio de los fertilizantes. Entonces ahí México va muy bien. Y a esto, por supuesto, hay que aunarle los programas sociales. Los programas sociales que están bien dirigidos a la gente que más lo necesita y que han representado también un apoyo bien importante.
0: Ahora, oye, Gaby, te voy a interrumpir ahí, perdón que te interrumpa ahí, porque sí son importantes, pero creo que sí hay que decir que no han sido el factor, ¿no? O sea, lo que más ha impactado es el aumento al salario mínimo, que era una deuda histórica con los trabajadores.
1: Depende mucho de los estudios. Es decir, si hay un estudio, por ejemplo, de la CONASAMI, que básicamente adjudica la gran parte de esta responsabilidad o de este logro al incremento del salario mínimo, que sí es bien importante y sí tiene una gran ponderación. Pero, por ejemplo, hay también algunos otros estudios muy interesantes, hasta en términos de salud, temas del Banco Mundial, que han documentado que justamente el ejemplo de México, donde las transferencias económicas, es decir, los subsidios, los programas sociales, también tuvieron una ponderación muy importante, en específico durante los años de la pandemia, porque las economías se estaban contrayendo, se estaban reduciendo. Entonces, los programas sociales sí ayudaron a que mucha gente pues pudiera no solo sobrevivir, sino incluso llevar una vida digna, que al final de eso se trata el combate a la pobreza, de dignificar la calidad de vida de la gente. Entonces, depende un poco del estudio, pero sí tienen una incidencia. Ahora bien, la presidenta Sheinbaum, y justamente en el paquete económico que se presentó al Congreso el pasado 8 de septiembre, le meten un ingrediente adicional, Macri, que tiene que ver con la inversión tanto pública como privada. ¿Por qué es importante la inversión? Porque justamente es lo que puede...

0: puede lograr que el combate a la pobreza y que todas estas variables que ayudan a combatir la pobreza, pues se conviertan ya en algo sostenible, es decir, algo que pueda persistir en el tiempo. Inversión, ¿qué quiere decir? Que tengamos mejor infraestructura, mejores condiciones de salud, de educación, mejores carreteras, aeropuertos, entre otras. ¿Qué quiere decir la inversión privada? Pues que lleguen más empresas con mejores esquemas productivos, probablemente también con mejoras salariales, que se pueda también diversificar las capacidades. Entonces, hay todo un paquete muy importante que ya considera justamente la propuesta de paquete económico 2027 enviado por nuestra presidenta al Congreso y que esperemos pues que sí se pueda valorar de una forma integral para que México siga creciendo incluso a una mayor tasa y se pueda sostener los incrementos al salario mínimo, los programas sociales y México siga poniendo ejemplo como lo ha hecho hasta ahora en el combate a la pobreza.
1: Ya, pues muy bien. Oye, también destacable el caso de Brasil, ¿no? Contrastante cuando dicen estos gobiernos de izquierda que llevan a la ruina. Y pues ahí está hoy el caso de México sacando a gente de la pobreza, más de 13 millones. Y veremos cómo acaba este sexenio, ¿no? ¿Cuántas personas logran salir de la pobreza en este sexenio? Y el caso de Brasil, Gaby, también.
0: Sí, claro que aquí hay una parte bien importante a analizar y sobre todo considerando, Maca, el viraje que están teniendo muchos países de América Latina hacia la derecha. Es decir, pues veamos cómo afecta justamente en términos de pobreza las políticas públicas que tengan los gobiernos dependiendo de su sello ideológico. Creo que ha sido muy claro los resultados, insisto, analiza el Banco Mundial, el Fondo Monetario Internacional y que hoy dicen sí existe una disminución de la pobreza entre 2018 y 2024 en América Latina. Veamos qué sucede con casos ahora como el de Milei o como el de Bukele, que pues justamente acaban hablando en contra de los programas sociales. Es decir, pues para Milei básicamente es casi que una afrenta hablar de transferencias directas a la población, cuando en realidad pues le compete al Estado tener una mejor distribución de la riqueza y que justamente para eso es que se cobran impuestos y se redistribuyen de muchas formas, desde infraestructura hasta muchas formas, pero ahí entran las pensiones, ahí entran también los gastos en salud, en educación, temas que tienen que ver directamente con la calidad de vida, con el bienestar de la gente.
1: Pues muy bien. Oye, nos escuchamos la próxima semana, ¿no? Ya te vamos a hacer tu cortinilla y todo porque no te vamos a dejar ir.
0: Me parece padrísimo. Me encanta tener esta colaboración contigo. Le pedimos, eso sí, aquí al auditorio que nos manden también qué temas internacionales quieren que abordemos porque, como pueden ver, tiene mucho que ver con México, con nuestras decisiones, con nuestro contexto. Así que déjanos saber en las redes de Maca o en las mías y nos dará mucho gusto poder pues atender justamente sus solicitudes. Muchas
1: te
0: gracias,
1: mando un abrazo,
0: Maca, a tu editor, a tu producción, a todo el equipo. Un abrazote.
1: Feliz 15 de septiembre. ¿Ya sacaste el plan? ¿Ya está listo el pozole? ¿Ya todo?
0: Ya traigo hasta mis aretitos con la nostalgia de un balón de fútbol y nuestros colores patrios.
1: Ya estás. Te mando un abrazo.
0: Otro grande para ti, para tu auditorio. Felices fiestas patrias.
1: Gracias. Y bueno, nosotros ya prácticamente vamos a ir despidiendo el Noti de hoy. Siempre agradecidos, siempre agradeciéndoles que nos acompañen cada día de 1 a 3 de la tarde. Hoy no pudimos hacer transmisión de YouTube ni de Facebook porque pues estamos en una misión especial. Sirva esto para invitarlos a que vean la transmisión del Macanazo Patrio en el Heraldo Televisión, canal 8.1 de su televisión abierta, un programa especial completamente en vivo, dando cobertura a este grito de independencia. Es el segundo de la presidenta de México y nosotros, como siempre, estamos cubriendo lo que sucede en México y en el mundo. Que tengan un gran día, échenle al pozol, entrenle al pambazo. Y después bicarbonato o lo que sea. Los espero mañana, 16 de septiembre, aquí en Maca Diario. Adiós.

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9: Corazón mecánico infantil da esperanza a bebés con problemas cardíacos. Hay una historia de resistencia y esperanza protagonizada por la ciencia médica y un valiente bebé llamado Max Green, quien había sufrido dos paros cardíacos que lo dejaron en estado crítico, por lo que tuvo que ser conectado a una máquina ECMO, un soporte vital externo, en el Bristol Royal Children's Hospital. Los médicos le implantaron un Berlin Heart, un corazón mecánico externo que se encarga de bombear y mantener la circulación y oxigenación de su sangre de manera artificial, con lo que le permitió a Max despertar, recuperar su calidad de vida, interactuar con sus padres y volver a sonreír. Este dispositivo es un puente vital que lo mantendrá fuerte y estable mientras la familia aguarda la llegada de un donador compatible para un trasplante definitivo. Les saluda Heriberto Vázquez Muñoz.
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tal? ¿Cómo están? Qué gusto me da saludarlas y saludarlos en este martes 15 de septiembre de este año 2026. Sí, hoy es el gran grito de independencia que en todo México retumba. Ya están ustedes listos, ya están ustedes listas. Todos los municipios están haciendo lo propio para celebrar precisamente esta noche el grito de independencia. Tenemos información durante todo este espacio de lo que se está realizando en tiempo de operativos, ¿no? En los de prevención, en los de seguridad y, por supuesto, en los de la fiesta, porque claro que hay fiesta, claro que hay música y claro que hay convivencia de las familias neolonesas, de las familias mexicanas en este 15 de septiembre. Tenemos que empezar a platicarte de todo lo que esta tarde te vas a enterar. Muchas cosas que están ocurriendo en Nuevo León, en nuestros municipios, que te vas a enterar ahorita en los titulares, pero ya mira, de plano, ponte bien buzo y bien buza porque ya están anunciando cortes de luz. Sí, la CFE está atreviéndose a anunciar tremendos apagones. No habrá servicio de energía eléctrica en algunos sectores. Más adelante te lo iré contando. Quiero que, por favor, a partir de este momento, te comuniques al 8180-259147, que es nuestro contacto de WhatsApp en el Heraldo Radio Monterrey. Aquí escuchamos, mira, tu denuncia, tu reporte, tu opinión, tus saludos, lo que tú quieras. Aquí estamos listos y listas para leerte, para escucharte y, por supuesto, para tener comunicación así contigo y nuestras redes sociales, que aquí te vas a enterar de todo lo que ocurre al instante. Arroba Heraldo Radio MTY en X y en Instagram. En TikTok también tenemos cuenta de TikTok y nos encuentras como arroba Radio Heraldo MTY y en Facebook como Heraldo Radio Monterrey. Esta gran noche mexicana tenemos mucho que festejar, mucho que aplaudirle a nuestro México, a pesar de todas las circunstancias y hechos en los que ha estado nuestra humanidad en este país, pues hemos salido adelante a pesar de tantas adversidades, a pesar de tantos gobiernos, a pesar de sus políticos. México, México se vive en la piel. Así nos canta hoy Luis Miguel.

En voz de Luis Miguel, esta canción México en la piel no nos puede más que poner la piel erizada, chinita, de verdad, de tanto orgullo de escuchar a todos nuestros estados de la República, ver las características, un homenaje en esta canción a la identidad de cada uno de estos estados, de nuestras tradiciones mexicanas. Este tema fue cantado por Luis Miguel en el año 2004 por primera vez. No, hombre, pues fue todo un hit, destacó elementos tradicionales en la música, en el mariachi, el orgullo de pertenecer a México y la interpretación exquisita de este gran artista, pues le dio un estilo elegante y emotivo, convirtiéndola en una de las canciones más representativas de su repertorio dedicado a la música mexicana.

0: Pero en nuestro México y en nuestro Nuevo León ocurren muchas cosas. Tenemos que darte a conocer el operativo de prevención y de seguridad que se está implementando desde ya para celebrar el grito de independencia. Y tenemos que informarte que el gobernador del estado, Samuel García, da reversa al famoso pase turístico que se pretendía exigir a propietarios de vehículos con placas de otros estados. Y mire, un incendio en una subestación en el municipio de Apodaca deja sin luz a decenas de colonias. La han sufrido. Si te falta la luz todavía en tu casa, repórtala. Y hablando de luz, la Comisión Federal de Electricidad está anunciando un apagón masivo. 112 colonias mañana, 16 de septiembre, no tendrán luz. Y mire, una situación con una madre de familia que fue detenida por lesionar con quemaduras a su hijo. Y una polémica en la que está envuelto Aldo Fassi dio una conferencia de prensa hoy y platicó, entre otras cosas, de su malestar entre los funcionarios de la Universidad Autónoma de Nuevo León. Le vamos a platicar de esto y muchas cosas más, así es que ponte cómodo, súbele al volumen que yo te voy a contar lo más relevante que ocurre en Nuevo León, México y el mundo. Soy Vivi Sánchez, viviendo contigo.
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0: Vas a venir al centro de Monterrey, vas a estar disfrutando de los espectáculos que se estarán celebrando a partir de las 6 de la tarde aquí en la explanada de los héroes. Pues pon mucha atención, hay operativos ya implementándose, viales de restricciones. Recuerda que a partir de las 4 de la tarde, es decir, en una hora aproximadamente, van a cerrar las principales calles que son el perímetro de la explanada de los héroes y del Palacio de Gobierno. Si vienes para acá, acuérdate que la calle Zaragoza y Escobedo estará cerrada. Desde Washington hasta Juan Ignacio Ramón y luego en el otro cruce de Suazua y Doctor Cos. Este punto está incluido dentro del perímetro y también será cerrado. Todo esto por el grito de independencia a partir de ya, a las 4 de la tarde. Si tú vienes a eso, al grito, pues de inmediato, antes de las 4, para que llegues, te estaciones, puedas bajar y disfrutar de una vez de lo que está sucediendo en esta explanada de los héroes. Si trabajas por acá, si tienes alguna cita de trabajo, si tienes algún pendiente en esta zona, evita estos cruces que te acabo de mencionar, Zaragoza y Escobedo y Suazua y Doctor Cos. Vete allá hacia Pino Suárez y hacia pues yo creo que hasta Cuauhtémoc también, y puedes ya entrar a otras calles del centro de Monterrey. Que esto no será así posible mañana, porque mañana será el desfile de 16 de septiembre y ahí las restricciones comenzarán desde las 6 de la mañana y contemplan los cierres de otras calles, diversos cruces. De hecho, la situación se complica más porque tienen que los contingentes agarrar Pino Suárez hasta Ocampo. Entonces, todo Pino Suárez van a ir desfilando hasta Ocampo, van a doblar en Ocampo y van a continuar por Zaragoza para terminar en la explanada de los héroes. Las autoridades nos están pidiendo, por favor, avisarte con tiempo que esto va a ocurrir. Tanto lo de hoy aquí en la explanada a partir de las 4 de la tarde, como mañana, que a partir de las 6 de la mañana estarán estos cierres por el desfile de independencia. Automovilista, toma precauciones, busca rutas alternas. Nada más te quiero recordar algo. Si tú vienes al grito y si vienes al desfile mañana, pues deja tu carro en casa, probablemente te puede ir mejor. El metro es gratis y la movilidad será mucho más tranquila por ser asueto. Entonces, goza de este gran fervor patrio a partir de hoy a las 4 de la tarde aquí en la explanada y mañana en el desfile. Y por supuesto, tú que vives en otro municipio y quieres ir a tu plaza principal del municipio, pues también hazlo. El operativo de prevención y de seguridad está a lo largo y ancho del estado de Nuevo León. Que por cierto, hay muchas recomendaciones que yo te puedo dar. He visto también aquí en el centro de Monterrey cómo hay pues estos vendedores ambulantes que tienen permiso por unos días nada más para precisamente vender todas estas banderillas, la ropa, los sombreros, los juguetes, artículos patrios que se ponen precisamente a la venta previo al Día de la Independencia. Los vi prácticamente desde la semana pasada. La venta de artículos alusivos a las fiestas patrias toma una relevancia en estos días. Y yo tuve la oportunidad de platicar con alguna de estas personas que llegan y que, fíjate, a lo mejor muchas de estas familias no son ni de Nuevo León, llegan de otros estados de la República para ofertar todos estos artículos. Una de la con la que yo platiqué dice que su familia lleva 25 años vendiendo, que son del estado de Hidalgo y traen todos estos artículos para vender en Monterrey. Pero dice que este año ha sido de los más crudos, de los más complicados en cuanto a las ventas, pero también me platicó todo lo que les está pasando para que los dejen vender. O sea, sí fue un tema el que hayan pedido permiso con la autoridad y que pues los hayan dejado vender sus artículos de manera temporal entre 2 a 5 días. Dicen que fue bien complicado, siempre tramitan un permiso, pero este año a ella, particularmente a su familia, no los dejaron y que no saben ni por qué. Pero ahí estaba, tratando de en algunos cruces ofrecer estos productos patrios a la gente de Nuevo León. Llega con anticipación a donde vayas a ir a celebrar el grito. Es importante. Si vas con niños, siempre darles la vista, la mano, no lo sueltes nunca. En un segundo desaparece la situación y cambia. Entonces, cuídalos mucho, por favor. Identifica las rutas de evacuación una vez que llegues al lugar. Es un lugar donde se junta muchísima gente. Son eventos masivos y que inmediatamente tienes que visualizar si algo sucede, para dónde te vas a ir. Esta ruta de evacuación, salidas de emergencia, puntos de reunión en el lugar. Nos recomiendan también que tu ubicación de WhatsApp esté compartida con algún familiar de manera permanente, al menos por estas horas en las que vas a estar fuera. Adultos mayores también no los deje a un lado, al igual que los niños, nuestros adultos mayores deben de estar cuidados y supervisados y estar, pero en el ojo de nosotros. Utiliza calzado y ropa cómoda también. Lleva únicamente lo necesario porque puede ocurrir así un tema que mira, te va a estorbar ni para correr ni para poder hacer alguna otra situación si lo requiere, ¿no? La circunstancia. Mantente hidratado. Fíjate que las temperaturas van a estar afortunadamente agradables a la hora del grito. Entre las 6 y 7 de la noche vamos a estar recibiendo una temperatura de 29 grados, 20, 30 grados centígrados, entre 29 y 30 a partir de las 6 de la tarde, con probabilidad de lluvia, pues sí, de manera aislada. Recuerde que tradicionalmente los gritos de independencia, ahí cae algo de lluvia. Respeta los cierres viales, hay señalizaciones por todos lados, las indicaciones del personal operativo. Si tú ves algo que no esté bien o te sucede algo, una emergencia que tengas que reportar, inmediatamente al 911, que ya están listos nuestros compañeros de Protección Civil de Nuevo León, los de unidades de emergencia, los bomberos de Nuevo León, los bomberos de Guadalupe, Protección Civil de Monterrey, todos, la verdad, invitando cada uno de ellos a que tú te vuelvas un elemento más de Protección Civil, para que celebres bien las fiestas patrias con responsabilidad, con prevención y con seguridad. Esto siempre nos lo dice Erika Vasos, que es el director de Protección Civil de Nuevo León.
2: Es un dispositivo que tendremos más de 100 elementos solamente de forma de paramédicos, bomberos y Protección Civil de diferentes municipios, bomberos Nuevo León, bomberos Guadalupe. También recuerden que tendremos personal dentro y fuera del área, como tránsito, policía del municipio de Monterrey, fuerza civil en este operativo que tendremos en conjunto. Y bueno, lo más importante, recuerden que sea un festejo. Y bueno, si van a tomar alguna bebida alcohólica, recuerden no manejar. Eso también es de suma importancia. Y bueno, siempre respetar las indicaciones de los oficiales, tanto de policía y tránsito. Recuerden que vamos a estar emitiendo las recomendaciones para este grito, que es la noche del día de hoy, así a un lado muy importante las recomendaciones meteorológicas.
0: Bueno, esta es la buena, ¿no?, de hoy, estas fiestas que ya se están organizando para que tú y tu familia griten hoy a lo grande en la noche, ¡viva México! Y lo que no está padre, lo que no está nada agradable es escuchar de la CFE que habrá un apagón prácticamente masivo en 112 colonias. La CFE está anunciando que suspenderá temporalmente el suministro de energía eléctrica a un total de 112 colonias que corresponden a 4 municipios de la zona metropolitana y también conurbados. Mañana será el día 16 de septiembre, desde las 6 de la mañana hasta las... No, desde las 6 y 7 de la mañana, pues prácticamente hasta las 8 de la mañana aproximadamente, si es que les va bien, porque dan una hora de trabajo, pero póngale picos más, picos menos para que se estabilice de nuevo el servicio de energía eléctrica. La paraestatal aseguró que en este tiempo ya puede estar trabajado este tema de modernización de la infraestructura eléctrica. Nos lo dice a través de un comunicado que los municipios que están afectados mañana es Cadereyta, es Guadalupe, es Juárez y es el municipio de Santiago Nuevo León, y que todo va pues para el trabajo de mantenimiento, trabajo de modernización en la infraestructura de la red eléctrica para mejorar la calidad y continuidad del servicio que se da en esta región. Hay muchas colonias, son 150. Entonces imagínate prácticamente desde el centro de Apodaca hasta sectores como Metroplex, allá en Juárez, está también afectado Guadalupe, Cadereyta, Jiménez y Santiago Nuevo León. Le voy a decir que zona de Santiago es la que no va a tener luz, porque nada más es una. Es el sector La Lobita. En Guadalupe son 6 colonias las que no van a tener luz. Burócratas Municipales, Los Encinos, Misión Santa Fe, Oasis Residencial, Evolución y Misión Santa. En Cadereyta, Jiménez, Nuevo León, son Bellavista, el primero al cuarto sector, Valle del Roble, El Mezcal, Las Villas, Lomas de los Pilares, Lomas del Rosarito, Palmanova, Residencial Hacienda La Morena, Rivera de los Pilares, Santa Lucía 2, Santa María y Portal de Cadereyta. En el municipio de Monterrey, ahí sí tenemos notificación. Ah, no, Juárez es la notificación más grande de cantidad de colonias que no van a tener el servicio de luz. Burócratas, Colinas del Sol, en el primer sector, en el tercer sector, Los Concordias, Los Encinos, Residencial La Querencia, Residencial del Parque, Riviera del Sol, Villas de la Hacienda, Villas del Oriente, son muchas colonias las del municipio de García, incluyendo el Parque Industrial Sabinal Park, no van a tener luz el día de mañana. Avisados ya están. Las labores se van a realizar muy temprano en la mañana y veremos que sí se cumpla esta promesa de que los trabajos nada más van a estar una hora y que en una hora vas a volver a tener luz. Los que batallaron para la luz fueron los que viven en la zona de Apodaca, en la colonia Valle del Salduero, porque se incendió una subestación eléctrica en de la CFE. Fíjate, precisamente dejó sin energía eléctrica a decenas de colonias durante la madrugada, y esto ocurrió a las 4:30 de la mañana en el cruce de la carretera Santa Rosa y del Boulevard Torre del Mar en la colonia Valle del Salduero. Si tú todavía estás batallando con la luz en este sector, dime de inmediato, porque la CFE ya estaba trabajando en el cableado y poner otros interruptores de potencia y tener conectada la luz a todos estos sectores que vaya que les hace falta. ¿Qué fue lo que pasó? Pues se incendió esta subestación. El incendio estuvo tremendo. De hecho, personal de la CFE, antes de que llegaran los bomberos y los elementos de protección civil, intentaron contener las llamas con extintores, pero no pudieron. La magnitud del incendio era tal que definitivamente solicitaron el apoyo de los cuerpos de emergencia, de los elementos de protección civil, y pues hasta la fecha el tema sigue ahí no muy platicado con los medios de comunicación. Lo que sí sabemos es que no dejó personas lesionadas, pero pues ¿qué es lo que sucedió? El tema es con la CFE, pues sí, porque es la subestación. ¿Quedó a cargo de restablecer el servicio de las zonas afectadas? Sí, se comprometió y lo está haciendo de manera parcial. Todo desde el centro de Apodaca hasta sectores como Metroplex. Dime tú si no tienes el servicio de luz por este incendio particularmente, para de una vez hoy estar con esta denuncia, porque mañana se va a sumar muchas más colonias que no tengan luz en los distintos puntos de la zona metropolitana, en los municipios que ya te platiqué, que son 4, Cadereyta, Guadalupe, Juárez y Santiago. Tres de la tarde con 21 minutos, hay una temperatura en el centro de Monterrey de 35 grados centígrados. El pronóstico es que la temperatura máxima sea esta, 35, 36 grados, ya lo alcanzamos. Y la probabilidad de lluvia de manera aislada para el resto de la tarde-noche, a las 6, 7 de la noche, que tú probablemente ya vas a estar en tus compromisos de festejar a nuestro México, ya tendremos la temperatura de 30 grados centígrados. Atención con esto, que hoy va a pasar en cuanto a la fiesta, para que mañana en el desfile y aquí en el espacio de Reporte H estemos contando saldo blanco. Es lo que queremos, saldo blanco en estos festejos patrios. Seguimos platicando con el gobernador Samuel García. Hoy particularmente volteamos a ver esta declaración en la que da reversa prácticamente al famoso pase turístico. Mire, alcaldes la semana pasada, diputados locales la semana pasada, estaban alzando la voz fuerte y duro contra este pase turístico. ¿Qué es lo que buscaba este pase? Pretendía exigir a todos los propietarios de carros que tiene placas de otro estado a que tuvieran ese pase turístico. No era cobrado, era gratuito, te tenías que meter a la página del Instituto de Control Vehicular, dar algunos datos y prácticamente estar con este programa ya operando. Pero el gobernador hoy dice no, va a ser completamente una situación que vamos a echar reversa, serán derogados, dice, los lineamientos publicados en este mes, porque ya no va el pase turístico. Dice que iba en contra de lo que querían hacer. Samuel García explicó que las cámaras empresariales expresaron también su preocupación ante el riesgo de otorgar mayor facultad a los agentes de tránsito y de movilidad para detener a los automovilistas, y esta medida iba en contra de esta estrategia estatal, y que mejor no. En lugar del pase turístico, el gobierno del estado buscará incentivar la regularización de los vehículos con placas foráneas mediante nuevos beneficios, que por cierto va a anunciar el viernes.
3: En coordinación con el Instituto de Control Vehicular, hicimos una propuesta de eliminar ese requisito de pase turístico y que en su lugar, para un tema de seguridad pública, el secretario Escamilla tenga otras operaciones de inteligencia para no molestar al ciudadano honesto. Es decir, no van a pagar justos por pecadores. La seguridad va muy bien. Ustedes saben que este es el mejor año en seguridad pública de los últimos 21. Septiembre va todavía mejor que agosto. Entonces, la seguridad en este caso no puede ser una excusa para darle al tránsito, ahorita Mariela lo va a explicar, un argumento para que te paren por placas foráneas y peor aún, que te pidan un moche o te quiten el carro.
0: Pues mire, esta iniciativa de tener el pase turístico surgió y fue propuesta por un diputado local del PAN, por si usted no se acordaba. Carlos de la Fuente fue el diputado que propuso la iniciativa del pase o permiso turístico en Nuevo León en octubre del año 2025. El objetivo inicial era este, de regular la entrada de automóviles con placas foráneas para de esta manera mejorar la seguridad y proteger a los ciudadanos y también a los turistas, pero ya se echó para atrás. El gobernador Samuel García, van a cambiar los lineamientos y estaremos observando qué fue lo que pasó, porque nada es casualidad, ¿no? Nada es casualidad. La propuesta buscaba facilitar movilidad, prevenir accidentes, el tema de la seguridad, pero pues ahora a qué obedecerá, ¿no? Al tema este de simplificar para empezar la vida del ciudadano, que eso es muy bueno. Pero por segundo, porque no confían en los tránsitos municipales, porque dicen va a ser un motivo para que detengan al automovilista y como siempre, pues metidos en los temas de corrupción. ¿Será eso? Mucho análisis. 8180-2591-47. Dame tu opinión, que es la más importante. Mientras me voy a la pausa, al regresar, tenemos mucho más aquí en Reporte H en Heraldo Radio Monterrey. Yo soy Vivi Sánchez, viviendo contigo.

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6: Todos los años, cuando llega septiembre, las calles de México se llenan de papel picado tricolor. Antes de la llegada de los españoles, los pueblos prehispánicos ya cortaban papel amate, hecho de corteza de árbol para crear figuras usadas en rituales y ofrendas religiosas. Con la conquista llegó el papel china, más colorido y fácil de trabajar. Y con el tiempo, ambas tradiciones se mezclaron. La versión que hoy conocemos nació a mediados del siglo XIX en San Salvador Huijocotla, Puebla, cuando los trabajadores de las haciendas, que solo podían comprar sus provisiones ahí mismo, empezaron a cortar con creatividad el papel china que allí se vendía. Poco a poco, esta artesanía se extendió a otros pueblos y para los años 60 ya se conocía en toda la Ciudad de México. Un pedazo de papel que, cortado con creatividad, terminó convirtiéndose en parte de nuestra identidad.
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1: Tres de la tarde con 32 minutos. En el centro de Monterrey hay una temperatura de 33 grados centígrados, mayormente nublado. El cielo hoy, en 15 de septiembre, pues pinta como para una ligera lluvia de manera aislada, pero los que le saben son los nuestros compañeros del Servicio Meteorológico Nacional. Vamos con ellos y regreso.
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2: Señoras y señores, el Servicio Meteorológico Nacional de la CONAGUA le da su pronóstico del tiempo para la zona noreste de la República Mexicana, Coahuila, Nuevo León y Tamaulipas. Aunque es poca la humedad, pero suficiente para generar algunas precipitaciones de moderadas a fuertes en Coahuila, ligera moderada en Tamaulipas y ligera, muy dispersa en el estado de Nuevo León. Para lo que es la ciudad de Monterrey, este mismo día 15 de septiembre, esperaremos un cielo de despejado, medio nublado, muy soleado buena parte del día. Hacia la tarde se incrementará un poco la nubosidad con precipitaciones ligeras y dispersas. Temperatura máxima para Monterrey este mismo 15 de 37 a 39 grados Celsius. Para mañana, 16 de septiembre, en la ciudad de Monterrey esperamos una temperatura mínima de 23 a 25 grados Celsius. Yo soy Jaime Albarrán Asensio desde el Servicio Meteorológico Nacional.
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0: Y en entrevista aquí en cabina de Reporte H se encuentra la diputada local Perla Villarreal, que usted la conoce bien. Ahora es presidenta del Congreso del Estado de Nuevo León, con una agenda bastante amplia de trabajo, de iniciativas, de su comisión que todavía preside, que es la Comisión de Educación, y que pues tiene ahora que contarnos los retos para este, ya ni tan lejos nos vayamos, 2026. Y una de las partes más importantes es, ¿habrá o no presupuesto para el año 2027, diputada Perla?
1: La gran pregunta, ¿verdad? La pregunta de los 64,000, como dicen. Pues sí, lo más importante, yo creo que ese es el tema, el que más nos debemos enfocar ahorita hablando como presidenta del Congreso, pues realmente unir esfuerzos, unir fuerzas entre todos los grupos legislativos, porque a Nuevo León le urge un presupuesto, Vivi. Ya no podemos seguir con una reconducción presupuestal. Entonces, bueno, tú sabes cómo está la cuestión y el clima político, empezando porque no tenemos un tesorero avalado por el Congreso, que de ahí se determinan otras cuestiones, también atravesando una deuda que tiene el gobierno estatal hacia muchos municipios, sobre todo los que no son de su partido. Entonces, bueno, obviamente son cuestiones que necesitamos resolver primero antes de pensar en un presupuesto nuevo, y que aquí, aprovechando el espacio, hacer un llamado al gobierno del estado a que podamos ver estas situaciones y tomar consideraciones para que realmente haya un presupuesto estatal 2020.
0: Para empezar, que haya un titular, claro, de tesorería en el estado. Esto no lo piensa el gobernador Samuel García.
1: Pues tú sabes que en muchas cuestiones él se brinca la ley, y esto no ha sido la excepción. La ley es muy clara, el Congreso tiene que ratificar al tesorero del estado. Entonces, él no ha mandado la propuesta, que es ahí donde estamos truncados. Él lo designó como encargado de despacho, cuando no debe de ser así, cuando también ocupaba un puesto en su gabinete. Entonces, bueno, pues primero, empezando por ahí, por hacer las cosas bien, no tenemos un tesorero avalado, y es el número uno.
0: Segundo punto, ¿cuál es el presupuesto justo que necesita Nuevo León? Porque en años anteriores se ha usado esta figura de reconducción y no alcanza.
1: Es que Nuevo León ha tenido un presupuesto histórico. A ver, el año pasado Nuevo León tenía un presupuesto de 160,000 millones de pesos, que ha sido histórico para Nuevo León y para lo que el estado necesita. El Congreso lo aprobó. Es que aquí la gente necesita estar enterada y empapada de lo que realmente pasó, porque muchas veces el gobernador, lo hemos visto, despotricar en contra del Congreso o echarnos la culpa a los diputados, y la verdad es que no fue así. El Congreso aprobó por mayoría de votos un presupuesto municipalista, un presupuesto que apoyaba a los órganos autónomos, agua y drenaje, entre muchas otras cuestiones.
0: De hecho, ¿le autorizaron la deuda?
1: Sí, le habíamos autorizado en años anteriores una deuda que todavía no han podido aplicar por las mismas cuestiones de los malos manejos del gobierno estatal. Entonces dices, ¿cómo vas a volver a endeudar al país? Que era algo que tenemos muy claro como Congreso, porque sí se ve afectado. Tú dices, bueno, ¿y a mí en qué me afecta que el estado está endeudado? No, pues todo empieza a salir más caro, todo se encarece mucho más porque el estado está endeudado. Entonces, obviamente no le aprobamos la deuda que él quería, y el veta el Congreso, por obvias razones, existe una reconducción para este año. Una reconducción en la que ya estamos viendo atrocidades en muchas cuestiones de movilidad, de seguridad, de escuelas, de salud. Acabamos de ver que cancelaron los sistemas de salud en los municipios de la periferia. No tienen. Acabamos de estar el Congreso en Doctor Arroyo, y la gente se nos acercaba y nos decía, es que no hay ambulancias, no hay servicio médico, no podemos ir a ningún lado.
0: Ahí es donde la gente le pega más. Exactamente. Los municipios tienen todavía un presupuesto pendiente de recibir.
1: Hay municipios como Monterrey, Apodaca, San Nicolás, García, que se jactan los alcaldes de que el gobierno del estado les debe todavía presupuesto del año anterior. Entonces dices, pues ¿cómo vamos a poder avanzar cuando tenemos un líder estatal, un gobernador que no está cumpliendo con el presupuesto que se debe entregar? Entonces, bueno, esa es la prioridad ahorita del Congreso, yo creo que para todos los poderes. ¿Por qué? Porque tanto el Poder Judicial necesita, la Fiscalía necesita, el Instituto Estatal Electoral, se vienen las elecciones, tú sabes cómo se aumenta un presupuesto cuando se vienen unas elecciones. Entonces, es un conjunto de situaciones que si no llegamos a un consenso, pues realmente se va a ver afectado la ciudadanía de Nuevo León, que es lo más importante.
0: Hay otros temas también que están por ahí como satélites, pero que son bien importantes. El trabajo que tiene la CFE pendiente en Nuevo León.
1: Sí.
0: Y el trabajo de agua y drenaje, que también ha sido
1: una tarea. Ahora vamos a aprobar en el Congreso una comisión especial para apoyar a toda la cuestión de CFE. Cuando existe una problemática tan grave como lo que estamos viviendo en CFE, que la presidenta le llama interrupciones, que no hay apagones en el estado, y eso sabemos que desgraciadamente, a ver, yo tengo hoy me estaba poniendo, fíjate, Vivi, estoy en todos los chats de colonias, y me puse a buscar la palabra luz o CFE cuando en mis chats. Tengo infinidad.
0: Se fue la luz.
1: No tengo luz. Te paso mi reporte, diputado. Ayúdame. Tengo 3 días sin luz, 4 días sin luz. Llegamos hasta 6 días sin luz aquí en el centro de Monterrey. O sea, no podemos seguir estando así. Hay gente enferma, hay mucho adulto mayor, hay niños con los calores de Monterrey y de Nuevo León que ahorita estamos viviendo. Entonces, definitivamente, CFE es una grave problemática que estamos viviendo, y agua y drenaje es otra. Yo recibo comúnmente o diariamente quejas de los vecinos en cuestiones de zanjas abiertas, de brotes, de fuga de drenaje por todos lados, por todos los municipios del área metropolitana. Y además de los municipios como García, que son municipios de ultracrecimiento que todavía ni siquiera tienen agua. Entonces, es una bomba que ya explotó, agua y drenaje aquí en el estado. Eso le compete al estado, y CFE le compete a la federación, que eso sí lo quisiera dejar en claro. Como Congreso, es una prioridad que tenemos los diputados por ser representantes de cada uno de los diferentes distritos, de alzar la voz, y eso estamos haciendo en esta
0: cuestión.
1: Son
0: como los intermediarios y los que puedan influir con la autoridad para decir ya. Claro. Ya trabaja, ¿no?
1: Muchas veces dicen, bueno, ¿y el diputado qué puede ser? Pues sí, el diputado puede estar levantando la voz, se sube a tribuna, manda exhortos, mandamos oficios, y en muchas situaciones nos voltean a ver. Yo creo que si unimos esta fuerza tan grande que tiene el Congreso de Nuevo León hacia ahorita lo importante que es allá con la presidenta Claudia Sheinbaum en cuestión de la energía eléctrica, de la infraestructura, de los transformadores, del cambio de cableado, que también tiene mucho que ver con la poda de árboles, que ahorita lo estamos viendo, que por eso constantemente tenemos estos cortes. Tenemos que unir esfuerzos y hacer un llamado a que la presidenta nos voltee a ver, porque además de la luz, Vivi, está el problema de la contaminación.
0: El domingo pasado estuvo en nuestro estado. Exacto. Y casualmente esos días también no había luz en muchos sectores de un día anterior, sábado, y teníamos días de muy mala calidad del aire, pero el tema no se tocó en la agenda.
1: ¿Sabes? No se tocó en la agenda. En el informe no vimos ninguna vez mencionar a Nuevo León en ningún sentido. La presidenta le debe mucho a Nuevo León, y te voy a decir por qué. Le debe un catálogo de emisiones, porque ni siquiera sabemos qué es lo que nos está contaminando. Nos deben desde hace 2 años un catálogo de emisiones para saber qué. ¿Cómo le vamos
0: todavía
1: a hacer?
0: Estudios.
1: ¿Cómo vamos a solucionar?
0: Todavía está en estudios.
1: ¿Y sabes qué otra cosa, Vivi? La gasolina que tenemos en el estado de Nuevo León es de la peor calidad que puede tener el país. O sea, ves la gasolina en Jalisco, la analizaron en otros estados, y dices, Nuevo León tiene la peor de las peores gasolinas. Entonces, nos deben una buena calidad de gasolina, y nos deben este catálogo de emisiones, y nos deben hacer algo por la refinería de Cadereyta, porque el estado no puede seguir permitiendo estos altos índices de contaminación. Ustedes han visto aquí las quejas que tiene la gente de los olores que hemos estado percibiendo en estos últimos días. Y eso no lo podemos permitir como estado. Y más el estado, que es el motor en muchas situaciones.
0: No va a ser el precio. Por ser el estado más industrial de México, no vamos a pagar el precio de tener esa mala calidad del aire y de tener esas malas gasolinas. Diputada, también tú eres la presidenta de la Comisión de Educación. Sí. Se aprobó la nueva ley de educación. Sí. Y quisiera referirme a un capítulo muy particular, la ley de educación socioemocional.
1: Sí. Fíjate, qué bueno que lo menciones. Ya terminamos la consulta. Cuando tú pones una nueva ley, sacamos 4 leyes nuevas, estamos en reformas de 4 leyes nuevas en la Comisión de Educación. La ley para prevenir, atender y erradicar el acoso y la violencia escolar, que esas se van a hacer unas reformas completas. La ley de educación superior, que eso es para garantizar que nuestros estudiantes puedan llegar a estudiar una carrera en el estado de Nuevo León. Y la ley de educación socioemocional, que ya se puso a consulta, ya terminamos la consulta. Eso quiere decir que la ciudadanía ya la palpó, la sociabilizamos, sobre todo con la cuestión de las personas con alguna discapacidad y con las comunidades indígenas, Vivi. Que sigue, estamos trabajando ahorita en la Comisión de Educación en el dictamen para que pase a la Comisión de Educación. Lo que queremos es que en las escuelas se enseñe la empatía, la resiliencia y la autorregulación, porque las emociones deben tener una cabida igual que lo que aprendes en matemáticas, en español.
0: Exacto, es otra de las inteligencias que hemos dejado a un lado y le ponemos al cerebro toda la atención y no a nuestras emociones que rigen pues, la mayor parte de nuestro día. Entonces, por eso le puse hincapié en esta ley de educación socioemocional. ¿Esa cómo la podemos ir analizando, diputada? Porque ya nos tenemos que ir para poder platicar de ella o encontrar documentos.
1: En un mes, si Dios quiere, más o menos. De hecho, ayer lo platiqué con mi equipo. Sale para votarse en comisión.
0: Muy bien.
1: Así es que próximamente las estaré visitando.
0: Bueno, pero vienes
1: para platicarles esta ley en específico, ¿cómo la vamos a empezar a llevar a cabo?
0: Me parece excelente. Gracias, diputada Perla Villarreal, como siempre, presidenta del Congreso Local de Nuevo León. Y diputada por el Distrito 6
1: de Monterrey.
0: Sí, no recuerdo. Exactamente. Sí. Gracias, diputada. Buena tarde.
1: Gracias a ti, Vivi.
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independencia de nuestro país. Sin embargo, sí la vimos hoy en redes sociales. La presidenta de México compartió en sus redes sociales la visita del grupo musical Los Tigres del Norte a Palacio Nacional. La titular del Ejecutivo encabezará por segunda ocasión el tradicional grito de independencia, en el que adelantó previamente incorporará nuevos vítores para reconocer a más mujeres que participaron en la historia de nuestro país. Informa el secretario de Seguridad y Protección Ciudadana sobre el reforzamiento de la seguridad en Mazatlán, Sinaloa, Omar García Hartfuch. El secretario de Seguridad detalló que por instrucciones de la presidenta Claudia Sheinbaum, el despliegue se dio de más de 1.800 elementos adicionales y esto fortalecerá la presencia territorial, los patrullajes, la vigilancia, la prevención y sobre todo la disuasión del delito. En Acapulco, Guerrero, la Guardia Nacional realizó pláticas de ciberseguridad dirigidas a docentes, alumnos, para promover la cultura de la denuncia.

0: 3:47, seguimos contando historias de lo que ocurre aquí en nuestra ciudad. Hay temas que están de verdad que atendernos en temas emocionales, en temas precisamente salud mental, en temas de estrés, en temas de la violencia familiar, en temas de protección a nuestros niños, niñas y adolescentes, porque hoy particularmente volteamos a ver a esta mujer que lesionó a su hijo, lo quemó a su niño de 2 años de edad. Esta mujer fue detenida en el municipio de Juárez, Nuevo León, acusada de causar graves quemaduras a su hijo adolescente durante 2 años. Lo estuvo haciendo, 42 años tiene esta mujer y fue capturada por detectives de la Agencia Estatal de Investigaciones. De acuerdo con las indagatorias, la mujer, mire lo que hacía, calentaba cuchillos en una estufa y después los colocaba en distintas partes del cuerpo del niño. Ya, es increíble cómo esta mente de Irene llegó a tal de hacer esto una práctica de castigo, esta práctica de violencia a su propio hijo. Son hechos ocurridos en la colonia Colinas del Sol y en el municipio de Juárez, insistimos. ¿Cómo conoció la autoridad esto? Finalmente alguien habló, alguien interpuso esta denuncia de manera anónima y es cuando van las autoridades y van a esta casa, tocan la puerta y prácticamente Irene enfrenta cargos de violencia familiar y de lesiones. Un juez la vinculó a proceso y le impuso una prisión preventiva. Ya está en la cárcel Irene, de 42 años de edad, en un centro de reinserción social femenil. Le están fijando una investigación complementaria para como de un mes para concluir ahí la investigación y decidir qué sentencia le van a dar. Y que ella demuestre o pruebe o se defienda en la manera que quiera hacerlo, pero evidentemente están ahí las heridas de este niño, están prácticamente los testimonios de él, cómo está dañado emocionalmente, cómo durante todo este tiempo su mamá ejercía esta violencia como castigo hacia él. Es una situación que, insisto, más allá de conocer un hecho como tal de violencia, es preguntarnos qué es lo que sucede con nosotros, qué es lo que sucede como seres humanos. Ya, toque humano a Dios, nos estamos volviendo de verdad egoístas e indolentes ante todo sentimiento humano y ante toda emoción que genera empatía o que genere algún tipo de compasión.
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0: Aldo Fassi Suazo, usted lo conoce bien, ha sido un funcionario público en distintas administraciones estatales, trabajó, mire, si le hacemos el recuento, Natividad González Parás, Jaime Rodríguez Calderón, Samuel García, Benjamín Clarion, Sócrates Rizo, todos en temas de seguridad, finalmente, pero hoy particularmente anda hablando de la Universidad Autónoma de Nuevo León, anda anunciando

que va a prácticamente ir a la fiscalía y va a denunciar a varios funcionarios de la UNI por presuntas irregularidades financieras. ¿Que por qué lo hace? Pues el abogado, por cierto, Aldo Fassi es abogado, rechazó que el caso tenga un interés político o una relación con el proceso de selección de rector, porque ya ve que en la UNI ya andan en eso también, andan ya algunos asomándose para ser rectores en el próximo periodo. Pero pues Aldo Fassi va a denunciar, vamos a ver qué es lo que sucede, porque todo se refiere al tema financiero y afirmó que presentará 3 denuncias en los próximos días. Estaremos al pendiente y sobre todo si están sustentadas y qué dice la fiscalía al respecto. Ya casi nos vamos, no puede ser. Ya está usted listo para irse a celebrar a nuestro México, de ir en familia a gritar ¡Viva México! Hoy es 15 de septiembre y esta noche México vuelve a gritar. ¿Pero desde cuándo festejamos el grito de independencia? Todo nos lleva a aquella madrugada del 16 de septiembre de 1810, cuando Miguel Hidalgo llamó al pueblo de Dolores, Guanajuato, a levantarse en armas. Y aquí viene un dato interesante. México comenzó a conmemorar el grito cuando todavía ni siquiera había conseguido su independencia. En 1812, apenas 2 años después de este levantamiento, los propios insurgentes ya recordaban aquella fecha. Y un año después, en 1813, José María Morelos dejó establecido en Sentimientos de la Nación que el 16 de septiembre de cada año debía celebrarse el aniversario del inicio de una lucha por la independencia de nuestro país. Después, ya como México independiente, la celebración se convirtió en una tradición nacional. La pregunta siempre aparece: ¿por qué damos el grito de independencia la noche del 15 y la celebramos el día 16? Bueno, pues también durante muchos años se ha contado que fue Porfirio Díaz quien cambió la celebración al día 15, porque era su cumpleaños, pero no se sabe exactamente. Ya existían celebraciones la noche del 15 antes de Porfirio Díaz, durante su gobierno. Eso sí, la ceremonia adquirió mucha mayor relevancia y sobre todo espectacularidad. Así llegamos a lo que hoy conocemos como la noche del grito de independencia, 15 de septiembre. Y mañana, 16, la conmemoración oficial del inicio de nuestra independencia. Más de 2 siglos después, seguimos reuniéndonos alrededor de esta misma historia, de nuestros símbolos, de esa palabra que esa noche se gritó y se escuchó en todos los rincones del país. Así queremos verte celebrar hoy, así queremos verte en familia, así queremos que mañana estés también disfrutando de un gran asueto, festejando y celebrando la independencia de nuestro país, pero sobre todo en familia, con esos valores que solo los mexicanos sabemos lo que significan. Así es que pásela bien, quédese con nosotros el resto de la programación y mañana una cita aquí en Reporte H Monterrey. Disfrute de esta noche de independencia y que viva México.

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0: placer enorme saludarlo. Estamos arrancando Heraldo Deporte, estamos arrancando este día tan especial, 15 de septiembre. Arrancan las fiestas del México Independiente, aunque sigo insistiendo, a mí me gustaría conmemorarlo mejor cuando la consumación se dio, ¿sí?, que fue 11 años después, al famoso 1810. Pero, pues, es el huapango de Moncayo. Qué pieza musical recomendada por nuestro querido amigo Fabián Patrón, a quien hoy saludaré primero, mi querido Carlos Ledesma, para que no te vayas a molestar. ¿Cómo estás, señor Fabián Patrón? Qué buen tema, ¿eh?
1: Sí, digo, harto feliz y harto contento de estar aquí con ustedes. Y sí, la verdad es que es una pieza de allá de los años 40, me parece, que la verdad muy muy acorde al día de hoy, a las fiestas patrias.
0: Sí. David, ¿cómo andas?
2: Mi estimado Pedro y a toda la gente que nos escucha, buenas tardes. Fabián, Carlos, pues septiembre con mucho calor.
0: Sí.
2: De los septiembres más calurosos de los últimos 10 años. Uh-huh. Y necesitamos hidratarnos, y hoy en esta tarde nos vamos a hidratar de comentarios respecto a lo que sucedió el sábado pasado y lo que viene para nuestros equipos heroicos. Mi estimado Carlos.
3: Chamacos, un gusto estar con ustedes. Pues ya no estoy harto feliz, harto contento, pues ya me madrugaron ahí. Pero hay mucho que comentar, a pesar de que fue el clásico regiomontano el pasado fin de semana, todavía hay cosas, como decía David, que tocar, que hablar, pero pensando en lo que viene, tanto para Tigres como para Rayados. Se fue ya la liguilla para uno, el otro, si no gana, se le puede escapar. ¿Podemos esperar algo más de los equipos? ¿Bus se va a utilizar a sus jugadores de ofensiva? Bueno, de eso vamos a platicarlo hoy. Yo creo que hay mucha tela de donde cortar.
0: Bueno, pues, hablando un poco acerca de esta obra musical, y para ilustrar a nuestra audiencia, si es que no conoce el origen, José Pablo Moncayo. José Pablo Moncayo, compositor de esta pieza que se estrenó el 15 de agosto.
1: De 42,
0: ¿podría 41, ser?
1: 41.
0: En el Palacio de Bellas Artes.
1: Exactamente.
0: Moncayo en aquel entonces tenía 29 años de edad. Y bueno, dicen que nació esta obra después de realizar un viaje junto con un compositor de nombre Blas Galindo a la región de la Huasteca, donde escucharon música tradicional y recopilaron material musical, y de ahí surge la inspiración para convertir elementos del huapango tradicional en obra sinfónica. Bellísimo tema. Así es que no es una simple transcripción de música folclórica, sino hay bastante profundidad en cuanto al tema.
3: Lo escuchas y se te pone la piel chinita.
0: Claro, claro, como vaya, hay bastantes melodías o bastantes canciones que toman una identidad que, como bien mencionaba antes de que arrancáramos, se convierten incluso en himnos.
1: Sí, mucha gente la considera la melodía tan hermosa que es, y los antecedentes que tiene, como prácticamente un segundo himno nacional de este país. Pero después también, por eso ya no la tocan mucho en muchos lugares o en muchos medios de comunicación, porque si se acuerdan, fue relacionada mucho a una cerveza.
0: Claro.
3: Ah, sí, es cierto.
1: Entonces, de ahí sí, ya trataron de no tocar mucho por la relación, o porque parecía más un comercial,
3: una promoción
1: de algo. Uh-huh. Uh-huh.
0: Bueno, pues también fue algo similar con aquella famosa canción de México Lindo y Querido, que dicen que cuando se compuso y se estrenó no tuvo el impacto que hoy tiene, que bueno, creo que a todos nos pone la piel chinita, ¿no? De gallina, pero dicen que donde toma real fuerza, porque la grabó incluso Jorge Negrete, fue cuando fallece Jorge Negrete. Y como fallece en el extranjero, Jorge Negrete, cuando traen el cuerpo a México, tomó esa sensación, esa identidad de regresar a tu tierra, ¿no? O
3: claro, sea, esa estrofa.
0: Esa, México lindo y querido, si muero lejos de ti.
3: Que digan que estoy dormido.
1: Hay unos, digo, no voy a decir marcas, desde luego, pero mi señor padre, que en paz descanse, uh-huh, él trabajaba en una empresa que se dedicaba al giro funerario. Uh-huh. Trabajó ahí casi toda su vida, ¿no? Y hubo un producto que se vendió de esa empresa que se llamaba México Lindo y Querido.
0: Okay.
1: Y era comprar un servicio a previsión viviendo en el extranjero. Ya. Para que cuando llegara ese momento, estuviera todo cubierto para que te volvieran a traer a tu estado o a tu tierra natal, ¿no? Entonces, y con mucho éxito.
0: Bueno, pues México y sus canciones, México y todo lo que representa, bueno, pues nuestra idiosincrasia, ¿no? Que vale la pena, pues siempre. Ahí está la voz del gran Jorge Negrete.
3: Charro.
0: A mi padre creo que le pusieron Jorge por él.
3: Jorge Negrete.
0: O sea, según lo que me ha relatado mi padre, y que cuando muere Jorge Negrete, mi abuelo, que vaya, le pegó durísimo el fallecimiento de Jorge Negrete. O sea, pues son al final historias, o son recuerdos, o son legados que nos deja la familia, ¿no? Y como bien mencionas, pues digo, qué visión también en cuanto al tema de la...
1: De las raíces, de
0: la prevención, ¿no? De si fallecer y que tengas todo tranquilamente arreglado.
1: Exactamente.
0: Si es que mueres más allá de
1: sobre todo con la comunidad hispana en los Estados Unidos.
0: Así es. Bueno, lo que no fue música para nuestros oídos fue el clásico, ¿no? O sea, la verdad, de bostezo, digo, a mí particularmente, hablo de lo que representa el día de, lo que envuelve, es decir, el sándwich que hay entre la semana previa y todo lo que tú esperas. El partido para mí no
1: nosotros fue. Digo, yo creo que tanto David como Carlos también tendrán su punto de vista, y todos tenemos nuestro punto de vista muy personal. Hay una frase que me gusta y que la escuché, casualmente se la escuché a Jonathan Orozco.
0: Ajá.
1: En alguna entrevista que le hicieron a Jonathan Orozco, y me gustó y la adopté, y creo que va acorde al clásico también. Dice: no todo lo que te gusta es lo que te conviene, sí. Ni todo lo que te conviene es lo que te gusta. Entonces, yo creo que en el caso de Tigres, hablando especialmente, pues está jugando a algo, algo que a lo mejor no gusta, pero conviene, ¿sí? Algo que para muchos es muy feo. También hay gente que el orden defensivo también lo admira, ¿no? O sea,
0: claro, el catenacho, ¿no?
1: Sí,
0: como decían en antaño.
1: Yo recuerdo un Tigres de Carlos Reynoso, que era atacar, y si no perdías, sí, el partido 4-0, ganaba 5-3, y eso a la gente le gustaba.
0: Miguel Herrera.
1: Y así,
0: Monterrey.
1: Hay diferentes maneras de jugar. Ahorita me extraña que la gente critique a Don Víctor a estas alturas, cuando siempre ha jugado así, o sea, no, con diferentes elementos.
0: A ver, yo sí creo que no critican eso, ¿eh? O sea, creo que saben y de sobra cómo jugaba Don Víctor Manuel Bucetich.
1: Claro, y así ha tenido mucho éxito. Entonces, a mí me parece que es una forma de jugar. Nos guste a algunos o no nos guste, para mí el clásico fue aburridísimo. Uh-huh. Claro, y creo que eso estamos, el pensamiento general. Pero es una forma de jugar, y al final los números te demuestran que más o menos lo está haciendo bien. Lleva 4 partidos, ¿sí? No ha perdido, ha colgado 3 ceros.
0: Uh-huh.
1: Sí. Entonces, pues ahora sí que resultado, o sea, él jugó, él primero juega a no perder. Me recordaba aquel entrenador que tuvo Tigres en los 80s, 90s, Don Arpad Fekete, más o menos.
3: Bombero.
1: O sea, más o menos. Pero pues al final de cuentas es un estilo de juego, y que, pues bueno, Tigres se lleva un punto que era lo que no se esperaba. Lo normal es que Monterrey hubiera ganado, y hubiera ganado por una diferencia amplia.
0: ¿Sí? David.
2: Mira, Pedro. Está trillada la frase, pero aquí lo dijimos. Y realmente este clásico, en lo personal, cumple con la expectativa. Porque aquí en esta mesa no se ha hablado otra cosa que, en el caso de Rayados, es un equipo en esta edición que no está para campeón.
0: Uh-huh.
2: Y hemos dicho inclusive, como desglose, que este equipo en instancias finales, hemos dicho, le puede competir a cualquiera, pero en instancias finales se puede complicar. Y hemos detallado que por alguna situación de alguna expulsión, por alguna lesión, o simplemente por la baja de juego de algún jugador. Cosa que en este clásico fue lo que vimos. Ahora, ¿por qué digo que cumple con las expectativas? Porque es lo que esperábamos. Yo no esperaba un Rayados diferente, como tampoco lo demostró contra América, que no le ganamos en instancias finales. Claro, pasamos por situación de los penales, claro está, y me queda claro, pero a Toluca lo enfrentamos, y sí, Toluca al final de cuentas fue objetivo y consiguió lo que quería. Le jugó con un sistema similar a lo que jugó Vucetich, con la diferencia que con Toluca hubo efectividad y los jugadores hicieron la diferencia. Pero ¿qué vimos con Vucetich? Pues por eso comento, la expectativa es la que esperábamos. Eso fue lo que sucedió. Y ya sabíamos que Vucetich no iba a jugar un clásico. ¿Cómo dijiste que era el autor del clásico este que comentaste, Moncayo?
1: Pablo Moncayo.
2: Pues me recordó al señor Vucetich. Es un don Cayo. O sea, tiene callo el señor para plantear ese tipo de partidos, ¿no?
3: Se lo saben.
2: ¿No? Entonces, este señor Vucetich ya sabíamos que iba a jugar así. El tema es cómo abrir el ostión. El tema es cómo plantear el partido para enfrentar a ese cerrojo. Cómo abrir el cerrojo. Ahora, si Matías Almeida hubiese planteado otro esquema diferente, posiblemente se sale de lo que en sus escasos partidos de dirección ya tenía dominado, y eso le pudiera haber comprometido.
3: Contraproducente.
2: Así es, pudo haber sido contraproducente. Sin embargo, jugó igual, y lo vimos, inclusive un aficionado que marcó aquí a cabina y dijo: de ninguna manera creo que va a estar divertido el partido. Pero nosotros luego contestamos y dijimos: bueno, lo que sucede es que el partido va a estar entretenido o va a divertir en el contexto de que sabemos que Tigres va a jugar el latigazo y va a tratar de encontrar las espaldas de las defensas. Y así fue.
1: Ahora, fue mi impresión. Yo vi a un Monterrey un poquito ya desgastado de piernas. Ya lo vi cansadón.
0: Sí estaba medio
3: mermado,
0: duro el calor, sí, en el estadio.
2: Sí, yo creo que fue para los dos.
0: Digo, la verdad que sí.
2: Yo creo que fue para los dos, pero más allá de eso, Fabián, yo creo que fue.
1: Yo había visto correr muy bien a Rossi y ahora lo vi agotadón.
2: Bofón. Sí, pero porque estaba haciendo las funciones de Tecate, o sea, de Tecatito. Ahí sí, si analizamos bien el partido y el parado táctico, Rossi se tiró mucho a la izquierda, cosa que no venía haciendo en los previos partidos.
3: Sí, parecía más.
2: Y Tecatito se tiró más por el centro y a la derecha, o sea, trató de interiorizar más e ir hacia afuera. Yo creo que ese fue un movimiento táctico porque algo vio Almeida que se podía profundizar por izquierda y atacar al lateral.
1: Y otra de las cosas que ves, la doble contención con gente no especialista en eso, o sea, en este caso Orbelín y Oliver.
2: Pues eso le está generando un costo importante al equipo.
1: Y la otra que también es preocupante en el Monterrey, ahorita no sé cómo lo voy a soltar por lo difícil que viene del calendario y que lo venimos comentando, es que va muy mal en la cuestión de los menores, o sea, tiene muy pocos minutos de los menores. Hubo datos que yo escuché en la semana, o sea, después del clásico, hablando de lo que dice David, yo no esperaba otra cosa, sobre todo del Buse. Me parece que de los 12 clásicos que se han empatado a cero, Bucetich tiene que ver en 6.
3: Sí.
1: O sea, ya sea con uno o con otro. Entonces, pues no esperábamos otra cosa, pero yo volviendo al Monterrey, eso creo que le ha costado factura el tema de poner dos contenciones que no son tan naturales en la contención, ¿sí? Y con los menores creo que ya se va a meter en un problema porque queda un calendario apretado, un calendario complicado, y que ahora es sí o sí, o si no, pues tendrá que tener sus consecuencias.
2: ¿Te acuerdas, Carlos, en ese sentido de lo que dice Fabián, te acuerdas que en un principio en la jornada 1, inclusive antes de que empezara la temporada, platicábamos de Almeida? Sí. Y decía Fabián, ciertamente, y es correcto porque te basas acorde a la historia, el debutar menores, etcétera. Sí. Y luego yo hice un comentario aquí y dije, bueno, pero ¿lo hará con este equipo? Uh-huh. Y te das cuenta que al final de cuentas la presión que hay en el equipo, en el equipo de Reneos, no le permite justamente debutar menores.
1: Lo que pasa es que hay otra cosa aparte, sí tienes razón, pero hay otra cosa, que los menores que yo veo que tiene a disposición, salvo a Iker Fimbres, son jugadores de ataque.
3: Y de ataque estás muy bien.
1: ¿A quién vas a sacar? No,
2: claro. O sea, pero recuerda que aquel de Pumas, César Garza, la división lo elogiaba y ahora ya lo tenemos acá y nada.
0: Nada más por darles el contexto. El equipo de Atlante y Tijuana ya cumplieron la regla del menor. Es decir, ya sumaron el primero, que es Tijuana, 1,320 minutos por 1,290 del equipo del Atlante. Monterrey es el lugar 17 con 196 minutos apenas.
1: Solamente arriba de
2: nada de minutos.
0: Sí, de Juárez y Puebla. Y Tigres está 4 lugares arriba.
3: Es que con Chicha sí le da minutos.
0: Y tiene hasta el momento, pero tampoco no es el gran escándalo.
1: No está tan holgado, o sea,
0: 471 minutos apenas.
1: Y va contra Juárez, creo que sería una buena oportunidad que inicie Chicha, este muchacho de el cuate Galván, que también le da minutos.
0: Uh-huh. ¿Sí? Hay que recordar que tienen que sumar 1,170 minutos. Uh-huh. 2100.
1: Estaba jugando también, ha metido un poquito a Simeone. Sí. Ese muchacho también. Y en Monterrey, te digo, yo vi a Aldo de Nigris. Vi a este muchacho de Iker Fimbres que le suma, César Garza.
2: No, y está este jovencito que en algún momento de la temporada pasada parecía que el aficionado le llenaba el ojo, y al entrenador que estaba en turno, que es el Demonio Reyes. Uh-huh. Uh-huh. Es un extremo que va por izquierda. Si tú me dices, oye, con este calor, con este trajín de partidos que ha tenido Rayados, en un clásico, alinear al Tecatito, ¿sabes qué? Le doy la oportunidad de jugar al chamaco.
1: Sí.
2: No importa que sea un clásico, en su momento Fimbres lo hizo, y lo hizo muy bien, porque se trataba de tratar de exponenciar la condición física.
1: Y me acuerdo de Iker Fimbres, me acuerdo mucho el día del clásico de los dos goles,
2: sí,
1: que fue el jugador del clásico. Ahora yo hago la pregunta a la mesa, a ustedes del Monterrey, ¿quién les pareció el mejor jugador del clásico? Del Monterrey, primeramente.
0: Carlos.
3: Uy, del mejor jugador del clásico... bueno, le vi participación y estuvo también corriendo Lucas Ocampos, me gustó.
0: Tal vez yo me quedo con Orbelín.
3: Orbelín también, creo que. Y ya,
2: ¿no? No, yo definitivamente me quedo con Guzmán. Guzmán hizo un gran partido.
1: A mí me parece también.
2: Y en el tema de la opinión, Carlos, sí. A todo lo contrario, tengo la opinión de Lucas Ocampos. Muy mal, porque su situación de control mental está muy mal, sí. Muy por debajo de lo que debe estar un profesional de fútbol, y eso no significa que, o sea, en todo momento estuvo altercando, uh-huh. Y estuvo en riesgo de que la sacara una amarilla y posteriormente una roja, simplemente por reclamar. O sea, en un clásico, ganarse una amarilla por simplemente estar reclamando...
1: En cualquier partido.
2: No estás conectado.
1: En cualquier partido.
2: Y mentalmente no estás ahí. Entonces, no es lo que esperas de un jugador que te haga la diferencia. Eso lo transmite a los demás compañeros, pero para mal. O sea, se permea, claro. Se permea la desesperación, y vimos a un Tecatito que por la misma línea llegó un momento de desesperar, de que, oye, tenemos que abrir esta opción, tenemos que abrir esta barrera y ya tengo que tirar a como sea y de donde sea. Uh-huh. Y la primera que se le presentó, eligió mal, porque pudo haber elegido con un pase posterior, o sea, una segunda, todavía una última jugada.
1: Pero yo coincido contigo del Monterrey, Guzmán, el Toro Guzmán, para mí me gustó mucho, y del lado de Tigres, sin duda, Mauro Lainez, creo que hizo sorprendió a todos, pero no, con el debido respeto, el Toro Guzmán viene siendo una tendencia.
2: Desde luego.
1: Con Mauro Lainez acaba de dar un gran partido, ojalá se convierta en una tendencia. O sea, estamos alabando mucho a Mauro, que no es para menos, pero es un gran partido. Hay veces en que sales en una gran tarde y haces un muy buen trabajo, pero hay que afianzarse y hay que dar una racha de partidos similares o la temporada para ya entender que fue una buena decisión estar jugando con Lainez ahí.
2: No preguntaste, Fabián, pero también yo debo poner en la mesa el trabajo de el Toro, el Búfalo Aguirre. Porque aunque no se hizo presente en el marcador, ni estuvo ni siquiera cerca, pero hizo un trabajo de esos que les encargan a veces los técnicos.
0: Sí. Por... El trabajo sucio.
2: Sí.
0: El trabajo sucio.
2: Desesperó al rival, sí, estorbó. Sí, sí, sí.
1: Lo sacó de concentración.
2: El Toro hizo un... Búfalo hizo un gran trabajo.
1: Estoy de acuerdo contigo.
2: Pero gran trabajo.
0: Oye, y la pregunta que tal vez no tiene respuesta, porque es un supuesto, el hubiera famoso... Pero, ¿qué hubiera pasado si hubiera ingresado el Memote?
3: Pues quedaba esa opción, después de 10 minutos.
1: Yo la verdad tengo muchas dudas con el Memote, no por el jugador. Siento yo que trajiste a otro Búfalo Aguirre.
0: Okay.
1: O sea, entonces, que ahora ya que los tienes, que no son buenos jugadores, no sé cómo va a jugar con esas cualidades. A mí se me están parecidas, grandotes, altos, que van bien por arriba, que chocan, que van al choque, pero no veo a Tigres jugando con ellos dos juntos. O sea, tendría que ser uno u otro, y a mí se me hace que el que va para entrar como revulsivo podría ser el Memote,
0: ¿no? El famoso Memote. Le recordamos nuestras vías de comunicación, 8180-25-9147, si quieren un WhatsApp mandarnos, ya sea de texto o un mensaje de voz. Adelante, 8180-259147, el 8110-90-2078 también está a su disposición, 8110-90-2078. Ya no hay margen de error, me queda claro, o sea, ya no hay margen de error. Bravos incluso viene de perder contra el equipo de Santos Laguna, o sea, dentro de esos equipos que están en el fondo, Santos y Bravos, pues es lo peorcito que tenemos en el fútbol mexicano. Ayer ganó el conjunto de León, desplaza un lugar al equipo de los Rayados de Monterrey, que amaneció ayer 11, hoy es 12, y bueno, el margen de error después del clásico se reduce, ¿no?
3: Totalmente, y ahora hay que sacar puntos a como sea. En el caso de Tigres específicamente, caray, qué presión sería si sí. sucede lo mismo contra Santos, ¿no? De que el primer punto que consiga Juárez sea contra ti, y yo también coincido con Fabio.
1: Yo creo que todos los equipos que ya ahora de ahora en adelante juegan contra Juárez se convierten en una presión.
3: Sí,
1: porque sí, la verdad es que todos le han ganado, o sea, todos le han ganado, ni siquiera han empatado, pero, y ahorita hablando de empates, el primer empate de Matías Almeida con el Monterrey es este, ¿no? Es el primer empate de la temporada.
3: Sí, primer
1: empate, Matías Almeida.
0: Y lo de Bravos, de locura, ocho derrotas.
1: Yo nunca había visto un equipo perder tanto, o sea, de local, de visitante, de todos lados, te gana el último. Y aparte, por ejemplo, lo vi meter gol con Monterrey, lo vi meter gol con el Santos, o sea, que iba ganando el partido 1-0. Lo vi con un partido de América 2-1, o sea, también que quedó con las Águilas del América. Pero también vinieron derrotas como la de Rayados, que le mete 6 y el hubo uno antes, creo que el Toluca le mete 5. Pero sí se convierte en algo, es como, a mí me gusta sinceramente que los equipos locales o regiomontanos, primera jornada, segunda jornada, ya pierdan un partido, ¿sí? Porque cuando son invictos, sí, se convierte en algo de presión en contra, ¿no?
3: Sí.
1: Entonces, en este caso es lo mismo con Juárez, enfrentar a Juárez, para mí, a pesar, creo que se ha convertido en una presión para todos los equipos, ¿no? Por sus números.
0: Ahora, pues sí. Adelante.
4: Yo digo, en ese mismo contexto, quiero tomar la palabra de Fabián, que dice que nunca ha visto un equipo que perdiera tanto. Retomando lo de Tigres, tampoco había visto yo, o al menos en los últimos 20 años, un Tigres con un 32% de posesión. Eso es alarmante. Sí. Justamente para lo que estamos comentando de qué postura tomará Tigres al enfrentar a Bravos. Seguramente en lo ligero, algunos dirán, no, es que ahora sí tiene que ir a ganar, porque le tienes que ir a ganar a Bravos. Nada más que en el banquillo está Vucetich, y Vucetich primero enfatiza
1: no, claro, claro, no va a cambiar su manera de jugar.
3: Imagínate que salgas al frente y te agarre un Juárez. Ay,
1: es tu Piñano, esos jugadores que de repente son veloces, pero no, para mí va a jugar exactamente igual. Si por ahí metemos un gol y ganamos, qué bueno, pero va primeramente a colgar el cero y a tratar de no perder.
3: Y o sea, sumar otro punto.
4: Ojo que Lainez está suspendido.
1: Lainez, sí. Uno, o sea, no Mauro, sino Lainez, Diego Lainez.
0: Por el otro lado, Arteaga. Si de por sí el tema de la defensa en Monterrey es sensible, me refiero por el bajo nivel.
4: Sensible y débil, Pedro.
0: Sí,
4: hay que decirlo,
0: sí, sí. Y lo de Salcedo. Ahora, dejo sobre la mesa, para el mundo rayado, el tema de Cruz Azul. Cruz Azul va en este momento ya
1: a Miami, ¿no?
0: A Miami, de hecho también falló el avión, no pudieron salir el día de ayer, salieron el día de hoy. Mañana enfrentan al Inter. ¿Beneficiará esto al conjunto de los Rayados?
3: Esperemos que sí, esperemos que lleguen cansados.
1: Yo creo que depende de yo creo que sí puede beneficiar a Rayados por el trajín del viaje y todo, pero también no sabemos qué seriedad le va a dar Cruz Azul ese partido.
4: Toda,
1: o sea,
4: toda la seriedad, parece que van cuadro titular.
0: No, pues es que van contra Messi.
3: Sí, van a estar ahí de escaparate. Yo creo que puede ser que Cruz Azul saque su cuadro de lujo y a ver si decide contra Monterrey guardarse un poco, pero todos, aunque se guarde Cruz Azul, pues que te gusta, es complicado el panorama para que Monterrey.
0: Hay nuevo entrenador, incluso del Inter. Inter. ¿Sí? Este ex seleccionado argentino, que bueno, pues incluso también lo recordamos porque tuvo participación cuando enfrentaba a la selección mexicana, el famoso Kili González. El Kili González, de nombre, que Cristian, ¿no?
3: Sí.
0: Cristian Kili González, 52 años de edad. Vamos a ir al corte comercial y vamos a regresar con más. Estamos en Heraldo Deportes, estamos en este martes, y bueno, 4:25 de la tarde.
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0: buena, Cielito Lindo. Es otro himno, ¿no?
1: Sí, sobre todo se ha convertido en un himno futbolero. O sea, para cuando juega la selección nacional, cuando estamos en los mundiales, se ha convertido también en una muy buena melodía de seguimiento, sobre todo para el fútbol mexicano.
2: Se identifica la selección con
0: y tiene años y años y años y años de haber sido compuesta. El compositor Quirino Mendoza y Cortés, la dedicó a su esposa, que por cierto tenía ese famoso lunar. Sí, que viene en la canción.
1: Pero creo que en eventos deportivos en el extranjero ha seguido mucho, sobre todo a la selección nacional.
3: Y que justamente en el extranjero así es como identifican al mexicano.
0: Sí,
3: con este canto. Pues,
0: Es que hay temas que insistimos se convierten en himnos.
2: El deportista mexicano en general. Sí. No solamente el fútbol, ves clavadistas, ahora con Isaac del Toro, el ciclismo, ves tiro con arco, y en los Juegos Olímpicos esta música también.
0: Claro, claro, muy mexicana, y es que el mariachi, bueno, pues al final conquista, ¿no?, en el mundo, el que aparezca un mariachi, la verdad, es espectacular.
3: Todas las canciones tienen un contexto.
0: Sí.
3: Y tratan de transmitir un mensaje, creo que este en específico transmite el mensaje del orgullo. Porque cuando se entona, no se entona por revancha, no se entona por protesta, no se entona por ninguna otra causa, sino que creo que es por orgullo. Esta canción me identifica y con esta canción le grito al mundo que soy mexicano. O sea, nos tiene bien identificados.
1: Totalmente de acuerdo
3: con esta canción.
0: Sí, sí, sí. Tenemos mensajes de la audiencia en esta tarde. Vamos a escucharlos. ¿Qué nos dicen en esta vía de comunicación que tenemos, el 8180-2591-47? ¿Qué nos dicen, mi querido Mike?
4: ¿Qué tal? Muy buenas tardes, Pedro Ledesma. Oye, Pedro, ¿y qué onda? ¿Cómo anda con el chango? ¿No va a haber una apuestita, nada, o sacatito para el conejo, Ledesma, De perdido una tapita, una comidita ahí.
0: Una tapita sonó bien, una
4: tapa. El aguacatito.
0: Sí, sí, sí. Viene la máquina de la Cruz Azul. Ponle cariño, mi rey.
2: Pues vámonos, ponle
1: una. Mójate, Carlos. O sea.
2: Yo creo que Monterrey no pierde contra
0: Cruz. No pierde. Oh, ya sonó hueco. Bueno, o sea, no hay fe.
2: No, sí, ponle. Monterrey puede dar la sorpresa y le pega.
0: Darle la sorpresa,
2: fíjate. Bueno, porque ustedes ponen a Cruz Azul, bien es tu chiflado de que el clásico, capitán, clásico joven que no tiene nada de joven.
0: ¿Y vamos a ganar la Campeones Cup?
1: Después de haber visto el partido contra América, qué bien juega el Cruz Azul, qué bien anda el Cruz Azul. Si llega a ganar el partido el día de hoy, es mañana contra Miami, pues también va a ser muy motivante, y hoy por hoy creo que el Cruz Azul está jugando muy bien.
0: Yo voy con Cruz Azul toda la ruta. Para ganar el fin de semana.
2: Ojalá gane Cruz Azul allá en Miami para que les demos a quien quita risa y sabría desde mejor. Sabría mejor la victoria.
0: Otro mensaje, mi querido Mikey el Pecas.
5: Qué hola, ¿cómo están? Buenas tardes. Fíjense que como mañana juega el Cruz Azul, yo solamente espero tres cosas: que se cansen mucho, o que llegue por lo menos uno o dos lesionados, de no sin gravedad, obviamente, para que Monterrey pueda sacar algo, porque si no, a lo que vi el sábado, creo que estamos volviendo a los Rayados de antes.
2: Bueno, es un proyecto, que se está...
1: Ahorita la palabra favorita de los dos equipos es reconstrucción. Siempre puedes justificar en cualquier momento que quieras hablar del tema, decir la palabra, estamos en reconstrucción, y ahí...
0: Es válida.
1: Es válida para todo, es un vale para toda la temporada.
3: Este partido contra Miami ciertamente va a ser de alta gama, de alto rendimiento, pero no olvidemos que este que pasó contra América tuvo un desgaste muy importante.
0: Claro.
3: Entonces, si estamos pensando que Cruz Azul se guardó las piernas para Miami, no lo hizo. Lo jugó a tope y lo va a hacer también contra Miami. Lo cual me hace pensar que sí iba a venir un poco disminuido contra Rayados, al enfrentar a Rayados. Aunque también sabemos que tiene un plantel vasto.
1: Y agrégale el factor calor.
3: El factor calor. Eso es algo muy importante. El factor calor va a ser determinante.
1: Y aparte el calor, o sea, en sí la ciudad hace mucho calor, pero pues muchos jugadores que han jugado en el Gigante de Acero han reconocido que esa cancha se siente todavía más calor que el normal, ¿no? O sea, por sus condiciones mismas, que hace mucho calor, y creo que eso también puede afectar mucho a la máquina.
2: Voy Rayado, fíjate.
0: Yo voy Cruz Azul.
2: Se me hace que sí.
0: Tenemos otro audio, mi querido Mike.
6: Pedro, Carlos, a todos los que están ahí en la mesa, un saludo. Oye, yo creo que el ganador del clásico fue Tigres, porque impuso su estilo, es a lo que iba a jugar y le salió. Monterrey nunca pudo cambiar el estilo que Tigre fue a imponer y ya está muy apretado. Yo creo que va a ser la primera vez después de, no sé, 11, 15 años de que no va a calificar Tigres.
1: Ahora, ¿qué pasaría? O sea, estamos hablando de un supuesto, estamos, yo sé que el torneo es joven, pero ¿hace cuánto?
2: Vamos a hablar con Manuel.
1: Pero me refiero a que pues, prácticamente vamos a la mitad del torneo. ¿Hace cuánto en una temporada que se queden fuera los dos equipos regiomontanos?
2: No, los dos.
7: Tienes que remontarnos.
2: Tienes que ir muy atrás.
1: De Tigres yo recuerdo una allá por el 2014, podría ser.
2: Fue la última.
3: No, pero los dos no.
1: Pero los dos, y en esta puede darse, puede darse, porque si el torneo se acabara el día de hoy, estaríamos fuera.
2: Ay, creo que Rayados sí alcanza a colarse.
1: Yo también pienso lo mismo.
2: Arañado.
0: Al final un resultado positivo el sábado, me refiero de victoria para el Monterrey, te pone inmediatamente dentro de los mejores ocho. Esa es una realidad. Y todavía hay que contabilizarle el partido pendiente.
3: Claro, Pedro. Aparte, sí, claro. A ver, es contra Querétaro, ¿eh? También no creas que está facilito, porque Querétaro va en los primeros cinco lugares. Uh-huh. Y es de visita, precisamente. Pero bueno, nos agrada hablar del funcionamiento, nos agrada analizar. Hay una declaración de Almeida que comenta al calor del clásico, al terminar el partido, y dice: este equipo ilusiona. Señor Almeida,
1: ¿a quién?
3: Le recuerdo que esta afición sí es pensante.
0: Sí.
3: Y que no todo el sector de la afición se va a comer las palabras, como no se comió las palabras cuando él sugirió que no se le debía abuchar a Vucetich.
2: Ay, sí, lo abucharon gacho.
3: Tampoco la afición se comió la sugerencia del expresidente Jorge Urdiales cuando dijo: al señor Vucetich no se le debería de abuchar. Es autónoma la afición de Rayados, y qué bueno, hizo su partido,
1: claro,
3: hizo su juego, está bien, me agrada esa toma de decisiones que hubo.
1: Que también vi otra cosa del clásico, David, sí. A ver qué opinas, o a ver qué opina la mesa también. En el caso, por ejemplo, de Salcedo, ¿sí? Yo lo veía con un protagonismo y una cuestión, como le dicen, un jugador tribunero, el gancharse con el al final del partido con Aguirre y que nos vemos afuera. Sí, pero yo lo veía como que quiero que la afición me voltee a ver, que yo defiendo mucho la divisa. Casualmente viene la renovación de contrato y muchas cosas, pero yo lo vi así como muy muy protagónico el tema, sí, pero hacia afuera, hacia la tribuna.
3: Ahora que agregas eso, Fabián, no solamente eso, y qué bueno que lo dices, porque justamente traía aquí en mis apuntes ese tema de Salcedo, porque es algo que lo hemos comentado a lo largo de esa temporada, que Salcedo lo están aquejando las lesiones desde la temporada pasada.
2: Y desde que llegó.
3: No, exacto. No es un jugador en el cual la directiva deba de fijar en él el liderazgo, ni tampoco una titularidad. Pero ahorita que comentas eso, Fabián, también hay un cierto grado de irresponsabilidad inaudito que un jugador lesionado jugara por un lapso de más de 6 minutos, habiéndose cantado la lesión y habiéndose, tirado al piso para atención médica y demás, se haya levantado, y esa terquedad de decir: no me saques, y todavía el técnico se come esa petición y lo deja sin haber hecho todavía ni un cambio. O sea, ¿qué necesidad hay?
1: Es lo que te digo, mucho protagonismo. Y luego exacto, te sacan, sí, lesionado, pero al final te quieres pelear.
3: O sea, pero aparte irresponsable, porque no solamente... A ver, el jugador te puede patear, te puede rasguñar, sí. Y puede ser lo que tú quieras. Pero tú como técnico, que te comas eso y decir: ¿sabes qué? No te preocupes, Salcedito. Vete a la delantera y ve a ver... Inclusive hubo un balón filtrado para él y no lo alcanzó. Allá en la zona del área de Tigres, ¿eh? O sea, ¿hasta dónde llega el grado de irresponsabilidad de una dirección técnica de complacerle al jugador esos berrinches o esos caprichos?
2: A ver, pero yo no sé si era David por el tiempo, la mejor.
3: Pero el tiempo
2: ya
3: de...
2: iba a terminar.
3: No, pero se aventó 4 minutos.
0: No, a ver. ¿Sí? Digo, nosotros a lo mejor no vemos lo que pasó en el vestuario, que a lo mejor sí hubo por ahí una llamada de atención del entrenador al jugador. ¿Me explico? Uh-huh. O sea, sí estoy de acuerdo contigo, el papelón del jugador, el berrinche, independientemente de lo que pudiera a lo mejor decirse de esto, irresponsabilidad, falta de profesionalismo, etcétera, pero sí también creo que a lo mejor pudo haber un diálogo entre el técnico y el jugador. No me vengas a hacer estos papeles en un partido, ¿verdad? Claro. O sea, no pongas en riesgo a lo mejor un resultado o un orden de equipo por esa chiflazón. Porque pasó el tema de lo que había antes del famoso protocolo de conmoción, ¿no?
2: Sí.
0: El jugador te decía, estoy bien, le sigue, ¿verdad? Y después tienes que cambiarlo.
3: Sí, Pedro, sí. Nada más con la precisión. O sea, Salcedo salió al medio tiempo.
0: Sí, por eso.
2: No regresó.
3: O sea, no fue un tema de charla en el medio tiempo, digo, por lo que comentas. No sabes,
0: bueno,
3: qué pasó,
0: digo,
3: en el medio tiempo.
0: Sí,
3: o sea,
0: sí, sí.
3: O sea, ese fue en el transcurso del partido. Sí. Ni siquiera había llegado al medio tiempo.
0: Sí, estoy de acuerdo.
2: Está, o sea, por concluir, ¿no?
3: O sea, Almeida pudo haberlo sacado. Porque tú puedes decir, espérame, son dos minutos. Mi estimado, en un minuto te hacen un gol.
1: Sí, claro.
0: No, o sea, yo estoy de acuerdo contigo.
3: Te hacen un gol.
0: Yo estoy, o sea, de acuerdo contigo. Lo que creo yo, que tal vez, y solo tal vez, si lo viste de esa manera, si yo también lo vi de esa manera y varios lo vimos de esa manera, a lo mejor Almeida también habló con él en el vestuario, ¿verdad? O sea, ese es mi punto.
3: Ah, como tú dices, oye, ya pues sí hubo un tema. Bueno, pero eso es justo lo que comento. O sea, el jugador puede decir lo que sea, pero yo para qué me espero a un regaño posterior si tengo la facultad de actuar como técnico.
1: Claro.
3: O sea, ese es el punto.
1: Y aparte, sabías que el desenlace iba a ser el mismo.
3: Exacto,
1: o sea,
3: exacto.
1: Si lo sacas en el momento que pide el cargo, o sea, que se ve lesionado, o al medio tiempo, pues da lo mismo, tenías que ajustar, ¿no? Y vas a poder seguir con él.
3: Exacto, ya bien lo dice Pedro, es un grado de irresponsabilidad, parece ser, de ahí de Salcedo, de querer continuar cuando no estás en condiciones físicas. Pero ¿dónde dejas a Almeida? O sea, Almeida, ¿por qué no actuaste? Y eso que comentas hace un momento, Fabián,
1: pero es querer vender a la tribuna el estoy lesionado, pero como quiera yo puedo, y ahorita me paro y doy un segundo esfuerzo.
3: Esa te la compra en la afición y te la compro, pero el punto es Almeida. O sea, yo voy hacia el técnico.
1: Claro.
2: No, pero el técnico no sabe que dice, okay, confío en lo que me está diciendo el jugador, me voy a calar, déjame voy. Confío en que el técnico
1: pero si el
2: jugador me dice aguántame, no, voy a ver, okay, te espero que veas.
3: Esa es muy fácil de refutártela, Carlos.
2: A ver,
3: no es así, porque tú dices confío en lo que el jugador me dice. Desde el momento que lo cambias de su posición natural para donde fue alineado de titular de defensa y lo pasas a cubrir una posición de delantero porque lo pusieron arriba, pues ese argumento
1: es dar la razón.
3: Ese argumento se quiebra. O sea, no es de confío, es más bien me arriesgo a ver que no suceda nada y viste, te debes al cedo, chance y hasta pones un pase para gol. No, eso no es ser responsable. Eso no es ser responsable de Almeida.
2: Yo pienso que puede ser más que Almeida, dijo, okay, el jugador me pidió, que quiso calar a ver qué tanto tiempo, okay. Lo que mencionas, okay, pues entonces ¿para qué lo mueves de posición? Estoy de acuerdo. ¿Pero cuánto faltaba para que terminara el primer tiempo?
3: No, pues
2: ¿de qué te sirve el cuatro minutos?
3: Pues es que en cuatro minutos pasas.
2: Pero es que entonces sería la misma.
0: América hizo dos goles en un...
2: El jugador que entra, ya estará plenamente...
3: Claro, y ya estaba calentando, ya era el corcho. De hecho, las tomas quienes vieron el partido por televisión
0: decían, no,
3: le enfocaban,
0: ¿no? mejor déjalo así,
1: a lo mejor por eso lo dejó. Caray, yo tanto en la lesión como en el
3: altercado también,
1: en el altercado con el Búfalo y al final del partido y todo lo que yo vi alrededor Salcedo, me pareció una
2: búsqueda de protagonismo. Tú estuviste ahí con Salcedo,
1: sí.
2: Lo conoces. Yo creo que es un tipo con personalidad y con tamaños que es lo que necesita la defensa de Rayos. Que
1: sí, okay, pero no
2: está limitado, sí, limitado físicamente, estoy de acuerdo. Pero en la cuestión de mentalidad y compromiso, yo creo

0: tampoco lo quería renovar a él.
1: Sí, pero en el contexto anímico del club, creo que tal vez no es prudente por el momento que se está viviendo. Entonces, pues caray, o sea, ahí es donde dices y debes de reconocer, ¿por qué no hicimos el trabajo de haber reforzado el sistema defensivo? Bueno, estas son las consecuencias. Por eso comento, desde un principio lo dije. A ver, Almeida expresó, este equipo me ilusiona. ¿En serio ilusiona este equipo? Este equipo no ilusiona. Este equipo nosotros aquí lo hemos analizado y hemos aterrizado el criterio de que está para poder competir, pero en instancias finales no va a llegar a más. Si todavía quieres analizarle más, Orbelín ciertamente es un gran refuerzo, sí, pero es un refuerzo que está siendo desperdiciado en la posición en la que está ocupando, por no tener justamente la contratación del contención.
2: Tienes que adaptarlo ahí.
1: Porque lo tienes que adaptar. Uh-huh. Decían ahí algunos amigos aficionados como comentarios, pero ¿por qué no suben a Orbelín? Porque si lo subes, entonces descubres y destapas otra zona que también te convierte en un peligro. Pero precisamente, si hubieses contratado un contención, Orbelín estuviera haciendo daño arriba. Pero no. Entonces, ¿cuántos refuerzos realmente efectivos y netos, por decirlo así en términos administrativos, trajo Rayados? Pues trajo nada más a uno.
3: Si hablo, digo, me queda claro que los refuerzos de
1: incorporaciones
3: Monterrey
1: tres.
3: Hacia, incorporaciones tres, pero refuerzos, hacia el frente,
1: refuerzos uno.
3: Hacia el frente, sí. En Monterrey me gusta, pero ahora yo te pregunto, ya llegó Almeida, ya se le presentó un cuadro, por ahí reforzaron la parte ofensiva, ¿cuál sería para ti el hasta dónde le vamos a empezar a exigir a Almeida un campeonato? ¿Tiene las herramientas para hacerlo o no?
2: No, ahorita no lo tiene.
1: No tiene las herramientas. Ahora, esto es fútbol.
3: Hey.
1: No significa que de pronto, oye, ¿sabes qué? Se enrachó, se embaló. Y bueno, De Michelis estuvo a punto de hacerlo, sin méritos.
4: Y agregando lo que dice el señor patrón, yo le pongo una jiribilla más. ¿Estamos sobrevalorando a Almeida?
2: ¿O es muy exagerado ahorita
4: caer en esa?
2: No, me parece que no es momento de hacer ese análisis.
1: Sí, todavía es muy corto para hacer un juicio, lleva apenas 7 partidos. O sea, yo creo que hay que esperar un poco.
2: Porque tú yo diría, llegó una final. Llegó una final.
3: Yo me pongo también a pensar.
1: Pero ha habido una evolución.
3: Había una evolución, me queda claro. Pero por ejemplo, en caso de Almeida, vamos a comparar Almeida y Vucetich. O sea, hablar de las carreras, ahí es donde te dice si uno está
4: en el top.
3: Sí, entonces yo voy, por ejemplo, Vucetich, ¿sí? Pues ha quedado campeón con Monterrey, ha quedado campeón con Tecos, ha quedado campeón con León, ha quedado campeón con diferentes equipos.
4: Hasta con
3: en una carrera que tú dices, ¿sabes qué? El señor es un buen entrenador. Uh-huh. Ahorita nosotros, y lo digo con todo respeto, vemos a Almeida que está haciendo un buen trabajo, me parece que lo está haciendo bien, me parece que es un técnico idóneo para el Monterrey, pero si estudiamos su carrera, ¿cuántas veces ha sido campeón Almeida en toda su carrera?
2: Pero entonces vamos a traernos el que trae más títulos, el entrenador que tiene más títulos,
3: o
2: el que tiene un mejor trabajo.
3: Es lo que tú buscas con el Monterrey, o sea, si
2: que pueda,
3: me parece un buen perfil, bien. Me parece que si le dan más herramientas, sobre todo los refuerzos en la parte defensiva, ajá. Por eso es mi pregunta, ¿hasta cuándo vamos a esperar para ya poderle exigir de manera adecuada? Porque ahorita se me hace también injusto exigirle un campeonato con este plantel.
1: Hay algo, Fabián, hay algo que la afición luego se pregunta, pero Almeida dejó un jugador de $8 millones en la banca, que me refiero a Orellano, y realmente Orellano sí hace diferencia.
3: Sí, claro. Sí.
1: Pero ¿por qué lo tiene en la banca? La gente se puede preguntar, pero ¿por qué está en la banca si es un buen jugador? Porque por una parte lo tienes como revulsivo, pero por otra parte, si lo alineas, descuidas atrás. Si de por sí, al no jugar con Orellano, se ve que hay lagunas tremendas por los extremos, porque no son los grandes laterales, al meter Orellano, eso te obliga a jugar como cuando jugó contra el equipo del Atlas, ¿se acuerdan? Cuando jugó con la línea de 5, Orellano por derecha y Tecatito por izquierda.
3: Sí, sí, sí.
1: Pero hay equipos contra los que sí se puede, hay equipos contra los que no se puede. Oye, haberle jugado así a Tigres en una línea de 5, pensando que Orellano iba a estar de titular, por ahí te alinean al Chicha y te come. O sea, o te alinean a otro velocista que va.

0: por derecha Lainez y te come.
1: Sí, o sea, sí, entró, sí, también
2: el mismo Emiliano te pudo haber.
1: Bueno, Emiliano con
0: el mismo Emiliano, o sea, por eso digo, este equipo de Rayados en esta edición, creo que le faltó completar el armado. Inclusive yo ponía en la mesa, oye, ¿y por qué no hacer un esfuerzo más y tratar de ponerse como objetivo que este año, que esa temporada, se logre el campeonato? Con dos refuerzos más, tráete el contención y tráete el central, y punto. O sea, eso puede ser de gran beneficio. Claro, algunos dirán, oye, es que no es tan fácil como cambiar de, como cambiar de ropa, ¿no? Pero ahora que lo ves
2: pero sigo lo mismo, o sea, ninguno de los dos personas que están aquí, que son Rayados, me han contestado en qué momento se le tiene que exigir a Matías Almeida ya un campeonato, si nos vamos a esperar a que le refuercen la defensa, si ya entra ahorita, si estamos en fase de reconstrucción.
1: El próximo semestre. Si quieres, muy apurado, si quieres, el próximo semestre, y tampoco sería así tan...
0: Carlos, lo que más que yo te estoy contestando con el contexto. Uh-huh. Y te estoy dando la respuesta que Matías Almeida no se maneja solo. Si vamos a esperar la siguiente temporada con esta edición y la tercera, ¿sabes qué? Pues nunca la vas a exigir, porque no depende de Almeida, Royan, o sea, depende de lo que le armen también. Si la, más bien yo diría, enfocada la pregunta, ¿en qué momento a esta directiva se le va a exigir un campeonato?
1: Okay, yo asumo que el próximo torneo...
3: O sea, ¿y Almeida ya no le vamos a exigir?
0: No, es que Almeida depende de... O sea,
3: A
0: ver, si maneja más esta edición, no. Yo no estoy para exigirle un campeonato a Almeida. Con esta edición, con esta edición no.
3: Ok, entonces el próximo semestre.
2: Porque si de repente tú dices, es que no depende de él. A ver, si él como técnico dice, tráeme a Carlos, tráeme a David y tráeme a Pedro para reforzar mi defensa, te los traen y no funcionaron, dice, es que trajo a unos defensas muy malos.
1: No, ahora sí. Si ya les dan esos elementos que está diciendo David, que voy de acuerdo, medio campo y sobre todo defensa, que tendría que traer unos dos o tres, okay, ya estás ahí, ya tienes el grupo que tú quisiste, tanto Kuipers, Diego Rossi, okay. Ya a partir de ahí tienes que trabajar.
2: Entonces, y vamos a llamarle que no está mal. Esta es una temporada piloto Matías Almeida.
1: Pues, inicio de armado del equipo.
0: Si alguien tuviera que era piloto. Ahora, claro que trae pecadillos. Bueno, aquí lo estamos
2: comentando. También ya lo metió a una final. O sea, también ya lo metió a una final.
0: Está bien.
2: Me parece que está haciendo buen trabajo.
0: Y trae pecadillos Almeida. Lo que yo considero es que la directiva como tal, esa, es más, el partido contra San Luis, Fabián y Carlos, Pedro, que dijimos y cuestionamos tanto, oye, ¿por qué no lo jugó con titulares? Sí. Posiblemente, y tal vez hasta te puedo asegurar, que quien exigió que no se jugara con titulares pudo haber sido la directiva, con el deseo y la sed de querer ganar un campeonato.
3: Puede ser.
0: Nos
3: vamos. No, quedó calientito. Mira, el señor trae el apoyo a el Inter, Miami, trae los colores del Inter.
2: Sí, o sea, totalmente.
3: Sí. Y trae el perfil también.
2: Bueno,
3: nos vamos, mi querido David.
0: Pues yo no ando de luto porque traigo camisa negra, pero estoy optimista para lo que viene. Yo creo que Rayados gana por la mínima el próximo sábado.
3: Yo creo que gana Cruz Azul y pierde Tigres.
2: Yo voy empate a ambos equipos.
1: Gana Rayados y empata Tigres.
3: Saludo al equipo Spartak.
0: Y un saludo también para...
2: De Villa Dorada.
0: Para Carlos Olivares, Charlie Olivares, un gran aficionado a Rayados, Charlie, que nos escucha. Cumplió años el día de hoy.
3: Abrazo para él. En nombre de toda la producción, Mariana García, el Mike, el buen Cachado. Nos vamos.
1: Buenas tardes.
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6: Las enfermedades inflamatorias intestinales son una afección en aumento que se confunde con diarrea. Son crónicas y dañan a personas de entre 25 y 35 años. La diarrea es un problema común, pero cada vez más personas entre 20 y 35 años en México la sufren por meses. La prevalencia es preocupante por el aumento de casos con enfermedades inflamatorias intestinales, padecimientos crónicos silenciosos e ignorados. Las enfermedades inflamatorias intestinales se dan por desconocimiento o confusión con la colitis ulcerosa y la enfermedad de Crohn, así como otros problemas de salud, como infecciones, irritación por medicamentos o el síndrome de intestino irritable. La diferencia es que, con las enfermedades inflamatorias intestinales, siempre habrá inflamación.
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9: Si pensabas que el deporte nacional de México era el fútbol, te tengo una noticia. En realidad, ese título le pertenece a la charrería. Esta tradición nació en la época colonial, cuando los caballos llegaron con los españoles en el siglo XVI. Durante años, estuvo prohibido que los indígenas montaran a caballo por miedo a que se rebelaran. Pero con el tiempo, la práctica se extendió por las haciendas de todo el país. En 1921, año del centenario de la consumación de la independencia, se fundó la Asociación Nacional de Charros. Años después, durante el gobierno de Manuel Ávila Camacho, la charrería fue nombrada oficialmente el deporte nacional. Y desde 1934, cada 14 de septiembre, se celebra el Día Nacional del Charro. Y en 2016, la UNESCO le dio el reconocimiento más grande de todos, declararla Patrimonio Cultural Inmaterial de la Humanidad.
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0: ¿Qué pasó? Bendiciones. ¿Cómo están? ¿Cómo los va tratando la fiesta patria? Lo que viene a ser la fiesta patria. Estamos en Nada Más por Convivir, en vivo, en la cabina, como unos profesionales. Juan Ignacio Zavala está a punto de llegar para ser un profesional. Está complicadísimo el tráfico, pero complicadísimo. Yo hice desde su casa prácticamente una hora y media, casi. Y Juan, que vive en la zona de la burguesía del sur, lo está pasando mal, pero llega en cualquier momento. Miranda, ¿qué pasó?
1: Hola, ¿cómo están?
0: Tú no, porque llegaste desde temprano, ¿verdad?
1: Desde aquí tempranito.
0: Señora Arellano, ¿cómo está usted?
2: Muy bien, muy bien. Fíjate que yo llegué más temprano aquí por ahí de mediodía y no había tanto tráfico. Me sorprendió un poco que dijeran tú y Juan que estaba atascado. Pues yo creo que ya...
0: No, ahorita sí, yo creo que
2: conforme
0: por...
2: Conforme avanza la tarde, ¿no? Ya se está poniendo más...
0: Sí, se está poniendo muy complicado, pero bueno, pues ni modo,
1: Están formados para ver a Alex Sintek, el Benito Juárez, ¿eh?
0: Eso. ¿Vas a ir?
1: Sí, nada.
0: ¿Por qué no?
1: Voy a dar el grito en el Zócalo para ver a Intocable.
0: Ah, me parece muy bien. Bueno, pues yo desde la casa de ustedes, ¿verdad?
1: Gracias.
0: Oigan, pues nada, no hay así mucha cosa. Los días del grito normalmente no pasa gran cosa. De vez en cuando sí, ¿verdad? Alguna vez aparecieron unas cabezas en Michoacán y empezó la guerra contra el narco.
2: En 2008 hubo un granadazo ahí en Morelia.
0: Exactamente. Pero estamos confiando en que eso no va a suceder en esta ocasión. Pero no pasa nada en general, ¿eh? Ni siquiera en el ámbito político hay mucha cosa. Sin embargo, hoy sí hay, pues, dos que tres chismecitos leves, ¿verdad?
1: Sí.
0: Dos que tres chismecitos leves. Si les parece bien, vamos a leer los avances. ¿Están ustedes de acuerdo?
1: Me parece de acuerdo.
0: Y procedemos. Segundo grito y informe de gobierno número 432 del sexenio, allá en el Zócalo. Los diputados trabajan, ¿cómo no? Ahora hay una comisión para investigar las redes sociales. Zacatecas sin Monreales, pero casi con Monreales. Vero Díaz nombrada coordinadora de Morena. Y otra vez el señor Miguel Ángel Yunes increpado, esta vez en el aeropuerto, ya le estaba haciendo de tos otra vez. Ya ven que es de un carácter disparejo el señor. Oigan, y luego, en otro orden de cosas, yo no sé cómo la vieron ustedes, pero se les ocurrió allí en Jalisco.
1: ya sé.
0: ¿Qué le pasa a la gente de verdad, convertir a un escuincle en una especie de Juan Escutia viviente?
1: Sí.
0: No sé si lo vieron.
1: Y aparte el niño se ve que no se quiere lanzar, ¿no?
0: No, pues no. Lo agarran y pues, desde una altura bastante considerable. O sea,
2: unos 3-4 metros de un balcón, así como de un palacio municipal. ¿Cómo? No sé qué cosa era.
0: Ándale, exactamente. Y sí, por lo menos de unos 3-4 metros. ¿Sí? Agarran al mocoso disfrazado disque de Juan Escutia.
2: Parecía que estaba envuelto más bien ahí como...
0: Sí.
2: O sea, pero amarrado contra su voluntad el pobre.
0: Como salchichón, ¿no? Para que se tirara huevo. Porque además, tú ves todas las notas y dicen... Niño se lanza al estilo de Juan Escutia. No se lanza. Colegas, hay que ver los videos. Lo pepean allí. ¿Cómo ves, Miranda? ¿Alguna vez viste eso en otro lugar?
1: No, nunca.
2: ¿En tu escuela no hacían eso, Miranda?
1: No. ¿No? Imagínate la mamá que aceptó eso.
2: No, eso es lo que yo estaba pensando. Si fuera mi hijo, digo... pues avienten al presidente municipal o pues a quien sea menos.
0: O quién sabe cómo sea tu hijo, también a veces mira que te lo quiten de encima, ¿no? No estoy diciendo que este sea el caso.
1: Sí.
2: No.
0: A lo mejor es un niño encantador.
2: Sí.
0: Pero bueno, lo pepenan y lo avientan y abajo lo están esperando como con una manta, ¿no?
1: Sí.
2: Sí, pero estaba medio insegura, había como seis ahí que estaban agarrándolo.
0: Sí,
2: y
0: sí.
2: Y lo aventaron al pobre niño y sí lo lograron cachar bien, por fortuna.
0: Afortunadamente lo lograron cachar bien.
1: ¿Por qué no ocuparon un muñeco mejor?
0: Pues porque le querían dar una onda de realismo. Así de realismo duro. En México somos muy de realismo. Sí. Bueno, sobrevivió. Entonces ya tenemos algo que celebrar en este día, ¿no?
2: Es que fíjate que era el estudiante del colegio Niños Héroes, allá en Ameca, Jalisco. Por eso dijeron, pues, ¿cómo dejar pasar la ocasión? Y hicieron un una rifa, yo creo, y dijeron, ganaste tú, mano.
0: Sí. A ver, en la rifa de hoy, ¿no? Brian se sacó un balón original de la Copa del Mundo, México 2026.
1: En tercer lugar,
0: sí,
1: ¿no?
0: Y Kevin se ganó ser Juan Escutia. Puta, pues bueno, nuestra solidaridad, no sé si se llama Kevin, ¿eh? Estamos inventando un nombre como cualquier otro. Nuestra solidaridad con, entre comillas, Kevin.
1: Con Kevin.
0: Entre comillas, Kevin. Vamos a empezar relajadones. Ahorita viene, les decíamos, Juan Ignacio Zavala, que se estudió muy bien el tema de la historia del grito de la del grito de independencia, el grito tradicional. Ahorita lo vamos a platicar todos juntos. Pero yo, mientras tanto, le preguntaría a Miranda, ¿qué tanto traes entre manos, Miranda?
1: Ah, pues tengo ahora datos. De hecho, no sé con qué te gustaría empezar, porque tengo algunos porcentajes de cuál es la generación que más deja su chamba porque pues prefieren ser felices, ¿no? Ponen por encima su vida personal.
0: O sea, ¿los hace felices el desempleo?
1: Pues yo creo algunos.
0: Sí, espérate, ¿no? Que crezcan un poco. Esto me gusta. A ver.
1: Ahí te va.
0: ¿Quiénes renuncian más?
1: En un 45% y en el top 1, bueno, pues obviamente la generación Z, que son entre 18 y 28 años. Después, con un 43% están los millennials, de 29 a 44 años. Con 37% la generación X, de 45 a 60 años. Y bueno, los baby boomers que todavía trabajan, que son los que tienen más de 60 años, han renunciado un 30%.
0: Fíjate, sí se cumple, digamos, el... Pues iba a decir cliché, pero no es un cliché, es real, ¿no? De que cuanto mayores, más... más consistentes son, digamos, con el
1: sí.
0: trabajo.
1: Y de hecho, en estas cifras, para el 46%, el equilibrio entre el trabajo y la vida personal va antes que el salario o la seguridad laboral.
0: Ah, mira sí. tú. Entonces, bueno, pues estamos muy bien, señor Arellano. ¿Usted qué lo ocupa en estos momentos?
2: Pues yo les quiero preguntar, ¿tú cuántas personas mayores de 100 años conoces?
0: Por mentalidad... casi todos mis amigos, pero...
2: pero digamos por longevidad.
0: Por aspecto también. Sí. Pero por longevidad, creo que ninguna.
2: ¿O que hayas conocido a lo largo de tu vida?
0: Yo creo que una persona.
2: Sí, o en las noticias que te enterabas.
0: Sí. Tú mira, pero o sea, personalmente
2: sí,
0: una.
2: Personalmente.
1: No, tú, yo personalmente nadie.
2: Fíjate que en cifras del último censo de nuestro país indica que hay 18,000 personas, o había en el último censo, que estamos hablando de 2020.
0: En México.
2: En México, 18,000 personas. Pero hoy se informó en Japón que el número de personas mayores de 100 años superó ya las 100,000.
0: Es muchísimo.
2: 100,000
0: personas. ¿Hay 100,000 personas mayores de 100 años?
2: Así es. El número exacto es 107,677 habitantes de Japón, según los registros del Ministerio de Salud. Hoy presentó su informe Kishimoto Fuyo. No, el ministerio presentó a Kishimoto Fuyo como la mujer de mayor edad, 114 años.
0: 114 años.
2: Así es, y está también otra persona, un hombre llamado Kato Hikaru, de 112 años.
0: ¡Qué barbaridad!
2: Y dicen que este informe, que la mayoría de las personas de más de 100 años son mujeres. Pero
0: pues sí.
2: Esto dice el Ministerio de Salud, que hoy presentó el informe, debería ser un motivo de festejo, y sí lo es, por la longevidad,
0: sí, sí.
2: por la vida saludable, pero también al mismo tiempo representa una presión para el sistema de salud.
0: No, bueno, pues es gente que no es
2: productiva.
0: Para las
2: pensiones, exactamente.
0: Supongo yo, ¿no?
2: Y están viendo una curva que está, digamos que ascendiendo en las cantidades de personas de mayor edad, y con cada vez menos niños.
0: Que, o sea, laboralmente quería decir.
2: Exactamente.
0: Laboralmente no son productivos.
2: Que, sí. Exacto. Que sea...
0: No, no me van a decir que estoy hablando mal de los rucos y no sé qué, ¿no?
2: Sí. Sí. Pero...
0: Las
2: sí, sí. ¿Tú cuántas personas mayores de 100 años has conocido,
3: no,
2: estimado
3: ninguna.
2: Juan Ignacio?
3: Ninguna.
2: Es que les platicaba aquí que en Japón superaron ya las 100,000 personas de más de 100 años. Son 107 mil personas ya las que están ahí en Japón. Los expertos le atribuyen...
3: Son muy dados a la vida contemplativa también, ¿eh?
2: Pues sí, les atribuyen una dieta pescado, de pescado,
3: exacto, verdura, además no se pelean con nadie.
2: No se echan el tráfico de hora y media que se aventaron
0: que
2: ustedes.
0: Se aventó el señor Zavala.
3: No manches, qué horror.
2: ¿Cuánto haces regularmente?
3: No, pero no se podía entrar por ningún lado. No, el segundo piso estaba cañón.
0: Lanzado. Sí.
3: Pero a esos pues no les sucede este no, tipo de pues, cosas.
2: No tienen ¿no? ese estrés, ¿no?
3: No tienen la 4T.
2: Exacto, no, es lo
3: o sea,
2: que
3: también
2: decir.
3: Ese es un aspecto.
0: Eso ayuda.
3: Lo que viene siendo la calidad de vida.
0: La calidad de vida. Así es. Efectivamente. Pues miren, esto ya llegó, como escucharon ustedes, su tío Juan Ignacio Zavala. Se estaba pesadísimo el tráfico. Yo llegué, me tardé, ya les decía, hora y media en llegar desde mi casa, más o menos, una pesadilla.
3: Estuvo terrible.
0: Pues ni hablar, ¿no? Se está festejando la...
3: El cumpleaños de la patria.
0: El cumpleaños de la patria, de la
3: mi México.
0: Soberanía nacional.
3: Pero pues no nos quitamos la verde ni a madrazos, ¿no? Desde el mundial.
0: Sí, no, ya no.
3: Puro festejo no. Y quiere volar y...
0: Sí, toda la gente aquí con camisetas de la selección. Sí. A mí me preocupa que vi varias que no parecen muy lavadas, pero bueno.
3: Sí. No, pues imagina todo lo que se lleva. Que bueno, hay que decir algo, ¿no? De muy merecido desempeño de la selección nacional también pues permite que la gente use el uniforme ya con más gusto, ¿no?
0: Es correcto.
3: O sea, que no se espera que haya un partido para verlo o un torneo, sino que ya lo usan como una indumentaria propia.
2: Sí, ya no da
3: folclor, parte del folclore.
2: Ya no da tanta vergüenza porque de acuerdo.
3: Sí, ¿no? Ya no da vergüenza,
2: Hicieron un buen papel. Ahora sí
0: me pongo mi...
3: Bueno, pues sí. No, en vano durante años les decían los ratoncitos verdes,
0: sí.
3: Que eran conocidos, etcétera.
0: Pues ya entonces, ya no.
3: Entonces estamos todos contentos y usamos las camisas de la selección. ¿Qué nos identifica?
2: Sí, si hubieran perdido los tres partidos, no te la pones.
3: La hubieran quemado ahí en el Ángel, una quema generalizada de camisetas de la selección, ¿no?
0: Pues sí. La cosa es que hoy va a haber mucho lábaro patrio y mucha camiseta de la selección.
3: Mucho grito soberano.
0: En el Zócalo, mucho grito soberano, ya les decíamos, es el segundo grito de la presidenta Sheinbaum, como presidenta. Pero también, Juan, es creo que el informe de gobierno número 412 de este sexenio.
3: Sí, debe ser más o menos.
0: Más o menos, ¿no? Bueno, pues van a reunirse todos en el Zócalo, va a tocar Intocable.
3: Intocable, ya decíamos ayer que no es un grupo político.
0: No.
3: Un conjunto musical.
0: Sí, pero los que
3: aquí siempre hay que aclarar, ¿no? Cuando hablas de Intocables.
0: Sí, dices, como un coro
3: ver,
0: ahí
3: de
0: con Zunza.
3: Los de Leonet, los de Morena o la banda... musical.
0: No, es la banda musical, va a estar también los mejores exponentes de México, canta ese hervidero de talentos financiado por la Cuarta Transformación de la Vida Pública, verdaderamente es algo así como
3: el Festival Loti reeditado, ¿no?
0: Reeditado, ¿no?
3: ¿Te acuerdas, no? El Festival Loti. Bueno, pero de ahí salió José José y esos, ¿no? O sea, no era poca cosa.
0: Sí, de aquí parece que no.
3: Aquí no es el caso.
0: No, todavía no, por lo menos.
3: El icono de Morena, igual alguien por ahí, ¿no?
0: Pero bueno, fíjense, hoy me recomendó mi amigo y su tío, Juan Ignacio Zavala, que leyera la columna que publicó Héctor de Mauleón sobre...
3: Sí, ayer, muy buena.
0: Sí, sobre los orígenes del grito,
3: así
0: ¿no?
3: Es, sí.
0: Y pues... no son tan antiguos las ceremonias del grito.
3: Y no son muy de izquierda, que digamos. Porque curiosamente el primero que sale al balcón a gritar Viva México fue Maximiliano.
0: Exactamente.
3: De Habsburgo, ¿no?
0: De Habsburgo.
3: Ciertamente terminó fusilado allá en el
0: perro antisoberano, ¿no? Sí,
3: pero
0: sí.
3: Él le gustaba mucho el desmadre mexicano, a Maximiliano.
0: Era bastante mexa.
3: Súper mexa, se ponía guarachi, sí, salía.
2: Sí, de haber salido.
3: Se volvió loca Carlota, ¿no? Haber dicho, ¿qué pedo? No,
0: eso.
3: Me traen y este güey ya se siente.
0: Eso y tiene.
3: Xochipilli. Pues, no,
0: sí, cerca, bueno, ¿no? Eso y que tenía fama el Max de ser de hormona inquieta.
3: También, y pues
0: parece
3: aquí
0: que arrasó
3: con, pues con lo que había,
0: con
3: ¿no?
0: Lo,
3: porque
0: lo
3: también
0: que encontró.
3: Así, ahí sí abusaba de su blanquitud, eran como 10.
0: Sí, exactamente.
3: Sí, sí, pero digamos, hay un... Fíjate que en esto que toca de Mauleón, cuando mueven los restos, no me acuerdo si los mueven, pues debió haber sido de catedral, al Ángel de la Independencia. Sí. Recuerdo que en el Calderonato hubo algo que no sé qué movieron ahí, pero saca, pues por el Bicentenario.
0: Ah, claro,
3: por
0: claro,
3: el Bicentenario,
0: claro.
3: Claro, hicieron una ceremonia donde pasearon literalmente a los restos. A mí, ya sabes, en ese entonces, pues todos los críticos, ¿no? Dicen, pasear huesos y cráneos y cadáveres. Sí, sí, sí. Que los... Bueno, está bien, güey, tú no vayas, güey.
0: Sí,
3: pues sí. Yo sí fui.
0: Fuiste.
3: Y fue de veras conmovedor. Un poco como resulta esto aquí, al paso de además hicieron una ceremonia los militares que pues, se las dan solitos.
0: Sí, sí, las saben hacer, los, claro.
3: Los gringos no les salen los paredes militares.
0: No.
3: Aquí.
0: Pero aquí somos genios.
3: Sacaron con unos caballos divinos en carrozas, unos en urna, otros nada más como en carreta. Y por donde iba a pasar, la gente se callaba.
0: Fíjate.
3: Y aplaudía. Había una manifestación, recuerdo, como que del SME o algo así, que los callaron a todos.
0: Ah, qué bueno. Hay que hacerlo más a menudo.
3: Sí, los callaron. Pero se hacía el silencio y por donde la gente... Pues al final, desde chiquito aprendes a gritar, viva Hidalgo, sí, viva Morelos.
0: Sí,
3: y,
0: sí.
3: Pues te los héroes que nos dieron patria, los huesos ahí van. Patria. Y ahí los honras y les aplaudes. Fue muy, muy bueno. A mí, de las cosas que más me han gustado de ceremonia. Y además, pues fue muy impactante porque fue, no me acuerdo si un día después del desfile, ¿no? Entonces, la gente que llena Reforma para el desfile y todo eso.
0: Es toda una fiesta, ¿eh?
3: Toda una fiesta. Sí. Y vale la pena, pues estuvo 2 días para después ver a los restos de los héroes.
0: Que forjaron patria.
3: Que forjaron patria, ¿no? Pero también cuando te das cuenta, pues la gran fiesta, si no me equivoco, pues la organizó don Porfirio, ¿no?
0: Sí.
3: Con él de primera.
2: Sí, le cambió de fecha para que coincidiera.
3: Sí, alguna cosa con su cumple. Sí,
0: o sea, tres referentes importantes de las fiestas patrias son Agustín de Iturbide,
3: claro.
0: Felipe Calderón y y Porfirio Díaz.
3: Y Vicente Fox.
0: Ahí les mandan saludos, chairos.
2: Oigan, y se acuerdan que en los festejos del Bicentenario hubo una estatua como de 14 metros que el Coloso... Y ¿quién sabe dónde quedó?
3: Se llamaba el Coloso. No me acuerdo dónde se lo llevaron.
2: Se lo llevaron Canallarí.
3: Pero era así tan feo como el de ese que está en. ¿Qué es ese? Sebastián, un caballero.
0: Ah, sí,
3: que
0: está allá por el.
3: No es Tláhuac. No, es un pueblo más allá de Cuautitlán.
0: Sí.
3: Entonces, el Coloso ese es espantoso.
2: Sí, que se lo. Estaba viendo aquí una nota del país que se les ocurrió. Oigan, ¿y el Coloso qué onda?
3: Sí,
2: y lo empezaron a buscar y que Nayarit, que Jalisco, y sepa dónde quedó.
0: No sabemos dónde quedó.
3: Sí, pero ese estaba bueno. Luego también recuerdo hicieron muy bien el luz y sonido que proyectan sobre.
2: Una pirámide.
3: No, pero ese lo hacen sobre la catedral.
2: Sobre la catedral.
3: Y entonces, puras escenas ahí históricas de la catedral. Bien, la verdad que es, pero por ahí trae algo que a mí se me da risa, siempre, porque les digan los que les digan, el peje, todos, cuando sale el presidente al balcón, es un mentadero de madre,
0: y
3: una chifliza, pero descomunal,
0: sí.
3: Y en cuanto empieza, mexicanos, ya te ¡viva! Les grita, ¡vivas! Y todo,
2: hermano,
3: sí, es un mood así muy, muy...
0: Sí.
3: Muy relevante, ¿no? Porque la gente sí, sale, y apenas mexicanos, y la gente, viva, ¿no? Ya, es muy impresionante.
0: Pues hoy vamos a ver cómo le sale a la presidenta.
3: Le salió bien.
0: Primero vamos a ver cómo, si logramos llegar a la casa a verlo, ¿verdad?
3: Con el tráfico. Igual nos quedamos aquí.
0: Pedimos una de esas pizzas.
3: Unas aguas locas allá abajo.
0: Que pide Miranda, ¿no?
3: Su pizza submarino. Pero no, ahí le salió bien la que fue el año pasado, ¿no? Ya que le quitó.
2: Sí, es el segundo ya.
3: Pues seguramente desfilarán también Gertrudis Bocanegra.
0: Claro.
3: Leona Vicario,
0: Josefa Ortiz.
3: Sí. Y ya con que eso, Ortiz.
2: Sí. Te frenaste a tiempo.
3: Ortiz Reyes Girón.
0: Ah, ¿verdad? No es de nadie, doña Josefa.
3: Se educaron así, que era Josefa Ortiz de Domínguez.
0: Sí.
3: ¿No?
0: Y aparecían las monedas de 5 centavos.
3: Que el otro era un pinche cornudo.
0: Pues tiene fama de eso también.
3: El corregidor. Y sí. La otra armando la independencia, la conspiración, sí, pasando sí, chupe y sí, consiguiendo varo.
0: Sí.
3: ¿No? Porque a Miguel Hidalgo le encantaba el desmadre.
0: Pero los juegos de azar, pero, la peda.
3: La bailada. Llegando a Guadalajara, sí, lo primero que organizó fue un baile. Si era desmadre, pues también.
0: Eso y asesinar gente.
3: Y matar gente en nombre de Dios.
0: Grandes cantidades.
3: En nombre de Dios y de la patria que nos vio nacer. Pero bueno, pues también para organizar una sublevación, pues necesitas vivir medio al límite, ¿no?
0: Ah, no, sin duda.
2: No, pues con razón tenía tantos seguidores. Ahí estaríamos nosotros atrás de él. ¿Dónde se va a armar, cura?
3: Todos le daban like. Sí, buena.
0: Bueno, pues hoy tenemos fiesta de la independencia. Fiesta. Como les contábamos, Juan, ya se adelantaron allá en Jalisco y aventaron al niño como Juan Escutia. Por suerte no le pasó nada. Yo realmente lo celebro, pero de veras no sean cafres, hombre. Aviéntense ustedes, cabrón. O sea, agarren un empleado chaparrito ahí del Palacio Municipal.
3: Que siempre hay.
0: Que siempre hay alguno. Que más o menos de lejos pasen por niño, me lo rasuras y lo avientan por el balcón. No se pasen de lanza, lo voy a decir bien. Con las infancias.
3: Con las infancias.
0: Es que ahora huevos en plural, ¿no? Nunca he entendido bien por qué.
2: Díselo a nuestras audiencias.
3: Pero fíjate, estaba pensando el otro día, los niños héroes pasaron el wokismo de noche, nunca fueron los niñes.
0: No, nunca fueron los niñes. Les niñes. Les niñes. No, fíjate que no. Mi Juan Escutia, ¿no? Juan X. Sí.
2: Juan N.
0: Sí. Pues sí, un desastre.
3: Y luego, ¿qué tal en Chihuahua? Durante, yo creo que durante un mes o algo así, ahí estuvo exhibida la cabeza de Miguel Hidalgo.
0: De Miguel Hidalgo. O sea, aparte de
3: o sea, así que si fuéramos muy tiernos, no, ni no. siquiera en nuestra independencia, o sea, se le fusiló y se le cortó la cabeza.
0: La cabeza y colgaron la cabeza. Pero onda medieval.
3: Sí, y luego fueron a rescatar la cabeza.
0: La cholla. Sí.
3: Con caspa y todo ya.
0: Sí. Sí. Sí, no se andaban con bromitas en aquellos tiempos. No, yo, para darle más onda.
3: Bueno, a Gertrudis Bocanegra la fusilaron también.
0: Sí, sí, sí. Sí, sí.
3: Es misógino.
0: Sí, sí, completamente. Aparte. Mira, yo si fuera encargado de organizar estas cosas, le pondría más gore. ¿Sí? ¿Te das cuenta? Así en el Zócalo, cabeza gigante de Hidalgo, ¿poco no? Fusilamiento.
3: Sangrante.
0: Sangrando, ¿no?
2: Es que con razón los historiadores han dicho, no manches, ¿cómo vamos a contar esto?
3: ¿Sí? Bueno, pues ¿no? Es que eso tiene... Bueno, es toda una teoría de la historia, ¿no? Los héroes así como marmóreos.
0: Sí.
3: Los gringos, ¿no? De carne y hueso y que sabes toda su vida sexual y sí. Que si Jefferson se acostaba con sus esclavas y que todo eso es, bueno, una manera de contar la historia. Mm-hmm. Y la nuestra, pues sí, se pasan de lanza.
0: Sí.
3: Pero es muy épica.
0: Exactamente.
3: O sea, si siempre están luchando contra todos. Y ayer
0: sí,
3: pues,
0: me
3: acordaba el otro día con... Pues nunca hacen memoria del batallón de San Patricio.
0: No, los irlandeses gringos. Que se dieron la vuelta y pelearon del lado de los mexicanos.
3: La Virgen y los católicos.
0: Dijeron, somos de aquí, güey.
3: Contra los
0: gringos. Les pararon una madriza.
3: Los mataron ahí en San Ángel.
0: Sí.
3: Ahí están, donde es el bazar del sábado, ahí están los restos del batallón de San Patricio.
0: De San Patricio. Bueno, un tributo de los tíos al batallón de San Patricio. Sí,
3: tomaremos whisky.
0: Sí, mira, me gusta. Sí, me llevaron uno bueno ahora a la casa. Pues vamos a pausa, ¿les parece bien?
3: Vamos.

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9: Ya regresamos, Bendis, ya regresamos, los tíos, estamos en vivo, Juan, en la cabina, como unos profesionales.
10: Cabina de la independencia, la cabina soberana.
9: Cabina del bienestar. Sí, ya estamos de regreso, nada más por convivir. Fíjense que hoy me tomé la libertad de preguntarle a la gente para que ayuden a la presidenta también.
10: Sí.
9: ¿No? Que yo creo que es importante.
10: Y no puede sola.
9: No. La pregunta es, ¿qué grito le recomiendan a la presidenta Sheinbaum que dé esta noche? ¿Qué grito darían? Dice Adriana Mojica, saquen la mota.
10: Móchense.
9: Sí, móchense. Mario Ojeda dice, para ser fiel con su perseverante hispanofobia, muerte a los gachupines. Ah, la antigua.
10: Puede ser parte del grito.
9: Sí,
10: ¿no?
9: Sí, bien apuntado. Como se ve que es un historiador, Mario Ojeda. Ahí sí, se ve.
10: Juicioso.
9: Juicioso. Paco Rivera, sé que chinga a su madre AMLO.
10: Oh,
9: y en América también. ¿Qué pasó? ¿Por qué las agresiones?
11: ¿Cómo dijo?
10: Lo de la América.
9: Sí. Caballero Peregrino, vivan los porros que nos dieron patria.
10: Pues en este caso aplica, ¿no?
9: Sí. Están inspirados hoy, compañeras y compañeras. José Gallego, vivan los tranzas que no tienen visa. Ay, Jekyll, vivan los guachicoleros de la 4T. Se ve que la gente que nos sigue, Juan, es muy filo 4T.
10: Sí.
9: Sí, se les nota, ¿verdad?
10: Sí, como que gente muy de izquierda.
9: Muy de izquierda. ¿No? Sí, Hans Porias Noriega también dice que vivan nuestros héroes sin visa. México no es piñata de nadie, viva
10: ya
9: México.
10: Es un batallón grandote, ¿no?
9: Los
10: héroes sin visa ya.
9: Los héroes sin visa.
10: Ya, cada vez son más.
9: Sí, como había.
10: Y es mixto, ¿no?
9: Sí, en el peronismo estaban los descamisados, aquí tenemos los desvisados, ¿no?
10: Los desvisados,
9: ¿no? Sí. ¿Qué onda, Miranda?
12: Hola.
9: A ver, ¿qué más?
12: Pues esta vez traigo un tema justo más enfocada para Juan. Estaba para Juan, ¿eh?
9: Ah, y vas a hablar de.
12: La NFL.
10: Eso. Ah, a ver, cuéntanos.
12: Las franquicias más valiosas de la NFL en 2026. Les voy a dar el ranking, ¿qué les parece? Del top 5. Y obviamente una comparación en porcentaje de cuánto aumentaron del 2025 al 2026.
9: Me parece muy bien.
12: Y me gustaría arrancar que los de Seattle, de los Seahawks de Seattle, incrementaron un 46% su valoración desde el año pasado, del 2025 a 2026.
9: 46%.
10: Bueno, es que ganaron, sí, el Super Bowl.
9: No, pero me sorprende el 46%.
10: Ganaron el Super Bowl y luego le metieron lana, entre ellos dos mexicanos, la familia Ramón Zavala, claro, los Bayeres.
9: Claro.
10: Andan, metieron varo. Pues
9: sí.
10: Y lo vendieron.
9: O sea que es un logro mexicano.
10: De la 4T.
9: Ah, bien. Sí,
10: que hayan ganado el Super Bowl Seattle y todo.
12: Pues ahora esta franquicia de los Seattle Seahawks vale 9,610 millones de dólares. Y ahora sí voy con el top 5 de las más valiosas. Primero están los Dallas, los Cowboys de Dallas. Ajá. Con 15,500 millones.
9: Creo que es la franquicia más valiosa de todo el deporte, ¿no?
10: Sí.
9: Sí, ¿no?
10: Sí.
12: Y aumentaron un 21%. En segundo lugar, Los Ángeles, los Rams.
10: Y pierden siempre.
9: Siempre.
10: Los Vaqueros llevan 30 años de no llegar a los
9: playoffs. Un siglo, sí.
12: Y los Rams cuesta 12,700 millones, un 22% más que el 2025. En tercer lugar, los Gigantes de Nueva York, con una valoración de 12,000 millones, 17% más que el año pasado. En cuarto lugar tenemos a los Patriotas, con 10,400 millones, 19% más. ¿Mm? Y en quinto lugar los Jets, también de Nueva York, con 10,350 millones, un 28% más que el 2025.
10: Bueno, hay una cosa en los deportes, sí les están metiendo mucho dinero.
9: Sí, muchísimo.
10: No, entonces así como que los fondos de inversión se están dejando caer con los equipos, aquí en el soccer, en el base, los Dodgers creo que es una mega millonada lo que han vendido últimamente, ¿no? Uh-huh. ¿Cómo se han vendido? Pues los Lakers los vendieron el año pasado y ahora y la ganancia fue increíble, ¿no?
9: Increíble.
10: No sé de cuánto. Entonces sí, y pues que acaba de empezar la temporada. No es extraño, varios de ellos, los Rams, los Pats, los Gigantes que le ganaron a Dallas este domingo, pues suenan de favoritos para llegar ahí como en los playoffs. Eso.
9: Pues sí.
10: Los Jets, pues.
9: ¿Y Filadelfia?
10: ¿Mandé?
9: ¿Y Filadelfia?
10: No, Filadelfia no, también, pero no es de las franquicias más
9: chingado.
10: Más caras. Somos pobres pero honrados, ¿no? Nos gusta jugar el juego limpio.
12: De hecho, Filadelfia está en sexto lugar con 10,310 millones, un 22% más que el año pasado.
10: No, bueno. Fíjate, vamos.
9: Ahí va. Ahí oye, vamos, muy bien.
10: Llegando a Pénjamo.
9: Muy bien. Hablando de números, debe estar por ahí don Sebastián Garrido, ¿verdad?
10: Sebastián Garrido, sí.
0: Los otros datos con Sebastián Garrido.
9: ¿Qué onda, Sebastián?
11: ¿Cómo están?
9: ¿Qué pasa con usted, compañero?
11: Ven aquí viendo a la franquicia más cara del béisbol ganar nuevamente.
9: Ah, pues sí.
10: Perdón, ¿a quién viste ganar? Sí.
11: A los Dodgers, van 3-0.
9: A los Dodgers.
10: Ay, bueno, eso avísanos en octubre cuando se ponga bien a finales.
11: Sí, no, la verdad es que este año sí veo la edad.
9: Se cierran ciclos, compañero.
10: Se cierran ciclos, así se le dice.
11: A sus 37 años la mayoría de los jugadores ya
9: pues sí
11: están más cerca del final de la carrera.
9: Pues sí, y mira que en el base aguantan un poquito más. Oye, ¿y qué te traes, Sebastián? ¿Qué te traes entre manos?
11: Pues miren, hace una semana se publicó un reporte muy interesante, se llama El Pulso de la Democracia 2026. Lo publicaron las universidades de Vanderbilt y Notre Dame de Estados Unidos. E incluye diferentes apartados con análisis muy, muy relevantes y sobre todo con información fresquecita que obtuvieron justo del Barómetro de las Américas, también conocido como la POP, ¿no? Esta encuesta que se levanta cada tanto en la región. En este caso fueron más de 25,000 entrevistas que se levantaron en 21 países entre julio de 2025 y julio de 2026. Las cifras todavía son preliminares, pero igual son muy sugerentes, ¿no? Es probable que cambien un poquito, pero lo que ya sabemos tiene como cosas muy, muy relevantes. La primera cosa es una buena noticia. Después de más de una década de caída continua, entre 2023 y 2026 el apoyo a la democracia en América Latina subió 6 puntos porcentuales, ¿no? Llegó a 65%. En 2023 estaba en 59% y este año está en 65%.
9: Pues bien.
11: Sí, bien. Es un nivel menor que el que se registró entre 2004 y 2014, que rondó 66-69%, pero es el nivel más alto de los últimos 10 años, ¿no?
9: ¿Cómo se ve que ya los chairos van en retirada en el continente? ¡Aprendan, mexicanos! Perdón.
11: Es un nivel alto, es interesante, y aquí también hay otra parte del reporte que me parece muy reveladora y tiene que ver justo con hacer evidente algo que quizás hemos pensado, cada una y cada uno por nuestra cuenta, y tiene que ver con, pues, con que no hay un entendimiento único y homogéneo de lo que significa una democracia, un gobierno democrático, ¿no? El cuestionario de este año incluyó 5 frases que le leyeron a las personas encuestadas para después preguntarles qué tan de acuerdo estaban con ellas. Les leo 3 de estas frases, ¿no? Primera frase. Para el progreso del país es necesario que nuestros presidentes limiten la voz de los jueces que obstaculizan su trabajo. Segunda frase. Los presidentes electos por el pueblo deberían tener la autoridad para gobernar sin obstáculos. Tercera frase. Los presidentes electos deberían hacer lo que la gente quiere, incluso cuando eso viole los derechos de una minoría. Y aquí lo que parecería esperable es que quienes están de acuerdo con una o más de estas frases sean justamente quienes menos apoyan la democracia.
9: Pues sí.
11: Bueno, pues los resultados de la LAPOP o de este reporte indican que no es así. ¿Ah? Lo que hicieron fue construir un índice con 5 frases como estas y a partir de analizar la relación entre apoyo a la democracia y apoyo por estas, digamos, conductas o comportamientos, encontraron que la mayoría de los países, incluyendo México, junto con El Salvador, Honduras, Ecuador, Bolivia, Guatemala, República Dominicana y Panamá, quienes tienen un puntaje alto en este índice y por lo tanto están a favor de lo que el reporte define como posiciones no liberales, también declaran niveles altos de apoyo a la democracia. Y entonces eso comienza a mostrarnos justo que hay, digamos, diversos entendimientos de lo que la democracia es, ¿no? Solo en 3 países, que son Chile, Argentina y Uruguay, ocurre lo contrario. Quienes dijeron estar a favor de estas 5 frases apoyan menos la democracia. Ahora, aquí hace falta hacer 2 precisiones. Primero, esto que los autores presentaron pues no es una relación de causa-efecto, más bien es simplemente una correlación, ¿no? Y lo segundo es que no se trata de que las personas que participaron en este estudio estén contradiciendo o estén mintiendo a quienes los encuestaron, sino más bien que son ciudadanas y ciudadanos que tienen una definición diferente de la democracia respecto a la democracia liberal, ¿no? ¿Cuál es esta definición? Bueno, en otro apartado del estudio se analiza en qué medida la población encuestada apoya 7 normas democráticas comunes, ¿no? Como respetar el resultado de una elección, la libertad de prensa, la independencia judicial, rechazar a que el Ejecutivo ignore al Poder Legislativo, rechazar que el Ejecutivo manipule la ley, rechazo a un régimen de partido único y rechazo a restringir el derecho al voto, ¿no? Bueno, entonces, lo que hicieron fue analizar en qué medida las personas que están, digamos, a favor de estas normas democráticas, a su vez están a favor de la democracia. Y lo que encuentran es que entre quienes rechazan los resultados electorales y rechazan el partido único, que son 2 normas propiamente electorales, el apoyo a la democracia es de 42%. Entre quienes aceptan una de estas 2, el apoyo a la democracia sube a 62%, y entre quienes aceptan las 2, sube a 72%, ¿no? Hay un apartado más, y con esto cierro, y tiene que ver con qué relaciona las personas justo el concepto de democracia. Y aquí les ofrecieron 5 opciones excluyentes. Primera alternativa, aplicación de la ley. Segunda alternativa, igualdad. Tercera, libertad. Cuarta, participación. Y quinta, elecciones. Bueno, pues resulta que 30% de la población encuestada eligió aplicación de la ley como el valor que asocian más con la democracia.
9: Con la democracia, fíjate.
11: La igualdad es solamente el 25% de las personas, la libertad 24.4%, la participación 10.5% y solamente 9.7% las elecciones.
9: Qué interesante.
11: Parece haber, digamos, una clara asociación o un entendimiento respecto a que la democracia deriva o genera aplicación de la ley y las elecciones quedan relegadas a una quinta posición, ¿no?
10: Sí, que yo creo que es parte del problema de la apreciación de la democracia liberal hoy en día, ¿no?
11: Correcto.
10: Como que esta como que tiene sentido. Ya quieren en la democracia un resultado práctico en la vida individual y no solo la oportunidad de una elección y de una participación, ¿no? Que también viene ahí, sino que si no se traduce en leyes, estas inseguridad, etcétera, pues pierde valor, ¿no?
11: Tiene que ver con una época en donde, digamos, la primera ola de ciclos democráticos en la región justo no ofrecieron esos resultados, ¿no? Y entonces generó mucha insatisfacción respecto al sistema de gobierno. y ahora lo que se desea es que, si existe una democracia, la prioridad sea ofrecer justo la aplicación de la ley, igualdad, libertad, participación y, en último lugar, las elecciones.
9: Pues sí. Oye, qué cosa. Fíjense que yo estaba convencido, en serio, de que había todavía como una tendencia inversa, ¿no? Como de escepticismo frente a las democracias. Pues no.
11: No, es interesante. Hay otro reporte que salió hoy de IDEA, una organización sueca, donde hacen un análisis más general sobre la democracia y quieren platicamos de la próxima semana, ¿les parece?
9: Sí, me late.
10: Sí, porque me gusta. Quizás más bien el desencanto, o sea, la gente ya da por un hecho, por sentado, que eliges, que participas.
9: Pues, ¿no? Claro.
10: Entonces, pero pues ya eso, ¿qué les da? ¿No? Pues sí.
11: Correcto. Correcto.
10: Pero en fin, bueno, vamos a ver.
9: Oye, pues muy bien.
10: ¿No es IKEA lo que dices?
11: No, en este caso no.
10: Ok. Pues mil gracias. Pásala bien en el grito. Ponte a bailar el jarabe tapatío y demás.
11: Gracias, chavos. Cuídense.
9: Un abrazo. Oye, Juan, ¿qué? Aparte de lo bonita que es la democracia, ¿verdad? Sobre todo la democracia popular.
10: Sí. Lo que se conoce como la fiesta democrática, una fiesta cívica y democrática.
9: Exactamente. Ahí te va. Un ejemplo, fíjate, dos de nuestros diputados más brillantes, diría yo, dos de nuestros legisladores más brillantes, dos picas en Flandes intelectuales de la Cuarta Transformación.
10: Dos voces imprescindibles, ¿te refieres?
9: Imprescindibles, sí. Okay. Sí. Que son el Cero Votos y el Search.
10: Oh. Bueno, ¿no? Ya estás hablando de
9: cumbre,
10: un,
9: ¿no?
10: Un partenón.
9: De un partenón, ¿no? Sí. Bueno, pues ya avisaron que quieren lanzar una comisión de la Cámara de Diputados para investigar las redes sociales, que tiene identificadas como a 500,000 que son un producto de la corrupción neoliberal y que son falsas, que quieren ver quién está torpedeando las impolutas campañas, que no son campañas, de Morena. Bueno, hay una verdadera obsesión de la 4T con controlar las redes sociales, y lo digo en serio, ¿no?
10: Sí, claro. No,
9: es
10: bueno, pues
9: es una cosa verdaderamente perturbadora.
10: A cada rato están diciendo y urdiendo

0: de elegir Morena a doña Julieta Ramírez.
1: Es que, ah, ¿la Julietona?
0: Sí, la Julietona.
1: ¿Cómo crees? ¿Ya quedó?
0: Ya quedó, parece que ya quedó. Qué sorpresa, ¿verdad?
1: Va a estar feliz Marina del Pilar.
0: Va a estar feliz Marina del Pilar. Se iba bien bonito.
1: Sí, oye, sí. Qué bien.
0: Allá para Baja California.
1: A ver, entonces ya tenemos Baja California, Zacatecas. Que
0: es, ahí tenemos que ir ahora, efectivamente.
1: Ahí tenemos un problema, ¿no? Parece que en Morena no están recibiendo bien a la señora Verónica.
0: Sí, doña Vero Díaz. Vero Díaz. Llaman Vero de cariño.
1: La Vero Díaz.
0: Sí. Mira, tú dirías, mira, por fin. No, a ver, no son candidatos. Son coordinadores.
1: Así es.
0: ¿Verdad? Son coordinadores. Bueno, coordinadora en este caso. Dices, por fin no va a aparecer un Monreal.
1: Monreal, ¿no?
0: ¿Verdad? Que había un chingo, ¿no? Por todos lados. Bueno, sigue habiendo, ¿no? ok. Pues casi sí, porque Vero Díaz es muy cercana a los Monreal. Hay voces incluso muy insidiosas, pero en este espacio
1: no damos lugar a chismes. Cabida a eso.
0: No nos dedicamos a eso. Aquí damos opinión, no fake news.
1: No fomentamos el chisme de arrabal.
0: De arrabal. Nosotros somos gente de una cierta altura intelectual.
1: Sí, exacto, y respetamos las decisiones de la vida
0: privada
1: que cada quien.
0: De cada quien, ¿no?
1: Sí.
0: Y que cada quien se lleve con quien quiera. Pero,
1: en fin, no daremos cauce a esas.
0: No vamos a dar cauce a estas cosas.
1: Quizás insidias, hay que decirlo.
0: Muy probablemente. Pero, pues, insistimos, reprobamos ese tipo de actitudes. Pero, ha sido nombrada para Zacatecas. Y lo salió a anunciar doña Citlali Hernández.
1: Citlali.
0: Nuestra Citlali, la compañera Citlali. Y se me quejaron muchos morenistas. Que había habido otra vez. Ya lo vimos ayer con Guerrero. A Belina López dijo que no le gustaba.
1: No.
0: Que eran, como dijo, encuestas.
1: Y que era crónica de una derrota denunciada.
0: Así es.
1: Y la cosa,
0: pues aquí también. Aquí que no les convence los melodías. Y que todo es por su cercanía política con los Monreal. Bueno, es hasta de Fresnillo.
1: Bueno, creo que tiene.
0: Nada.
1: Ni que fueran los dueños de Fresnillo.
0: Es otro hervidero de talento. Sí. Es otro hervidero de talento.
1: Y luego ya salió en Quintana Roo, ¿no? El que quería la gobernadora doña Mara.
0: Así es.
1: Muy bien.
0: Ahí se va acomodando todos.
1: ¿Y Nayarit ya salió?
0: Creo que no. ¿Ya salió Nayarit? No, ¿verdad? Todavía no. No en los últimos minutos. No hasta los últimos minutos. Oye, nada más hay que insistir, ¿quién sabe si van a ser candidatos a gobernadores? Eso es otra cosa. Eso no sabemos.
1: No confundir
0: sí.
1: Una cosa con la otra.
0: Coordinación de las virtudes capitales asociadas con la democracia popular de la Cuarta Transformación en su faceta de coordinación con ser candidatos. Son cosas distintas, ¿verdad?
1: Sí,
0: entonces no sabemos.
1: Pero bueno, pues van rápido ya, ¿no?
0: Sí, van moviéndose muy rápido. A ver qué tal cuando ya vayan a ser para gobernador. Eso es otra cosa.
1: Mira, hasta el momento, pues todo, salvo el caso de Avelina y algunas manifestaciones, por decirlo de alguna manera, sueltas en el evento de hoy de lo de Zacatecas, pues parece que todo planchado.
0: Sí, ahí va, ¿no? Vamos a ver Chihuahua,
1: pero lo importante es ya que empieza la campaña, es ahí donde se ve quién traicionó.
0: Exactamente.
1: ¿Quién se fue para el otro lado? ¿Quién hizo huelga de brazos caídos? En fin, todo eso.
0: No sean
1: todo. O quién se va, literalmente, quién se va a otro partido, ¿no?
0: Exactamente. Bueno, yo nomás terminaría por decir que otra de las manifestaciones de la democracia, Juan, es que te mienten la madre cuando eres político en los lugares públicos. Les ha pasado a un montón. Ya lo hemos dicho, de esa no sales libre. Me sacaron a Bartlett, ese patriota, de un restaurante en Polanco.
1: Es hombre de bien.
0: Me le incomodan sus estancias en las salas VIP a Noroña.
1: Espían a Landy en los restaurantes de la Condechi.
0: Personalmente, Héctor de Mauleón, eso está claro, con una cámara. Ya le dijo Andy, ¿no? Que eres un espía, sí. Le dijo. Bueno, espían a Andy. Lo mismo en la colonia Condesa que en Tokio, en el Okura.
1: Bueno.
0: Y bueno, a Mario Delgado en Portugal y no sé qué.

0: mí me lo estaban espiando. Ok.
1: A Monreal en Madrid.
0: A Monreal en Madrid, no lo dejan estar tranquilo con su famosito ibérico.
1: En Houston.
0: En Houston, o sea, no los dejan en paz, de veras, es una agresión continua. Ahora fue a Miguel Ángel Yunes, iba por el aeropuerto.
1: Prócer, pro hombre de la patria.
0: Le gritaron veracruzano traidor.
1: Gente respetada y querida, como se ve, ¿verdad?
0: Ya se le estaba yendo a los chingadazos al güey que le gritó, de veras, los Yunes.
1: El otro le dijo que sí, que él sí le entraba.
0: ¿Qué? Como debe ser. Pero de veras, los Yunes son bravos para el trompo, ¿eh?
1: Pues si creen que la política no pasa a costo, porque tuvieron muchos años sin que les pasara,
0: ¿sí?
1: Pues bueno, pues ahí lo tienen,
0: pues,
1: ¿no?
0: Pues resulta ser que sí. Y bueno, pues nada,
1: se acerca peligrosamente.
0: Sí, la hora del adiós. Del adiós. Hasta luego.
1: Pues poner porque, pues ya para que todos ustedes se preparen,
0: sí,
1: pongan
0: a calentar el pozole.
1: Sí, su jorongo. Sí. Congelar la cerveza.
0: La cerveza.
1: Sacar los tequilas.
0: Sacar los tequilas blancos, por favor. No, sí, no hagan imprudencias.
1: Sí. Partan limón,
0: limoncitos, el rábano para el pozole también.
1: Orégano.
0: El oreganito,
1: un toque de orégano.
0: El orégano es muy bueno. Las tostaditas con crema. Qué bueno ser mexicano.
1: Si se
0: veras.
1: Puede, una quesadilla de chicharrón prensado.
0: ¡Uy!
1: ¿Al lado?
0: Al lado, sí.
1: Hermano.
0: Sí, hermano, sí.
1: ¡Viva México!
0: ¡Vámonos! ¡Viva México y los héroes que forjaron patria!

0: 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Y ahora, tips viales.
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5: Que en Nuevo León sí deberán ser regulados. Explicó que el artículo 52 de la nueva ley de educación, recordemos que se cambió después de 25 años, establece límites para el ingreso de teléfonos inteligentes, tabletas, computadoras portátiles y otros dispositivos electrónicos cuando su finalidad sea distinta educativa.
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8: Gran innovación, la supercomputadora Coatlicue. México está dando un salto monumental hacia el futuro de la inteligencia artificial a través del proyecto Coatlicue, el cual pondrá al país en el mapa global del supercómputo. Se espera que Coatlicue esté equipada con 14.480 GPUs de NVIDIA, permitiéndole ejecutar 314 mil billones de operaciones por segundo. Este desarrollo está siendo codiseñado directamente por NVIDIA e involucra, entre otros, al Instituto Politécnico Nacional e Infotec, además de recibir asesoría del Centro Nacional de Supercomputación de Barcelona. Su enorme capacidad de procesamiento se utilizará para analizar décadas de datos y prevenir fenómenos meteorológicos. Les saluda Heriberto Vázquez Muñoz.
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Así se siente México, México en la piel. ¿Cómo están? Qué bueno, me da gusto. Ya listos para dar el grito de independencia.